La presidenta Claudia Sheinbaum respondió a Donald Trump y aseguró que el combate a la delincuencia organizada se mantiene todos los días con resultados en seguridad y en coordinación bilateral sin subordinación. Y México refuerza su infraestructura energética. El gobierno anunció nuevos gasoductos, la modernización de la red y también mayor inversión para garantizar gas natural a las plantas que generan electricidad en los próximos años. Y mientras tanto, la inflación anual continúa a la baja. El gobierno federal destacó que las medidas para contener el precio de los combustibles han contribuido a esta tendencia. Y mientras tanto, la ola de calor continúa en más de 20 estados de todo México, con temperaturas superiores a los 40 grados. Ante este panorama, la SEP modificó el calendario escolar y adelantará el fin de clases al 5 de junio. Y la Organización Mundial de la Salud llama a mantener la calma ante el brote de hantavirus detectado en un crucero en Argentina. Aclaró que no se trata de una emergencia sanitaria global y que los casos identificados permanecen bajo vigilancia médica. El organismo recordó que es un virus ya conocido y pidió evitar rumores o alarmas innecesarias. Con esto y más, arrancamos Informativo 14. Bienvenidas, bienvenidos.

0: ¿Cómo están? Feliz jueves. Muchísimas gracias por acompañarnos en Informativo 14 en nombre de nuestros compañeros y compañeras que hacen posible esta transmisión, como todas las tardes. Gracias por estar con nosotras y con nosotros. Vámonos con los detalles del día de hoy, porque viene en medio de una nueva tensión bilateral por las declaraciones del presidente Donald Trump sobre una posible intervención contra los cárteles. La presidenta Claudia Sheinbaum defendió la estrategia de seguridad mexicana, destacó los resultados en el combate al crimen organizado y recordó que la cooperación entre países no puede construirse desde las amenazas, sino desde el respeto mutuo a la soberanía.
1: La presidenta Claudia Sheinbaum respondió a Donald Trump tras su amago de emprender acciones contra los cárteles de la droga en nuestro país en caso de que México no lo haga. Esta mañana mostró los resultados de México en el combate a la delincuencia organizada.
2: Pero nosotros estamos actuando. Hay una reducción casi del 50% en homicidios dolosos, 2.500 laboratorios deshabilitados, destruidos, personas detenidas. Son carpetas de investigación con pruebas de personas detenidas. Hay reducción del paso de fentanilo de México a Estados Unidos.
1: El jueves, el presidente de Estados Unidos reiteró su interés de intervenir en territorio mexicano para combatir a los cárteles de la droga, planteamiento que en reiteradas ocasiones la presidenta de México ha rechazado.
3: Drugs coming in by sea are down 97%, and now we've started the land force, which is much easier, and you'll hear some complaints from some people in, like, representatives from Mexico and other places, but if they're not going to do the job, we're going to do the job.
1: La presidenta indicó que para el combate contra el crimen organizado desde ambos países existen cuatro pilares que deben mantenerse.
2: El marco de la colaboración es respeto a la soberanía y la integridad territorial, responsabilidad compartida y diferenciada, respeto y confianza mutua. Eso es esencial. Pero se ha colaborado también y queremos que siga colaborando siempre y cuando tengamos estos cuatro puntos muy claros, ambos países, sin violar soberanía. Que ellos reconocen lo que nosotros les pedimos desde el principio.
1: En la responsabilidad compartida, destacó el hecho de que Estados Unidos ha reconocido el problema por su alto consumo de drogas y el tráfico de armas hacia México, que terminan en el crimen organizado.
2: Por primera vez, en una estrategia de Estados Unidos para el combate a las drogas, ponen este tema. Crear un Estados Unidos de América libre de drogas a través de normas sociales. Están reconociendo en la introducción que tienen un problema grave de consumo de drogas. Y aquí en este documento presentan una estrategia de cómo atender la prevención. Y en otra parte que ya no viene aquí directamente, hablan muy claramente de que tienen que entrar a disminuir el tráfico de armas de Estados Unidos a México.
1: El mensaje es contundente. Para que la estrategia de seguridad conjunta tenga éxito, deben prevalecer la coordinación y el respeto recíprocos.
2: ¿Qué quiero decir con esto? El diálogo conjunto ha tenido resultados en el marco del respeto mutuo. ¿Por qué? Pues porque hemos trabajado conjuntamente en varios temas. Lo que no queremos, pues, es que se rompa la confianza mutua, que es uno de los cuatro puntos.
1: Miguel Hernández, Canal 14.
0: Y los resultados de la estrategia de seguridad federal ya están a la vista. Miren, lo que va de la actual administración, más de 46 mil personas han sido detenidas por delitos graves. Más de 24 mil armas fueron aseguradas y 346 toneladas de droga ya están bajo resguardo de las autoridades. Y más de 2.300 laboratorios clandestinos se han destruido, siendo Sinaloa el estado con el mayor número de desmantelamientos. Por otra parte, el delito de homicidio doloso se redujo 44%, lo que significa 38 asesinatos menos al día en el país. Además, la estrategia de la presidenta Claudia Sheinbaum contempla operativos contra objetivos prioritarios. Entre estos está el orquestado, recordemos, contra Nemesio Oseguera Cervantes, alias El Mencho, fundador del cártel Jalisco Nueva Generación, quien fue abatido en las operaciones. Y paralelamente, también destacan las detenciones de Armando Gómez Núñez Delta 1, comandante de sicarios de ese cártel, y cercano a Juan Carlos Valencia, hijastro del Mencho. También de Ricardo González Sauceda, líder regional del cártel del noreste, y Pedro Insunza Noriega, alias El Señor de la Silla, vinculado a los Beltrán Leiva. Y recientemente también la detención de Aúidas Flores Silva, alias El Jardinero, y de César Alejandro Villaseñor Olivares, el Güero Conta, altos mandos del cártel Jalisco Nueva Generación, encargados de dar seguridad, armamento y también de adquirir propiedades para el trasiego de drogas a nivel internacional. Y lo que comenzó como una supuesta estrategia para seguir la ruta del tráfico ilegal de armas durante la administración de Felipe Calderón terminó convertido, recordemos, en uno de los mayores escándalos binacionales en materia de seguridad. Hablamos del operativo Rápido y Furioso, que no solamente permitió el ingreso de miles de armas desde Estados Unidos a México, sino también dejó víctimas, silencios oficiales y una red de complicidades que más de una década después sigue todavía bajo fuertes cuestionamientos.
4: La noche del 14 de diciembre de 2010, un grupo delictivo atacó a agentes de la patrulla fronteriza de Estados Unidos en el sector Tucson, en Arizona. El agente Brian Terry, de 40 años, murió tras recibir varios impactos de bala de un fusil AK-47. Las armas utilizadas por los delincuentes formaban parte del operativo Rápido y Furioso. Semanas después, John Dodson, agente especial de la Oficina de Alcohol, Tabaco, Armas de Fuego y Explosivos de Estados Unidos, reveló que la ATF, como es conocida, dejaba pasar armas a México de manera intencional. Entre 2009 y 2011 entraron a México más de 2.500 armas que fueron vendidas en armerías legales en territorio estadounidense. La ATF permitió, impulsó, financió y ejecutó su exportación. El objetivo era que las armas llegaran a manos de delincuentes para ubicarlos y capturarlos. Las armas que serían controladas por compradores conocidos por la ATF serían rastreadas a través de un localizador GPS. Sin embargo, les perdieron el rastro. La información revelada se convirtió en un escándalo. El presidente Barack Obama negó haber dado la autorización, mientras que su fiscal, Eric Holder, compareció en varias ocasiones al Congreso estadounidense, donde calificó a Rápido y Furioso como inaceptable. Sin embargo, a la fecha, ningún estadounidense ha sido sancionado por dicho operativo. Las consecuencias de Rápido y Furioso dejaron una huella sangrienta en México y Estados Unidos. Además del asesinato del agente de la patrulla fronteriza Brian Terry, otras armas fueron utilizadas en al menos 11 crímenes violentos perpetrados en Estados Unidos, mientras que, en México, fueron más de 100 asesinatos. Dos rifles AK-47 fueron utilizados en el secuestro y asesinato de Mario González Rodríguez, hermano de la exprocuradora general de justicia de Chihuahua, Patricia González. En febrero de 2011, un arma de asalto semiautomática se usó en el asesinato del agente norteamericano Jaime Zapata, ocurrida en una carretera de San Luis Potosí a manos de los Zetas. Otro caso fue la masacre de Villas de Salvarcar en Ciudad Juárez en enero de 2010, donde armas de rápido y furioso fueron utilizadas para asesinar a 14 jóvenes y dejar más de 10 heridos en una fiesta. Los mismos que Felipe Calderón intentó vincular con la delincuencia, por lo que Luz María Dávila, madre de dos de las víctimas, le dijo al entonces presidente que no era bienvenido en Juárez por criminalizar a sus hijos. Muy cerca de Calderón estaba el protector del narco, Genaro García Luna.
5: Yo no puedo darle la mano y decirle bienvenido porque para mí no es bienvenido. ¿Sí? Yo quiero que esto se haga bien de Juárez, sea el Juárez de antes. Aquí Juárez es un luto. ¿Sí? No es justo que mis muchachitos estaban en una fiesta. Ahora, quiero que usted diga lo que usted se retracte y lo que quiere. Sí, lo que usted dijo, que era pandillero, mentira. Dice que uno de mis hijos está en Aguas, ¿sí? Y el otro está en la prepa. No tenían más que nada hijo. No, puede ser, siempre no puede ser que digan que yo soy un pandillero. No tenían tiempo para andar en la calle, estudiaban y trabajaban, ¿sí? Le apuesto que si usted le hubiera matado a un hijo, usted debajo de las piedras buscaba el asesino. Digo que como yo no tengo los recursos, yo no los puedo buscar.
4: Las armas llegaron a todos los cárteles de la droga, Zetas, Arellano Félix, a los del Golfo, Juárez y en su mayoría al cártel de Sinaloa. En esa época, liderado por Joaquín El Chapo Guzmán e Ismael El Mayo Zambada, quienes eran protegidos de Genaro García Luna, hoy condenado a más de 38 años de prisión en Estados Unidos. En México, las investigaciones sobre el caso Rápido y Furioso estuvieron empantanadas. El gobierno de Felipe Calderón siempre negó su participación. En el sexenio de Enrique Peña Nieto se trató de dar carpetazo al asunto de Rápido y Furioso. Sin embargo, tras la llegada de la administración del presidente Andrés Manuel López Obrador, la investigación del operativo siguió. La Fiscalía General de la República solicitó 7 órdenes de aprehensión, entre ellas la de Joaquín El Chapo Guzmán, Genaro García Luna y su brazo derecho, Luis Cárdenas Palomino. México presentó 2 demandas en Estados Unidos contra Armerías. En junio de 2025, la Corte Suprema de Estados Unidos bloqueó la promovida en Boston, mientras que la presentada en Tucson, Arizona, siguió su curso. Canal 14.
0: Y sobre el caso de la solicitud de extradición de Estados Unidos contra 10 funcionarios y exfuncionarios mexicanos, la presidenta Claudia Sheinbaum exigió al Departamento de Justicia del país vecino cumplir con los protocolos necesarios establecidos en los acuerdos de extradición. Reiteró que en México no se protege a delincuentes.
6: Lo he dicho yo muy claramente, nosotros no protegemos a nadie, pero para detener a alguien, pues tiene que cumplirse con la ley mexicana. Pruebas. Que se envíen pruebas. Y hasta ahora. Lo he dicho yo muy claramente. Nosotros no protegemos a nadie. Pero para detener a alguien, pues tiene que cumplirse con la ley mexicana. Pruebas. Pruebas.

0: lo que hay en Chihuahua es colaboración con el gobierno de México. Ellos decidieron colaborar con el gobierno de Estados Unidos fuera de la Constitución y de la Ley de Seguridad Nacional. Entonces, por eso la Fiscalía abre una investigación. Así de sencillo.
1: Y mientras tanto, México busca fortalecer su capacidad energética con una apuesta a largo plazo. Hablamos de nuevos gasoductos, modernización de infraestructura y más inversión pública para garantizar el suministro de gas natural y avanzar hacia la autosuficiencia energética del país.
2: Como parte de la Estrategia Integral de Gas Natural, el Gobierno de México presentó un plan para la construcción de gasoductos vigente hasta 2030, que garantice la soberanía energética. El gas natural, por naturaleza, puede transportarse por ductos, licuarse o comprimirse, por lo que se invertirán 140 mil millones de pesos para ampliar, modernizar y dar mantenimiento a la infraestructura actual y la construcción de la necesaria para los polos de desarrollo.
3: Estamos contemplando una inversión total de más de 53 mil millones de pesos por parte de la Comisión Federal de Electricidad y más de 87 mil millones de pesos por parte del Cenagas.
2: La Comisión Federal de Electricidad construirá 9 gasoductos porque el gas natural se utiliza para la generación eléctrica en los ciclos combinados. Cenagas, con una inversión de 87 mil millones de pesos, desarrollará 3 nuevos gasoductos e impulsará 41 proyectos de modernización de instalaciones.
3: Y esta ampliación de infraestructura va a servir para alimentar de gas a las 13 nuevas plantas de ciclo combinado que está construyendo la CFE. 7 ya están en construcción, 4 están licitadas y 2 por licitarse.
2: La red actual de gasoductos consta de más de 21 mil kilómetros de gasoductos para transportar gas natural, del cual 48% es administrado por Control de Gas Natural, Cenagas, 36% por la Comisión Federal de Electricidad y 16% restante es propiedad de Pemex o de empresas privadas. Estos gasoductos están conectados con 24 puntos de internación en la frontera norte, de los cuales 6 concentran 69%. Esos puntos están ubicados en Los Algodones en Baja California, Altamira, Camargo y Matamoros en Tamaulipas, Ojinaga y San Isidro en Chihuahua. Este gas proviene fundamentalmente de Texas y California. Rosalía Vergara, Canal 14.
4: Sheinbaum anuncia la inversión de 140 mil millones de pesos para la renovación y crecimiento del sistema de gasoductos a nivel nacional. Esta red es como el sistema nervioso de la generación de energía eléctrica en el país. Es fundamental para poder aumentar nuestra capacidad de producción de energía eléctrica. Para mí es una pieza fundamental en el rompecabezas del nuevo sector de energía que se está armando. Y como sabemos, para poder resolver cualquier rompecabezas, primero tenemos que imaginarnos cómo se va a ver al final. Y el gobierno ha planteado la siguiente fotografía del sector de energía para el futuro cercano. Primero, con soberanía nacional, es decir, no depender en cuestión de energía de otros países. Segundo, con la capacidad necesaria eléctrica para abastecer al nearshoring, al desarrollo económico nacional, y tener la capacidad de hacer el propio cómputo de inteligencia artificial en data centers dentro de nuestro país. Para eso necesitamos por lo menos 8 gigawatts de potencia instalada nueva. Si vamos uniendo cada una de estas piezas, vamos a poder entender cómo se está transformando el sector de energía nacional. Recordemos que hace poco el gobierno empieza a estudiar la posibilidad de extraer gas no convencional dentro del territorio nacional, lo cual nos daría combustible suficiente para estas metas. Segundo, anuncian también la construcción de nuevas plantas de ciclo combinado, lo cual nos daría esa potencia eléctrica necesaria y además esa inercia síncrona que nos permitiría poner la última pieza de rompecabezas, que es más energías renovables. Recordemos que las energías renovables necesitan de la base del gas porque son intermitentes por naturaleza. ¿Dónde está el siguiente reto? El siguiente reto, en mi opinión, está en fortalecer la transmisión de energía eléctrica en la red nacional de CFE. Pero si vamos entendiendo

0: cómo se va transformando el sector de energía, vamos a ver cómo cada una de estas piezas se van uniendo y se va terminando un rompecabezas muy, muy importante para la transformación energética.
1: En otros detalles, la presidenta Claudia Sheinbaum calificó de ignorante a la derecha mexicana y a la presidenta de la Comunidad de Madrid, Isabel Díaz Ayuso, quienes, recordemos, pues está de visita aquí en nuestro país y busca reivindicar la figura de Hernán Cortés. La mandataria resaltó que este personaje histórico se caracterizó por ser uno de los más crueles invasores y fue despreciado incluso por su propio país.
2: Fíjense el poco conocimiento de la historia de España, de esta mujer, y el poco conocimiento de los panistas que deciden traerla junto con Salinas Pliego y otros para reivindicar lo que ellos piensan. ¿Qué piensan ellos? Que hay que adorar a Hernán Cortés.
1: Sumado al tema, la presidenta Sheinbaum compartió el decreto del rey Carlos I que establece que no puede existir una reivindicación. Indicó que el gobierno federal busca reivindicar la grandeza y la dignidad del pueblo mexicano.
2: Reivindicamos la dignidad del pueblo de México. Y cuando reivindicamos la dignidad del pueblo de México y se empodera el pueblo, no hay nada que lo detenga. Frente a eso, lo que trae la derecha mexicana es a una adoradora de Hernán Cortés. ¡Qué bueno, fuera máscaras!
1: Y el viaje de la presidenta de la Comunidad de Madrid, Isabel Díaz Ayuso, a México ha desatado un intenso debate político, pero en España también. Legisladores de oposición que integran la Asamblea de Madrid cuestionaron fuertemente el carácter de esta visita y también el costo del viaje y, por supuesto, que carezca de una transparencia en la agenda, en el costo y en los resultados de la visita.
3: Ayuso está de viaje en México, en un viaje de autobombo, viaje que le está saliendo rana, un viaje lamentable, cutre, feo. Insultar a un pueblo hermano como México, llamándoles salvajes, debería tener, cuando menos, una respuesta institucional.
4: Silencio, señorías.
3: Deberían activar desde ya un código ético y un código de conducta, ya que ella sola es incapaz de hacerlo. Es una bazofia de viaje que nos ha costado a los madrileños 300.000 euros. 300.000 euros con la excusa de patrocinar la Feria Taurina de Aguascalientes.
1: Pues sí, ahí lo tiene. Y son críticas que también apuntaron a declaraciones consideradas ofensivas hacia México. Esto llevó a algunos grupos a ofrecer incluso disculpas públicas al pueblo de México y a insistir que el respeto entre ambas naciones debe de existir.
5: Ahora está en México y no sabemos a qué ha ido. ¿A llamarlos narcoestado? ¿A seguir insultándolos allí, como hace aquí? Esperemos que no hable de verdad en nombre de todos los madrileños y que deje de avergonzarnos, que deje de faltar el respeto a las personas y a otros países.
6: Hay que ser fanática para ir a México a reivindicar a un conquistador medieval en pleno siglo XXI. Nuestra historia común con México merece una relación de respeto mutuo, no una performance colonial. México es un país soberano que merece respeto. Y les digo una cosa, más quisiera la vividora de Isabel Díaz Ayuso tener un cuarto del currículum de Claudia Sheinbaum.
1: Pues fuertes declaraciones y bueno, por el contrario, pues el gobierno madrileño defendió que estos viajes formen parte de una estrategia internacional para atraer la inversión extranjera y posicionar a Madrid como un polo económico de Europa, fue su justificación. Sin embargo, dicha postura pues no fue respaldada por el partido.
7: La presidenta de la Comunidad de Madrid ha preferido huir a 9.000 kilómetros para evitar este debate con sus fotos y con su autobombo. Pero los madrileños no necesitamos una presidenta que esté de gira internacional permanente. Necesitamos una presidenta de la Comunidad de Madrid que ponga a los españoles primero.
1: Pero bueno, más allá de las posturas, este caso exhibe la polarización política que hay en España, donde la figura de Isabel Díaz Ayuso concentra el respaldo y también críticas en igual medida. Ahí las posturas que han ocurrido desde España con esa visita que todavía tenemos aquí en nuestro país. Pero mientras tanto, vámonos a información económica, porque la presidenta Claudia Sheinbaum explicó que el alza al precio del jitomate se debió a problemas en la producción por una helada en Florida. El problema se atiende mediante mesas de trabajo en la que participan la Secretaría de Agricultura y Desarrollo Rural, centrales de abasto y comercializadoras, y por otro lado se registró una disminución en la inflación anual con un valor de 4.45% en el mes de abril.
2: Y en general la inflación cerró en 4.45, más abajo que la quincena anterior. Entonces ya van a la baja los precios y las medidas que tomamos para controlar el precio de la gasolina y el diésel. Si no lo hubiéramos hecho, la inflación estaría, no sé, sobre 10% por lo menos.
1: Y mientras tanto, comerciantes y consumidores reconocen que el alza en el precio de productos como el jitomate o el chile, que se debe a la situación global como el conflicto que hay en Medio Oriente y otras regiones del mundo. Miren, un recorrido que hizo esta su casa Canal 14 realizó en mercados de la alcaldía de Iztapalapa, se constató que el kilo de jitomate ha disminuido su precio en la última semana por debajo de los 70 pesos.
4: Es un conjunto de todo, tanto la situación de la guerra que se está viviendo a nivel global, la situación económica que por ende lo que produce ese tipo de situaciones en el mundo. Ahorita lo estamos dando en 60 pesos, pero considero que está un poco muy elevado el producto, que también ha bajado gradualmente porque llegamos a darlo hasta 80 pesos el kilo del jitomate.
1: Incluso ven en los intermediarios la causa del alza de los precios, lo que da paso a la variación de los costos finales.
8: ¿Quién controla el jitomate y el aguacate? Entonces de ahí ya hay intermediarios, por eso llega aquí caro. Porque en realidad no es caro. El Morelos va uno y ve las bolsitas, son 10 pesos, más de un kilo. Y quién sabe de dónde venga. Por lo regular llega de Sinaloa, ¿no? El jitomate.
1: Y los vendedores también estiman que otra de las causas del alza en los costos es la exportación de productos nacionales a países como Estados Unidos tras las heladas que se han registrado en diferentes regiones de la Unión Americana.
9: La mayoría del buen jitomate lo mandan de exportación, pues en el interior no hay 60. Sí, entonces a eso se debe todo esto. Tienen que subir el precio porque prefieren exportarlo donde los pagan más caro que aquí, que surtir aquí en la República.
1: Y mientras tanto, el Banco de México recortó su tasa de interés en 25 puntos base para ubicarla en 6.50%, luego de considerar que es la medida más adecuada para enfrentar los retos inflacionarios del país. Esto pese a que la votación no fue unánime. La Junta de Gobierno de Banxico consideró hacer un último recorte y con esto concluir el ciclo que inició en marzo de 2024. Y mire, por otra parte, la presidenta Claudia Sheinbaum anunció la salida de Tatiana Cloutier del Instituto de Mexicanos en el Exterior frente a su interés de contender por la candidatura a la gubernatura de Nuevo León.
2: El cargo del Instituto de Mexicanos en el Exterior hizo un extraordinario trabajo de mucha vinculación, sobre todo con los mexicanos en Estados Unidos, pero no solo, también con mexicanos en otros países del mundo. Y ella quiere ir a trabajar a Nuevo León. Es una mujer extraordinaria, la verdad.
1: Reiteró que todo funcionario o funcionaria que busque una candidatura deberá de renunciar a su cargo. Y miren, mientras tanto, los legisladores de la coalición oficialista se reunieron con la presidenta Claudia Sheinbaum para tratar temas de unión entre partidos y mejorar las estrategias en pro de la soberanía nacional. De esta manera, funcionarios como Ignacio Mier, Ricardo Monreal y también Manuel Velasco señalaron que apoyarán a la presidenta y ofrecieron su respaldo ante las amenazas constantes del presidente presidente de Estados Unidos, Donald Trump. El mandatario estadounidense ha advertido sobre posibles intervenciones en territorio nacional para combatir el crimen organizado, pero los legisladores consideraron que la respuesta ante estas amenazas de Trump debe de ser el camino del diálogo y evitar las confrontaciones. Y destacaron también los logros importantes de la actual administración, como la reducción de los homicidios y los más de 26 cambios a la Constitución. Y tras la reunión, la presidenta reconoció la voluntad de los legisladores para mantener la soberanía nacional.
10: ¿Qué creen que lo que han obtenido en el Cono Sur es posible en México? Pero se van a topar con pared. Aquí están, como ya lo dijo ella, derrotados. Pues nosotros aquí primero, nosotros somos un país libre, soberano.
11: Las tres bancadas, Morena, Verde y Partido del Trabajo, cerramos filas con la presidenta de México. Nos sentimos orgullosos del trabajo que viene realizando en estos 19 meses que está al frente del gobierno. En todos los temas, ella es una mujer que está avanzando y dando resultados.
1: En otra información, un incendio registrado en la madrugada de este jueves en la nave 1 del Parque Tabasco Dora María dejó lamentablemente un saldo de 5 personas fallecidas. El gobernador del estado, Javier May Rodríguez, informó que las llamas fueron controladas por los cuerpos de emergencia poco tiempo después del inicio del siniestro y comenzaron las investigaciones para determinar el origen. Las primeras diligencias apuntan a un cortocircuito en una caja de fusibles. El gobernador reconoció la participación de la población durante la evacuación del área y anunció la puesta en marcha de un programa de recuperación económica para los expositores afectados por este incendio. Y hasta el momento Protección Civil no ha reportado más personas lesionadas ni más víctimas mortales. Y desde la cárcel más segura de Estados Unidos, Joaquín El Chapo Guzmán volvió a enviar otra carta para intentar frenar su condena. Pero detrás de esta ofensiva legal reaparece la historia de un personaje que marcó por décadas el narcotráfico, la violencia y, por supuesto, también la corrupción en otras épocas de México.
12: Joaquín El Chapo Guzmán busca por todos los medios revertir su sentencia y regresar a México. Desde que fue sentenciado a cadena perpetua, el ex líder del cártel de Sinaloa ha enviado 4 cartas al juez Brian Cogan. Este jueves fue revelada la última misiva. En ella, escrita de puño y letra y en inglés, dice que fue acusado de cosas que no hizo y que en México era conocido por cosas buenas. El narcotraficante sostuvo que él no le hizo daño a nadie y responsabilizó al gobierno mexicano de los crímenes violentos. En otras de las cartas, insiste en la apelación de su cadena perpetua, argumentando que su condena en Estados Unidos se basó en pruebas no comprobadas y que merece un trato igualitario ante la ley. Sin embargo, el juez Brian Cogan, quien lo condenó a cadena perpetua, resolvió casi de inmediato la petición del fundador y líder del cártel de Sinaloa. Indicó que los documentos no tienen sentido y ninguno tiene mérito legal, por lo que desechó la petición del Chapo. Joaquín El Chapo Guzmán fundó, junto con Ismael El Mayo Zambada y Héctor El Güero Palma, el Cártel de Sinaloa, después del asesinato del cardenal Juan Jesús Posadas Ocampo, del que fue señalado, huyó de México. Fue capturado en Guatemala y entregado al gobierno mexicano en Chiapas en junio de 1993. Horas después fue presentado en el Penal Federal de La Palma, hoy conocido como el Altiplano. El 22 de noviembre de 1995 fue trasladado al penal de máxima seguridad de Puente Grande, Jalisco. De ahí escapó en enero de 2001, a un mes y 18 días de la llegada de Vicente Fox a la presidencia. De ahí hasta su segunda captura, el 22 de febrero de 2014, el Chapo fue amo y señor del narcotráfico en México. Traficó cientos de toneladas de drogas a Estados Unidos, detonó guerras con otras organizaciones criminales al querer arrebatarles territorios. Algunos ejemplos: Ciudad Juárez, Chihuahua, y Nuevo Laredo, Reynosa y Matamoros, en Tamaulipas. Sus enfrentamientos dejaron una estela de muertes y desapariciones. El cártel de Sinaloa estuvo protegido todo el tiempo por Genaro García Luna, director de la Agencia Federal de Investigación con Fox y secretario de Seguridad Pública con Calderón. El 22 de febrero de 2014 fue detenido en Mazatlán, Sinaloa. En su captura estuvieron agentes de la DEA. Fue internado en el penal del Altiplano. El 11 de julio de 2015, el capo volvió a fugarse, ahora por un túnel. El 8 de enero de 2016 fue recapturado en un operativo de la Marina en Los Mochis, Sinaloa. Joaquín Guzmán Loera fue extraditado a Estados Unidos el 20 de enero de 2017. El Chapo Guzmán fue condenado a cadena perpetua el 17 de julio de 2019 por delincuencia organizada, narcotráfico, lavado de dinero, uso de armas de fuego, entre otros delitos. Guzmán Loera purga su condena en la prisión más segura de Estados Unidos, la ADX Florence, situada en Colorado. Sus hijos, Iván Archibaldo y Jesús Alfredo Guzmán Salazar, y Ovidio y Joaquín Guzmán López, heredaron la operación de la facción de su padre. Los dos últimos son procesados en Estados Unidos. Llegaron a un acuerdo de culpabilidad. Ahora solo esperan su sentencia, mientras que los Guzmán Salazar mantienen una guerra con la facción de los Mayos, liderados por Ismael Zambada Siqueiros, Mayito Flaco, después de que su padre fue secuestrado y entregado por un chapito a Estados Unidos. 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
1: Y en otros temas, una onda de calor se mantiene en gran parte del territorio mexicano con temperaturas que superan ya los 40 grados en varias regiones y alcanza niveles críticos en el Pacífico y en el sureste mexicano. Paralelamente, el Sistema Meteorológico Nacional advirtió que el Frente Frío número 49 se estacionó en el noreste y puede provocar lluvias intensas acompañadas de viento, descargas eléctricas e incluso posibles torbellinos en Coahuila, Nuevo León y Tamaulipas. La zona centro del país, pues no queda fuera de esto, pues esperan chubascos, aunque el ambiente caluroso seguirá dominando durante buena parte del día, para que tome todas sus precauciones. Y en este contexto, debido a las altas temperaturas y a la realización del Mundial de Fútbol de la FIFA en el país, el actual ciclo escolar concluirá antes de lo previsto. Ponga atención porque la SEP informó que las labores educativas terminarán el próximo 5 de junio. Mientras tanto, las labores administrativas de los maestros y trabajadores culminarán el 12 de junio. El secretario Mario Delgado aseguró que se garantizará el cumplimiento de todo el plan de estudios antes de que terminen las clases. Y el ciclo escolar 2026-2027 va a iniciar el 31 de agosto, por lo que los alumnos contarán con un periodo vacacional de casi 3 meses. En información de TV Migrante, en Estados Unidos, 7 de cada 10 ciudadanos desaprueban la gestión de Donald Trump. Esto de acuerdo con la última encuesta de Washington Post, ABC News, Ipsos, que dice que 76% de los encuestados desaprueban el costo de la vida en la Unión Americana, 72% rechaza el manejo de la inflación y el 66% se posicionó en contra de la guerra en Irán. Un estudio que fue realizado a 2.500 adultos quienes rechazan los altos costos de la vida, así como la reducción del poder adquisitivo, esto por el tema de los aranceles.

0: Vámonos ahora a la información del mundo. Luego del brote de hantavirus que se registró en un crucero, la OMS aclaró que este brote de hantavirus no constituye una amenaza de pandemia, diferenciándolo del impacto que tuvo el COVID-19.
1: This is not coronavirus. This is a very different virus. We know this virus. Hantaviruses have been around for quite a while. This is not SARS-CoV-2. This is not the start of a COVID pandemic. This is an outbreak that we see on a ship. There's a confined area. We have 5 confirmed cases so far.
0: Mira, por otra parte, el presidente de Estados Unidos, Donald Trump, recibió al mandatario de Brasil, Luis Inácio Lula da Silva, en la Casa Blanca, un encuentro que transcurrió bien, y Trump dijo que ambos hablaron de varios asuntos, principalmente de aranceles, los cuales Washington ha estado imponiendo a Brasil, pero fue un discurso en, pues, un tema en donde se esperaba un discurso conjunto, el cual no hubo, y mientras tanto, el presidente de Brasil dio una conferencia en solitario en donde dijo que está convencido de que se dio un paso importante en la relación, pero que no se va a negociar con la soberanía ni con la democracia de su país.
2: Portanto, eu disse para ele que nós estamos dispostos a construir, sabe, um grupo de trabalho com todos os países da América do Sul, com todo o país da América Latina e, quizás, com todos os países do mundo, para a gente criar um grupo forte de combate ao crime organizado. Não é hegemonia de um país ou de outro querer combater o crime organizado. É uma coisa que tem que ser compartilhada com todos, e o Brasil tem esperança.
0: Y luego de las declaraciones del presidente de Estados Unidos, Donald Trump, contra el Papa León XIV por su oposición a la guerra en Irán, el secretario de Estado de Estados Unidos, Marco Rubio, realiza una visita al Vaticano. Luego de la reunión, Rubio resumió su cita en sus redes sociales, en donde dijo que se reunió con el pontífice para subrayar el compromiso que tiene de compartido de promover la paz y la dignidad humana. Rubio le regaló al pontífice un pisapapeles de cristal con forma de un balón de fútbol americano como símbolo del país, pues que representa con una gran tradición de este fútbol americano. Y mientras tanto, el Papa le obsequió una pluma de madera de olivo, el cual le dijo es un árbol de la paz. Y mientras tanto, lo que prometía ser un nuevo rumbo para Alemania hoy enfrenta un desgaste, críticas y la caída de la popularidad a un año ya del gobierno de Friedrich Merz. Pues este navega entre la tensión internacional, la debilidad económica y el crecimiento también de la ultraderecha. Vámonos con el reporte de Elis Delon desde Alemania.
3: Friedrich Merz tuvo un inicio atropellado como canciller de Alemania, y a un año al frente de esta nación europea, la aprobación del cristianodemócrata va en declive.
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4: En su relación con Estados Unidos y con el presidente Donald Trump, Friedrich Merz logró inicialmente mantener un equilibrio prudente. Sin embargo, sus recientes críticas a la estrategia estadounidense en la guerra con Irán, a la que calificó de carente de dirección y perjudicial para la estabilidad global, provocaron una reacción hostil de Trump y profundizaron las tensiones entre Washington y Berlín.
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3: Desde Alemania para Canal 14, Elise León.
0: Somos sede, cada vez falta mucho menos para este mundial del que vamos a formar parte aquí en México. ¿No es así, mi querido Jorge Rubio? Bienvenido.
7: Así es, muchas gracias, Clau. Cada vez falta menos para ese 11 de junio, cuando será el debut de la selección mexicana en el partido inaugural en contra de Sudáfrica. Recuerden, a las 13 horas en el Estadio Azteca. Y bueno, hay que hablar, por supuesto, de lo que todos los países que van a un mundial quieren. Y es levantar la copa, el trofeo y aquí un poco de su historia.
8: Antes de que existiera el trofeo que conocemos actualmente de la Copa Mundial de la FIFA, el cual entró en escena en Alemania en 1974, existía el trofeo llamado Victoria, y después fue denominada Copa del Mundo. Esta obra fue creada por Abel de Flog, escultor parisino que se inspiró en la diosa griega de la victoria, Nike. En 1946, el trofeo se rebautizó como Copa Jules Rimet, en homenaje al presidente de la FIFA que luchó por crear el Mundial. Con 35 centímetros de alto, se estipuló que rotaría en propiedad de ganador en ganador. Solo fue otorgado de forma definitiva a Brasil, por conquistar tres Mundiales, hazaña concretada en 1970. El reemplazo fue debido a la pérdida definitiva de la Copa Jules Rimet, por parte de la Confederación Brasileña de Fútbol. La teoría es que fue fundido tras su desaparición, aunque hay versiones que indican que en realidad entró al tráfico del arte para nunca más salir. El galardón actual de la FIFA fue diseñado por Silvio Gazzaniga en 1973. Es una escultura maciza de 18 quilates, pesa 6.175 kilogramos y mide 36.8 centímetros. La forman dos figuras humanas sosteniendo el planeta. A diferencia de la antigua copa, este trofeo no se entrega en propiedad, regresando a la FIFA tras la final. Solamente la alzan y se pasean con ella tras lograr el título, aunque los vencedores reciben una réplica bañada en oro. La base de la Copa del Mundo tiene los nombres de los campeones, solo hasta el año 2038, y solo puede ser tocado sin guantes por el equipo ganador y los jefes de Estado. Para Canal 14, Cintia Ibarra.
7: Cambiamos de formación porque en el Panamericano Junior de Ciclismo de Pista Jalapa 2026, la delegación mexicana ha tenido un gran rendimiento. Se sumaron 4 medallas de plata gracias a los equipos femenil y varonil en las pruebas de persecución y velocidad. De manera individual, Cristian Garfias y Jimena Valentín se consagraron campeones de América en Scratch. Además, se obtuvieron 2 preseas más en la prueba de persecución, una plata por obra de Jared Zamudio en varonil y un bronce de Manola de Castro en femenil. Y la olímpica mexicana Gabriela Rodríguez continúa en la élite del tiro deportivo después de terminar en el top 5 de la Copa Mundial de Escopeta celebrada en Almaty, Kazajistán. La de Coahuila finalizó en la 5ª posición en la final de skeet femenil con un total de 21 puntos, quedando muy cerca de subir al podio, siendo la única representante del continente americano. La líder de la contienda fue la local Asem Orimbay, quien finalizó con 33 objetivos, igualando el récord mundial. y luego de que Javier Aguirre advirtiera que los jugadores que no se presentaran antes de las 8 de la noche en el centro de alto rendimiento para concentrarse quedarían fuera de la Copa del Mundo. Pues bueno, ¿qué creen que pasó? Todos los convocados reportaron en tiempo y forma con la selección. Los casos que más llamaron la atención fueron los de Alexis Vega y Jesús Gallardo, quienes estaban contemplados para jugar con el Toluca ante el LAFC en la Conca Champions, pero terminaron incorporándose a la concentración. También destacó la situación de los jugadores de Chivas, ya que Amaury Vergara, dueño del rebaño, había señalado que no asistirían, sin embargo después mandó otro comunicado donde dijo que sí iban a estar con la selección mexicana, ya que todo se había aclarado. De esta manera, la concentración del tricolor se realiza de cara a los partidos de preparación frente a Ghana el 22 de mayo, Australia el 30 y Serbia el 4 de junio, que serán los últimos compromisos antes de que arranque la Copa del Mundo. Hasta aquí la información, Clau, regreso contigo.
0: Muchísimas gracias, mi querido Jorge, estamos muy pendientes de toda la información deportiva que surge.
7: Gracias.
0: Vamos a ver la euforia por BTS, que ya prácticamente tomó la Ciudad de México tras su visita a Palacio Nacional el día de ayer y el recibimiento multitudinario que tuvieron en el Zócalo Capitalino el día de hoy. La agrupación surcoreana, que está rompiendo todos los récords, ofrecerá el primero de sus conciertos agotados ya en esta capital en medio de una gran expectativa que también promete una gran derrama económica superior a 115 millones de dólares en la capital. Pero vamos a conocer cómo se está viviendo este ambiente, esta fiebre del K-pop y qué está pasando con todas las BTS ARMYs, las grandes fans de este grupo surcoreano que por supuesto ya están a la espera de que comience esta de sus primeras presentaciones. ¿No es así, Janine?
9: Claudia, muy buena tarde. Buenas, te saludo desde el Autódromo Hermanos Rodríguez, donde, como podrás ver en imágenes de mi compañero Fernando Jiménez, continúa la llegada de ARMYs que se dan cita el día de hoy a la primer fecha que ofrece esta banda de K-pop coreano aquí en la Ciudad de México. Comentarte que pues son miles de personas las que han ingresado y que desde muy temprano se dieron cita, no solamente para llegar a tiempo al concierto y tener un buen lugar, sino también para compartir experiencias entre ellas. Tuvimos la oportunidad de platicar, vamos a escucharlas.
10: Que estos chicos salvaron de la depresión a muchas adolescentes de las cuales yo tengo conocimiento, algunas son mis alumnas, y es increíble saber cómo el grupo tiene una influencia y un impacto a nivel social tan importante que hacen que estas niñas se levanten, canten, sueñen, griten.
11: Ser ARMY, yo creo que son muchas cosas, es unidad, es amor, es una amistad, una lealtad muy grande hacia tu propio fandom.
12: Somos las que estamos con ellos para en las buenas y en las malas, entonces por eso nos llamamos ARMYs.
13: Cuéntame, ¿ya estás lista para el concierto?
12: Ya estoy lista, súper nerviosa, o sea, ay, bueno, no la creía yo, la verdad. Logré obtener un boleto.
10: Wow, creo que es la mejor parte de mi vida, el que mi hija pueda vivir ahí el sueño porque se alcanzó boleto, pero el que mi esposo, mi otra hija lo compartan es lo más maravilloso de este mundo.
14: Me mostraron muchísimas cosas buenas, o sea, dan un mensaje muy bonito sobre lo que es el amor propio y la esperanza, que también es parte de un superhéroe que amo, que es Superman. Entonces, cuando BTS como Superman para mí son como un pilar para poder, un ideal al cual llegar, o que todos podemos aspirar a ser.
9: Claudia, pues ahí lo tienes, así llegó la fiebre BTS hasta la Ciudad de México, y yo me despido con ustedes con este gran coro de ARMYs.
15: Kim Hyo-yun, Kim Seok-jin, Lee Jung-in, Jang Ho-seok, Park Ji-min, Kim Tae-yeon, Jung Jung-kook,
0: BTS. La fiebre del K-pop para todo lo que da. Gracias, Janine, por este reporte y, por supuesto, seguiremos viendo todo lo que pasa con este gran grupo surcoreano. Nos vamos. Gracias por haber estado con nosotros y con nosotros en Canal 14, pero tenemos más para ustedes. No se vayan, sigan en nuestra señal.
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2: Según ha podido saber el periódico británico The Guardian, la OTAN está celebrando reuniones a puerta cerrada con guionistas, directores y productores de cine y televisión de toda Europa y Estados Unidos, lo que ha provocado acusaciones de que la alianza pretende utilizar las artes para generar propaganda para el bloque. Para hablar sobre esto y cuestiones que están relacionadas, estoy junto al analista internacional Carlos Martínez. Carlos, bienvenido a Radio Sputnik. ¿Cómo estás?
3: Muy bien, gracias por la invitación.
2: Muchísimas gracias a ti, Carlos, por haber aceptado y gracias por tu tiempo también. Bueno, Carlos, la Alianza ha celebrado 3 reuniones con profesionales del cine y la televisión en Los Ángeles, Bruselas y París y tiene previsto continuar su serie de conversaciones íntimas, como se denomina, el próximo mes en Londres, reuniéndose con guionistas miembros del Sindicato de Guionistas de Gran Bretaña, WGGB, que representa a los escritores profesionales de Reino Unido. La reunión prevista en Londres ha causado consternación entre algunos de los invitados que sintieron que se les estaba pidiendo que contribuyeran a la propaganda de la OTAN. El tema de conversación en la reunión, que se celebrará bajo la regla de Chatham House, según la cual los participantes pueden utilizar libremente la información recibida, pero no se revelan las identidades de los asistentes, será la situación de seguridad en evolución en Europa y más allá. Se entiende que James Apaturay, ex portavoz de la OTAN y actual subsecretario general adjunto para tecnologías híbridas, cibernéticas y nuevas, tiene previsto asistir junto con otros funcionarios de la alianza. Bueno, para arrancar, ¿nos sorprende esto o debería sorprender, Carlos? Y a uno, a mí por lo menos, me lleva a la memoria aquella película Cortina de Humo de la década del 90 y que trataba de esto, ¿no? De en la época de Clinton, de generar una cortina de humo, un conflicto en Medio Oriente para que otras cosas quedaran fuera de la agenda periodística, ¿no? Pero en este caso se habla de, bueno, como emitir una imagen conveniente de la OTAN hacia el público. ¿Qué nos comentas de esto, Carlos?
3: A mí me sorprende, pero me sorprende que sigan haciendo estas reuniones. Cualquiera que acuda a la gran pantalla, a la sala de cine, o se dé una vuelta por las plataformas, verá que todas, por no decir casi todas, no sé, algún caso raro hay, las películas que están de gran difusión, se dedican a blanquear a la CIA, a Israel, al sionismo, a la OTAN, a Estados Unidos, y no solo lo peor, porque bueno, podría pensarse que es legítimo, ¿no? Sino lo peor es que se dedican, a su vez que se dedican a blanquear el imperialismo, se dedican a señalar quiénes son los malos, lo que se llama los regímenes en los medios informativos, ¿no? En todas las películas los rusos son los malos, que últimamente ha arrebatado ese puesto honorífico a los árabes, que eran todos terroristas, y a los latinos, que también en las películas de Hollywood suelen ser los narcotraficantes. Desde luego, y me gustaría que algún oyente, si fuera así, lo comentara en las redes sociales o en los comentarios de vuestra plataforma Puni, nos dijera una sola película en la calle de Hollywood, digo, o de Inglaterra, o de lo que se llama el Occidente, de que haya sido, que haya tenido acceso a las pantallas de cine o a las grandes plataformas, en las que haya un israelita malo. Imposible. Sí. Es evidente que los productores, los grandes productores, tienen muy claro que no puede haber israelita malo ni judío malo, sino que los malos son, ya no los nazis como han sido tradicionalmente, sino los malos son los rusos, no sabemos por qué, en base a qué criterios son tan malos. Desde luego, la guerra híbrida, ya has comentado que quien lleva este tema es el antiguo portavoz y actual su director, me has dicho, de guerra híbrida. La guerra híbrida tiene cada vez más importancia, lo saben también las otras potencias emergentes, y de lo que se trata es de convencer a la población de quiénes son el enemigo y quién no, y de lo que tiene que defenderse y quién no. Por ejemplo, resulta curioso que gracias a los informativos y también a la afición, como estamos hablando, se ha instalado en la gran mayoría de la población de Europa Occidental que los rusos son los malos. Pero fijémonos que siendo los rusos malos, malísimos, y teniendo un armamento nuclear y un armamento de última generación, no se ha instalado el miedo a las posibles represalias que pueda tomar Rusia contra Occidente. Hasta ese punto llega la manipulación, hasta ese punto es complicado. O sea, Rusia es malísima, los chinos por supuesto también, los árabes, etcétera. Pero hasta los malos malísimos que tienen armamento nuclear, ¿por qué no les tememos? ¿Por qué no tememos que Putin, como dicen aquí, que es el villano de todo lo informativo de la película, no manda un misil nuclear a Ucrania o a las factorías donde se fabrican armamento que están atacando a Rusia? Esas cosas solo son comprensibles cuando hay un totalitarismo informativo y de ficción. Como es el caso, vivimos una supuesta democracia, una supuesta que supuestamente hay una pluralidad informativa, pluralidad y gran libertad de creación, pero no es así. O si es así, desde luego a la gran mayoría de la población siempre llegan productos Made in USA con un claro dictado y adoctrinamiento ideológico de las clases populares de Europa Occidental.
2: Carlos, en un correo electrónico del Sindicato de Guionistas de Gran Bretaña, al que tuvo acceso The Guardian, se sugería que las reuniones ya habían dado lugar a tres proyectos distintos en desarrollo que estaban inspirados, al menos en parte, por estas conversaciones. En este contexto, Alan O'Gorman, guionista de la película Christie, que ganó el premio a la mejor película en los Irish Film and Television Awards de 2026, calificó la reunión prevista de indignante y claramente propaganda. Me pareció una falta de tacto y una locura presentar esto. Claro, entonces llama la atención, tal vez, no sé si se están dando cuenta ahora de esta situación estos directores o si están aprovechando la ocasión justamente para referirse a eso. ¿Qué nos dices de estos comentarios, Carlos?
3: Yo creo que lo que están indignando estos directores, guionistas y productores, algunos de ellos, los más decentes, los más honrados, es que se le proponga directamente.
2: Ajá.
3: En las sociedades capitalistas y básicamente en las occidentales,

0: actuales está claro que todo vende por nuestra fuerza de trabajo. Y los directores, los guionistas, los actores venden su creatividad, venden su cuerpo a cambio de un salario, unas royalties que te permitan vivir decentemente. Todos sabemos que tenemos que hacer cosas en nuestro trabajo que no son de nuestro agrado, que no coinciden al 100% con nuestro pensamiento de cómo voy a funcionar el mundo. Y seguro que eso pasa en los directores, en los guionistas, en los actores, y lo tienen asumido. Y yo creo que en este caso lo que les llama la atención es que se lo propongan tan descarado y tan desvergonzadamente, porque es que eso ya atenta directamente a la dignidad de los artistas, directores y todo el mundo que participa en el cine. Les están diciendo directamente, aunque no somos, pero les están diciendo directamente que son una mano de trabajo a prostituir y a servir a intereses ajenos, pero en este caso encima no son intereses comerciales, porque eso también lo tenemos todos de una forma u otra asumido,
1: Hay un objeto de la.
0: sino que se trata de prostituirse al servicio ni más ni menos de la OTAN, del MOSAD, de la CIA, del FBI, de la NSA, que todos conocemos que son las mayores organizaciones criminales del mundo, no porque lo diga yo, sino porque son las que más causa de muertos civiles producen, asesinatos en masa, como hemos visto ahora con Gaza, con Líbano, con Irán, y se trata de justificar eso, y claro, eso, si es por dinero, nos vendemos, ¿no? Pero para justificar estas barbaridades es muy complicado que no haya gente decente que lo denuncie esta situación. De hecho, estamos viendo en el mundo del cine, en el mundo del arte, en la literatura, pues siempre hay actores, directores que son punta de lanza de determinadas violaciones de derechos humanos. En el caso de Israel y Gaza es evidente, pero porque ellos realmente lo viven muy de cerca de cómo se les intenta utilizar para limpiar imágenes de, por ejemplo, genocidio israelí, claro. Y siempre hay actores, directores, productores que se prestan a eso, ¿no? Pero también hay gente honrada que denuncia esa situación a pesar de que eso le cueste mucho dinero o le cueste el boicot de la industria, ¿no? En España, por ejemplo, sabemos que el actor Willy Toledo, que se ha posicionado claramente con causas antiperiodistas, le ha supuesto que ha dejado prácticamente de trabajar, que sus trabajos son muy puntuales, mientras que los actores que son obedientes con el sistema, pues no tienen problema, aunque su calidad como actor o director deje mucho que desear.
2: Bueno, Carlos, y en este contexto, ¿no? Y ya que nos estamos refiriendo a la OTAN, según ha comunicado la oficina de prensa del Consejo de Seguridad de Rusia, Finlandia ha intensificado la escala de sus maniobras militares, incluidas las realizadas cerca de la frontera con Rusia. Tras la adhesión de Finlandia a la OTAN en abril de 2023, se ha ampliado considerablemente la escala de los ejercicios en el país, también en las zonas cercanas a la frontera rusa. Dice el comunicado, el 29 de abril la Armada finlandesa anunció que a principios de mayo y en la segunda mitad de este mes se llevarán a cabo ejercicios en el Golfo de Finlandia con la participación de una brigada costera y personal militar finlandés y de otros países. Las maniobras están previstas para los periodos del 4 al 8 de mayo y del 17 al 29 de mayo en los municipios de Virolahti, Hamina y la ciudad de Kotka, muy próximas a la frontera rusa, según el Consejo de Seguridad. El ente castrense finlandés señaló además que durante los ejercicios también se construirán fortificaciones, las cuales permanecerán en pie una vez finalizadas las maniobras. En este contexto, el embajador ruso en Helsinki, Pavel Kuznetsov, señaló en una entrevista reciente con Sputnik que Finlandia viene aumentando la escala de los ejercicios militares cerca de la frontera con Rusia. Y en este escenario, precisamente, se ha pronunciado Armando Mema, miembro del Partido Nacional Conservador Finlandés Alianza por la Libertad, quien expresó su alarma en las redes sociales advirtiendo que Finlandia se está convirtiendo cada vez más en un participante activo en el conflicto de Ucrania. Señaló que la decisión de Helsinki de destinar fondos a Kiev para la compra de armas, en particular drones, suscita serias preocupaciones sobre la seguridad de Finlandia. Anteriormente, las autoridades finlandesas anunciaron planes para proporcionar 300 millones de euros en ayuda a Ucrania antes de que finalice la actual legislatura en la primavera de 2027. Mema señaló que esta ayuda está destinada principalmente a la compra de armas, sobre todo drones, que ya han comenzado a afectar el territorio finlandés. Y atención con esto, ¿no? Esta política es destructiva para Finlandia. Destinar fondos a Ucrania para armas que amenazan nuestra propia seguridad, Finlandia se está convirtiendo gradualmente en un participante activo en el conflicto de Ucrania. Se avecinan tiempos peligrosos, dijo. Y a propósito justamente de estos drones, ¿no?, que han sobrevolado territorio finlandés, pero también lituano, estonio y letón, y que Rusia ya lo ha advertido, ¿no? El primer ministro finlandés, precisamente Petteri Orpo, denunció durante su reunión este domingo con Volodymyr Zelensky que drones ucranianos lanzados contra Rusia vulneren el espacio aéreo de Finlandia. Señalé que Finlandia apoya a Ucrania y entiende su necesidad de defenderse. Aún así, no es aceptable que se viole el espacio aéreo finlandés y que drones terminen entrando por error en nuestro espacio aéreo. Carlos, ¿es un error esto o es más bien un paripé esta declaración? ¿Qué nos comentas de todo esto?
0: Un error sería si hubiera ocurrido solo una vez, pero cada vez más frecuente que Ucrania envíe drones cada vez más lejos y atravesando espacios aéreos de terceros países. Y bueno, yo si me escuchara, que no va a ser el caso, el presidente de Finlandia le diría, bueno, si es un error, como usted tiene radares, sistemas antidrones, escríbanlo. Es decir, lo que tienen que hacer no es luego quejarse con la boca, sino actuar. Eso de dirigirse a los medios, como hemos visto, es algo muy común en las políticas occidentales, pero una cosa es lo que dicen y otra es lo que hacen. Y como regla general, ¿no? Y el caso más evidente, por ejemplo, es el apoyo al régimen genocida sionista. De forma que Finlandia seguro que tiene muchas defensas antiaéreas y lo que deben hacer es utilizarlas y no intentar lavar su imagen, sobre todo cara a Rusia, porque no es lo que procede. Lo que procede es derribar cualquier aeronave extranjera que pase su espacio aéreo, que cruce su espacio aéreo, y más cuando se trata de un arma de guerra peligrosa incluso para los propios intereses y ciudadanos finlandeses.
2: Bueno, y ya que estamos con temas de la OTAN y de ejercicios militares, Carlos, precisamente el servicio de prensa del ejército lituano informó que los ejercicios tácticos de campo Iron Wolf 2026, Lobo de Hierro, con la participación de 2.500 militares de países miembros de la OTAN y 300 unidades de material bélico, empezaron en Lituania. El 4 de mayo comienzan los principales ejercicios tácticos de campo de la Brigada de Infantería Lobo de Hierro, denominados Lobo de Hierro 2026, destinados a practicar y evaluar la preparación de las unidades para ejecutar los planes de defensa del país. Agrega que más de 2.500 militares de Lituania, Reino Unido, Polonia y el grupo avanzado de la OTAN, así como más de 300 unidades de material bélico y helicópteros de la Fuerza Aérea de Lituania, participarán en el simulacro. Las maniobras Lobo de Hierro se llevan a cabo en Lituania dos veces al año. Rusia denuncia en los últimos años una actividad sin precedentes de la OTAN cerca de sus fronteras occidentales, lo que la alianza a su vez presenta como una contención de la agresión rusa. Moscú expresó preocupación en numerosas ocasiones por el aumento de las fuerzas de la OTAN en Europa. Bueno, tenemos aquí la OTAN totalmente desatada, ¿no? Simultáneamente ejercicios en Finlandia, ejercicios en Lituania y además con esta manipulación respecto al relato que dan sobre esto, Carlos.
0: Sí, estás hablando de iniciativas propias de la OTAN, sobre todo para mostrar una fortaleza que es una fortaleza interna que no tiene, porque a la vez que está pasando esto, hay una crisis muy importante interna de la OTAN, sobre todo por la decisión de Donald Trump de abandonar Europa Occidental a su suerte, de retirar 5.000 soldados de Alemania Occidental, de ceder la financiación y el apoyo de la guerra de Ucrania a los aliados europeos, y también incluso entre los aliados europeos hay divergencias muy importantes. Hay que pensar, por ejemplo, que Italia con un gobierno de ultraderecha, España con gobierno progresista, no están de acuerdo con las OTAN que siguen, a pesar del maltrato institucional por parte de Donald Trump, siguen apoyando al presidente americano y siguen apoyando el genocidio. De acuerdo con las OTAN que siguen, a pesar del maltrato institucional por parte de Donald Trump, siguen apoyando.

0: Estados Unidos, pero con países tan extrañamente enemigos de Rusia como Armenia, que también creo que es un experimento que va a resultar fallido porque es una asociación con muy diferentes intereses y con países de muy diferente estatus, ¿no? Países muy ricos como Canadá junto a países muy pobres con Armenia, que no creo que Canadá tenga un especial interés en defender a Armenia frente a una posible agresión rusa. De manera que este experimento, al cual sí que ha acudido, por ejemplo, Pedro Sánchez, yo creo que frente a estos movimientos sistémicos de la OTAN, pues intenta reforzar la imagen de una agresión potente, pero la verdad que a nadie se le escapa la crisis que está sufriendo esta organización, que nunca ha sido defensiva, ¿eh? Aprovecho para un momento para recordarlo. La OTAN ha intervenido en muchos conflictos, pero nunca en ningún conflicto porque haya sido atacado un país de la OTAN. Al contrario, la OTAN ha bombardeado países, pueblos, ciudades, ha asesinado alrededor del mundo y nunca actúa en defensa propia, siempre actuando en defensa de los status quo del imperio estadounidense, de sus aliados europeos occidentales.
1: Carlos, y luego tenemos un comunicado de la Embajada de Rusia en Viena que dice: tomamos nota de la escandalosa decisión del Ministerio de Exteriores de Austria de declarar a los empleados de la Embajada Rusa y la misión permanente ante la Organización de Seguridad y Cooperación en Europa, la OSCE, personas no gratas. Consideramos que el nuevo paso hostil de las autoridades austríacas es injustificado, categóricamente inaceptable y tiene una motivación exclusivamente política. Agrega que las autoridades rusas prometen una dura reacción a estas acciones absolutamente descabelladas de la parte austríaca. Viena es plenamente responsable del mayor deterioro de las relaciones bilaterales que ya se encuentran en su punto más bajo de la historia moderna. Y a esto tenemos que agregarle un comunicado, una declaración del director general del Museo del Hermitage de San Petersburgo, Mijail Piotrowski, quien se manifestó acerca de la detención en Polonia del arqueólogo ruso Alexander Butiagin. Él dijo: entendemos que la operación Butiagin es parte de una gran campaña política que incluye, entre otras cosas, en la imposición de sanciones contra reconocidos científicos rusos y dirigentes de las principales instituciones arqueológicas de Rusia. Enfatizó que las acusaciones contra Butiagin son falsas y absurdas y forman parte de un amplio ataque contra el Hermitage, que es un modelo de un museo mundial universal y a la vez custodio del código histórico de Rusia y que causa odio de quienes consideran a Rusia un país ajeno y detestable. Bueno, ¿qué nos comentas de esto? Que en el fondo es más o menos lo mismo, ¿no, Carlos? En esencia, ¿no?
0: Sí, en esencia lo mismo, pero además me recuerda mucho el caso de Austria, el caso de Finlandia y los países nórdicos. Estos países que fueron países declarados neutrales tras la Segunda Guerra Mundial, gracias a esta neutralidad, fueron países muy prósperos que crecieron mucho. Tenían gasto de defensa, sabían que no iban a ser atacados ni un lado ni otro y realmente les fue muy bien. Adoptaron libremente el modelo político, adoptaron libremente las alianzas políticas y es un modelo, digamos, uno de éxito. Ahora, cuando oíste el Pacto de Varsovia ni el comunismo en Europa del Oriental, ahora se ponen agresivos con Rusia. Se equivocan porque esa prosperidad que han tenido la están perdiendo y no va a ser culpa de Rusia, va a ser la culpa de sus propios dirigentes de optar por la confrontación frente a la colaboración, de reconocer que Rusia es un actor de un actor en el mundo en este mundo nuevo multipolar, un actor muy importante y que no puede ser tratado como una colonia. Y lo están intentando, pero esa este esta esta guerra híbrida contra Rusia está destinada al fracaso. Ahora se ha convertido en una guerra de desgaste, tanto en el campo militar como en el campo lo vemos, en la guerra híbrida propagandístico, diplomático, pero Rusia, desde luego, le gustaría tener mejores relaciones con sus socios y vecinos europeos, pero si no puede ser, Rusia va a seguir existiendo. No va a cambiar el gobierno porque se lo dicten desde las capitales de Europa Occidental, desde Bruselas, Londres o Estados Unidos. Y cada vez que intentan socavar a Rusia, yo creo que la resistencia del pueblo ruso va a ser más manifiesta. Y si acaso lo que va a pasar en Rusia es que va a haber, digamos, ahora se quejan mucho los dirigentes occidentales de Putin, ¿no? Pero me gustaría saber quién sustituirá a Putin. Y yo apostaría que sea un dirigente más antiimperialista y que hará frente de manera más firme aún que Vladimir Putin a Estados Unidos.

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1: Enera 360, conferencia de jueves desde Palacio Nacional. Entre los mensajes que destacan el día de hoy y que ya son noticia: México está actuando contra el crimen organizado, afirma la presidenta Claudia Sheinbaum ante los más recientes dichos de Donald Trump, quien reitera la idea de que Estados Unidos va a actuar en nuestro territorio contra el crimen organizado. Arlín, muy buenos días, ¿cómo estás?
2: Muy contenta, Miguel. El día de hoy la presidenta Claudia Sheinbaum también habla del acceso a la cultura libre como un derecho para todas y todos los mexicanos, hablándose de la banda BTS, que el día de ayer pues se escuchó fans que estuvieron contentas de poder tener este acercamiento, pero también se hablan de otros temas que hablaremos en Mañanera 360. ¿Qué le parece si preparamos el café? Porque ya iniciamos.

0: Arrancamos con la Mañanera 360. Sí, hoy en Palacio Nacional se habló nuevamente de la agrupación coreana BTS, porque vaya fenómeno el que vimos el día de ayer. Palacio Nacional fue el epicentro de un fenómeno mundial, la ola coreana. Tan solo en unas horas que se anunció que la agrupación coreana saludaría a sus fans por un balcón, la plancha del Zócalo se llenó rápidamente de miles de jóvenes, también pues unos no tan jóvenes, que gustan de la música de BTS. Y tengo que decir, cuando estoy viendo este fenómeno, me puse a escuchar su música. Hablan de amor, de amistad, de solidaridad. Vaya que es un muy buen mensaje el que tienen los coreanos, pero también se habla en Palacio Nacional de la relación México-Estados Unidos y las acciones contra el crimen organizado. ¿Cómo viste la conferencia?
1: Una vez más, México superándola ahí, hablamos desde BTS hasta Hernán Cortés y la importancia de reconocer nuestra historia. ¿Pero qué te parece si nos vamos con nuestro compañero Miguel para que nos cuente más al respecto? Buenos días, te escuchamos.
2: Muy buenos días, Miguel, Arlín. Así es, nos encontramos en Palacio Nacional, una conferencia matutina con diferentes tópicos, entre ellos precisamente la relación entre México y Estados Unidos. Se habla de este combate al crimen organizado. Planteaban por ahí estos cuestionamientos o estos señalamientos que hace Estados Unidos respecto a una incursión terrestre, incluso llegó a mencionar el presidente Donald Trump. Sin embargo, la presidenta Sheinbaum responde con categoría, habla de esta cooperación que ha habido por parte del gobierno mexicano, que incluso se han entregado a 90 criminales que habían sido detenidos en nuestro país vinculados al tráfico de drogas. Y pues habla de este combate que se está haciendo, de las acciones que se están tomando desde nuestro país. E incluso también menciona este documento de pues el combate a las drogas en Estados Unidos, de estos puntos que menciona sobre, pues primero, el reconocimiento de que existe un alto consumo de drogas en el territorio estadounidense y también del tráfico de armas, algo que no se había dado en ocasiones anteriores y que ahora ya Estados Unidos pues está empezando a reconocer. También el día de hoy se habla sobre esta inversión histórica de más de 100 mil millones de pesos en estos gasoductos que van a abastecer a las centrales eléctricas. La intención es generar más electricidad y de mejor calidad para los hogares mexicanos, para la ciudadanía y también para la industria. Esto es un poco de lo que se ha hablado en estos temas duros y también, por supuesto, de la banda BTS, que el día de ayer pues desató la euforia aquí en la capital del país. Más de 50 mil armies que acudieron frente al balcón de Palacio Nacional precisamente para tener unos minutos para saludarlo y para saludar a los miembros de la banda. Y pues hablaba la presidenta de este derecho cultural que se tiene justo y que antes no se tenía, que en el pasado incluso estos conciertos, estas presentaciones públicas, pues estaban restringidas. Esto es un poco de lo que se habló aquí en la conferencia matutina en Palacio Nacional.
1: Muy buen resumen, Miguel. Y con todo esto, ¿cuál será la pregunta que estaremos escuchando más adelante?
2: Le vamos a preguntar a los ciudadanos, ¿Cuál es su percepción de las estrategias que ha implementado el gobierno mexicano para el combate al narcotráfico?
1: Perfecto, te vemos en un momento más. Y con esto hacemos una breve pausa, no se vaya que ya regresamos.

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0: ajonjolí de todos los moles.
1: Le entramos al ajonjolí de todos los moles y hoy es Donald Trump. Porque el día de ayer, en un evento en la Casa Blanca, Donald Trump lanzó una de sus más duras advertencias en contra de los grupos criminales en el mundo. No solo en nuestro país, sino en el mundo. Y recordemos que Estados Unidos considera a los cárteles de la droga en México como grupos terroristas. Afirmó en este mensaje en la Casa Blanca que si el gobierno de México no actúa contra los grupos de criminales, Estados Unidos lo hará. Estaba hablando de sus acciones en tierra, operaciones en tierra, después de Donald Trump destacar sus acciones en el Océano Pacífico, en el Caribe, donde dice que a través de estas acciones se redujo, dice Donald Trump, el 97% la llegada de drogas a su país. Afirmó de que ahora están en marcha las operaciones terrestres. Hoy le preguntaron a la presidenta Claudia Sheinbaum sobre estas declaraciones de Donald Trump. La presidenta, pues bueno, enfatizó que el gobierno de México, por supuesto que está trabajando en contra de los grupos criminales, en contra del cártel Jalisco Nueva Generación, en contra del cártel del Golfo, en contra del cártel de Sinaloa, en contra de la familia michoacana. No hay simulación, no hay protección de un grupo criminal como sí lo hubo con Calderón cuando Genaro García Luna, un integrante del cártel de Sinaloa, estaba simulando una guerra contra el crimen. Ahora el gobierno de México constantemente tiene golpes en contra del crimen organizado, decomisos y también golpes a la estructura de los criminales. Entre esa estructura, el tema financiero, lo que más le pesa a los criminales, quitarles el dinero mal habido que tiene el crimen organizado, Arlene.
2: Así es, Miguel. Y no se puede hablar de reducciones de tráfico de fentanilo sin voltear a ver este lado de la frontera. El día de hoy la presidenta Claudia Sheinbaum habla de la estrategia de seguridad. Reducción del casi 50% de homicidios dolosos. 2.500 laboratorios deshabilitados, destruidos y además personas detenidas, como también fue el caso del operativo del Mencho, Nemesio Cegueda, que también fue reconocido por el gobierno de Estados Unidos. La pregunta sería, ¿qué está haciendo el otro lado de la frontera? ¿Cuáles son los datos, las cifras de personas detenidas, de capos detenidos, de reducción de laboratorios, deshabilitación de los mismos? Y sobre todo, la relación México-Estados Unidos no se puede ver solo de un lado de la moneda. Vamos a escucharlo.
3: Si no actúa, entonces Estados Unidos va a actuar. Ese fue su declaración. Esto no lo ha dicho varias veces el presidente Trump, no es la primera vez. Pero nosotros estamos actuando. Hay una reducción casi del 50% en homicidios dolosos, 2.500 laboratorios deshabilitados, destruidos, personas detenidas. Hay reducción del paso de fentanilo de México a Estados Unidos.
1: Y al parecer también a Donald Trump no le llega la información, porque autoridades de Estados Unidos han reconocido que en México se está trabajando y que se ha reducido el tráfico de drogas hacia Estados Unidos. Se ha reconocido la detención de capos de alto perfil en nuestro país. Y pareciera que Donald Trump no tiene esa información. Porque mientras agencias de Estados Unidos, mientras secretarios de Estado de la Unión Americana reconocen el trabajo que se está haciendo en México, Donald Trump afirmó el día de ayer, si México no está haciendo lo suficiente, nosotros vamos a actuar. También en este contexto, en Estados Unidos, esta semana se presentó la Estrategia Nacional de Control de Drogas 2026. Es un documento que presenta el gobierno de Donald Trump, que firma Donald Trump, en el cual se narra las acciones en contra de las drogas en Estados Unidos. Sí, se habla de operaciones contra el crimen organizado, pero por primera vez se está reconociendo que Estados Unidos tiene un problema de consumo en su país. El documento señala que al menos el 16% de su población tiene un problema de consumo de drogas. Y que aparezca no solamente es un gesto de buena voluntad. Es que Estados Unidos no puede negar la realidad tan dura. Porque sí, mientras México y otros países hacen lo suyo contra los grupos criminales, no se puede trabajar si Estados Unidos no reconoce que es la farmacia de drogas más grande del mundo y también un cajero automático para los grupos criminales. Estados Unidos reconoce que tiene un problema y también está planteando en este documento acciones, entre ellas atender a los jóvenes, cosa que no se había hecho, y hay que decirlo. Atender a los jóvenes es una estrategia que le copiaron al gobierno de México. ¿Recuerda cuando Donald Trump le preguntó a la presidenta, oiga, ¿qué están haciendo allá en su país? Bueno, tenemos la campaña de atención a los jóvenes y los mensajes que dicen la realidad de las drogas. El fentanilo te mata, destruye tu vida. Y los mensajes, que seguramente usted ha visto, son muy crudos. Pero así de crudo es la realidad del consumo de drogas.
2: Y vámonos con los datos, porque según las propias autoridades de Estados Unidos, el National Center of Health Statistics habla de la sobredosis que han existido en este último año. Más de 70,000 personas, Miguel, han muerto en 2026 por una sobredosis de droga. Y el 56% de las y los estadounidenses de 12 a una edad más adulta, es decir, de 12 en adelante, han aceptado haber consumido alguna sustancia. Imagínate, Miguel, estamos hablando de infancias de 12 años que ya se encuentran en este proceso, en este incluso enfermedad que puede llegar a ser una drogadicción. Pero sobre todo es importante entender que se habla de un tejido social, que las drogadicciones no se dan por arte de magia, sino que vienen de un proceso de salud mental que se tiene que atender, de un tejido social, de procesos de violencias no atendidos, de procesos de traumas tampoco visibilizados, y que verdaderamente la atención a las drogas no es voltear a ver a los países vecinos, es voltear a ver cuál es la realidad de Estados Unidos, por qué existen personas que están cayendo en el fentanilo o por qué existen personas que se están quedando sin hogar, porque también esto es importante para visibilizar la atención a las causas de una forma integral. El día de hoy así se menciona en Palacio Nacional.
3: Están reconociendo en la introducción que tienen un problema grave de consumo de drogas. Y aquí en este documento presentan una estrategia de cómo atender la prevención. Si ustedes recuerdan, en una de las primeras llamadas que tuvimos con el presidente Trump, me preguntó él, incluso lo hizo público después, ¿por qué México no tiene un problema de drogadicción tan grave como el de Estados Unidos? Y le contesté, desde mi punto de vista son dos cosas. Una, los valores. Y la segunda, tenemos una campaña. Tanto que él inició una campaña hace un tiempo, no tan masiva como lo hemos hecho nosotros. Pero por primera vez reconocen que tienen que entrar al problema del consumo. Y aquí en este documento hablan de entrar a las escuelas, de hacer campañas, y reconocen como un problema de prevención de la salud pública. Mientras no baje el consumo en Estados Unidos, nosotros podemos colaborar, vamos a seguir cooperando por humanismo. No queremos que el fentanilo llegue a los jóvenes de Estados Unidos, ni tampoco a los jóvenes de México, ni de ningún lugar del mundo, ni ninguna droga. Pero tiene que haber una parte de reconocimiento del problema desde Estados Unidos. Y llama mucho la atención que por primera vez lo ponen. Aquí hablan de que cerca del 16% de su población tiene problemas graves. Hablan muy claramente de que tienen que entrar a disminuir el tráfico de armas de Estados Unidos a México.
2: Y es importante entender que no existe mercado sin consumidores. Y los consumidores principales del crimen organizado en América Latina es Estados Unidos. Por eso la presidenta Claudia Sheinbaum ha puesto en la mesa el tráfico de armas, donde el 74% de las armas incautadas provienen de Estados Unidos. Como mencionaba en su carta hace unos meses al presidente Donald Trump, mientras ustedes ponen las armas, nosotros lamentablemente contamos a los muertos. Pero también es importante hablar de la relación jurídica, diplomática que existe entre México y Estados Unidos, hablándose específicamente de la solicitud de extradición de 10 ciudadanos mexicanos, entre ellos el gobernador en licencia Rubén Rocha Moya. La presidenta Claudia Sheinbaum esta mañana menciona la importancia de pruebas. Dice, ante las últimas declaraciones que han mencionado, se seguirá investigando a los funcionarios públicos por parte de la Fiscalía General de la República, pero también es importante solicitar a los Estados Unidos que muestren las pruebas contundentes frente a estas acusaciones. Vamos a escucharla.
3: Pruebas, la que hemos tenido hasta ahora. ¿Qué hemos dicho? Envíen pruebas, porque el tratado de extradición o de confianza mutua, de colaboración, pues tiene que ver con que se envíen pruebas. Lo he dicho yo muy claramente, nosotros no protegemos a nadie, pero para detener a alguien, pues tiene que cumplirse con la ley mexicana. Pruebas, que se envíen pruebas, y hasta ahora, pues no han enviado pruebas, incluso lo que publicaron, pues la única prueba que tiene la mostramos aquí, que es una hoja de papel que dice Juanito 30,000 pesos. Entonces, tienen pruebas. Ahora, también queremos que ellos cooperen. México ha enviado más de 90 personas perseguidas por Estados Unidos que estaban en las cárceles mexicanas. Nosotros hemos pedido que ellos envíen acerca de 4 personas vinculadas con el tema del huachicol. No han enviado a nadie. Les hemos pedido que envíen a 2 personas vinculadas con el caso Ayotzinapa. No han enviado a nadie. Entonces, es responsabilidad compartida. Y si tienen algo contra algún mexicano, las pruebas, y aquí se juzga, de acuerdo con los criterios del sistema penal acusatorio y de la Constitución. Hay comunicación con ellos, no, y hay colaboración, hay coordinación, pero también siempre no queremos que haya injerencia ni intervención, y menos en asuntos políticos.
1: Y particularmente sobre el caso del gobernador con licencia de Sinaloa, Rubén Rocha Moya, la presidenta reiteró que son necesarias las pruebas para su extradición y que su gobierno no va a proteger a nadie. Reiteró que el sistema penal acusatorio en nuestro país funciona mediante las pruebas desde hace años. Una orden de aprehensión, apuntó, no funciona si no hay pruebas. Así lo dijo.
3: El gobernador Rocha, vino una orden de Estados Unidos para su detención urgente.
4: Claro.
3: Todo lo que trae esa orden, ¿qué hemos dicho nosotros? Pruebas.
4: Claro.
3: La fiscalía abre su propia investigación, porque es obligación de la fiscalía.
4: Sí.
3: Pero hay que poner todo en su justo término. Aquí lo explicó Luisa María. Porque cuando se usan palabras, hay que tener el sustento de las palabras.
4: Claro.
3: Y repito nuevamente, nosotros no protegemos a nadie, absolutamente a nadie. Si hay pruebas, adelante. Pero tiene que haber pruebas. ¿Cómo está el sistema penal acusatorio en México? ¿Y por qué a veces la gente dice, por qué no se detiene a una persona? Si no fue en flagrancia, no lo puede detener. Tiene que ir esta persona a denunciar al Ministerio Público, hacerse la investigación y tener una orden de aprehensión. Este sistema penal acusatorio se aprobó hace años en México y entró en vigor en el 2015. Para detener a cualquier persona en México, sea un gobernador con licencia, sea un delincuente de los más peligrosos, sea un delito de cuello blanco, sea alguien que se dedica al contrabando de combustible, tiene que haber pruebas y una orden de aprehensión basada en pruebas. Para cualquier caso, este o cualquier otro.
2: Esas mismas pruebas también se le han solicitado a la gobernadora de Chihuahua tras abrir la puerta a agentes de la CIA en esta entidad federativa. No solamente es parte de su obligación defender la Constitución, sino también de defender la soberanía nacional de las y los chihuahuenses como de las y los mexicanos. Ella ha decidido cerrarle la puerta a las y los senadores, a la presidenta de la República, al pueblo de Chihuahua, pero también es importante señalar que cuando tomó protesta como gobernadora del estado juró ante la Constitución, Constitución que ahora ha violentado. Y no solamente esto, Miguel. Es importante señalar que frente a sus declaraciones, ahora dice que es una persecución política, pues en ningún momento se ha escuchado que incumplir la ley y buscar tener transparencia al respecto se trate de una persecución política. La presidenta Claudia Sheinbaum menciona que ellos decidieron colaborar con el gobierno de Estados Unidos fuera de la Constitución, fuera de la Ley de Seguridad Nacional, y la Fiscalía General de la República está haciendo su obligación, abrir una investigación necesaria, importante y fundamental para buscar transparencias frente a los hechos. Vamos a escucharla.
3: Pues que es falso lo que dice. Es falso y es notorio. A nadie se le persigue si no hay pruebas. Ahora, lo que hay en Chihuahua es colaboración con el gobierno de México. Ellos decidieron colaborar con el gobierno de Estados Unidos fuera de la Constitución y de la Ley de Seguridad Nacional. Entonces, por eso la Fiscalía abre una investigación.
5: Al fondo, a la derecha.
1: Le pasamos al fondo, a la derecha, con Isabel Díaz Ayuso, la presidenta de la Comunidad de Madrid, que se encuentra de visita en nuestro país para reivindicar al conquistador Hernán Cortés, a decir que los conquistadores europeos trajeron la libertad para los pueblos indígenas de América y también para reunirse con la derecha y el conservadurismo en nuestro país. Se ha reunido con personajes del Partido Acción Nacional, con gobernadores y gobernadoras del PAN. También mencionar que, por ejemplo, estuvo en una presentación de la obra La Malinche, que produce Ricardo Salinas Pliego, porque la presencia de Díaz Ayuso en nuestro país es patrocinada, entre otros, el anfitrión es Ricardo Salinas Pliego, quien, sabe usted, tiene un conflicto con el pago de impuestos que ya está realizando, pero también quiere ser el candidato del conservadurismo y la derecha en nuestro país, pensando en la próxima elección presidencial. Bueno, Díaz Ayuso se ha reunido con quienes piensan con ella de forma ideológica, esta idea de que Cortés es el libertador de los pueblos indígenas.
2: Aquellos que tienen tan poquita dignidad que le aplauden a quienes se burlan de nuestra historia, de nuestra patria y de nuestra resistencia. Pero también, Miguel, no solamente le ha costado a los empresarios mexicanos, también al pueblo de España le ha costado este viaje más de 300,000 euros. Y esto ha levantado muchas cejas en su propio país. Lo cual, el día de hoy, la presidenta Claudia Sheinbaum menciona la libertad que existe para visitar nuestro país, la libertad de expresión que existe, pero también la importancia de reflexionar, porque seamos honestos, Díaz Ayuso no le interesa a México, ella misma ha despreciado a las y los mexicanos, ni siquiera sabe escribir nuestro propio país, lo escribe con J, está operando, y está operando enfrente de todas y de todos por la ultraderecha del mundo, por eso es importante escuchar al respecto desde Palacio Nacional, así se menciona.
3: Pues hay que respetar la libertad, ¿no? Fíjense, Curioso, porque la plática era sobre la libertad.
4: Sí.
3: O sea, es su consigna, ¿no? La libertad. Pues la libertad es la libertad de expresión, la libertad de reunión, la libertad de manifestación. Entonces, pues hay que respetar las libertades. Si la plática era libertad, pues hay que ser consecuente en todo el sentido, ¿no? Respetar la libertad. Ahora, lo interesante, creo para todos, es la decisión que toma el PAN. Pero es muy interesante a qué convoca el PAN, a quién convoca, para hacerle un, ahí sí, un cónclave, una reunión. O sea, ¿quién admiran? O sea, no trajeron a, yo creo que ya Aguilar Camín, Krause, ya, pues ya no. No dan para levantar la popularidad de ellos. O sea, no son intelectuales mexicanos. No, traen a Ayuso de Madrid, que es la derecha de España. Esa derecha de España que reivindica y que vino a reivindicar, nomás que se arrepintieron de hacerlo. Venían a reivindicar a Hernán Cortés, a hablar mal de los programas de bienestar. Porque es las dos cosas que han hecho. A decir que es un país donde no hay libertades ni democracia. Bueno, tan hay democracia que pudo venir a decir lo que ella quiso decir.
5: Isabel Díaz Ayuso. Uh-huh. Imprudente, osada, temeraria, excéntrica, psicópata.
6: Fascista, porque ese es el fascista. Mejor. Ese es el mejor. Cuando te llaman fascista, sabes que lo estás haciendo bien. Ese no tiene que fallar. ¿Te lo han llamado a ti alguna vez?
5: A mí todos los días.
6: Pues entonces nada, estás en el lado bueno.
5: Pero, no, a mí es que...
6: En el lado bueno de la historia,
5: a mí me
6: digo.
5: Toca un...
2: Y así como dice el dicho alemán, cuando en una mesa se sienta un nazi y 9 personas lo respetan, significa que en esa mesa hay 10 nazis. Y eso mismo está pasando con el Partido de Acción Nacional, donde usted verá esta imagen, Díaz Ayuso reuniéndose con los gobernadores panistas, y es que es una joya, porque son los mismos que se dicen defensores de los derechos humanos, los mismos que supuestamente salen a defender a las víctimas, que usan a las madres buscadoras, que cada vez que sucede algo en nuestro país se ponen, según ellos, del lado de la ciudadanía, pero al mismo tiempo la traicionan, y ahí estuvo al gobernador de Querétaro, Mauricio Curi, la gobernadora de Chihuahua, Maru Campos, esa misma que avalábamos que le abrió la puerta a la CIA, la gobernadora de Guanajuato, Livia Denis, y al mismo tiempo la gobernadora de Aguascalientes, Tere Jiménez, y verdaderamente es una joya, porque estamos viendo la verdadera máscara de aquellos que de vez en cuando se dicen feministas, que de vez en cuando se dicen defensores de los derechos humanos, pero que verdaderamente son eso, son fascistas.
1: Qué fascinante es ver cómo, pues, algunas personas que se sienten rebeldes confunden abrazar una ideología que no dejó ni las cenizas de la libertad con la que tanto se pavonean. La historia ha demostrado que el fascismo es perfecto manual para el autoritario, para quien utiliza el odio como combustible y utiliza la bota como argumento. Para Díaz Ayuso, quien escuchamos hace un momento en esa declaración, en una entrevista en 2021, decir que la llamen fascista es pensar que está haciendo las cosas bien. Hay que recordarle que cómo terminó el fascismo para Benito Mussolini. El que, pues bueno, si dice, soy fascista y creo que lo estoy haciendo bien, pues bueno, decirle que no solamente tal vez está confundida, sino también es... perdida de la historia.
2: El problema es que no solamente estamos hablando de aquellos que traicionan a la historia, sino cómo esa historia se representa en el presente. Se dicen defensores de la libertad, pero el día de ayer la Policía Estatal del Estado de Aguascalientes reprimió y sometió a manifestantes que se pronunciaron como universitarios. Aquellos mismos que se dicen a favor de las protestas y que en Zócalo, en Palacio Nacional, han ido a protestar de forma libre, no respetan la libertad de expresión. Manifestantes que lo único que buscaban es hablar sobre la importancia de los pueblos originarios, Miguel.
1: Para aquellos que romantizan el fascismo, recordarles que la libertad sería la primera ejecutada. Bien, a pasarle al fondo a la derecha, con el fascismo y quien reivindica el fascismo. Vamos.
2: El día de hoy tenemos que hablar de Hernán Cortés, porque justo es importante que las y los mexicanos recordemos y tengamos bien grabados qué es lo que están defendiendo los panistas.
7: La figura de Hernán Cortés permite entender uno de los episodios más violentos de la historia, la invasión española en América hace más de 500 años. Desde el inicio, su carrera como conquistador estuvo marcada por la ambición, la traición y la violencia. Desobedeció a las autoridades de la corona, se rebeló contra el gobernador de Cuba y llegó a las tierras de lo que hoy es México en 1519, donde se autonombró autoridad, sometiendo y esclavizando a las poblaciones indígenas. En su avance hacia Tenochtitlan, Cortés combinó alianzas estratégicas con masacres brutales. Uno de los episodios más cruentos fue la matanza de Cholula en 1519. Mediante engaños, reunió a líderes y población desarmada, y en cuestión de horas, miles fueron asesinados o quemados vivos. La ciudad, centro cultural y espiritual de Mesoamérica, quedó devastada. Al llegar a Tenochtitlan, el emperador Moctezuma lo recibió pacíficamente. Sin embargo, Cortés lo tomó prisionero. Poco después, mientras Cortés estaba ausente, su lugarteniente Pedro de Alvarado ordenó la matanza del Templo Mayor durante una ceremonia religiosa. Hombres, mujeres y niños desarmados fueron asesinados. La ciudad se llenó de sangre. Estos hechos desencadenaron el asedio y la posterior destrucción de Tenochtitlan. La violencia continuó con torturas, ejecuciones y esclavización de miles de indígenas, incluyendo el asesinato de Cuauhtémoc, último gobernante mexica. Incluso la propia corona española documentó abusos, esclavitud masiva, castigos brutales y traiciones a los pueblos aliados. Aunque Cortés acumuló poder, este no duró. Fue investigado por abusos, perdió su gobierno y regresó a España. Años después, en 1548, el propio Carlos V hizo un recuento de sus atrocidades, como marcar a miles de indígenas, mujeres y niños con hierro al rojo vivo como si fueran animales, y ordenó liberar a los indígenas que había esclavizado. El legado de Cortés no es solo el de la conquista, sino el de la violencia, el despojo y la injusticia. A pesar de ello, los pueblos indígenas resistieron. Su memoria sigue viva en la diversidad cultural y en las lenguas que aún perduran. Recordar esta historia no es solo mirar al pasado, sino reconocer la verdad y construir una memoria basada en justicia y respeto.
8: 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El secretario de Estado de los Estados Unidos, Marco Rubio, visitó este día al Papa León XIV en el Vaticano en un esfuerzo para destensar las relaciones entre la Iglesia Católica y el gobierno de Donald Trump, luego de que el presidente estadounidense lanzara una serie de ataques en contra del sumo pontífice y el propio Papa León XIV hablara públicamente en contra de la guerra de Estados Unidos contra Irán. El portavoz del Ministerio del Exterior de la República Islámica de Irán ha informado que se está revisando la propuesta de paz estadounidense, que demanda la apertura del Estrecho de Hormuz y la suspensión del programa nuclear de Irán por 12 años, a la par que ofrece el levantamiento de todas las sanciones económicas contra Irán y la devolución de billones de dólares requisados en el sistema financiero. El presidente Trump ha afirmado que Irán busca un acuerdo de paz y por ello ha suspendido la operación naval que bloqueó por una semana los puertos iraníes en las cercanías de Hormuz. el primer ministro británico Keir Starmer está luchando por su supervivencia política en una jornada de elecciones locales en la que la balanza del voto popular podría inclinarse hacia la extrema derecha de Nigel Farage o hacia la izquierda con el Partido Verde liderado por Zach Polanski. La popularidad de Starmer se ha desplomado en las últimas semanas y los llamados a sustituirlo han crecido, incluso dentro del propio Partido Laborista. 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
0: Y esto va para los jóvenes.
2: Y el día de ayer vimos un momento emotivo donde la cultura y el arte se abrió. Las puertas de Palacio Nacional, que históricamente habían estado cerradas para los jóvenes, se abrieron a aquellos lugares donde se planeaba la ejecución, la represión y el sometimiento. Abrió sus puertas para recibir a BTS, esta banda de K-pop coreana, que recibió a 50,000 fans de la ARMY para poder... Fíjese usted estas imágenes, para poder saludarlos y también la noticia de que este 2027 regresarán a nuestro país. Mencionaban que hace 8 años estuvieron en México, sin embargo, aún no eran las estrellas mundiales que son ahora. La presidenta destaca la sencillez y modestia que tuvieron los integrantes del grupo y al mismo tiempo los acuerdos para regresar a nuestro país. También señalan que la energía de México no se repite en ningún otro lugar del mundo. Así se menciona en Zócalo, en Palacio Nacional. Vamos a escucharlo.
9: Les tengo una muy buena noticia para todo el ARMY de BTS y para todas las y los jóvenes de México. Les hice una propuesta. ¿Quieren regresar el próximo año a México?
10: ¡Sí! ¡Sí! ¡Muy bien!
9: Oh. Regresa BTS en el 2027 a México. Ayer los vi unos jóvenes de muy sencillos, la verdad, muy modestos, tranquilos. Increíble lo que pasó, que en la mañana anunciamos que iban a salir a saludar y yo creo, bueno, calcularon como cerca de 50,000 personas, muy emocionadas. Había hombres y mujeres, obviamente, pero las chicas muy emocionadas. Me dijeron que ellos vinieron hace 8 años a México, no eran tan famosos, tuvieron los conciertos y en Corea del Sur es obligatorio hacer el servicio militar. Entonces ellos entraron a hacer el servicio militar 1.5 años y después regresaron al grupo. Me llamó la atención que ellos deciden su agenda, pero cuando les dije, bueno, les gusta México y dijeron es que México tiene una energía que no tiene ningún otro lugar del mundo. Así que muy contentos de estar aquí. Cuando les dije, bueno, es que soy transmisora de una demanda popular, que es que regresen el próximo año, y ya hablaron entre ellos y dijeron, sí, sí, regresamos el próximo año. Que su virtud, entre otras, es que tiene muchos mensajes positivos, de construcción de la paz, de salud mental, de amor. Quiero aquí públicamente agradecerle al presidente de Corea del Sur, porque sin él pues esto no hubiera sido posible. Ya le voy a mandar una carta, hoy la vamos a redactar, para agradecerle pues este detalle de que hayan venido a Palacio Nacional.
1: Yo la verdad estoy conmovido con las imágenes del día de ayer. Muchos jóvenes, hombres y mujeres, felices por poder saludar, ver algo cerca a sus estrellas favoritas de la música, del mundo del espectáculo. Y de verdad que hay que verlo. Para el concierto de BTS, a esta fila virtual de comprar boletos, había 1,100,000 personas. Pensando en que cada persona quería 2 boletos, hablamos de que al menos 2 millones de personas en el país quieren ver a esta agrupación, y solo hubo 180,000 boletos para sus conciertos que inician esta misma semana. Que la presidenta haya dado la oportunidad de que los jóvenes saludaran a sus fans es reconocer que los jóvenes tienen deseo por la cultura y tienen deseo por ser felices. Y sí quiero mencionar que muchos medios, muy rancios, burlándose de la gente que estaba en el Zócalo, porque ¿Por qué, el odio que tienen de que la gente sea feliz? Porque la verdad, estoy conmovido porque la gente se sentía feliz de poder saludar a sus estrellas favoritas. Y muchos medios muy rancios criticando a la gente que fue al Zócalo capitalino, la mitad del Zócalo capitalino. Y la verdad es que muchos de los comentócratas que estaban hablando mal son gente que, pues bueno, odia al gobierno y en sus entrañas lo que tiene es odio de que la gente sea feliz.
2: Y que verdaderamente hay un clasismo internalizado del que no se habla, incluso un racismo. Estaban acostumbrados a que la cultura era un privilegio de élites. Ahora que se han abierto las puertas, es un reconocimiento a la lucha de clases, Miguel. El hecho de que la clase trabajadora tenga derecho a la cultura, al arte, a la recreación, a la diversión, también, por supuesto, que es un avance importante. Y para ello, la presidenta Claudia Sheinbaum habla del primer concierto público donde ella participó. Se realizó en las Islas Universitarias de la UNAM, y justo lo que hicieron varios compañeras y compañeros jóvenes en ese tiempo fue organizarse para abrir las puertas al público, debido a que el gobierno en ese entonces no solamente limitaba la libertad de cultura, sino también reprimía a las juventudes. Vamos a escucharlo.
9: A mí me tocó participar en un movimiento estudiantil, el de 86-87. No, en aquella época no había conciertos públicos. No había. Estaban prohibidos. Ese movimiento triunfa en su primera parte porque echa para atrás las reformas del entonces rector que quería privatizar la UNAM. Y después vino un periodo largo porque nosotros peleamos por un congreso universitario que se realizó en 1990. Pero del movimiento del 87 al 90... pasó un tiempo en que se pudiera realizar el congreso porque las autoridades universitarias no lo querían. Entonces organizamos conciertos en las islas de CEU. Organizamos un gran concierto, fue el primer concierto público que se hizo. Y queríamos que fuera Silvio Rodríguez. Me tocó ir a invitar a Silvio Rodríguez porque estaba en México. Entonces fuimos varios a invitarlo, no me acuerdo en dónde estaba en concierto, entramos al camerino de atrás, no sé si era el Auditorio Nacional, y lo invitamos a que viniera a la UNAM. Y entonces él nos dijo, yo vengo con todo el gusto del mundo, pero pues tengo que tener autorización diplomática entre Cuba y México. México prohibió. El gobierno de Miguel de la Madrid entonces, que Silvio Rodríguez se presentara en las islas de CEU. Entonces dijimos, bueno, si no viene Silvio, ¿qué hacemos? Y en ese momento era un auge del rock mexicano, en español. Entonces dijimos, pues vamos a invitar a Maldita Vecindad, a los Caifanes, Santa Sabina, Cecilia Toussaint, y muchos otros grupos que participaron. Ese fue el primer concierto público que se hizo. Y después, cuando llega el ingeniero Cárdenas a la jefatura de gobierno de la ciudad, ahí iniciaron los conciertos públicos en el Zócalo.
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1: El plato fuerte es sobre soberanía energética. ¿Recuerda usted que el gobierno de México tiene un plan para alcanzar la soberanía en consumo de gas? Bueno, hoy se habló de proyectos de infraestructura y también en la modernización de la red de distribución de gas. Aquí el apunte.
11: Para beneficio del país, el gobierno federal anunció el paquete de inversión en infraestructura de gas natural. Se trata de un plan estratégico y fundamental para proveer de energía a México con rehabilitación, modernización y nuevas instalaciones de gasoductos. Para 2030 se invertirán más de 101 millones de pesos para abastecer centrales de la Comisión Federal de Electricidad y los polos de bienestar, y serán más de 36 mil millones de pesos para el mantenimiento de la red nacional de ductos. Actualmente, México cuenta con 21.149 kilómetros de gasoductos a cargo de Cenagas, CFE y en menor proporción de Pemex y privados. Cenagas invertirá el 62% del paquete con 3 plantas, mientras que la CFE invertirá 38% con 9 proyectos. Para ciclo combinado, la CFE se encarga de 7 nuevas centrales de generación alrededor del país, además de 4 gasoductos dentro del paquete y 6 proyectos más fuera de él.
12: Significa contar con más electricidad disponible para acompañar el crecimiento del país, fortalecer la confiabilidad de nuestro sistema eléctrico y llevar el desarrollo a distintas regiones. Significa una mayor derrama económica y más oportunidades de empleo.
11: Por otro lado, el Centro Nacional de Control de Gas Natural realiza una inversión histórica de 87 mil millones de pesos. En gasoductos, Cenagas construye 3, uno de ellos próximo a inaugurarse en julio, y trabaja en temas de modernización con 41 proyectos especiales.
13: El 60% de la electricidad que consumimos proviene del gas natural. Es pues relevante, prioritario, materializar esta inversión en beneficio de todos.
11: Así se refrenda el compromiso de abastecer de energía al país bajo un esquema de justicia y bienestar. 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
0: Tiempo de mujeres.
14: A finales de 1861, el general Ignacio Zaragoza, hasta entonces ministro de guerra del gobierno del presidente Benito Juárez, salió de la Ciudad de México al mando de 3.000 soldados para integrarse al Ejército de Oriente. Su misión era frenar el avance del ejército de Napoleón III, que, en conjunto con los conservadores, pretendían imponer una monarquía en México con un príncipe europeo. El 5 de mayo de 1862, las tropas de Zaragoza derrotaron en Puebla a los invasores. La victoria inspiró a muchas mexicanas y mexicanos a sumarse a la resistencia. Previendo que los franceses quisieran ocupar nuevamente la capital poblana, las tropas republicanas llamaron a los varones de 14 a 60 años a preparar la fortificación de la ciudad. Para sorpresa de los oficiales, de las primeras en presentarse fueron 200 jóvenes poblanas, muchas de ellas adolescentes, que se integraron a los trabajos para adecuar el fuerte de Guadalupe. Otras mujeres, entre ellas Margarita Maza, crearon comisiones que recaudaron fondos para abastecer a las tropas de la República y brindar recursos a los hospitales. La Sociedad Zaragoza fue una de las más activas, teniendo presencia en la capital, en Michoacán y en Sinaloa, con personajes como Antonia Padilla, Pilar Cenorian, Petrita Hinojosa, Merced Bravo, Nacha Muñiz, Piedad Rodríguez, Librada Ruiz, Rosario Solorio y la escritora Sofía Calderón, entre muchas otras. Sus hijas y nietas también participaron en la recolección de donaciones y en la organización de conciertos, obras de teatro y recitales de poesía para fortalecer el espíritu patriótico. Su compromiso alentó la resistencia a la Segunda Intervención Francesa. El papel de las mujeres, niñas, adolescentes y adultas fue fundamental para defender la soberanía de México.
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16: Hola a todas y todos, me da mucho gusto estar aquí con ustedes. Y pues no es BTS y tampoco es Hernán Cortés, pero quizás sí una parodia de estas personas que le tienden puentes y le tienden alfombras y se ponen de tapete para los conquistadores españoles. Vamos a ver este jajaguar de hoy.
17: ¡Perfecto! ¡Ya tengo las pruebas que necesitaba! ¡La caída del imperio es hoy!
18: ¿Qué hace usted con la lista de la tanda?
17: ¿La qué? ¿Juanito 20.000? ¡No importa! ¡Esto es urgente! ¡La oposición anda feliz!
19: Vamos a apostar $3,000 para ganar $32,000.
17: Su conquista, Lucía, como que estaba saliendo de acuerdo al plan.
20: Pues fíjense que sí pasó. Dio frutos.
17: Disfrutando los frutos de traer a sus invitados extranjeros.
21: El excelentísimo Ronald Johnson.
17: La CIA, que ya no quería ser espectadora, sino protagonista.
22: Se habla mal por desmantelar un laboratorio.
17: Sin poder tapar lo hecho por sus amiguitos con un laboratorio en el que encontraron puro tambo.
23: Quieren linchar, quieren procesar,
3: ¿Quieren quemar en leña verde a una gobernadora porque se atrevió a desmantelar un narcolaboratorio?
17: Prefirieron ver si ellos podían encargarse de meter a otros al tambo.
4: La extradición inmediata de Rubén Rochamón.
17: Tras un trabajo que requirió saliva y viajes a Washington, presentaron la denuncia a su nuevo emperador.
3: De lo que lo acusa ese gran jurado es exactamente de lo mismo.
17: Con un finísimo detalle, al momento de adjuntar ese montón de pruebas que dijeron que tenían, se confundieron y terminaron por engrapar su tarea. ¡Ay, mi dedo!
9: Juanito, 30 mil pesos.
3: ¡Mismo!
17: Con un finísimo detalle, al momento de adjuntar ese montón de pruebas que dijeron que tenían, se confundieron y terminaron por engrapar.

0: Mejor.
1: Explicó en 5 minutos.
0: Con denuncias de por medio y las narices de la CIA olfateando por desestabilizar al país, no hay respaldo ni gobernatura, pero sí un mensaje para los mencionados.
2: El que nada teme, pasa bien.
3: Fui embestida como mandataria interina.
0: Con tremenda embestida y desvestida, es momento quizá de un cónclave.
4: Me presento, soy Chabela Díaz Ayúchame y vengo aquí para gobernaros, que diga, para asesoraros. Solamente voy a necesitar su... las pruebas, ¿las tenéis?
5: Ah, no, pero tenemos algo mejor. ¿Nos va a traer a BTS?
4: No, les voy a traer algo todavía mucho mejor. Alguien a quien adorar, al gran Hernán Cortés.
0: No solo fueron a pedir la intervención, ahora le abren las puertas a la Inquisición.
6: Una forma civilizada de ver la vida. Digo forma civilizada porque era justo lo que no ocurría hasta que llegamos los españoles.
0: Lejos de arreglar su propio tiradero, quedaron conquistados con la idea de arreglarle un evento a Hernán Cortés. ¿Pero qué crees? También ahí se les olvidó adjuntar el permiso.
5: Mire, le hice un letrero muy bello y sin X. Ya le estamos preparando su asado estilo sinaloense.
0: Ayúdenme, no tiene...

0: La cuenta, por favor.
1: Y así, oigan, de buenas, nos vamos a pagar la cuenta.
2: Antes de pagar la cuenta, yo quiero darle gracias a Claudia Martínez, la conductora del Informativo 14, que le hizo fenomenal ahí de Díaz Ayúzame, por favor, y a todos los compañeros que siempre nos ayudan en el Jajaguar, saliendo 5 minutos, 10 minutos de su tiempo, y ahí lo hacen fenomenal.
3: Cada vez crece más el casting, ¿eh?
2: Sí.
3: A ver si me apunto también.
2: Cuando quieran.
1: Tocayo Hernández, ¿cómo te fue?
4: Hola, hola. Saludos, Sofi, también, que ya estás ahí en la salita. Pues salimos a preguntarle a los ciudadanos qué es lo que tiene que hacer Estados Unidos para reducir el consumo de drogas entre sus jóvenes. Y esto es un poco de lo que nos comentaron los ciudadanos. Escuchemos.
5: Lo principal sería atender internamente, ¿no? Preocuparse por su gente y dejarse de preocupar por las personas que son de otros países. Más bien es como querer zafarse de la responsabilidad, ¿no?
3: El gobierno de los Estados Unidos tiene que trabajar un poco más en eso. Supuestamente hay un énfasis en que está trabajando, pero yo no lo siento. Yo vivo allá, en Atlanta, y cada vez nos damos cuenta que la drogadicción, dicen que ha bajado, pero cuando uno va en las calles, ahí se nota la gente.
6: Sí, sí tiene que hacer algo, pero no creo que lo haga. No, porque son mucho, consumen mucha, y no creo que dejen de consumir. Es una enfermedad ya que ya tienen allá.
4: Bueno, pues es lo que comentan los ciudadanos. Es un tema de responsabilidad por parte de Estados Unidos. Aquí está la cuenta de este 7 de mayo de 2026.
1: Bien pagada la cuenta, Tocayo Hernández. Esta mujer de Atlanta, Georgia, que te dice cada vez vemos más consumo. Y qué bueno ahora que el gobierno de Estados Unidos, en esta estrategia en contra de las drogas 2026, reconoce que tiene que hacer algo por sus jóvenes, atender a su población, que al menos el 16% tiene problemas de adicción. Reconocer que los temas de las drogas no solamente es algo que está cruzando, es una mercancía que está cruzando sus fronteras, sino es un tema de consumo que el fentanilo puede estar mostrando, el consumo de fentanilo podría ser el síntoma de la descomposición de la sociedad en Estados Unidos. Y hablando de responsabilidad compartida, la Unión Americana tiene que hacer algo por atender a su población. Bien pagada la cuenta, Tocayo Hernández. Nos vemos el día de mañana.
4: Nos vemos mañana.
3: Con esto nos vamos, compañeros. Muy buen día. No olvide que el día de hoy toca punto de referencia a las 9 de la noche con nuestras compañeras Alzula Alzaga y Luisa Iglesias.
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1: La repetición de esta mañanera 360 a las 11 de la mañana por TV Migrante y a las 8 de la noche por Canal 14. Hoy es jueves de largo aliento a las 10 de la noche con la periodista Sabina Berman. Nos vemos el día de mañana.
3: Nos vemos el día de mañana y que tenga un excelente día.
1: Abrazo fuerte y feliz día.

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6: El sionismo contra buques y zonas civiles, al mismo tiempo que asegura haber respondido con operaciones contra embarcaciones militares estadounidenses. Comienza la tregua anunciada por Vladimir Putin con motivo de las celebraciones del Día de la Victoria y las Fuerzas Armadas Rusas aseguran que vigilan su cumplimiento. Mientras tanto, Zelensky mantiene las amenazas incluso contra aquellos líderes que viajan a Moscú, mientras los drones de Ucrania no cesan de volar. Cuba rechaza la nueva orden ejecutiva de la Casa Blanca y denuncia un recrudecimiento extremo y sin precedentes del bloqueo económico, financiero y comercial impuesto por Estados Unidos. La Habana también condena las nuevas sanciones del Departamento del Tesoro contra entidades cubanas y advierte de que Washington busca aplicar medidas coercitivas y sanciones secundarias contra empresas y bancos de otros países. Pese a sus diferencias ideológicas, Donald Trump y Luis Ignacio Lula da Silva aseguraron salir satisfechos de su reunión en la Casa Blanca. Abordaron temas como aranceles y lucha antidrogas. Aunque ambos mandatarios mostraron sintonía tras el encuentro, cancelaron la rueda de prensa conjunta y Lula descartó que Trump vaya a influir en las elecciones brasileñas de octubre. Y Moscú se prepara para el solemne desfile por el Día de la Victoria del pueblo soviético en la Gran Guerra Patria y espera la llegada de varios líderes internacionales para las celebraciones del 81 aniversario. Eso sí, las medidas de seguridad se redoblan frente a las constantes amenazas del régimen de Kiev. En medio de esta cobertura especial tenemos historias de cómo Rusia recuerda también la contribución de América Latina en la victoria conjunta sobre el nazismo. Acompáñenme en los siguientes 30 minutos, hay mucha información. Iniciamos de inmediato.

0: Irán y Estados Unidos intercambian disparos y ataques. Luego se lanzan acusaciones de violación del alto al fuego. Donald Trump asegura que Washington continúa pegado al cese de hostilidades e informa del paso por la fuerza de sus buques militares por el estrecho de Hormuz. Todo ocurre en medio de esperanza de que ambos avancen en un diálogo. Mauricio Ampuero tiene toda la información. Hola, Mauricio.
1: ¿Qué tal? ¿Cómo estás? Sí, esperanzas que se diluyen puesto que Irán acusa que Estados Unidos ha atacado su territorio y que de inmediato perpetraron una respuesta por parte de Teherán en contra de posiciones de Washington. Se ha violado el alto el fuego, dice Irán, y todo esto pone en jaque, cierto, el proceso de negociaciones. Ahora, las mismas imágenes reafirman lo que ha ocurrido, imágenes captadas por equipos de RT en Irán y que ha afectado también posiciones no solo militares de Irán, sino también ciudades portuarias iraníes, afectando instalaciones de los propios civiles. En respuesta, Irán ha atacado posiciones estadounidenses, entre ellos embarcaciones, también en torno a la misma región. ¿Qué responde Estados Unidos? No, justamente lo contrario. Dicen, Estados Unidos ha atacado a Irán en respuesta a ataques previos que se han perpetrado por Irán. Ahora, dentro de esta misma distorsión, el propio Donald Trump no solo ha dicho que ha sido un toqueteo de amor, un toque de cariño, como llamó a estos ataques en contra de Irán, sino que además sostiene que en realidad estos buques no han sido atacados por Irán, que han logrado pasar por el estrecho de Hormuz, que Irán, con su régimen loco, dice Donald Trump, intentó a través de drones o misiles destruir estos destructores estadounidenses, estas embarcaciones, pero no lo ha conseguido. Todo esto, dice Donald Trump, claro, imagínense si tuviera un arma nuclear Irán, la utilizaría y este régimen de locos no puede tener ese armamento como parte de la respuesta de Donald Trump a estos hechos recientes.
0: Ahora, Mauricio, Donald Trump ha señalado muchísimo mesa de diálogo, éxito en las futuras negociaciones. ¿Qué se sabe de esto?
1: Pocas expectativas podrían tener en este contexto y más aún cuando se da este tipo de distorsiones. Ejemplos hay muchos. Ahora Irán plantea que una carta presentada al Consejo de Seguridad de Naciones Unidas distorsiona la realidad, viene a legitimar estos ataques que en sí son ilegítimos, dice Irán, en contra de su territorio por parte de Estados Unidos, y que lo único que viene a hacer es cambiar la realidad, y por eso si el Consejo de Seguridad de Naciones Unidas lo aprobara, vendría a socavar su propia autoridad. Pese a todo este contexto de situaciones, Irán reafirma que están dispuestos a negociar.
2: Irán sigue plenamente dispuesto a restablecer el tráfico marítimo normal y garantizar la libertad de navegación en el estrecho de Hormuz, siempre que la guerra termine definitivamente y se levante el bloqueo ilegal. Las acciones de Irán en el estrecho de Hormuz son compatibles con el derecho internacional.
1: Pero el que estén dispuestos a negociar no significa que esté todo zanjado, y es que hay una serie de temas que están revisando, entre ellas, por ejemplo, las propuestas de Estados Unidos que han sido entregadas a través de la mediación de Pakistán a Irán. No hay una negociación directa entre las dos partes, solo media Pakistán, no se ven cara a cara Estados Unidos e Irán. Aún no han llegado a una conclusión. Pese a todo este contexto, Pakistán dice estar optimista en que podrían avanzar las partes en una negociación, incluso no descarta una nueva ronda de negociaciones. Hay que poner en contexto esto, y es que claro, lo decía Pakistán antes de esta nueva escalada de tensiones con estos ataques. Ahora, dentro de toda esta situación, la comunidad internacional, es sabido, sigue instando a una salida diplomática. Llega la batuta en esto la propia Rusia, que ha insistido en cada vez que existe un conflicto internacional, una salida diplomática, ya ha condenado estos mismos ataques recientes y pide prevenir el recrudecimiento de la violencia y utilizar justamente esto para los procesos de negociación sobre la mesa y condicionar cada uno de los acuerdos en las partes. Pero insta por sobre todo a una solución política, a una solución diplomática en torno a estas asperezas entre Irán y Estados Unidos.
0: Esperemos que sí se pueda llegar a eso, sin embargo estamos viendo pues en las diferentes posiciones. A Mauricio, muchísimas gracias por toda la información.

0: Y se lo comentaba en titulares, comenzó la tregua con motivo de la celebración del Día de la Victoria anunciada anteriormente por Vladimir Putin. Las Fuerzas Armadas rusas cesan acciones de combate en todas las líneas del frente de batalla a condición de que Ucrania no perpetre nuevas agresiones. La medida permanecerá hasta el 10 de mayo. No obstante, Zelensky continúa con sus amenazas y señala a líderes extranjeros a no visitar la capital rusa durante estas fechas. Desde Moscú denuncian que Kiev busca convertir la iniciativa humanitaria en un sangriento espectáculo político.
1: Las Fuerzas Armadas rusas continuarán reprimiendo con firmeza cualquier provocación militar del régimen de Kiev. Recomendamos prestar mucha atención al comunicado del Ministerio de Defensa sobre el alto el fuego por el Día de la Victoria y las consecuencias para Kiev en caso de que se incumpla. Como pueden ver, ninguno de los combatientes de las Fuerzas Armadas ucranianas tenía intención de respetar el alto el fuego que supuestamente declaró Zelensky. Es evidente para todos que Zelensky no desea la paz. Y hasta donde sabemos, nunca emitió ninguna orden de alto el fuego. Todo esto no es más que un sangriento espectáculo publicitario.
0: En las últimas horas antes del inicio de la tregua, las Fuerzas Armadas ucranianas han lanzado alrededor de 200 drones contra numerosas regiones rusas. Decenas de ellos se dirigieron hacia Moscú incluso horas después de que entró en vigor el armisticio. Las agresiones del régimen de Kiev han dejado al menos un muerto y 8 heridos en la provincia de Bielgorod. 2 civiles más han resultado lesionados en la República Popular de Donetsk. En la región de Perm, drones dañaron un edificio residencial, una instalación administrativa. Además, para sus ataques, Ucrania incluso utiliza el territorio de los países de la OTAN. El Ministerio de Defensa de Rusia registró un intento de atacar San Petersburgo con aparatos aéreos no tripulados desde Letonia. Varios de ellos cayeron en el territorio letón y el último fue interceptado al cruzar la frontera rusa. Y la ONU alerta que Estados Unidos la utiliza como rehén con fines de dominación. La Cancillería cubana denuncia que las medidas coercitivas adicionales de Washington confirman su intención genocida y despeja dudas sobre la falsedad de sus pretextos para agredir al país caribeño. Así, han condenado las nuevas sanciones que alcanzan el conglomerado empresarial cubano Gaesa y una minera de níquel. También denuncian que la Casa Blanca multiplica los efectos extraterritoriales de su bloqueo económico, amenazando con sancionar ilegítimamente a los países que cooperen con Cuba y así aislarla del mundo. Advierten que con ello la intención de Washington es generar una catástrofe social que justifique una agresión militar. En este contexto, Cuba señala a Marco Rubio como un mentiroso que le propone a Donald Trump estas ideas para satisfacer una agenda puramente personal. Sin embargo, el secretario de Estado estadounidense dice que continuarán presionando hasta que La Habana acate la agenda estadounidense al considerarla un peligro para la seguridad de su país. La isla subraya que ni siquiera la agencia de inteligencia norteamericanas puede probar tales pretextos. Pero frente al asedio estadounidense se multiplica el apoyo internacional. Oliver Zamora Oria nos cuenta la reacción de la isla.
2: El ministro de Relaciones Exteriores de Cuba, Bruno Rodríguez Parrilla, ha agradecido a través de su cuenta en X toda la solidaridad que ha recibido la isla en las últimas jornadas. Grupos de solidaridad con Cuba, partidos políticos de izquierda, movimientos sociales e incluso instituciones gubernamentales han fijado posición al lado de La Habana y han criticado las más recientes medidas impuestas por el gobierno de Estados Unidos con el objetivo de estrangular la economía y el sistema político cubano. Han llamado a la comunidad internacional a no permitir estas violaciones del derecho internacional y han también señalado todas las afectaciones que sufre el pueblo cubano por estas medidas, un pueblo que agradece este gesto.
3: Lo valoro muy bien porque realmente Cuba ha sido un país que siempre ha compartido lo poco que ha tenido, o sea que siempre hemos andado por el mundo, yo soy médico y somos un ejército de batas blancas que siempre hemos andado compartiendo con el mundo.
4: El mundo se ha dado cuenta en estos tiempos quiénes son realmente los que necesitamos realmente la solidaridad y el apoyo para la redundancia.
5: Sí, claro que lo merece. Porque si algo que muy bueno que dejó Fidel es que debemos recibir ayuda y dar ayuda. Y me da mucha alegría que algunos cubanos todavía estemos ayudando.
2: Muchos de los firmantes también han mostrado su preocupación por las amenazas que van más allá de los castigos económicos. Estamos hablando de las amenazas de una posible operación militar contra Cuba. En este sentido, han llamado a los organismos internacionales a evitar y a denunciar este tipo de amenazas que, sin dudas, y así lo afirman, representaría no solamente un peligro para Cuba, sino para la paz de América Latina y del mundo.
0: Y Lula da Silva afirma que Brasil dio un paso importante en su relación con Estados Unidos. El pronunciamiento del presidente brasileño ocurrió luego de su reunión en Washington con su homólogo Donald Trump, quien también calificó el encuentro de beneficioso para ambas partes. Los mandatarios abordaron temas clave como los minerales críticos, seguridad y comercio, incluso la situación en Cuba, pero cancelaron una rueda de prensa conjunta. Milena Portela nos trae toda la información.
6: Se llevó a cabo hoy la reunión entre Lula y Donald Trump en Washington y hace instantes Lula habló en una conferencia de prensa en la Embajada de Brasil allí. En esa reunión fueron tocados temas, según Lula, temas sensibles para los dos gobiernos, pero que finalmente pudieron llegar quizás a un acuerdo, entre ellos los aranceles, los minerales estratégicos, el combate al crimen organizado y también temas internacionales como Cuba y la reforma de la ONU. Lula afirmó que este encuentro entre Brasil y Estados Unidos fue un paso importante para la relación entre los dos países. Lo escuchamos.
7: Veo salir de aquí.
8: Me marcho con la idea de que hemos dado un paso importante en la consolidación de la relación democrática e histórica que Brasil mantiene con Estados Unidos. Estados Unidos había dejado de mirar a Latinoamérica, viéndola únicamente desde la perspectiva de la lucha contra el narcotráfico, al igual que la Unión Europea dejó de mirar a Latinoamérica tras la conquista de Europa del Este, y también dejó de mirar a África. Ahora, la gente ha vuelto a comprender la importancia de Latinoamérica en este mundo convulso.
6: Lula también dijo que habló con Trump la necesidad de reformar el Consejo de Seguridad de la ONU y volvió a defender una mayor participación de Brasil en las decisiones internacionales y la ampliación de los miembros del Consejo. Sobre Cuba, Lula afirmó que Trump le dijo durante la reunión que no tiene la intención de invadir la isla. Lo escuchamos.
7: Yo dije para él.
8: Le dije que, si necesitaba ayuda para hablar sobre la situación en Cuba, estaba completamente a su disposición. Lo que entendí, no sé si la traducción fue correcta, es que dijo que no tiene intención de invadir a Cuba. Eso lo dijo el intérprete, ¿sabes? Y creo que es una muy buena señal, sobre todo porque Cuba quiere dialogar. Cuba quiere dialogar y quiere encontrar una solución para poner fin a un bloqueo que nunca le ha permitido ser un país pleno.
6: Según el gobierno brasileño, la reunión también sirvió para avanzar en temas comerciales y también en el combate al crimen organizado. Ministros que participaron de ese encuentro también hablaron en conferencia de prensa y destacaron el avance de las negociaciones y confirmaron que nuevas reuniones están programadas para los próximos 30 días. Los escuchamos.
9: Presidente Lula.
10: El presidente Lula se lo comentó al presidente Trump y nosotros se lo comentamos a nuestra contraparte y se estableció una discusión sobre los aranceles efectivos que aplica Brasil y la no correspondencia con los aranceles a los productos brasileños. Quedamos en reunirnos en los próximos 30 días para evaluar la situación o llegar a una conclusión. Esperamos que dicha conclusión conduzca también al cierre de la sesión 301 y será necesario que nos reunamos de nuevo.
9: Fueron discutidos.
11: Se abordaron básicamente los temas relacionados con el comercio bilateral y la cuestión de los aranceles impuestos por el gobierno estadounidense. A continuación se discutieron en detalle cuestiones relacionadas con la cooperación en materia de crímenes transnacionales y la lucha contra el crimen organizado y minerales críticos.
6: Según Lula, Brasil propuso la creación de un grupo de trabajo contra el crimen organizado con países de América Latina y también del mundo. El mandatario brasileño también afirmó que muchas de las armas que llegan a Brasil vienen de Estados Unidos y también que el lavado de dinero ocurre en muchos estados norteamericanos. También Lula defendió el combate al crimen organizado, sea combatido entre todos esos países que mencionó en instantes. El gobierno brasileño informó que nuevas reuniones están programadas para las próximas semanas y también los próximos meses. Una reunión que marca una nueva etapa en la relación entre Brasil y Estados Unidos.
0: Claudia Sheinbaum vuelve a trazar una línea roja con Estados Unidos ante cualquier intervención. La presidenta mexicana refuta los argumentos de Donald Trump, quien insistió en desplegar fuerzas terrestres en el vecino país para aplastar al narcotráfico si México no lo hace.
12: Pero nosotros estamos actuando. Hay una reducción casi del 50% en homicidios dolosos, 2.500 laboratorios deshabilitados, destruidos, que nosotros cambiamos la Constitución para proteger a México frente a cualquier idea de intervención directa en nuestro país.
0: Es así que Sheinbaum desestima las amenazas de su par estadounidense, afirmando que no es la primera vez que Trump expone tales comentarios. Además, pidió mayor cooperación, subrayando que su gobierno ha enviado más de 90 perseguidos por Estados Unidos y, al contrario, Washington no ha extraditado a las personas solicitadas por México. En este contexto, la presidenta reiteró que su administración no protege a nadie ni cederá ante los pedidos de la Casa Blanca de arrestar sin pruebas a funcionarios mexicanos por presunto narcotráfico. Por otro lado, destacó que por primera vez Estados Unidos reconoce en su estrategia nacional la necesidad de atacar el grave problema de las drogas con medidas sociales. Rusia se prepara para la celebración del Día de la Victoria. En Moscú anuncian la visita de varios líderes extranjeros que por su propia voluntad llegan a la capital rusa para conmemorar la fecha solemne. Destacan que todas las medidas de seguridad están garantizadas ante las amenazas de Zelensky. La hazaña del pueblo soviético se recuerda no solo en actos conmemorativos, sino también está impregnada en la cultura popular. La poesía bélica nos invita a reflexionar sobre la importancia de la memoria y el sacrificio que hace el pueblo por la paz. Es así el poema Espérame, escrito por el periodista y poeta soviético Konstantin Simonov. Vamos a escucharlo.
13: Espérame y volveré, pero espérame con todo. Espérame en las tristes noches que traen lluvia amarilla. Espérame cuando la nieve arrebate el cielo. Espérame en el calor del verano. Espérame cuando otros no esperen y digan que ayer es olvido. Espérame cuando de ningún lugar lejano lleguen ya mis cartas. Espérame cuando estén hartos de esperar todos los que juntos esperan mi regreso. Espérame y volveré. Apártate de quienes repitan de memoria que lo pasado, pasado es. Que hasta cuando mi madre y mi hijo crean que ya no estoy y mis amigos, junto al fuego, cansados de esperar, beban el vino amargo del adiós, no bebas con ellos y espera. Espérame y volveré, vencedor de todas las muertes. Digan otros que fue fortuna y destino, los que no supieron esperar ignoran que tu sabiduría me salvó del remolino de fuego. Solo tú y yo sabremos que supiste esperar como nadie lo hizo.
0: La hazaña de la Unión Soviética en la derrota de la Alemania nazi se valora no solo en Rusia, sino también en diversos rincones del mundo. En un mensaje enviado a Vladimir Putin, la presidenta de Nicaragua, encabezada por Daniel Ortega y Rosario Murillo, resaltó la valentía del pueblo soviético que, según señalaron, puso fin a la guerra, la muerte y el sufrimiento que el nazismo impuso a la humanidad. Asimismo, destacaron la importancia de las batallas contemporáneas para impedir el retorno del terror del fascismo.
14: Pruebe antes de comprar.
0: Al mismo tiempo, pague solo en Managua, después de completa satisfacción. El Día de la Victoria sobre la Alemania nazi, el evento tuvo lugar en la Universidad Nacional Autónoma de Nicaragua y contaba con presencia del embajador de Rusia y representantes del gobierno de la República, que depositaron ofrendas florales y plantaron árboles en honor a los caídos durante la Segunda Guerra Mundial. Como parte de la jornada, se inauguró una exposición fotográfica compuesta por imágenes que rinden homenaje a los héroes soviéticos. Brasil también recuerda la participación de sus veteranos en la guerra trágica. Michel de Melo nos cuenta los testimonios de los brasileños que lucharon contra nazismo, pero cuyas historias están poco reconocidas a nivel nacional.
15: La Fuerza Expedicionaria Brasileña contó con al menos 25.000 militares. A pesar de que la gesta figura en los monumentos y los libros de historia, el esfuerzo de los combatientes es poco reconocido a nivel nacional.
16: Buscando preservar esta historia, los mismos militares han creado la Casa FEB, un espacio de asociación de excombatientes que hoy se ha convertido en un museo.
17: El prédio fue construido por los propios veteranos.
14: El edificio fue construido por los propios veteranos. Siempre me gusta contar esta historia con recursos de los veteranos. Por lo tanto, es un recuerdo muy importante. Un recuerdo importante para el mundo. La Segunda Guerra Mundial y un recuerdo importante para Brasil. Porque es un conflicto que también nos atraviesa. Nos cambió mucho.
16: Toda la exposición está compuesta de donaciones de hombres y mujeres que lucharon contra el nazifascismo en el norte de Italia y de antiguo armamento del ejército brasileño. Más que contener fragmentos de la historia mundial, esos objetos ilustran historias humanas.
14: El museo tiene ese carácter dinámico de acercar, digamos, visualmente, la historia a la persona. Estamos aquí para mostrar que la guerra es una tragedia, que la guerra es el último recurso. Más que eso, y esto era muy claro para los veteranos, que es una tragedia y que ese recuerdo también existe, y en gran medida para impedir que ocurra una nueva guerra. Claro que esto es algo utópico, ¿no? Pero para tratar de impedir que ocurran conflictos como este, mostrando el sacrificio que se les exigió a estos brasileños hace 80 años.
16: Según el censo permanente de la Asociación Nacional de Veteranos de la Fuerza Expedicionaria Brasileña, existen 22 excombatientes vivos. Valfrid de Moraes es uno de ellos. A los 104 años de edad, recuerda con mucha emoción sus años como uniformado.
17: Sentí frío, sentí hambre y todo eso. Sufrí bastante, pero valió la pena. El panorama que veía era de destrucción. Ciudades enteras arrasadas. Cuando desembarqué en Nápoles, había muchos italianos que decían: «Brasileño, por favor, un pan, una bota militar, un cigarrillo». Yo les daba todo lo que podía.
16: La fuerza brasileña fue decisiva en las batallas de Monte Castello, Montese y Castel Nuovo, que debilitaron a las fuerzas del Eje en suelo italiano. Valfrid estuvo en la guerra en sus años finales, entre 1944 y 1945. Afirma que cada derrota del enemigo era muy celebrada, pero sobre todo recuerda la victoria final y el momento exacto en el que recibió la noticia.
18: Sí, vamos a embarcar.
17: Mañana se van a Brasil. En ese momento me invadió una gran alegría. Cuando llegué aquí a Brasil, fue una gran fiesta, ¿no? Fue una fiesta. Nos llenó de alegría, ¿sabes?
16: A pesar de todo, este señor centenario mira hacia atrás y dice que no cambiaría nada.
17: Estoy muy orgulloso. Es un estatus inalcanzable, ¿no?
16: Michel de Mello, RT, Río de Janeiro, Brasil.
0: El heroísmo, coraje y lealtad son cualidades que se manifestaron claramente durante la lucha contra la Alemania nazi. En esa tarea, el Ejército Rojo contó con una ayuda muy especial, la de animales. Se trata de más de 1,000 perros, caballos e incluso palomas que participaron en las operaciones militares y labores sanitarias salvando vidas. Itzel Medina nos cuenta más sobre estos héroes que ayudaron a los soldados a luchar por nuestra libertad.
19: Durante la Gran Guerra Patria, los soldados soviéticos combatieron con enorme valentía y determinación al ejército de la Alemania nazi. Sin embargo, en muchas ocasiones no lo hicieron solos. Y es que miles de animales hicieron su parte en la lucha y realizaron actos heroicos en varias ocasiones para salvar vidas a costa de las suyas. La Segunda Guerra Mundial se distinguió por ser un conflicto de motores debido a la masiva escala de tanques, aviones y artillería pesada que se utilizó. Sin embargo, alrededor de 2 millones de equinos se emplearon para transportar municiones, armamento y asistieron al Ejército Rojo con cocinas móviles y unidades médicas para transportar a los heridos.
20: Más al norte, en el Ártico, la guerra exigió adaptación. Entre 3.000 y 5.000 renos fueron suministrados al frente de Karelia. Y junto con los alces, tiraban trineos para diversas tareas, como el rescate de tripulaciones y piezas de aeronaves derribadas en la tundra.
19: Y en el sur, otro escenario tomó forma. En 1942, durante la batalla de Stalingrado, se decidió trasladar a al menos una veintena de camellos provenientes de la República Rusa de Kalmukia. Y es que estos animales podían cargar tanto como 3 caballos. 2 de ellos, Masha y Mishka, pasarían a la historia por haber llegado hasta Berlín.
20: Y un peculiar método de entrega también fue utilizado hasta 1945. Más de 30.000 mensajes fueron entregados exitosamente a través de palomas. Por ello, 30 colombófilos, es decir, los creadores y entrenadores de estas aves mensajeras, fueron condecorados.
19: Y tras el brutal bloqueo militar de casi 900 días en Leningrado impuesto por la Alemania nazi y sus aliados, la población requirió de un particular apoyo.
20: Tras el levantamiento del asedio de Leningrado, alrededor de 3.000 gatos siberianos, conocidos por su habilidad de cazadores, fueron entregados a esta ciudad para combatir la plaga de roedores que amenazaba con propagar numerosas enfermedades. El papel de los perros dejó una profunda huella. Más de 60.000 canes participaron en diversas labores sanitarias y también como saboteadores e incluso detectores de minas.
1: Los perros detectores de minas encontraron miles de proyectiles en minas. Por ejemplo, se sabe que Jack Bars, que se hizo famoso, encontró más de 7.000 artefactos.
20: Salvaron vidas, despejaron caminos y enfrentaron de manera directa al enemigo. Ante la falta de armas antitanque, algunos perros fueron entrenados para una tarea decisiva.
1: Los nazis tenían miedo de nuestros perros antitanque, hasta el punto de que imprimían volantes con instrucciones de cómo luchar con ellos al entrar en las aldeas. Era un arma muy poderosa. Claro, daban pena a los animales. Muchos adiestradores estaban dispuestos a arrojarse debajo del tanque en lugar de ellos. Por eso, en cuanto aparecieron otros medios de lucha contra los tanques nazis, por supuesto, las unidades de perros antitanque fueron desarticuladas y todos los canes fueron readiestrados, algunos para la labor de perros zapadores y otros para canes de comunicación o para perros sanitarios.
20: Los perros rescataron a 700.000 heridos y destruyeron 300 tanques. Estos hitos se encuentran grabados en la placa de este monumento, una conmemoración que aquí en Rusia se recuerda cada 19 de agosto. La participación de los animales en la guerra fue de relevancia, y es que muchos los recuerdan como una simple presencia que brindaba esperanza. Hoy, de acuerdo a testimonios, su sacrificio es recordado con gratitud. Itzel Medina, RT, Moscú.

Repasamos lo más destacado. Trump califica los ataques contra Irán como un toque de cariño y asegura que el alto al fuego sigue vigente pese a las acusaciones cruzadas. Rusia inicia la tregua por el Día de la Victoria, mientras Zelensky mantiene amenazas y se reportan casi 200 drones lanzados contra territorio ruso antes del alto al fuego. Cuba denuncia un recrudecimiento sin precedentes del bloqueo de Estados Unidos y advierte sobre sanciones contra empresas y bancos extranjeros. Y Trump y Lula se muestran satisfechos tras su reunión en la Casa Blanca, aunque cancelan su rueda de prensa conjunta y abordan tarifas y lucha antidroga.

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0: Hola, hola amigos, amigas, gracias por acompañarnos en México Informa 7 de mayo del 2026, nuestra emisión de la tarde. Bueno, pues hoy la Presidenta de la República deja muy en claro el papel de algunos periodistas. Casualmente, pues hay ciertos periodistas que están presentándose en conferencia matutina. La doctora le da palabra a todos, obviamente le da palabra a gente de medios independientes, gente de medios chayoteros, pero nos llama la atención la línea que llevan ciertos personajes, hablando nada más de la cuarta transformación, gente que no toca el tema de Chihuahua, que no pregunta por los casos de corrupción del PAN, del PRI, este enriquecimiento inexplicable de muchos gobernadores machuchones o estos intervencionistas, sino que siempre ponen las cartas sobre la mesa atacando al gobierno. El tema del huachicol fiscal, el tema de Adán Augusto López Hernández y por supuesto ahora el tema de Rochamoya, que dicen es una acusación gravísima. Bueno, pero ¿dónde están las pruebas? Porque así como hay acusaciones muy graves en contra de Maru Campos que no puede explicar o no quiere explicar y en vez de esto recibe a la señora Ayuso, dicen que hay prioridades. Y bueno, la presidenta se da cuenta también de esa línea que traen ciertos periodistas. Hoy hubo un debate importante con el señor Chaparro. ¿Qué tal parece que siempre sus preguntas son enfocadas a pegarle a la cuarta transformación? Y hay gente que dirá, está bien, Filipo, el poder está para cuestionarlo. Bueno, pues sí, pero la doctora también se da cuenta de la línea que traen ciertos personajes. Escuchemos los temas que trató y la respuesta que le dio la presidenta.
1: No digan que no.
2: Gracias, presidenta. Jorge Chaparro, de Mega Noticias. Presidenta, no sé si me permitiría hacerle una pregunta a la Secretaría de Energía respecto de cuándo podría entregarnos el informe que le había pedido la presidenta sobre el huachicol fiscal. Lo que nos decía es que ya lo tenían casi listo, pero no tenemos fecha todavía. No sé si la Secretaría la tenga ya más
1: sí,
2: clara.
1: Me comprometí, Luz, a que las gráficas que han estado haciendo con Juan de producción, importación y consumo, las históricas y cómo se ha reducido esa diferencia. No sé en qué fecha se puede presentar.
3: Por supuesto, cuando la presidenta indique, ese trabajo ya está realizado, se hizo a partir de un trabajo interinstitucional donde están todas las instituciones. Lo que hicimos fue por primera vez juntar en una sola base de datos, bueno, no es una base de datos, es un gran reservorio de información, un centro de información, todas las bases de datos de todas las instituciones que nos han permitido poder tener la trazabilidad, lo que se produce, cómo la segunda forma es importando y cómo la importación hasta el consumo final. Esa trazabilidad nos tomó pues mucho tiempo, muchos meses hacerla, porque estaba fragmentada en muchas áreas y en muchas bases de datos, y es lo que cuando la presidenta indica se podría presentar.
2: Perdón, secretaria, ¿esta trazabilidad que ya lograron les da también certeza sobre el monto y combustible que ingresó de manera ilegal al país?
3: Bueno, nos da certeza sobre la trazabilidad de lo que se compra y cómo se consume. Y bueno, a partir de eso, cada institución hace sus análisis específicos dependiendo de las facultades de cada institución. Pero tenemos una información ya completa de cómo entra el combustible, quién lo produce, cómo se consume. Inclusive hay información del SAT, ¿no?, de cómo se comercializa y cómo se transporta.
2: Y si me permitiera, presidenta, una segunda pregunta, porque Gasolinas Bienestar, esta empresa que se creó para exportar a Cuba, cambió de nombre.
1: No solo para exportar a Cuba, tenía
2: varias
1: funciones.
2: En el informe que entregan a la SEC dices sí, exclusivamente que para exportar a Cuba. No, entiendo que hay unas gasolinerías Bienestar.
1: Sí, se cambió de nombre. Hay gasolineras Bienestar que están vinculadas principalmente con comunidades indígenas, que les permite tener una ganancia, y ese programa sigue avanzando. Y también esa filial de Pemex era una de las filiales que exportaba a Cuba combustible. Se cambió recientemente de nombre porque prácticamente van a desaparecer todas las filiales de Pemex. ¿Son cuántas son? ¿Dos? 40 filiales. Entonces van a quedar como 3 o 4, nada más. Por ejemplo, la que produce fertilizantes, esta otra que ayuda a exportación, además de Pemex internacional, que esa también se queda. Y se le puso el nombre de Servicios Logísticos.
2: ¿Cambia también su función? Es decir, ¿adquiere nuevas funciones esta empresa?
1: Sí, también, no solamente es la exportación y lo que tiene que ver con gasolineras del bienestar, sino también tiene otras actividades relacionadas con la logística de la distribución de los combustibles.
2: ¿En México?
1: En México, sí.
2: ¿Y por qué entonces está en Pemex Internacional?
1: No, aparte está Pemex Internacional, son dos filiales.
2: Gasolinas Bienestar está adscrita, está subsidiaria a Pemex Internacional.
3: Es que el arreglo administrativo de las filiales son similares a empresas, no son empresas privadas porque pertenecen al Estado, son parte de Pemex, pero son similares en su estatus administrativo. Por eso en la reforma lo que hicimos, de hecho las subsidiarias, las empresas, Pemex estaba integrado por subsidiarias y por filiales. En la reforma lo que hicimos fue que las subsidiarias, que también eran similares a empresas privadas, se integraran verticalmente en la estructura de Pemex y pudieran darse una operatividad como una sola empresa. En esta parte de la reforma que estamos haciendo, ¿por qué no lo hicimos en la primera etapa? Porque estas empresas filiales tienen condiciones administrativas mucho más complejas, porque son más similares a una empresa privada. Entonces, ahorita lo que estamos haciendo es integrarlas también. O sea, en la primera etapa integramos las subsidiarias a la estructura y ahora vamos a integrar las funciones que hacen estas filiales también a las funciones estratégicas de la empresa. Y es en el momento en el que estamos. Ya tenemos prácticamente lista la reforma y estamos en los trámites administrativos para poder integrar a la estructura de Pemex las funciones de estas filiales.
2: Y en ese mismo informe, presidenta, que se entregó a la SEC, se habla acerca de...
4: La pregunta que hicieron es si esta Pemex Bienestar, que ahora tiene otro nombre, es parte de Pemex Internacional.
3: Es una filial de Pemex, es una filial de Pemex.
2: No es subsidiaria.
3: Las subsidiarias ya no existen. Ahorita ya solamente existen las empresas filiales y sí es una filial de Pemex.
2: Gracias. Presidenta, en ese mismo informe, Petróleos Mexicanos da a conocer que en el 2025 se incrementó el huachicol en diferentes formas. Disminuyeron los pinchazos a los ductos, pero se incrementaron lo que llaman nuevas formas o formas más elaboradas para realizar el trasiego de combustible, el trasiego ilegal, evidentemente. ¿Qué responde usted a esto? ¿Sí se incrementó el huachicol durante su...?
1: En marzo del 2025, que es justo cuando se encuentra el buque, había un porcentaje importante de huachicol fiscal, o sea, de combustible que estaba entrando al país de forma ilegal o diciendo el importador que importaba nafta, que importaba otras cosas y no diésel, que en realidad fue lo que se encontró. A partir de ahí, pues viene todo el trabajo que empezamos a hacer y las detenciones que se hicieron en su momento y que siguen, porque siguen las investigaciones de la Fiscalía. Pero sí hubo un aumento en febrero y marzo del 2025, por eso actuamos. Y eso pues ya se redujo de manera muy, muy importante. ¿Cómo lo hacemos? O sea, ¿cómo sabemos que eso es así? Si uno pone en una gráfica, que quizá la próxima semana se pueda presentar, lo que se importa, lo que se produce y lo que se vende, pues debería ser igual, ¿no? Importación y producción, pues debería ser igual a venta, con algunas pérdidas que puede haber por el propio proceso de distribución del combustible, pero deben ser muy, muy similares. Si la venta es más alta porque paga IVA que la producción y el consumo, pues de algún lado está entrando el combustible. También puede pasar lo contrario y también puede haber problemas relacionados con que a lo mejor hay combustible que se importó que no necesariamente se vendió. Entonces, ese proceso sencillo, lo que hizo Luz Elena, que coordinó el trabajo, pues fue poner casi semana por semana qué empresas importaron, cómo lo importaron, dónde se distribuye, porque tiene un proceso, se importa, después viene una parte de las comercializadoras y después de ahí la venta a la gasolinera. Entonces, cuando hicimos esa comparación, nos dimos cuenta que en febrero y marzo del 2025 había aumentado la entrada de combustible ilegal, el contrabando de combustible, y actuamos de inmediato. Se incautaron los barcos, se trabajó en aduanas para que ya no entrara ningún barco ilegal o que dijera que traía un producto cuando en realidad era principalmente diésel, es donde se concentra se concentraba por lo menos en esa época la entrada de combustible o de contrabando de combustible. Se presentaron las denuncias ante la fiscalía ha venido actuando y se pusieron controles para evitar que esto ocurra. Y Luz Elena tiene una reunión semanal para dar revisión a todo esto. Entonces sí hubo un aumento en febrero y marzo y por eso todo el trabajo que hicimos.
2: Okay. Presidenta, precisamente sobre estas investigaciones que realiza la Fiscalía General de la República, tuve oportunidad de acceder a la orden de aprehensión que se giró en contra del contraalmirante Farías, que está detenido en Argentina. En ese documento se cita al senador Adán Augusto López como probable participante en el huachicol fiscal. Le he preguntado a usted y me dice que...
1: Pero la fiscalía, a ver, cada quien su parte.
2: Claro, pero que la fiscalía no le ha informado, por lo menos, no le ha informado a usted de...
1: Que informar la fiscalía. Si el Ministerio Público tiene una función, nosotros tenemos otra. Ellos tienen la función de investigar y, en todo caso, con las pruebas suficientes, abrir o pedir una orden de aprehensión, de cateo a un juez y que el juez revise esas pruebas para poder lanzar una orden de detención. No tengo conocimiento si aparece el senador, no lo tengo.
0: Casi estos reporteros le dicen a la doctora, oiga, ¿y sabe si se limpió cuando fue al baño a Adán Augusto? Pues por Dios, eso no le corresponde a la doctora. Pero ¿por qué no preguntan así de Maru Campos, de Alejandro Moreno, de Cabeza de Vaca? O sea, nos llama la atención que estos mismos periodistas que siempre son críticos de la 4T, pues no tocan los temas que también son de importancia y de soberanía, no tocan a otros partidos. A mí no me ha tocado ver que este señor cuestione los enjuagues de Chihuahua, lo que ha pasado ahí en Coahuila, lo que ha pasado, por ejemplo, en el tema de Ayuso allá en esta reunión de gobernadores. Y pues obviamente sacan el cobre, al final sacan el cobre porque no son periodistas críticos que vayan de los dos lados. Es ataque a la 4T, a sus funcionarios, a los legisladores, que es huachicol fiscal. Es decir, lo que decía el presidente Andrés Manuel López Obrador. La calumnia cuando no mancha tizna y mientras más podemos hacer preguntas. Por cierto, el señor ya sabe que son tres preguntas. Debe saber, ¿no?, que hubo una votación ahí en Palacio Nacional, que la presidenta dijo tres preguntas y se apañó como unas seis, porque con este tema de preguntarle a la secretaria y no sé qué, hagan cuenta, se hizo muchas preguntas. Hasta los mismos periodistas le dicen, bueno, pues ya estuvo, ¿no?
1: Que muchas de las investigaciones la fiscalía no las comparte con nosotros, y qué bueno, claro, porque es una función de la fiscalía es autónoma. Lo que trabajamos es una coordinación permanente. Entonces la fiscalía pues tiene que contestar a esta pregunta particular que estás haciendo y a otras preguntas relacionadas con las carpetas de investigación.
2: Se lo pregunto porque el gobernador Rocha está acusado de delitos muy graves, pero...
1: No, discúlpame. El gobernador Rocha, vino una orden de Estados Unidos para su detención urgente.
2: Claro.
1: Todo lo que trae esa orden, ¿qué hemos dicho nosotros? Pruebas.
2: Claro.
1: La fiscalía abre su propia investigación, porque es obligación de la fiscalía.
2: Sí.
1: Pero hay que poner todo en su justo término.
2: Las acusaciones no las hace México, las hace Estados Unidos, pero
1: sí,
2: son graves.
1: pero tienen que tener pruebas.
2: ¿Eso ya se deberá de ver en el juicio, presidente?
1: No, no es en el juicio.
2: Con todo respeto, es un juicio de extradición.
1: Por eso. A ver, aquí lo explicó Luisa María. Porque cuando se usan palabras, hay que tener el sustento de las palabras.
2: Claro.
1: Y repito nuevamente, nosotros no protegemos a nadie, absolutamente a nadie. Si hay pruebas, adelante. Pero tiene que haber pruebas.
2: Sí, presidenta.
1: No. Así es... de sencillo, pruebas.
2: Yo no estoy prejuzgando sobre inocencia o no del gobernador.
1: Ah, bueno.
2: Estoy diciendo que hay acusaciones en su contra en Estados Unidos que son graves. Que falta que lo pruebe, lo deberá probar.
1: Dijiste otra cosa.
2: Perdóneme si me equivoqué.
1: Sí,
2: que estoy diciendo es que hay acusaciones graves en contra del gobernador.
1: Ah, bueno.
2: Estoy diciendo que hay acusaciones en su contra en Estados Unidos que son graves. Que falta que lo pruebe, lo deberá probar.
1: Dijiste otra cosa.
2: Perdóneme si me equivoqué.
1: Sí,
2: lo que estoy diciendo es que hay acusaciones graves en contra

0: ¿Y por qué a veces la gente dice, por qué no se detiene a una persona? Si una persona dice, esta persona robó ayer mi bolsa, por favor, policía, deténlo, el policía no la puede detener. Si no fue en flagrancia, no lo puede detener. Tiene que ir esta persona a denunciar al Ministerio Público, hacerse la investigación y tener una orden de aprehensión. Este sistema penal acusatorio se aprobó hace años en México y entró en vigor en el 2015. Así está el sistema penal acusatorio. Es un sistema que se hizo principalmente en la época de Calderón y en 2015 desde antes entró en vigor. Entonces, para detener a cualquier persona en México, sea un gobernador con licencia, sea un delincuente de los más peligrosos, sea un delito de cuello blanco, sea alguien que se dedica al contrabando de combustible, tiene que haber pruebas y una orden de aprehensión basada en pruebas. Para cualquier caso, este o cualquier otro. Y eso es lo que hemos venido diciendo. Si Estados Unidos tiene pruebas, que las presente.
1: Sí, perdón, presidenta, yo no me refería para nada a la detención o la no detención del gobernador. Dije solamente que tiene una acusación grave en Estados Unidos. Es lo único que dije. Ya si eso no es, eso lo tendrán que decidir las autoridades judiciales. No es mi caso. Pero le quiero preguntar por qué hoy se va a reunir con el Partido Verde y el Partido del Trabajo. Entiendo.
0: No, para... vienen los senadores y los diputados. Vienen más tarde a la 1:30. No es una reunión con los partidos, son los senadores y diputados del movimiento. Y quiero agradecerles, porque realmente se aprobaron muchísimas leyes, reformas constitucionales. Por cierto, hoy sale publicada la reforma para el feminicidio, para la atención de feminicidio de la misma manera en todo el país. Tiene que venir una ley. Entonces, quiero agradecerles.
1: Y hay en este momento en la discusión en el Congreso una ley importante que es la reforma al Poder Judicial, una segunda parte de esta reforma que pues serviría para ordenar un poco más la elección de jueces y sobre todo llevarla a 2028 y evitar que se contamine o se junten con la elección del 27. Pero la pregunta que le quiero hacer es respecto de las acusaciones que han hecho legisladores del Partido Verde en contra de funcionarios de Morena. Por ejemplo, el diputado Mario López dice que él fue invitado a una red de huachicol por el gobernador de Tamaulipas, Américo Villarreal, y por el secretario de Educación Pública en aquel tiempo, presidente de Morena, Mario Delgado.
0: Pruebas, que presente su denuncia, porque... es como Loret de Mola hoy, en su columna, que dice que el gobernador Rocha se opuso a un operativo. ¿De dónde saca eso? O que ella porque sale... ¿Cuál es su base? ¿Cuál es su fuente? Porque en esta semana se han dicho una cantidad de mentiras impresionantes. Si el diputado tiene pruebas, que las presente y que presente su denuncia ante el Ministerio Público. Así de sencillo.
1: Y también hay acusaciones de un senador chiapaneco que señala al cónsul de Miami, también igual de estar coludido con la delincuencia organizada.
0: Más allá también de la... hay muchas acusaciones contra gobernadores de oposición. También hay muchas acusaciones contra presidentes municipales. ¿Qué tiene que ser la autoridad? Porque si no, todo es propaganda. O un diputado, porque un diputado pues es un representante popular. En vez de estar declarándolo, o si lo quiere declarar, qué bueno, que presente su denuncia en el Ministerio Público. Y tiene que tener...

0: pruebas de lo que dice. Porque recientemente pues se han estado haciendo una cantidad de denuncias en los medios. Muchas de ellas me consta que son mentiras absolutas. Absolutas mentiras. Entonces, si alguien tiene una acusación contra un servidor público, contra una persona, para eso hay fiscalías, para eso hay un poder judicial. Porque si no, todo se vuelve pues un asunto de declaración.
1: Y se lo pregunto porque también hay declaraciones del fiscal de Estados Unidos de que podrían surgir nuevos nombres relacionados con
0: pruebas,
1: políticos.
0: Pruebas.
1: ¿Qué le pediría en este momento entonces a este fiscal o al gobierno de Estados Unidos respecto de estas acusaciones, que se manejen de manera más discreta?
0: Vamos paso por paso. ¿Qué fue lo que pasó? Otra vez que lo explicó aquí Luisa María Alcalde muy bien el lunes. Viene una solicitud urgente de detención de 10 mexicanos por parte de una oficina del Departamento de Justicia de Estados Unidos. ¿Qué obligación tiene el gobierno? ¿Hacer caso así nada más? No. La Secretaría de Relaciones Exteriores tiene la obligación de revisar, en cualquier caso, de cualquier persona. Revisa. Dice, no hay pruebas. Entonces, le pide asesoría a la Fiscalía. Fiscalía, dime si hay pruebas. Y la Fiscalía dice, no, no hay pruebas. Para que no sean los dichos nada más de la Fiscalía o de la Secretaría de Relaciones Exteriores, es público el expediente, lo hizo público Estados Unidos, que lo juzgue cualquier mexicano o mexicana, ya no solo el titular de jurídico de la Secretaría de Relaciones Exteriores o el titular o la titular de la Fiscalía General de la República, que lo juzgue cualquier mexicano o mexicana. Ellos mismos lo hicieron público. Ellos mismos, al hacer público este documento de en qué se basan para pedir la orden de detención, muestran las pruebas que ellos tienen. Pruebas que coincidan con nuestro sistema penal acusatorio. La prueba que presentan en el documento, que yo no soy abogada, pero soy ciudadana y tengo mis criterios. No me corresponde a mí juzgar, ni tampoco ver si hay pruebas. Pero en el documento, presenta el documento todo completo. Viene una descripción. Bueno, para el jurídico de la Secretaría de Relaciones Exteriores y para la Fiscalía General de la República no es suficiente con esta descripción, sino que tiene que haber pruebas. Y qué bueno que el sistema penal acusatorio esté así. Pues si no, imagínense un dicho a una persona. Yo digo que esta persona es un delincuente y presento una descripción. No, bueno, ¿qué dice la fiscalía? No, pues tiene que haber pruebas. Bueno, las pruebas que se presentan en este documento, que está disponible en internet, porque lo hizo así Estados Unidos, por lo menos llama la atención, no las voy a juzgar, llama la atención, que el único documento que presentan es esto. Entonces, ¿qué es lo que hace la Secretaría de Relaciones Exteriores? Pide asesoría a la Fiscalía. La Fiscalía le dice, yo te sugiero que pidas pruebas. ¿Y qué hace la Secretaría de Relaciones Exteriores? A través de la Embajada de Estados Unidos, bueno, ante la solicitud que están haciendo de detención, sería muy importante que nos enviaras las pruebas. Si las pruebas son evaluadas ya por la Fiscalía y por un juez, pues que se evalúe y que se proceda si hay suficientes pruebas. Pero si no hay pruebas, ¿cómo vas a proceder? Frente a cualquier persona. Entonces, eso es lo que decimos, y es la obligación. Porque todos estamos obligados a cumplir con la ley y con la Constitución. Entonces, no porque una persona diga, no, tiene que haber pruebas. Fíjense, con este tema, por ejemplo, del barco que llegó, parecería muy sencillo decir, bueno, pues ya llegaron, falsificaron el papel de que iba a entrar, es suficiente prueba para detener a... No, sí, pero no solo es detener al que llevaba el barco, sino quiénes son los responsables. Eso lleva una investigación. Por eso siguen las investigaciones todavía.
1: Claro, y presidente, precisamente por eso lo quiero comparar con el caso del contraalmirante Farías otra vez. Es un ejemplo claro. Ahí se detiene en Argentina por una solicitud de México, pero vienen, igual que en el caso del señor Rocha, 60 días para que se presenten pruebas tanto de la Fiscalía como de la defensa. En el caso del señor Rocha también tiene derecho a gozar de una defensa.
0: Todos. Claro. Cualquier persona tiene derecho a una defensa, cualquiera.
1: Pero el contraalmirante sí está preso, está detenido.
0: Sí, pero tiene un asunto. Entró de manera ilegal a Argentina con un pasaporte falso.
1: ¿Entonces lo va a juzgar Argentina por eso?
0: Bueno, es un delito. En Argentina es un delito. ¿O no es un delito entrar con un pasaporte falso?
1: No lo sé.
0: ¿Ah, no sabe?
1: Espero yo que sí, pero no lo sé. Sinceramente, no tengo la prueba para decirle si el Código Penal lo establece.
0: En Argentina, bueno, en México, miren, en China, en Estados Unidos, en Guatemala.
2: La cara de Pavón, la cara de todos los reporteros atrás, así como diciendo, y la regla de las tres preguntas la pasó por el arco del triunfo. A ver, vamos a ver la reacción de la gente.
1: No lo sé.
0: ¿Ah, no sabe?
1: Espero yo que sí, pero no lo sé. Sinceramente, no tengo la prueba para decirle si el Código Penal lo establece.
0: En Argentina, en México, en China, en Estados Unidos, en Guatemala, en Nicaragua, en Reino Unido, en Alemania, en España, en Emiratos Árabes, es ilegal entrar con un pasaporte falso.
1: Hay países que no piden pasaporte.
0: Bueno.
1: Pero bueno, presidenta, le agradezco mucho y le hago una última pregunta.
2: ¿Otra?
1: El 15 de abril...
0: Ya son tres.
2: Otra última pregunta, tantita madre por tus compañeros. Una cosa es que vayas a golpetear y otra cosa es que te pases por el arco del triunfo. Lo que la misma presidenta ya les había dicho. Ahora también aquí la presidenta permitió que se arreinara este señor. O sea, no es monólogo, No es monólogo.
1: Le hago una última pregunta porque el 15 de abril...
0: ¿Ya son tres? La última.
1: El 15 de abril, mis compañeros Marco Campillo y un camarógrafo asistieron a un módulo de registro de credenciales universal para IMSS Bienestar. Ellos estaban apartados de la gente porque evidentemente pues estaban entregando datos personales y no era el momento. Era solamente atestiguar cómo se estaba llevando a cabo esta credencialización. Y fueron agredidos por una señora que se llama Irán Edith Rodríguez Becerra y es delegada de Bienestar en Coyoacán. El día anterior había sido agredida otra compañera de Radio Fórmula que igual...
0: Pues muy mal, está muy mal. No deberían de ser agredidos y pueden presentar con gustos.
1: Nos dimos a la tarea de investigar a esta señora y resulta que tiene acusaciones de abuso de autoridad, privación ilegal de la libertad, discriminación y extorsión. A ver si...
0: ¿En dónde salen esas denuncias?
1: Está en Coyoacán, es delegada del Bienestar.
0: ¿Pero de dónde vienen esas denuncias?
1: Fueron presentadas por sus propios colaboradores.
0: ¿En dónde lo revisaste eso?
1: Ellos se acercaron a mi compañero después de la agresión y le dijeron que esta señora...
0: O sea, no es una denuncia formal.
1: Están presentadas las denuncias formales ante la Fiscalía de la Ciudad de México.
0: Ah, bueno, con gusto lo revisamos. Claro que sí.
1: Perfecto. Gracias, presidente.
0: Bueno, vamos a ver aquí la compañía.
2: Bueno, se aventó media hora el señor. Se aventó media hora de conferencia para que luego digan: es que la presidenta nos reprime. Muy autoritarios, nada más le dan la palabra a los aplaudidores.
3: Es que nada más le dan la palabra a los palabras, presidenta. Y a mi amigo Chaparro y a mí no me da la palabra, presidenta. Llevo más de 2 meses que no pregunto, presidenta. Es una autoritaria usted, presidenta.
2: Bueno, ahí está la presidenta siendo muy condescendiente, honestamente. Debería de meter ya el reglamento a como se votó. 3 preguntas, hizo como 8. Pero bueno, para que no digan que tenemos una presidenta autoritaria. Así las cosas con este tema. Justamente llegaron algunos legisladores, como ya lo adelantaba la doctora Claudia Sheinbaum Pardo. Y vamos a ver también compañeros como la Catrina Norteña dicen: pues miren qué raro, ayer andaba el señor Chaparro entre los paniaguados, no preguntó de Maru Campos, no preguntó de Ayuso, preguntó de todo lo que es el golpeteo a la Cuarta Transformación. Saquen ustedes sus conclusiones, señoras y señores. Y bueno, por otro lado, vamos a ver lo que ha publicado La Razón, porque justo después de que este personaje le preguntara a la doctora sobre el tema de Adán Augusto, pues sí, llegó Adán Augusto y le preguntaron sobre estas acusaciones. En su llegada a Palacio Nacional para la reunión de senadoras y diputados, Adán Augusto López dio la espalda a los medios y evadió responder sobre acusaciones de presuntos vínculos con redes de huachicol. Y todo porque vienen preguntas de este señor, ¿no? Lo ponen sobre la mesa y pues le dicen que si es cierto o no.
4: Senador, oiga, lo andan acusando sobre tener nexos con el huachicoleo. ¿Qué responde al respecto?
2: Bueno, dijo: me voy a tomar mi agüita, Adán Augusto. No les hizo caso. También estuvo ahí presente el Verde, que recientemente hemos visto, pues dice apoyar a la doctora, pero por otro lado no votan a favor de, pues ya sabe, ¿no? El plan B, en el final llegó cortado. Ayer veíamos también allá en Torreón que la gente del PT se está uniendo con Morena. Hay gente que no lo ve del todo bien. Y dice Manuel Velasco que refrenda el respaldo a la presidenta de la República. Vamos a ver si la gente en las urnas no se los cobra.
5: Platicamos con ella los motivos y las razones, pero siempre, claro, no firme hacia ella. Que llevamos más de 6 reformas nacionales que gracias a la coalición de Morena, Verde y Partido de la sin los votos logrado las reformas legales que hemos impulsado durante. Nos sentimos muy orgullosos.
2: A ver, producción. Así está de. Ahí está de feo el audio o qué pasó ahí. Ah, es de origen. Ah, pensé que estaba fallando mi cámara.
5: Global a nivel. Pues nuestro país. Trabajo que ya.
6: ¿Qué ha hecho la presidenta Manuel? El llamado de defensa a la soberanía. La presencia.
7: Tengo entendido que fuimos convocados. Todos los senadores de la sección Morena, Verde y Partido del Trabajo, y aquí estamos todos los del Verde.
8: ¿Los amagos de Trump serán tratados en esta reunión?
7: Desconozco.
2: Bueno, pues ahí nos falló el audio, la verdad. Bastante feo el audio de este video, pero bueno, pues es lo que hay ahí, la información. También estuvo ahí Ricardo Monreal, el tibio de tibios. Yo no sé con qué cara viene Fernández Noroña a decir que va a estar Alejandro Moreno en la cárcel. Con todo respeto, yo creo que Noroña se adelantó de más, abrió la boca antes de tiempo, porque primero tendría que hablar con la gente de Morena, con Ricardo Monreal y con el otro señor que quiere crear su partido, Hugo Eric Flores, antes de aventurarse a decir que Alito Moreno tiene los días contados, que primero se ponga a decirle a Monreal ¿cómo va ese tema? Porque honestamente yo no creo que le hagan nada a este cínico vendepatrias.
9: 35 representantes y la tercera parte, de senadores de la República. Y por esa razón creo que es un discurso electoral, es un discurso tendiente a conservar su base electoral.
8: ¿Pero no debe desestimarse o sí?
9: No, no, no. Hay que seguir platicando, hay que seguir dialogando y no hay que pelear, no hay que confrontarse con él. Es un discurso. Y en esas condiciones la presidenta ha actuado con mucha mesura y mucha
8: prudencia. ¿Y los amigos que le ofrecen los diputados?
4: ¿Y los amigos del fiscal? ¿Y los amigos del fiscal?
9: Fortaleza. Una de las condiciones para la unidad es la fortaleza de la unidad. Y creo que esta vez venimos a apoyar a la presidenta y ofrecerle todo nuestro respaldo.
4: Diputado, ¿y los amagos del fiscal de Estados Unidos de que va a haber más acusaciones en contra de políticos mexicanos?
9: No hay problema, es un discurso electoral.
10: ¿Y sobre esta reunión no me
2: contestó? Ahí hay gente que le dice, dejen de proteger a Alejandro Moreno. Pues lo mismo decimos. Miren, escuchen.
9: Las condiciones para la unidad es la fortaleza de la unidad y creo que esta
2: ahí está, gente le dice a Ricardo Monreal ya no protejan a Alejandro Moreno. Y bueno, también el Universal dio subió un video en donde se ve cómo los legisladores del Verde, del PT y de Morena pues entraban a Palacio Nacional para reunirse con la presidenta. Dicen, pobrecitos, los tenían en el sol. Bueno, pues el pueblo está en el sol todo el tiempo cuando vamos a las marchas de que convoca la doctora, como cuando convocaba al presidente Andrés Manuel López Obrador. Dice, bajo el sol y amontonados, así van entrando legisladores de Morena, Verde y PT a Palacio Nacional. Se reunirán con Sheinbaum para revisar avances de la agenda legislativa. Pues sí, de modo que les pongan paraguas y aguas para entrar con la presidenta. Está bien que se asoleen si hay unos que son rehuevones.
10: Ahorita le voy a poner la pila.
2: Bueno, pues así las filas para entrar a Palacio Nacional. Está bien que se asoleen los legisladores. Hay unos que son muy buenos. Ahí está Antares Vázquez, que es una excelente senadora. Pero hay otros que son bastante malitos. Y que también pues, son señalados por un montón de cosas, ¿no? También quien evadió a la prensa fue el multifacético y polifacético futbolista. Ahora legislador. Cuauhtémoc Blanco, que no quiso hablar con los medios. Bueno, ahí le dan de los perfiles, dijo él. Yo nada más sé de perfiles, pero de fútbol, por supuesto. Así las cosas, amigos, amigas. Tenemos al pendiente de lo que comente la doctora después de esta pues reunión con los legisladores allá en Palacio Nacional. Morena dice que se dará filas con Sheinbaum. Vamos a ver si el PT y el Verde hacen lo mismo y que se pongan las pilas, por supuesto que se pongan las pilas, porque el pueblo de México, miren, estamos observando y no es que estemos contentos con el PT ni con el Verde ni con algunos otros de Morena, que han sacado el cobre, que hasta parecen prenistas defendiendo ahí a los vendepatrias. Entonces, pues la gente está obviamente al pendiente de todo lo que suceda y la doctora está dando los detalles de esta importante reunión. Amigos, amigas, yo con esto me despido. Estaremos al pendiente de la información complementaria. Como siempre, agradecemos su preferencia. Los invitamos a las redes sociales y le mandamos un fuerte abrazo a todos los amigos que están aquí conectados. Gracias por su preferencia. Denle like y compartan nuestra información. Pásenla bonito y síganos en nuestras redes sociales. Nos vemos en un próximo video. Disculpen si de repente nos enojamos, pero hay que exigirle también a la gente. Ariadna Montiel muy bien, por cierto. Si no vieron el video de la mañana, lo que le mandó al PRI decir, o lo que le dijo directamente, muy atinada Ariadna Montiel. Así que chequen nuestro video y compartan.

0: Parece que el escenario en el que nos encontramos es ese. Ahora bien, una cosa es el dicho y otra cosa es el hecho. Porque si nos centramos, por ejemplo, en ese gran objetivo de Donald Trump, en ese estrecho de Hormuz, parece que las cosas no están tan tranquilas para el presidente de los Estados Unidos. Porque un análisis confidencial de la CIA entregado esta semana a responsables de la administración Trump concluye que Irán puede resistir el bloqueo naval impuesto por Estados Unidos durante al menos 3 o 4 meses antes de sufrir un deterioro económico más severo. Esa información de The Washington Post. La evaluación, elaborada por la comunidad de inteligencia estadounidense, contradice el mensaje más optimista trasladado públicamente por Donald Trump, que ha defendido que la presión militar y económica sobre Teherán está teniendo un efecto decisivo, que está funcionando perfectamente, que el bloqueo es un éxito, que es mejor incluso que un bombardeo. Bien, pues todo esto sería mentira. Según el diario, el informe también advierte de que Irán conserva una parte significativa de su arsenal de misiles balísticos y drones, pese a semanas de bombardeos de Estados Unidos e Israel. De acuerdo con un funcionario estadounidense citado por el medio, Teherán mantendría alrededor del 75% de sus lanzaderas móviles previas a la guerra y cerca del 70% de sus reservas de misiles. La misma fuente sostiene que el régimen ha logrado reabrir casi todos sus depósitos subterráneos, reparar parte del armamento dañado e incluso ensamblar nuevos misiles que estaban próximos a completarse cuando comenzó el conflicto. La administración, por supuesto, por su parte, insiste en que el bloqueo está causando daños acumulativos a la economía iraní. Una portavoz de la Casa Blanca aseguró a The Washington Post que Irán pierde unos 500 millones de dólares diarios por el bloqueo de sus puertos y defendió que Trump mantiene todas las cartas en la negociación. El informe también señala que Irán está intentando amortiguar el impacto económico almacenando petróleo en petroleros que, de otro modo, estarían vacíos por el bloqueo y reduciendo el flujo en algunos campos petrolíferos para mantener operativos estos pozos. Fuentes citadas por el diario apuntan incluso a la posibilidad de que Teherán busque vías terrestres como rutas ferroviarias por Asia Central para sostener parte de sus ingresos. Y mientras tanto, Estados Unidos no puede reabrir el estrecho con un plan irrealista. Es lo que afirma un alto funcionario iraní a The Wall Street Journal. Según la cadena estatal también iraní Press TV, un alto funcionario iraní declaró que Irán no permitirá que Estados Unidos reabra el estrecho de Hormuz con un plan irrealista y luego se retire de la guerra sin pagar reparaciones por todos los daños infligidos a Irán. Mohsen Rezaei, asesor de larga data del difunto líder supremo Ali Khamenei, se refería a la propuesta de 14 puntos que Washington presentó a Irán a través de sus negociaciones. Estados Unidos espera que su plan de paz establezca los parámetros para un memorando de entendimiento que permita reabrir esta vía marítima estratégica y poner fin a la guerra. Rezaei enfatizó que un resultado satisfactorio de las negociaciones entre Teherán y Estados Unidos debe incluir beneficios tangibles en lugar del gesto ostentoso de Estados Unidos que pretendería ofrecer. La República Islámica exigirá sus derechos y reparaciones incluso si Estados Unidos retira sus fuerzas de la región, es lo que ha afirmado. Según los medios estatales, Rezaei, excomandante de la Guardia Revolucionaria Islámica, añadió: los hemos soportado durante 47 años y seguiremos transitando el camino de la resistencia. Pues atención, porque mientras tenemos esas palabras por parte de Irán, lo que también tenemos son hechos por parte también de Teherán, porque Irán ha puesto en marcha una nueva estructura para regular el tránsito marítimo por el estrecho de Hormuz. Todo en un intento de reforzar su control sobre una de las rutas energéticas más importantes del mundo. Atentos a lo que nos cuenta la CNN. La medida incluye la creación de una web con dominio oficial iraní bajo el nombre de Autoridad del Estrecho de Hormuz. Por ahora la página aparece prácticamente vacía y solo muestra un mensaje de bienvenida de la autoridad de este estrecho, de la República Islámica de Irán, según ha recogido Egypt Independent, citando precisamente a la CNN. De acuerdo con la televisión estatal iraní Press TV, los buques que quieran cruzar el estrecho recibirán un correo electrónico desde una dirección vinculada a esa nueva autoridad, en el que se les informará de las normas y regulaciones que deberán cumplir para obtener ese paso seguro. El anuncio llega después de que Estados Unidos pausara temporalmente esa operación, ese proyecto Libertad, destinado a facilitar el tránsito de embarcaciones por Hormuz. Según Gulf News, que también cita la CNN, la Guardia Revolucionaria iraní afirmó que el paso seguro por el estrecho es posible bajo nuevos procedimientos tras la suspensión de esa misión estadounidense. parece que de repente se ha dejado de hablar de Emiratos Árabes Unidos. Empezamos la semana con esos dos días de ataques desde Irán a Emiratos Árabes Unidos y parece que de momento no se habla del país. Pues atención, porque hay una noticia de última hora y es que Emiratos Árabes Unidos ha trasladado de forma discreta al menos 6 millones de barriles de crudo a través del Estrecho de Hormuz con los sistemas de seguimiento de los petroleros apagados. Es una información que nos llega de Reuters basada en datos marítimos y análisis satelital. La operación habría sido realizada en abril por la petrolera estatal ADNOC mediante 4 buques que cruzaron una de las rutas energéticas más sensibles del mundo sin emitir señal ICE. El sistema que ya saben permite identificar y seguir la posición de las embarcaciones. El objetivo, según la agencia, habría sido reducir el riesgo de detección y evitar posibles ataques iraníes en pleno contexto de tensión regional. Los cargamentos no siguieron una única ruta. Parte del crudo fue transferido de barco a barco frente a Fujairah. Ya saben, una de las regiones precisamente atacadas por parte de Irán. Otros volúmenes, en cambio, fueron almacenados en Omán y algunos envíos se entregaron directamente a refinerías de Corea del Sur y del sudeste asiático, siempre según Reuters. A pesar de estas operaciones, los volúmenes exportados siguen muy por debajo de los niveles previos a la guerra. ADNOC habría reducido sus envíos en más de 1 millón de barriles diarios, precisamente respecto a su ritmo habitual. Todo en un escenario en el que buena parte del tráfico por Hormuz continúa afectado por las restricciones y el riesgo de seguridad.
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0: Hola, hola amigos, amigas, gracias por acompañarnos en México. Informa 7 de mayo del 2026, reunión en Palacio Nacional. Amigos, amigas, vamos a ver lo que publicó la presidenta de la República, porque estuvo recibiendo a los legisladores, diputados y senadores del PT, el Verde y por supuesto de Morena. Un importante mensaje que elogian algunos legisladores, incluyendo Gerardo Fernández Noroña. Y bueno, también ahí estuvieron los líderes de las bancadas, los líderes de los partidos. Aparentemente buscan cerrar filas con la presidenta, aunque hay que decir honestamente que la gente espera mucho más del PT y del Verde. Y bueno, quien metió la pata también en este sentido de los temas electorales fue el señor Joaquín López Dóriga. Así que, bueno, vamos a ver lo que también dio a conocer la presidenta de la República, porque hoy en conferencia matutina le preguntaron sobre esta reunión. El periodista Chaparro le preguntó a la doctora que qué pasaba con Adán Augusto López Hernández, qué pasaba con Rochamoya. Y a partir de ahí también pues vino la pregunta de por qué iba a recibir precisamente a los legisladores en Palacio Nacional. Bueno, pues casa llena, de estos legisladores que están algunos en pausa legislativa. Tuvieron que chambear. Algunos andaban de vacaciones. Y bueno, la presidenta habló de este tema en conferencia y también ahorita vamos a escuchar las declaraciones de algunos de los legisladores que estuvieron ahí presentes. Algunos no quisieron hablar, como el caso de Adán Augusto, y otros sí hablaron, como Noroña.
1: Presidenta, precisamente sobre estas investigaciones que realiza la Fiscalía General de la República, tuve oportunidad de acceder a la orden de aprehensión que se giró en contra del contraalmirante Farías, que está detenido en Argentina. En ese documento se cita al senador Adán Augusto López como probable participante en el huachicol fiscal. Le he preguntado a usted y me dice que...
2: Pero la fiscalía, a ver, cada quien su parte.
1: Claro, pero que la fiscalía no le ha informado, por lo menos, no le ha informado a usted de...
2: Tiene que informar la fiscalía. El Ministerio Público tiene una función, nosotros tenemos otra. Ellos tienen la función de investigar y, en todo caso, con las pruebas suficientes, abrir o pedir una orden de aprehensión, de cateo a un juez y que el juez revise esas pruebas para poder lanzar una orden de detención. No tengo conocimiento si aparece el senador, no lo tengo, porque muchas de las investigaciones la fiscalía no las comparte con nosotros, y qué bueno, claro, porque es una función de la fiscalía es autónoma. Lo que trabajamos es una coordinación permanente. Entonces la fiscalía pues tiene que contestar a esta pregunta particular que estás haciendo y a otras preguntas relacionadas con las carpetas de investigación.
1: Se lo pregunto porque el gobernador Rocha está acusado de delitos muy graves, pero...
2: No, discúlpame. El gobernador Rocha, vino una orden de Estados Unidos para su detención urgente.
1: Claro.
2: Todo lo que trae esa orden, ¿qué hemos dicho nosotros? Pruebas.
1: Claro.
2: La fiscalía abre su propia investigación, porque es obligación de la fiscalía.
1: Sí.
2: Pero hay que poner todo en su justo término.
1: Las acusaciones no las hace México, las hace Estados Unidos, pero
2: sí,
1: son graves.
2: Pero tienen que tener pruebas.
1: Eso ya se deberá de ver en el juicio, presidente.
2: No, no es en el juicio.
1: Con todo respeto, es un juicio de extradición.
2: Por eso. A ver, aquí lo explicó Luisa María. Porque cuando se usan palabras, hay que tener el sustento de las palabras.
1: Claro.
2: Y repito nuevamente, nosotros no protegemos a nadie, absolutamente a nadie. Si hay pruebas, adelante. Pero tiene que haber pruebas.
1: Sí, presidenta.
2: No. Así es... de sencillo, pruebas.
1: Yo no estoy prejuzgando sobre inocencia o no del gobernador.
2: Ah, bueno.
1: Estoy diciendo
2: bueno,
1: que hay acusaciones en su contra en Estados Unidos que son graves. Que falta que lo pruebe, lo deberá probar.
2: Dijiste otra cosa.
1: Perdóneme si me equivoqué.
2: Sí,
1: lo que estoy diciendo es que hay acusaciones graves en contra del gobernador.
2: Sí, que tienen que tener pruebas.
1: Eso se deberá probar en un juicio.
2: No necesariamente, bien. Pero bueno, adelante. O sea, en la carpeta, para detener a una persona, tiene que haber pruebas. Yo lo he explicado aquí muchas veces. ¿Cómo está el sistema penal acusatorio en México? ¿Y por qué a veces la gente dice, por qué no se detiene a una persona? Si una persona dice, esta persona robó ayer mi bolsa, por favor, policía, deténlo, el policía no la puede detener. Si no fue en flagrancia, no lo puede detener. Tiene que ir esta persona a denunciar al Ministerio Público, hacerse la investigación y tener una orden de aprehensión. Este sistema penal acusatorio se aprobó hace años en México y entró en vigor en el 2015. Así está el sistema penal acusatorio. Es un sistema que se hizo principalmente en la época de Calderón y en 2015 desde antes entró en vigor. Entonces, para detener a cualquier persona en México, sea un gobernador con licencia, sea un delincuente de los más peligrosos, sea un delito de cuello blanco, sea alguien que se dedica al contrabando de combustible, tiene que haber pruebas y una orden de aprehensión basada en pruebas. Para cualquier caso, este o cualquier otro. Y eso es lo que hemos venido diciendo. Si Estados Unidos tiene pruebas, que las presente.
1: Sí, perdón, presidenta, yo no me refería para nada a la detención o la no detención del gobernador. Dije solamente que tiene una acusación grave en Estados Unidos. Es lo único que dije. Ya si eso no es, eso lo tendrán que decidir las autoridades judiciales. No es mi caso. Pero le quiero preguntar por qué hoy se va a reunir con el Partido Verde y el Partido del Trabajo. Entiendo.
2: No, para... vienen los senadores y los diputados. Vienen más tarde a la 1:30. No es una reunión con los partidos, son los senadores y diputados del movimiento. Y quiero agradecerles, porque realmente se aprobaron muchísimas leyes, reformas constitucionales. Por cierto, hoy sale publicada la reforma para el feminicidio, para la atención de feminicidio de la misma manera en todo el país. Tiene que venir una ley. Entonces, quiero agradecerles.
1: Y hay en este momento en la discusión en el Congreso una ley importante, que es la reforma al Poder Judicial, una segunda parte de esta reforma.
0: Pues ahí la adelantaba Chaparro después de ponerlo en su lugar, que obviamente el señor no pregunta de Maru Campos. Dijo, me voy a reunir con los legisladores. Así lo hizo la presidenta, agradeciéndoles por ese trabajo. Digo, al final también, pues en el fondo la misma presidenta había exhibido, ¿no?, la postura del PT y del Verde. Aunque también les agradeció que pasaron muchas de las reformas que ella propuso. Ahí están estos legisladores que son prácticamente todos. Ahí reunidos los machuchones, los no tan queridos, los delegados, los que están en las esquinas. Y bueno, pues algunos de ellos publicaron esto en redes sociales. El caso de Cintia López Castro, hoy en Palacio Nacional, las y los legisladores escuchamos el llamado de nuestra presidenta Claudia Sheinbaum. El mensaje es muy claro: defender la soberanía de nuestro país, por aquello de que hay unos mendepatrias que siguen yendo a Estados Unidos. Ya hay unos que proponen incluso que Morena sea considerado como terrorista. Alejandro Moreno ayer se pasó de lanza, la verdad. Y la presidenta dice, vamos a seguir adelante. Vamos a cerrar filas y vamos a defender la soberanía de nuestro país. Aquí está Cintia López Castro, también senadores Morena compartió información de esta reunión. Estuvo también ahí pues la dirigencia del Verde diciendo que se ponían la camiseta. Esto lo compartió Laura Estrada Mauro, quien es senadora de Oaxaca, dice, tenemos mucha presidenta. Hoy más que nunca, pues estamos aquí con la doctora para atender estos temas de soberanía nacional, pero también los temas de la reforma laboral para dignificar los derechos de las y los trabajadores, avances históricos en igualdad y combate al feminicidio, defensa de nuestros maíces nativos y de la soberanía alimentaria, impulso a la infraestructura estratégica y desarrollo nacional, recuperación del papel del Estado en sectores fundamentales y austeridad republicana y combatir los privilegios. Y después también pues, compartió estas fotografías. Ahí echando también el desayuno con los legisladores de las tres fuerzas políticas. Y bueno, también entrevistaron a Gerardo Fernández Noroña, quien dejó fijado un mensaje en redes sociales. Vamos a ver lo que dejó fijado Fernández Noroña. Que dice lo siguiente. Extraordinario discurso en defensa de la patria, de la soberanía, de la democracia, de la justicia social y de las libertades dio la compañera presidenta Claudia Sheinbaum Pardo. Y es que también algunos medios de comunicación se han mencionado que lo que dijo Donald Trump es de llamar la atención, que si en México no se hace lo suficiente, Estados Unidos lo tendrá que hacer. Bueno, la presidenta dijo, sabemos cómo es, ¿no? El señor Donald Trump. En el fondo nosotros estamos haciendo mucho para que haya calma, para que haya paz y tranquilidad en nuestro país. Y bueno, también Fernández Noroña dijo que podrían salir con otras maromas, ¿no? Los estadounidenses. Escuchemos lo que declaró.
3: Senador, ¿cómo estuvo? ¿Cómo les fue? ¿Cómo les fue?
4: Sí, la reunión, la línea clara, la defensa de la soberanía nacional, como lo he insistido yo, el pueblo de México, la compañera presidenta, ha hecho uno de los despedidos más fetes que yo
3: he
4: escuchado, que hay que profundizar la cuarta transformación, que hay que cerrar filas en defensa de la soberanía nacional, que hay que irnos a recorrer el país, hacer reuniones.
3: ¿Convocar movilizaciones la presidenta?
4: No a recorrer el país para explicar la importancia de la defensa de la soberanía, de la independencia nacional y la determinación. Es la unidad con el pueblo.
3: ¿Recordaron qué van a hacer si sale una nueva lista de Estados Unidos?
4: No hay ninguna discusión de ese tema. Defensa de la soberanía. La compañera presidenta ya lo había definido previamente. Esto es verdad, justicia y defensa de la soberanía. Pueden hacer las listas que quiera el gobierno de Estados Unidos. Pueden hacer las presiones que quiera. Hay dos caminos. La defensa de la soberanía o el entreguismo, y nosotros representaremos y seguiremos representando la defensa de la soberanía. Bellísimo discurso, de verdad, estoy, lo digo sin exagerar, conmovido. Estoy muy orgulloso de mi compañera presidenta Claudia Sheinbaum Pardo, cuenta con nosotros.
5: ¿Cómo quedan con los partidos aliados? ¿Cómo
4: bien,
5: quedan?
4: Bien, gran unidad, unidad del movimiento y unidad del pueblo.
3: O sea, la elección se va a pasar para el 28, la elección de judicial.
4: Dijo muy claramente, lo importante no es quién sea candidato o candidato, lo importante es la unidad con el pueblo y la defensa de la soberanía, y dijo muy claro, no me voy a meter, se van a utilizar las encuestas, quien gane la encuesta será la persona que sea candidata.
3: Oiga, ¿se va a mover para el 28 la elección judicial?
4: Eso no lo comentamos, es probable que así sea, es probable que así sea, pero no se trató.
3: Gracias, gracias.
6: ¿Se habló de un extraordinario?
0: Bueno, pues ahí están las declaraciones de Noroña, dice, conmovido por este mensaje de la presidenta de la República. También quien habló con los medios de comunicación fue Ricardo Monreal. ¿Qué dijo? Bueno, pues lo que siempre dice, ¿no? Unidad con la presidenta y ya saben, chalala. Vamos a ponerle más velocidad al señor cura. Al señor cura Ricardo Monreal. A ver.
7: Bueno, fue una reunión amigable. Una reunión de intercambio de ideas y de valoración y balance de lo que el Poder Legislativo ha venido haciendo desde septiembre del 2024. Se revisaron en este balance las principales reformas, que son 24 en materia constitucional y cerca de 70 en distintas leyes reglamentarias, más de 90 productos legislativos que se llevaron a cabo desde septiembre del 2024. Ella pronunció, la presidenta de México, un discurso muy sentido, un discurso muy histórico, ideológico y políticamente conveniente en este momento, respecto de la soberanía, de los principios, de los valores, y nos pidió a todos regresar a territorio, explicar lo que está pasando en el país, el alcance de la lucha por mantener nuestra soberanía, nuestra independencia, nuestros principios en materia internacional, caminar a territorio en villas, provincias, rancherías, para explicarle a la población qué es lo que estamos defendiendo frente al poder conservador, al conservadurismo y a la amenaza constante de injerencia, intervencionismo y de actitudes hostiles contra México. Entonces fue una buena reunión, yo diría no solo amigable, sino histórica y de recordatorio ideológico de qué es lo que nos tiene aquí en este proceso que estamos viviendo en México. De eso se trató la reunión. No, bueno, no se trató.
0: Que si habían hablado de Sinaloa y todo, pues obviamente estos chayoteros quieren ahí el mensaje, ¿no?, de la raja política. Algo importante es que también Laura Itzel Castillo compartió las imágenes que ya habíamos visto previamente de esta reunión, porque se están limando asperezas, que es lo que estamos entendiendo. Eso lo da a conocer la presidenta de la mesa directiva del Senado. Antes de reunirnos con la presidenta de la República, Claudia Sheinbaum, senadoras y senadores de Morena, así como nuestros aliados del PT y del Verde, reiteramos que el diálogo, la coordinación y el compromiso son fundamentales para consolidar la transformación de México y responder al pueblo con resultados. Este es un momento de unidad con el que nuestro movimiento se reafirma y avanza. Yo entiendo que por fin les cayó el 20 a los aliados, porque cuando se vino ese tema de la soberanía, seguramente dijeron, ah, caray, creo que más allá del tema de nosotros, la injerencia española, estadounidense, trumpista, de derecha internacional, creo que es más fuerte. O nos aplacamos. Es mi punto de vista, porque obviamente aquí hubo críticas fuertes también a estos partidos satélites. Y les dijeron, o están o no están con la presidenta, porque hubo críticas también de compañeros que dijeron, miren, Morena, PT y Verde se están rasgando las vestiduras entre ellos, no se están poniendo de acuerdo, y como la humedad se está metiendo, la injerencia de la CIA, los paniaguados, y tal parece que este desayuno demuestra que van a ir en paz, por lo menos en algunos estados. Sabemos que en Oaxaca es complicado, que en Ciudad de México es complicado, que en San Luis Potosí es complicado, pero bueno, hay algunos estados como, por ejemplo, Coahuila, que vimos ayer, también ya mandaron un comunicado con el PT y con Morena. Entonces, lo que estamos entendiendo es que también a ellos ya les cayó el 20 de que el tema de la injerencia es una situación delicada que deben minimizar por estos ataques de los paniaguados, de los Ayuso, de Lili Téllez. Digo, el descaro de Lili Téllez es cada vez más grande. Incluso hoy nuevamente salió a criticar esto Lilia Aguilar Gil. Si bien Lilia Aguilar fue criticada por el tema del Plan B, apareció hoy en Palacio Nacional, vamos a ver la foto, apareció al costado derecho, miren, aquí está Lilia Aguilar Gil, en este lado, con la gente del PT, y hoy se lanzó en contra de Lili Téllez, es decir, como que quieren nuevamente reivindicarse y criticar lo que siempre habían criticado, pero pues también la gente anda sentida todavía con el Partido del Trabajo y con el Partido Verde. Y dice esta legisladora petista, para sorpresa de absolutamente nadie, Lili Téllez vuelve a ir a Estados Unidos a hacer lo mismo de siempre. Leer y hablar de intervención como si fuera un juego. Y no es casualidad que también escuchamos y vimos a Ayuso en la Universidad de la Libertad de Ricardo Salinas Pliego. Obviamente hay personajes como estos que vemos en pantalla que están recibiendo dinero, además del Senado de la República, por golpear a nuestro país. Es una actitud cínica.
6: Moral battle, a battle of right against wrong. It is a battle only Mexicans can ultimately win. But we cannot win it alone. To my American friends, I ask for three.
0: Fíjense con esto. Esta declaración es delicada. A mis amigos estadounidenses, Les pido tres cosas.
6: Three things. First.
0: Primero.
6: Speak.
0: Hablar claramente de la naturaleza del régimen.
6: Clearly about the nature of the regime you are dealing with.
0: Con el que están tratando.
6: With. This is not a normal democratic.
0: Este no es un gobierno democrático normal con el que simplemente no están de acuerdo. Es un proyecto autoritario que ha capturado porciones significativas del Estado mexicano, desmantela los controles institucionales y se alinea con terroristas y poderes antiamericanos. ¿Lo escucharon bien? Dice que ya Sheinbaum hace acuerdo con terroristas y poderes antiamericanos. Esa es la legisladora que recibe una millonada por nuestros impuestos, que aparte recibe lana, obviamente, de Salinas Pliego para golpear al gobierno, y anda ahí en Estados Unidos de lamezuelas. Nombrar las cosas con precisión es el primer paso para enfrentarlos. Segundo, continúen utilizando las herramientas legales a su disposición dentro de los límites de tratados y acuerdos bilaterales para llevar a los narcopolíticos mexicanos ante la justicia. Aún sin pruebas, ¿eh? Le está dando la razón a la gente de Estados Unidos que quiere meter sus narices. Y está diciendo, sí, actúen tal cual lo están haciendo. Qué pena, ¿no? En las condiciones actuales, solo Estados Unidos puede procesar de manera creíble a quienes colaboran con los cárteles en México. La acusación contra Rocha no debe ser el final. Debe ser el principio. Tercero, no nos abandonen a los mexicanos que seguimos luchando, dice la señora. Periodistas independientes, ¿cuáles? Organizaciones de víctimas, funcionarios locales honestos, gobernadoras como Maru Campos, tantita madre, ¿no? Gobernadoras como Maru Campos, dice esta tipa. Para quienes tenían dudas que una cosa venía pegada con otra, es que ellos mismos evidencian que Maru Campos está haciendo buen trabajo, que por eso la están señalando. No es casualidad que ayer estos gobernadores de oposición panista se reúnan también con Ayuso en Aguascalientes. Saquen ustedes sus conclusiones. Que eligió el valiente camino de hacer lo correcto, dice la señora. The brave path of doing what is right on. Bajo una enorme presión. Es decir, prácticamente Estados Unidos protejan a Maru Campos y láncense en contra de los legisladores, gobernadores y la misma presidenta de la República. Ese es el patriotismo que quieren presumir. Por eso la presidenta les dijo, están condenados a la derrota. Y bueno, así es el panorama que se tiene. Por un lado vemos a la doctora diciendo, defendamos la soberanía. Y por el otro lado, esta mujer tirándole pestes a la presidenta, a la gente de Morena. Y por el otro lado, el PRI que está por el estilo. Alejandro Moreno, pues también hizo un señalamiento muy fuerte al partido Morena. Y dejó fijado ayer un mensaje en el que mencionaba que Acción Nacional estaba ya solicitando, más bien el PRI estaba solicitando que Morena pues sea prácticamente un narcopartido. Presentaron una solicitud, aparte de estos tipos. ¿Con qué cara, no? Hemos presentado la solicitud al gobierno de Estados Unidos, nuevamente Estados Unidos, para que declare a Morena como un narcopartido por sus vínculos con el crimen organizado. Lo dimos a conocer en el Senado, en conferencia de prensa, junto a priistas sinaloenses, mujeres y hombres valientes que están dando la batalla y defendiendo a las familias de su estado. Morena tiene que enfrentar las consecuencias de su narcoalianza con el crimen organizado. No vamos a permitir que se escondan ni que sigan dañando al país desde el poder. Vamos a ir hasta el fondo con todo para que los narcopolíticos respondan ante la justicia. Obviamente, Ariadna Montiel le contestó ayer en Saltillo, mandó un comunicado en redes sociales y la presidenta se refiere a esto, a este tipo de cinismo de estos personajes que le lamen las patas a Donald Trump, que según ellos con estar preocupados por el pueblo hacen pura politiquería porque no tienen un proyecto de nación, amigos, amigas. Y esto acompañado de distintos medios de comunicación que les hacen el trabajo gordo. Por eso la presidenta dijo, hay muchas mentiras que vamos a ir justamente pues tumbando en la sección de quién es quién de las mentiras, incluso en el mismo portal de Infodemia, hoy tuvieron que desmentir a Ciro Gómez Leyva. Porque incluso el tema de BTS les está afectando. Pues tumbando en la sección de quién es quién de las mentiras, incluso en el mismo portal de Infodemia, hoy tuvieron que desmentir a Ciro Gómez Leyva. Porque incluso el tema de BTS les está afectando.

0: esto no es un tema político. Y miren cómo está Ciro Gómez Leyva. Lo desmintieron hoy también. Porque todo les afecta, ¿no? ¿Qué dijo el señor? Esto.
1: Me llama mucho la atención, pues el aprovechamiento que hizo de esta circunstancia, y lo hizo bien la presidenta Sheinbaum, ¿no? Como si vamos a desviar un poco la narrativa Trump, Estados Unidos, Rocha, Sinaloa, este señor Insunza, pues traigan a BTS, tomemos una foto. Me llama mucho la atención, pues el aprovechamiento que hizo de esta circunstancia, y lo hizo bien la.
0: Me llama mucho la atención. A ver, señor, esto lo había anunciado desde hace tiempo atrás. ¿Y qué dijo Infodemia? ¡Mentira! Ahí está, amigos, amigas. La presidencia de la República ya lo había anunciado desde antes. La presidenta dijo desde el 13 de enero que iba a hablar con el presidente de Corea para tener la posibilidad de tener más conciertos en México. Ahora, hoy es el primer concierto. Por cierto, mucha gente le agradeció a la doctora, porque hay gente que no tiene la lana para pagar un concierto caro, que es caro el concierto de BTS. Y hasta eso les ardió a los fachos de derecha. Es que la presidenta, puro pan y circo. ¡Mentira! La presencia de la agrupación BTS en México fue anunciada desde el 13 de enero del 2026 como parte de su gira mundial. Su visita en Palacio Nacional obedece a una petición que hizo la presidenta Sheinbaum al primer ministro de Corea del Sur mediante una carta enviada desde el 26 de enero para solicitar más fechas de conciertos en México. Además, la mandataria invitó a la población a no politizar el evento. La gente está bien contenta. La gente, incluso en redes sociales, compartió información de una chica, por ejemplo, que estaba muy emocionada porque dijo: no puedo pagar un boleto y estoy aquí para ver a mis artistas favoritos. Y ahorita hay una historia bien bonita que les vamos a mostrar. Vean la cara de esta jovencita. Y lo comparte nuestra amiga Arlene Medrano. Eso también es justicia social. El hecho de que la doctora voltee a ver a los jóvenes y diga: bueno, vamos a traerles un poco de alegría. Cuando la niña dice gracias, ni siquiera dijo gracias, presidenta, pero pues obviamente él agradece el gesto, ¿no? Ahora, algo muy padre que se dio también en las horas recientes es que una mamá con su niña fueron a darse la vuelta para ver a los chicos de BTS. Y bueno, resulta que una influencer mexicana ahí en Instagram pidió ayuda al ARMY para encontrar a la mamá y a su pequeña. Y resulta que sí la puedo encontrar y las va a invitar al concierto. Esta es una chulada porque esto se genera a partir de esta invitación que hace la presidenta de la República. Si Ciro Gómez Leyva y la oposición dicen es un tema para desviar la atención, que piensen lo que se les pegue la gana. Pero esta es una historia bonita, miren. Aquí está, ¿no? Pau Valencia dice. Una influencer, bueno, más bien Nicole comparte esta información de Pau Valencia. Una influencer mexicana en Instagram pidió ayuda al ARMY para encontrar a la mamá ARMY y su pequeña, que se hicieron virales en un video para regalarles entradas para el sábado. Al final sí pudo contactarla y podrán disfrutar del concierto. Ándale. Bueno, pues ahí estaba esta emoción de la mamá con su niña. Y gracias a este video que se empezó a viralizar, pues la pudieron encontrar. Y entonces van a ir al concierto de el sábado. Ahí está. Regalamos boletos para BTS. Hola hermosa, ¿eres la madre del video del Zócalo? Sí, sí soy. Qué gusto. Te estamos buscando a ti y a tu pequeña. Aquí estamos. Así que, bueno, pues gracias a esta convocatoria de la doctora van a cumplir un sueño. Aquí está, es este, ¿no? De acá. A ver, vamos a verlo. A ver, producción, a ver si no nos bota ahí un copyright. A ver.
2: Necesito que me ayuden a encontrar a esta mamá y a su hija que se captaron allí en el Zócalo llorando por haber visto a BTS, porque les vamos a regalar boletos.

0: para el sábado. Estamos dispuestos a llevarlas al concierto del sábado, así que por favor, si se saben quiénes son, sus usernames, no sé cómo, pero las tengo que contactar. ARMYs, hagan su magia. Yo sé que somos más potentes que el FBI, así que cumplamos el sueño de estas ARMYs. Girls, necesito su ayuda, súper.
1: Bueno, pues al final se dio. Tengo entendido que ahí está, se logró. La mamá e hija van a ir a ver a BTS. Aquí está, mira.
0: ARMY, neta, no puedo creer la rapidez con la que lo logramos. Ya pudimos contactar a la mamá y a la hija del Zócalo, a la señora Cecia y a su hija, de verdad. Estoy muy feliz, ya las contacté, ya les informé que nos las vamos a llevar al concierto del sábado. Les quiero compartir este audio de voz que ella me mandó, que la verdad cuando lo escuché me hizo llorar. Ella me dio consentimiento de poder compartírselos, pero para que vean lo que pudimos lograr.
2: ¡Ay, te acabamos de ver! Muchas gracias, mi amor. Nos quieren llevar al concierto. Muchas gracias. ¿Cómo se dice? Gracias.
0: Una vez más.
1: Bueno, pues ahí está esta chica influencer que a través de las redes sociales pudo contactar a esta señora y está muy emocionada, más la mamá que la hija. Y todo esto se dio por el evento del día de ayer en el Zócalo capitalino. Así que, bueno, pues ahí está la información. Y ya para finalizar tendremos también la metida de pata de Joaquín López Dóriga. Y mire usted lo que le tengo esta noche aquí en el noticiero. Bueno, resulta que López Dóriga metió la pata porque dijo que en el 2027 se podrían perder las gubernaturas de Sinaloa, Michoacán y Tabasco. Aunque bueno, en el 2027 esas gubernaturas no están en juego. Pero bueno, esto no se le pasó a nuestro compañero Zurita Carpio, que dice lo siguiente. Según López Dóriga, los de Morena podrían perder en 2027 las gubernaturas mencionadas, aunque en realidad no están en juego todavía, hasta el 2030. Señor, esto pasa por andar odiando tanto al gobierno de la doctora y no enterarse que, pues no, son 17 gubernaturas, pero esas no están todavía en juego.
3: Con las gestiones políticas, personales y hasta de delincuencia organizada que hemos visto de al menos 3 gobernadores de Morena, el régimen ha puesto en riesgo en 2027 los temas que tenía asegurado, 3 gobiernos que tenía asegurados y que por supuesto hoy tienen riesgo incluso de perder: Sinaloa, Michoacán y Tabasco. Es Morena y son sus gobernadores. Y no gana la oposición, no. La que pierde y quien pierde es Morena. Con las gestiones políticas.
1: Bueno, pues falta mucho tiempo, ¿no? La verdad, falta mucho tiempo. Así que estaremos al pendiente de lo que ocurra, amigos, amigas. Así las cosas con todos estos temas de BTS, de la reunión en Palacio Nacional, de la presidenta con los legisladores, del llamado a la unidad y sobre todo el llamado a defender nuestra soberanía. Nos quedamos con esta foto. Como siempre, lo más importante es conocer tu punto de vista. ¿Qué opinas? ¿Qué impresión te da esta fotografía? Por cierto, los agarraron distraídos, Vean. Salen con algunos volteados. No fue la mejor publicación, hay que decirlo. Acá están volteados los senadores. Algunos con los ojos cerrados. Bastantes con los ojos cerrados. Algunos no se ven bien. Pero bueno, la presidenta salió bien. Monreal con los ojos cerrados. Les faltó ahí a lo mejor pajarito, ¿no? Desde mi punto de vista. Pero sí son un montón. Sí son un montón. Y bueno, yo también quiero agradecer mucho a nuestro amigo Denesa Palmundo, porque hace rato nos llamó por teléfono y dijo: Filipo, hice algunas entrevistas, entrevisté a Noroña, a Dolores Padierna, así que gracias. Sigan a nuestro amigo Denesa Palmundo, a nuestro querido Pedro, que todos los días está echando ganas. Vamos a poner aquí el canal de Denesa Palmundo. Déjenme ver dónde está. A ver. Es que le puso, creo que en esa informa ya, ¿no? ¿Le cambió en esa informa producción? Sí, ¿verdad? Sí, le cambió en esa informa. Ayer entrevistó a las chavas del ARMY. Y bueno, se llama ahora en esa informa el canal de nuestro amigo. Aquí ya, obviamente nosotros estamos suscritos. Y déjenme compartirles su contenido porque todos los días está chambeando bastante fuerte. Y la verdad que te agradecemos, Pedro, que siempre estás al pendiente de la información. Nos mandó unos videos. Este es video de él, por ejemplo. La información que dio a conocer Noroña desde su perspectiva, mire.
4: Sí, nos pidió recorrer con este mensaje de claridad de la importancia de lo que está en juego.
5: ¿Se refirió a la embestida del gobierno de los Estados Unidos?
4: Se refirió a la embestida injerencista.
5: ¿En qué términos, senador?
4: Así, hay una embestida injerencista.
5: ¿Y frente a eso, cuál?
4: Defensa de la soberanía.
5: Defensa de la soberanía.
4: Está definido desde ese planteamiento que hizo de Verdad, Justicia y Defensa de la Soberanía. Y hoy lo ratificó de una manera. Yo creo que de verdad, si me preguntas, creo que es el discurso más bello que haya hecho. No solo por el recuento histórico, por la firmeza, por el contenido, por la determinación de profundizar la transformación.
5: Gracias.
6: Senador, y también se habló si va a haber coalición con el PT, claro, y el Verde.
4: Claro que vamos a ir unidos, eso no está a discusión, hombre.
7: Sí, sí lo queremos.
4: Ah, Morena, PT y Verde.
6: Muchas gracias, senador.
4: Ahí estamos.
1: Bueno, pues ahí está nuestro amigo Pedro, y también quiero mandar un fuerte abrazo a nuestro amigo Bernie, que estuvo ahí presente también en esta reunión de los diputados y diputadas. Un fuerte abrazo, Bernie, gracias por tu contenido, y te llevaremos más detalles de lo que pase en esta tarde, por supuesto los comentarios que estará advirtiendo la oposición, ¿no? Después de ver esta reunión en Palacio Nacional que refrenda la unidad, y ojalá que se pongan las pilas todos los legisladores, que más allá del tema de la raja política entre ellos y ciertas gubernaturas, que apoyen a la presidenta de la República. Yo con esto me despido agradeciendo tu preferencia. Te invitamos a las redes sociales que aparecen en pantalla y te recordamos que un México informado siempre es un México mejor. Pásenla bonito. Gracias a los moderadores, amigos, amigas. Nos vemos muy pronto aquí en México Informa.

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0: Roto el alto el fuego. Lo que estábamos esperando acaba de suceder. Irán acusa a Estados Unidos de vulnerar el alto el fuego. Algunos medios reportan que el ejército de Estados Unidos atacó un petrolero iraní y recibió una dura respuesta. Y es que los iraníes no se han quedado parados y también han atacado a Estados Unidos. En concreto, vamos a ver exactamente dónde, porque Emiratos Árabes Unidos vuelve a aparecer en la ecuación y tenemos la ubicación exacta. Irán habría disparado contra tres destructores estadounidenses cerca de Hormuz. Explosiones en Emiratos que se atribuyen a esos ataques contra buques de Estados Unidos. Irán que ha acusado a Estados Unidos de atacar petroleros y zonas civiles. Amir Atami, comandante en jefe de las Fuerzas Armadas iraníes, se arrepentirán. Tomaremos medidas decisivas. Bueno, va a ser un directo importante de tiempo real. Ha habido explosiones también en Bandar Abbas. Vuelve la guerra, se reanuda la guerra. Pistoletazo de salida. Amigos magos, todos preparados con vuestros likes. Vaya nochecita nos espera, maestro Iturralde. Buenísimas noches.
1: Buenísimas noches, don Miguel Méndez, amigos, magos, especuladores, bursátiles y demás, gente de mal vivir. Sí, nos espera noche toledana y además ese maravilloso like que también nos vendrá para posicionar el vídeo en contra de la desinformación en Occidente. 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Amigos magos, tras los ataques de hoy, ¿creéis que mañana continuarán las hostilidades? ¿Creéis que sí, que Estados Unidos seguirá atacando? ¿Creéis que Irán será quien ataque en represalia? ¿O creéis que lo que hemos vivido hoy o que estamos viviendo hoy, porque es muy reciente, es un hecho aislado? ¿Qué es lo que pensáis? Nos interesa saber qué es lo que creéis al respecto. Luego vemos qué es lo que habéis decidido. Don Miguel Méndez,
0: Bueno,
1: dime usted.
0: arrancamos con la información. Y es que el portavoz del Cuartel General Central Yatan Alambilla de Irán, Ebrahim Solfahari, ha acusado este jueves a Estados Unidos de romper el alto el fuego al atacar dos buques iraníes. Es una información que la recibió prácticamente eso de las 10 de la noche. El ejército invasor y bandido de Estados Unidos, voy a omitir algunas palabras, violando el alto el fuego, atacó un buque cisterna iraní que se desplazaba desde las aguas costeras de Irán en la zona de Hax hasta el estrecho de Hormuz, así como otro buque que ingresaba al estrecho frente al puerto de Fujairah, en Emiratos Árabes Unidos, se lee en el comunicado. Asimismo, asegura que las fuerzas estadounidenses bombardearon zonas civiles en las costas de los puertos de Camir, Sirik y la isla de Quds, en colaboración con algunos países de la región. En respuesta, las Fuerzas Armadas de la República Islámica de Irán atacaron inmediatamente las embarcaciones militares estadounidenses al este del estrecho de Hormuz y al sur del puerto Chabahar, causándoles daños considerables, aseveró. Pues Alberto, la tenemos ya liada.
1: La tenemos liada de nuevo que Douglas MacGregor en las últimas horas. Vamos a volver a los ataques de un momento a otro. Lo comentaba hoy también en el podcast de Jimmy Dore.
0: Se te ha ido el audio, Alberto, no te oímos. Has tocado algo por ahí.
1: A ver, ahora me veis.
0: Ahora sí, ahora sí.
1: Además, y es algo importantísimo porque además de la información que nos trae don Miguel, Irán está diciendo que Estados Unidos no actuó solo esta noche. Y dice Irán que estados del Golfo ayudaron a atacar Bandar, Camir, Sirik y Qassem, es decir, esos objetivos que nos ha detallado don Miguel. Y también nos dice Mario Naufal en su cuenta de Twitter que por eso Dubái y Abu Dhabi están ardiendo ahora. Irán acaba de decirle a Emiratos Árabes Unidos, sabemos que también fuisteis vosotros. Y es que efectivamente podría, lógicamente, ya lo hemos comentado, que los Emiratos Árabes Unidos son el más servil de los estados en la zona, el más servil, totalmente infiltrado por el Mossad, y obviamente no va a perder la oportunidad de obedecer al imperio. Ahora estaría Irán tomando buena cuenta en represalia de esa ciudad de Dubái y de Abu Dhabi. Pero, queridos, alguien se podría estar preguntando. Vamos a ver, estamos hablando de barcos, pero también hemos conocido que ha habido ataques aéreos. Esos ataques aéreos, teóricamente, se deberían haber realizado, y eso es lo que la información nos dice, desde portaaviones. Claro, alguien podría pensar, vale, en las últimas horas hemos conocido que tanto Arabia Saudí como Kuwait habían negado su colaboración con Estados Unidos en los próximos ataques. Pues ojo, amigos magos, porque información que hemos conocido a las 8 menos cuarto hora española, es decir, hace prácticamente 4 horas. Arabia Saudita y Kuwait de repente cambiaron de opinión y permitirán que reinicie el proyecto Libertad, según el Wall Street Journal. Arabia Saudita y Kuwait han revertido su decisión de restringir el uso por parte del ejército de Estados Unidos de sus bases y espacio aéreo para el proyecto Libertad. A principios de esta semana, Arabia Saudita y Kuwait supuestamente bloquearon a Estados Unidos el uso de sus bases y espacio aéreo para operaciones militares destinadas a reabrir el Estrecho de Hormuz. Ahora que la decisión ha sido revertida, el presidente Trump está buscando reiniciar el proyecto Libertad. Estados Unidos intentará utilizar una gran flota de aviones para proteger buques comerciales, haciendo que las bases y el espacio aéreo de Arabia Saudita y Kuwait sean críticos para su ejecución. Comentábamos antes, al mediodía, en el directo del mediodía, que siempre sugerimos que os veáis todos a poder ser, que la palanca de presión que tenía Donald Trump sobre Bin Salman y el jeque kuwaití eran absolutas. Absolutas. Todos los activos, todo el dinero que han ido ganando durante décadas con el petróleo de esos países está en Estados Unidos y se puede congelar en cualquier momento. Estos señores son reyes hasta que hay una discusión. Y cuando hay una discusión son simplemente encargados. Hasta ahora se les ha considerado omnipotentes en sus países. Son todo lo que Estados Unidos quiera y ya hemos visto lo que han tardado en recular. En cuanto a Estados Unidos ha dicho, necesito el espacio aéreo y las bases, se han echado atrás. Así es que, ojo, porque esta recogida de cable, añadida a los ataques que nos ha descrito don Miguel Méndez, implica que corremos el riesgo de volver a ver iniciarse las hostilidades de una manera ya mucho más intensa. Por ahora solamente es ataques navales, ha atacado Estados Unidos puertos iraníes, pero ojo porque en las próximas horas se puede complicar y mucho, y habrá que ver el informe de daño real sobre esos buques, porque Irán tiene una cantidad suficiente de misiles de crucero y drones que por saturación podrían generar un enorme daño en esos buques clase Arleigh Burke. Veremos lo que pasa, amigos magos. En fin, Miguel, vamos con más.
0: Bueno, ahí tenéis realmente Amir Atami, el comandante en jefe de las Fuerzas Armadas iraníes, ha dicho que se arrepentirán, lanzó una dura advertencia, calificó la situación como un error histórico. Y es que las explosiones, los informes de explosiones en los Emiratos Árabes Unidos se deben a que los buques de guerra estadounidenses fueron atacados aproximadamente a 52 kilómetros de la costa emiratí. Dicen los chicos de CBS que el ataque iraní fue más intenso y sostenido. Funcionarios de Estados Unidos describen el ataque como más feroz que enfrentamientos anteriores. Los buques usaron cañones, sistemas defensivos y apoyo aéreo para responder. Y yo creo que es crucial, lo que ha comentado Alberto, la noticia de que Arabia Saudí y Kuwait levantan esas restricciones al uso de bases por parte de Estados Unidos. Hay un cambio en toda regla.
1: Un cambio en toda regla y un cambio importantísimo. Porque era muy importante la noticia de esa negativa por parte de los dos países inicial. Era importantísima.
0: Comentábamos una vez más, ¿verdad que te interrumpa?
1: Sí, sí.
0: Sospechosamente, yo esta tarde me preguntaba por qué caían los mercados. Antes de empezar especulación en bolsa, Yo digo, pero ¿por qué está cayendo hoy esto cerca de un 2% con el buen día que tuvimos ayer, buenos resultados empresariales y hoy, catapum, chimpum, cayendo? Y ahora casualmente ya con los futuros abiertos, otra estratagema más de la administración Trump. Ay, amigo, el petróleo subiendo y disparándose y todo el sector energético, Alberto, esto, otra más de Donald Trump.
1: Exacto. Sin lugar a dudas, había mucha información privilegiada abriendo largos en el mercado del petróleo para ganar dinero con las subidas, pero lo que nos dice don Miguel es cierto. A partir de las 2:30, 3 de la tarde, ha comenzado el mercado una caída. Claro, en especulación en bolsa, en nuestro otro canal, el de bolsa, explicábamos que, bueno, que era normal que tuviéramos caídas durante los próximos días, algo de caída. En el Nasdaq menos, pero en el resto de mercados era normal. Ahora entendemos por qué. ¿Por qué se producían las caídas? Y es que efectivamente ya estaban, el sistema financiero ya estaba vendiendo. Yo me he cerrado en el lado, o sea, he cerrado la sesión con unos cortos abiertos en la operativa DAX, precisamente me digo, joder, ¿cómo cae esto? Cortos. Pues había una razón y era que obviamente ya sabían de antemano que se iba a producir los ataques. Así es que veremos durante las próximas horas porque quizás no sean unos ataques aislados. La caída del mercado estaba dando muy mala pinta a lo que podía suceder durante las próximas horas. Fíjate, tenemos última hora de Irán Observer. Nos dice, las fuerzas iraníes están actualmente enzarzadas en choques con fuerzas militares de Estados Unidos o fuerzas emiratíes en las cercanías de la zona de Sirik. 5 aviones cisterna de Estados Unidos han despegado de los Emiratos Árabes Unidos y el puerto de Bamán en Irán ha sido bombardeado. Esta es parte de la información que nos traía don Miguel. Ojo, porque aquí hay un dato importante. O sea, Irán puede tener la capacidad, llegado el caso, de hundir un buque estadounidense. Se están metiendo en el estrecho de Hormuz, estamos hablando de unas distancias muy, muy cortas, que pueden alcanzarse con drones con relativa facilidad. Un enjambre de drones acompañado de misiles de crucero podría hacer imposible la defensa a uno de esos barcos. Es decir, ¿qué está buscando Donald Trump? ¿Que se hunda un barco estadounidense para poner el grito en el cielo y justificar nuevos bombardeos? Ponedlo en comentarios, porque, o sea, aquí, ¿en qué cabeza cabe lo que está haciendo ahora mismo Donald Trump? Es decir, vas a entrar en el estrecho de Hormuz, ¿qué vas a hacer? Porque tú puedes ser que entres y salgas. Imaginemos que te puedas defender. ¿Pero qué vas a llevar? ¿Con una correa a un barco? ¿Y a ese barco no lo van a poder atacar? Es decir, la operación es descabellada, no tiene ningún sentido y es imposible que tenga éxito. Luego hay que intentar entender por qué se está llevando a cabo. Porque el primer día, la locura de Donald Trump, que es un día sí y otro día también, nos hizo pensar que simplemente, bueno, la última chaladura del abuelo. Pero claro, llevan un barco. El barco tiene que salir por patas. Porque hace 2 días, ya, o 3 días, fui ya atacado con 2 misiles. Los chicos de Young Turks nos explicaban que, ojo, que hay informes que reportan que ese barco había recibido gran cantidad de daños por los misiles iraníes. Y vas 3 días después y mandas otros dos. ¿Qué estás buscando? Porque el barco que tú mandes no va a poder remolcar un petrolero. Porque el petrolero, según se acerca al estrecho de Hormuz, va a ser eliminado. ¿Cuál es el sentido de esta operación? Es descabellado, simplemente es provocar y buscar justificaciones. Veremos mañana cómo se complica la cosa porque tiene muy mala pinta, amigos magos. Ahmed Daza Ouy, que se hace miembro por 10 meses, ni más ni menos. Gracias, Ahmed. Y Francisco Marco, que nos dice, ¿Irán vencerá? Pues sí, vencerá. El problema es todo el daño que se hará por el camino, pero seguro que vencerá. José Manuel Mayo nos dice, parece que el tío Donald necesitaba una excusa de última hora para no ir a humillarse en China. Felicitaciones, queridos magos, por el canal. Ojo, José Manuel
0: Ahora
1: nos da una...
0: vamos a hablar de China. Sí.
1: Nos trae un comentario muy importante. Larry Johnson nos ha traído hoy el más que probable rumor de que China haya amenazado a Estados Unidos con que si reanuda los ataques se suspendía la visita diplomática de Estados Unidos a China. Decía Larry Johnson que todavía no lo había confirmado, que estaba en contacto con fuentes militares, con lo cual es una información que habría que coger con pinzas. Pero ojo, que ya se está rumoreando que Xi Jinping le habría dicho a Donald Trump, como ataques, se jodió la rumba. No vamos a
0: Alberto,
1: tener...
0: Fíjate lo que nos dice Bloomberg. Voy a intentar mostrarlo al respecto de lo que comentas, que es muy interesante. Pues es una información que teníamos aquí y
1: Sí.
0: luego vais a ver ahí en pantalla. Y a ver si hoy está loco realmente. Se nota que hay mucho movimiento porque está loco. Ahí lo tenéis. Fijaos lo que nos decía Larry Johnson, como nos comenta Alberto, pero nos lo comenta Bloomberg. Los funcionarios chinos están inquietos por la celebración de la cumbre de la próxima semana con Trump antes de que se resuelva la guerra con Irán. Pekín sigue cauteloso a la hora de seguir adelante con la visita mientras persisten las tensiones, aunque no ha solicitado públicamente un retraso y no se han anunciado cambios. Los funcionarios chinos han dicho a sus homólogos europeos que al menos esperan que se levante el bloqueo antes de que tenga lugar el viaje. La cuestión, Alberto, es, ¿va a haber reunión después de lo que ha sucedido hoy con China?
1: Veremos, veremos porque ahora de lo que se trata es de ver si es un hecho aislado o Donald Trump aprovecha esta provocación que él mismo ha llevado a cabo para intentar de nuevo escalar en el sentido de realizar un bombardeo masivo. Douglas McGregor llevaba estos días repitiéndolo y hoy mismo en el canal de Jimmy Dore lo ha vuelto a confirmar. Hace 6 horas, Douglas McGregor ha dicho que él lo sabe seguro, lo tiene seguro. En las próximas 48 horas se reanudan los ataques. Claro, como veíamos que está la reunión con China a la vuelta de la esquina, como se supone que a Donald Trump no le interesa por ahora complicar la situación, pensamos que igual la cosa se relajaba un poco. Pero el envío de 2 buques, ni más ni menos, a la zona para provocar el ataque iraní, porque que alguien nos diga qué iba a hacer Irán. ¿Irán qué iba a hacer? O sea, es que pensemos medio segundo. ¿Irán qué iba a hacer? ¿Quedarse mirando? Ah, vale. Venga, pues venga. Pero que solo sean 2, ¿eh? Venga, y luego que se vayan. Es ridículo. Obviamente Irán va a atacar. Luego, si los has enviado es para provocar. ¿Y para provocar qué? Pues lo más normal es que sea para provocar un ataque estadounidense. Vamos a esperar unas horas, pero lo más lógico es que durante las próximas horas la cosa se complique. Veremos, queridos, veremos. Poned en comentarios si creéis que se va a complicar o no. Fijaos la encuesta que nos ha traído hoy don Miguel Méndez, súper oportuna. Tras los ataques de hoy, ¿continuarán mañana las hostilidades? Poned lo que pensáis porque la cosa está que arde. Marcos Aurelio Rangel Galván, creo que es. Dice, los señores de Medio Oriente son reyes de Babel. Totalmente cierto, queridos. Y están todos ya más con la maleta fuera que dentro. Miren, vamos con más.
0: Bueno, esta es la propia versión. Vamos a ver las dos versiones. La versión del CECON, del Comando Central de los Estados Unidos. Las fuerzas estadounidenses interceptaron ataques iraníes no provocados y respondieron con ataques de autodefensa mientras los destructores de misiles guiados de la Marina de Estados Unidos transitaban el estrecho Hormuz hacia el Golfo de Omán. Las fuerzas iraníes lanzaron múltiples, ya lo hemos comentado, misiles, drones y pequeñas embarcaciones, mientras el US Truxtun, el US Rafael
1: Sí, señor.
0: Peralta y el US Mason transitaban la ruta marítima internacional. Ningún activo estadounidense fue alcanzado. Esto no lo está diciendo el CENTCOM, que dice que eliminó las amenazas entrantes y atacó las instalaciones militares iraníes responsables de atacar a Estados Unidos. Pero, ¿qué nos dicen realmente los iraníes? Nos dicen lo siguiente. Los destructores estadounidenses huyen de Hormuz tras el ataque iraní. Estados Unidos rompió el alto el fuego, atacó un petrolero iraní cerca de Hass y luego envió sus destructores arrastrándose hacia el estrecho de Hormuz, dijo la Marina del Cuerpo de la Guardia Revolucionaria Islámica, que dice que lanzó una operación combinada a gran escala y precisa utilizando misiles balísticos, misiles de crucero antiaéreos y drones explosivos contra buques de guerra estadounidenses. La monitorización de inteligencia supuestamente mostró daños significativos a las fuerzas estadounidenses, mientras que 3 buques de guerra, los hemos nombrado, estadounidenses, huyeron rápidamente de la zona de Hormuz, Alberto.
1: Pues ni más ni menos que 3 buques han enviado para provocar ese ataque. Claro, han cogido las de Villadiego. En cuanto han visto el papelón, han dicho: nosotros de aquí no nos quedamos. No queremos ser hundidos con el barco aquí. Claro, aquí hay un problema. En Estados Unidos ahora están empezando a recibir información de lo que ha pasado con las bases militares estadounidenses en los países del Golfo. Es decir, la destrucción brutal que se produjo ya en las primeras semanas de la contienda no se ha conocido hasta ahora. Y hemos sabido que tampoco se ha informado a los estadounidenses de los posibles daños que habría recibido ese buque primero que enviaron hace 3 días. Vamos a ver lo que tardamos en enterarnos de lo que les ha pasado a los 3 turistas que han enviado hoy a la zona. Porque obviamente ya Irán está súper alerta y más que preparado para responder. Y tres barcos, obviamente, tienen que maniobrar, tienen que entrar, se les ve entrar, se les advierte, y una vez que ya están dentro, son blanco más que fácil. Claro, ellos también van a atacar o van a realizar algún tipo de ataque, sí, pero lo que pueden recibir es poca cosa, queridos magos. Así es que poned en comentarios, pero veremos durante las próximas horas, sobre todo los informes tanto de Irán como de canales disidentes, veremos qué es lo que ha podido pasar con esos barcos realmente. Juan G.T. Coughlan, que nos dice, Trump solo está buscando motivos y excusas para luego decir que lo están provocando. Pues sí, había dos opciones, o generar una falsa bandera en Estados Unidos que atribuirle a Irán, lo cual era ridículo, o lo que está haciendo, que es enviar buques a la zona para que una vez que se produzca una desgracia y mueran 100 o 200 chavales, salir diciendo que oh, esto es una afrenta, tenemos que vengarlo. Tal cual, amigos. En fin, ponedlo en comentarios. Miguel, vamos con más.
0: Bueno, tenemos tweet, es información, vamos, reaccionando a información de última hora. Tenemos tweet de Donald Trump. Aquí lo vamos a poner ahora mismito. Si me dais un segundito, lo colocamos por aquí. Porque tenemos reacción de Donald Trump. Ahí tenéis, nada más y nada menos que todo este texto, pero lo vamos a comentar. Dice lo siguiente: Donald Trump, tres destructores estadounidenses de clase mundial lograron pasar con éxito por el estrecho de Hormuz bajo una lluvia de fuego. Los tres destructores no resultaron dañados, dice Trump, mientras que los atacantes iraníes sí que sufrieron graves daños. Fueron completamente destruidos junto con muchas pequeñas embarcaciones utilizadas como sustituto de su flota naval destruida. Estas embarcaciones se hundieron hasta el fondo del mar de forma rápida y eficiente. Se dispararon misiles contra nuestros destructores y fueron derribados fácilmente. También volaron drones que se quemaron en el aire. Cayeron al océano de forma hermosa, como una mariposa cayendo en su tumba. Sería normal para un país normal permitir que estos destructores pasaran, pero Irán no es un país normal. Están dirigidos por locos. Y si tuvieran la oportunidad de usar un arma nuclear, lo harían sin dudarlo. Pero nunca tendrán esta oportunidad. Y al igual que los derrotamos hoy, los derrotaremos con mayor fuerza y violencia en el futuro si no firman su acuerdo y rápidamente. Nuestros tres destructores con sus maravillosas tripulaciones se unirán a nuestro bloqueo naval, que es verdaderamente una pared de hierro. Pues
1: Bueno,
0: esto es lo que ha comentado Trump.
1: habrá que ver qué piensan los ciudadanos mínimamente informados de que Donald Trump envíe tres destructores a una zona tan peligrosa para luego tener que darse la vuelta. Es decir, ¿qué ha sido allí? ¿A atacar puertos? ¿Ha sido a liberar los barcos? ¿Has conseguido liberar algo? No. Incluso aunque no hubieran recibido ningún impacto, que es más que dudoso. La misión es ridícula, porque no has obtenido absolutamente nada que no tuvieras el día anterior. Ridícula. No has podido extraer a ningún barco del estrecho de Hormuz y corres un riesgo brutal de que te hundan un barco. Y además, ojo, porque claro, alguien dirá, ya, pero bueno, es que han conseguido eliminar lanchas rápidas. ¿Sabéis en qué consistieron las lanchas rápidas? Que teóricamente, en número de siete, decía Donald Trump, habían eliminado hace 3 días. En barcos pesqueros, queridos. El destructor que entró en el estrecho de Hormuz y que fue obligado a darse la vuelta y salir corriendo, lanzó misiles contra barcos pesqueros, asesinando, no sé si habían dicho, un número importante de pescadores. O sea, han perdido la cabeza. Es decir, les da lo mismo matar civiles, pescadores, con tal de ellos poder decir que han hecho o han dejado de hacer cuando en realidad no han hecho absolutamente nada. Así es que queridos, ponerlo en comentarios, pero nosotros, yo estoy, Miguel, absolutamente alucinado. Juan G.T. Coclan, no, perdón, Conchita primero, nos dice, gracias por su excelente trabajo, respetables magos, siempre los escucho, pues muchísimas gracias, Conchita, por estar con nosotros. Y Juan G.T. Coclan, que nos regala 10 membresías de la magia de la bolsa, ni más ni menos. Gracias, Juan G.T. Vamos, Miguel.
0: Bueno, dicen desde Israel, aquí habla de una fuente israelí, que ambas partes se aseguraron de mantener el incidente limitado con poca fricción. De hecho, Trump también ha añadido que el alto el fuego sigue vigente, que se está implementando. Y ha dicho también que estuvo a punto, y estuvo a un segundo, de borrar a todos los países del mapa, pero decidí no hacerlo a petición de Pakistán. Próximamente se espera una nueva declaración, además de lo que hemos visto, de Donald Trump. También hay otra información que está diciendo que el alto fuego sigue en vigor. Esto lo acaba de decir a ABC News, Fue solo un pequeño ataque. El alto el fuego está en vigor. Todavía se está implementando.
1: Ah,
0: también
1: es que vamos.
0: Sí, o sea, claro, Alberto.
1: Vamos a ver, entonces de lo que se trata es de una tomadura de pelo. Es decir, tú
0: total.
1: Rompes un alto el fuego y lo vuelves a instaurar por tu cuenta de riesgo. Es decir, no cuentas con tu enemigo. Es ridículo. Es absolutamente ridículo. O sea, a ver lo que tarda Irán en hundir un puñetero barco ya de una vez para ver si espabilan los estadounidenses. No, no Donald Trump, que seguramente estará encantado de la vida por cumplir los planes de la élite, sino obviamente de los ciudadanos estadounidenses que tienen que ir a votar en las elecciones midterm. O sea, es que es absolutamente ridículo la situación a la que está llevando Donald Trump y a su armada. Tremendo. Miguel, vamos con más.
0: Según Middle East Observer, estas son imágenes de los lanzamientos de misiles dirigidos a destructores estadounidenses cerca del Estrecho de Hormuz, según Middle East Observer.
1: Pues te alcanza un pepino de esos, porque claro, tú puedes tener la inmensa suerte de que tus antiaéreos te protejan, o que igual el misil no acierta, pero te alcanza uno de esos, vamos, te pone en órbita. En fin, queridos, o sea, es absolutamente alucinante lo de Donald Trump y el riesgo que está haciendo correr a su propia armada. En fin, Miguel, vamos con más.
0: Yo cada vez tengo más claro, Alberto, que es que muchas veces todo obedece al mundo bursátil. Parece una tontería, pero
1: que sí, que
0: pero
1: sí.
0: Que sí. Que estás liando. Fijaos lo que ha hecho Donald Trump esta semana. Anunció la operación, el proyecto Libertad con la escolta de los buques. Después, a los dos días, Emiratos Árabes, oye, que no. Arabia Saudí y Kuwait, oye, que no, no podéis usar al final nuestras instalaciones y nuestras bases. Hoy que sí. Es decir, ha habido 4 o 5 cambios con países de por medio en las opiniones de Donald Trump. Hoy Donald Trump de nuevo contra el Papa. Marco Rubio ha ido y ha tenido el Papa la decencia de recibir a Marco Rubio, que le ha llevado un regalito, pues para decirle, porque ha dicho, no, es que el Papa no entiende que Irán no puede tener un arma nuclear. Lo de este hombre es un sinvivir, Alberto. Yo, perdona que te diga, pero...
1: No, es disparatado. Y efectivamente, yo lo siento, amigos, porque parece muy frívolo. No, pero hombre, la bolsa influirá, pero no será lo más importante. Sí. La bolsa es la que está marcando los tiempos de los ataques. La bolsa es la que dice, cuando el sistema financiero quiere hacer subir el mercado, como vimos ayer, Donald Trump, ay, sí, voy a hacer una paz. Suben el mercado, venden los grandes, se gira el mercado y, oye, casualidad, al de 4 horas, ataques de Donald Trump. Es literal, amigos. Es la bolsa la que está marcando los tiempos de esta guerra. Yo cuando lo explico en los medios de comunicación, claro, no te van a decir nada. Es tu opinión. Pero claramente hay un cierto escepticismo. Pero, hombre, no creo que sea tan importante la bolsa. Importantísimo, amigos. Así es que lo que estamos viendo ahora es la consecución de la caída que antes de producirse los ataques ya se estaba produciendo en el mercado. Miguel, ¿qué nos cuenta el inefable Alex Jones?
0: Bueno, Alex Jones acusa a Israel de usar la guerra con Irán como trampa regional. Jones sostiene que Israel habría intentado utilizar la guerra con Irán para desestabilizar todo Oriente Medio. También afirma que Arabia Saudí frenó el intento israelí de convertirse en potencia hegemónica regional.
1: Pues, queridos, la razón real nos la trae hoy una cuenta en Twitter llamada Global Markets Investor. Estados Unidos se ha convertido en el proveedor de combustible de último recurso del mundo. Las exportaciones totales de productos petroleros de Estados Unidos se dispararon a un récord de 8,2 millones de barriles por día en la semana terminada el 1 de mayo, según la EIA. Esa es la causa real. Alex Jones, el bueno de Alex Jones, tiene mucha información, muy buena y muy buena voluntad. Pero lo que hay detrás de la guerra actual es simple y llanamente que Estados Unidos necesita enriquecerse vendiendo energía y eliminando competidores, tanto a Irán como a los países del Golfo. Y estas cantidades de las que ya se está hablando, 8,2 millones de barriles por día, se van a ir quedando cortas con el tiempo, porque Donald Trump acaba de anunciar en la Casa Blanca que se han hecho con 500.000 barriles de petróleo más, gentileza de Canadá. Han conseguido un contrato con pozos petroleros en Canadá para enrutar todo ese petróleo hacia Estados Unidos y refinarlo en Estados Unidos y venderlo ya una vez procesado. 500.000 barriles al día más. Es decir, durante los próximos meses veremos cómo los países del Golfo tienen que ser destruidos, sobre todo su producción de energía. Probablemente llevará a cabo Donald Trump ataques contra Irán para eliminar la capacidad de Irán de extraer petróleo y gas, para dejar a China sin el petróleo y el gas iraníes, y el intento global de convertirse Estados Unidos en el mayor exportador mundial de todos los rubros, petróleo, gas y cualquier derivado. Y obviamente este problema también va a afectar a Rusia, a la que Zelensky no está atacando en sus fuerzas armadas, no, no, está atacando solamente infraestructuras petroleras. Obviamente para cumplir el plan de Estados Unidos, que no tiene ninguna intención tampoco en acabar con la guerra de Ucrania. Por cierto, mañana sin falta os tenemos que traer las palabras de María Zaharova. Esa amenaza que ha llevado a cabo contra Ucrania, ya se está viendo claramente que hay un descontento brutal en el Kremlin, no por parte de Putin obviamente, sino por parte de cercanos a Putin, y Putin ya se ha dado cuenta de que hay que cambiar el pie. En anteriores días de la victoria, Zelensky había amenazado con atacar Rusia. Y Rusia, Putin no había dicho nada. Había dicho que si atacaban, responderían. Ahora ya por fin, María Zaharova ha dicho que como ataquen Rusia el día de la victoria, el ataque va a ser directo a Kiev y que vayan desalojando la ciudad. Ojo, porque la guerra de Ucrania podría estar ya cambiando de tono. Ha hecho mella probablemente el descontento de muchas personas cercanas a Putin que están viendo cómo actúa Irán y están diciéndole a Putin, tenemos que hacer lo mismo. Así es que, amigos magos, mañana os traeremos más información o dentro de un ratito, según se pongan las cosas. Suscribiros y activar la campanita. Fuerte abrazo. Dentro de un rato estamos.
0: Fuerte abrazo. Bueno, ahí está la encuesta. Alberto, no sé si quieres comentarla o venimos...
1: Perdón. A ver, ¿qué es lo que habéis decidido? Perdón, amigos magos. Tras los ataques de hoy, ¿continuarán mañana las hostilidades? Pues lo habéis dejado clarísimo. Con un 57% habéis opinado que sí, que Estados Unidos atacará. El 25%, la segunda opción, ha dicho que Irán atacará. Con lo cual, claramente, con un 82% de vuestras opiniones, la guerra mañana continúa. Fuerte abrazo, amigos.
0: Mañana.
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0: Rocha Moya, la doctrina Monroe y el ataque definitivo a México. Así lo han concebido los plutócratas estadounidenses. Así las grandes financieras y las corporaciones que quieran apoderarse de nuestros recursos. Es eso y no otra cosa. No es Donald Trump, no es su pretendido fascismo. No es que este sea distinto que los demócratas. Es la doctrina Monroe presente, eficaz y actuante sobre México y sobre toda nuestra América. Así lo han decidido los Estados Unidos, que no son sino la cobertura de esas grandes corporaciones, del gran poder del dinero en el mundo y del anglosionismo mundial. Rocha Moya y el asunto aquí, o la CIA en Chihuahua, no es lo que pretende el PAN o no es tampoco lo que aparentemente pretende el gobierno mexicano. No es un conflicto entre la derecha y la izquierda. No es un asunto de qué gobernador es más corrupto. No es ni siquiera la culpabilidad de Rocha Moya o su inocencia o la evidente traición de la gobernadora de Chihuahua. No son los discursos vacíos de los panistas, manidos y cercanos a las pretensiones de Washington, de quien son idiotas útiles. No es nada eso. Es el objetivo final y todo lo demás es una parafernalia, es un montaje y un espectáculo. Es un ataque que pretende la entrega de nuestros recursos. Los ojos de los mexicanos no deben estar en el conflicto, en un conflicto interno desgastado, en el que los corruptos de siempre defienden la corrupción de siempre y los otros medio defienden alguna corrupción y sostienen algunas banderas de honradez y de patriotismo. Todo patriota debe tener los ojos en este momento en Washington, pero no solamente por el ataque para obtener la extradición de unos cuantos narcotraficantes o políticos a los que ellos califican como narcotraficantes o cercanos al narcotráfico, sino para ver qué es lo que firma México en el T-MEC en esa revisión. ¿Qué es aquello a lo que le obligan? ¿Qué es lo que pretende Estados Unidos que entreguemos? Hacia allá vamos, y ese es el asunto fundamental. Mientras todos los ojos ven hacia otro lado, se obra el milagro del saqueo. Y si no, voltemos hacia Honduras, veamos el modelo. Estados Unidos procura y lleva a cabo efectivamente un fraude electoral. Donald Trump amenaza a la totalidad del pueblo hondureño para que no elija a quien quiera, sino a quien quiere él, a quien quieren sus amos. Y para esos efectos libera a Juan Orlando Hernández, fíjese bien, un narcotraficante confeso y convicto, sentenciado por los tribunales estadounidenses, extraditado previamente por Honduras y acusado, como hoy Rocha Moya, de narcotraficante. De las cárceles estadounidenses y de la sentencia condenatoria y de la calidad de narcotraficante asignada por esos tribunales yanquis a la libertad, a la restauración de su prestigio, a la exoneración, a su purificación, para el regreso a su patria, para construir, junto a Sfura, el impuesto por los yanquis, la entrega total de Honduras a Estados Unidos. No era el asunto del narcotráfico, era la necesaria presión y cooptación de algunos políticos, traidores y otros desorientados y otros cobardes, para que hoy Honduras empiece ya a anunciar su entrega a General Electric y la construcción de un canal para entregarla a los grandes poderes plutocráticos del mundo. Una nación más que cae. Por eso se equivocan aquellos que discuten si Rocha Moya es narcotraficante o no, si los otros gobernadores colaboran o no con el narcotráfico, si este gobierno o el anterior fue un narcogobierno, como se dice, o no. Eso ya es irrelevante, porque viene el ataque despiadado, el último, el final, para desarmar a nuestro país, sumergirlo en el caos y robarle sus recursos. Estar alerta y atento a la verdadera intención de Washington. resistir al plan Monroe, que se disfraza de muchas cosas. A Estados Unidos le es indiferente quién caiga, quién trafique con drogas, quién contribuya a todo eso, porque es el verdadero dueño de ese negocio. Él asigna y dispone, espía e invade. Todo el tiempo tiene presente cómo funciona el negocio y quién hace qué. Se llama hoy sorprendido cuando la hipocresía es su norma, cuando desde Poinsett para acá solamente la prepotencia, el dominio, la piratería, el saqueo es la norma, es lo uniforme, es la línea decisiva, es el objetivo. El objetivo es nuestro país. El objetivo son nuestros recursos y nuestra libertad. Identificar el problema, identificar al enemigo y defender lo nuestro. Eso es soberanía.
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2: Les habla Jorge Armando Rocha, muchas gracias por estar con nosotros. Destacar que la derecha mexicana trajo a nuestro país a Isabel Díaz Ayuso, la presidenta de la Comunidad de Madrid, allá en España, quien ha reivindicado el papel de Hernán Cortés, incluso le quiere rendir un homenaje, por un lado, y por el otro, pues ha dicho que los programas sociales no sirven, no funcionan, son clientelares, son populistas. Así que lo que dice la presidenta de México es, quienes trajeron a Isabel Díaz Ayuso piensan como ella, quieren reivindicar a Hernán Cortés, quien cometió muchas atrocidades como conquistador, y además quieren borrar los programas del bienestar. Está en su derecho de ejercer su libertad de expresión, y en el caso de México, pues se le abre la puerta a todos los y las extranjeras. Hay que recordar que en su momento vinieron ya los de Vox, este partido que pretende instalarse con una serie de sucursales a nivel internacional, que tiene como líder a Santiago Abascal, ¿no? Y bueno, pues resaltar que pues está bastante disminuido como movimiento, pero ahí anda, ¿no? Este movimiento internacional tratando de sembrar una serie de semillas o de insidias en otros países. En este caso, la presidenta también dice hay una alianza entre la derecha internacional y la derecha en México. Pero primero vamos a esta reflexión que hace la presidenta Claudia Sheinbaum sobre Díaz Ayuso, lo que representa, y dice quienes se fotografían con ella en México, quien hay una alianza entre la derecha internacional y la derecha en México. Pero primero vamos a esta reflexión que hace la presidenta Claudia Sheinbaum sobre Díaz Ayuso, lo

0: mejor para todo y que además pues quieren imponer un proyecto de nación en donde no haya programas del bienestar. Vamos a escuchar parte de lo que dijo la presidenta de México.
1: Presidenta de la Comunidad Autónoma de Madrid es electa, esa fue elegida. Ella es una de las representantes de la derecha, derecha, derecha de España. ¿Qué declaraciones, por ejemplo, ha hecho? Que eso de los programas de bienestar, no, no, no, no, no, no. ¿Cómo se le va a regalar dinero a la gente? ¿Qué otras declaraciones ha hecho? No, pues hay que reconocer a Hernán Cortés. ¿Cómo es posible que no se reconozca a Hernán Cortés? Estos indios que necesitaban civilizarse, entre otras muchas declaraciones. Entonces vino a México por 10 días. Tiene derecho a venir a México. México es libre. Nadie debe oponerse a que ella venga. Tiene toda la libertad de, como cualquier persona del mundo y de México, tiene libertad para venir a hablar, a dar conferencias. México es libre. Puede tener libertad. Eso no quiere decir que no haya debate sobre lo que dice. Pues nosotros no le cerramos la puerta a nadie. Ella tiene derecho a estar aquí, ya. Pero es importante saber qué dice y con quién se reúne. ¿Y quién la trajo? ¿Por qué andan presumiendo alcaldes, alcaldesas, gobernadores de la oposición fotos con ella? Entonces, ¿qué quiere decir? Pues que piensan como ella, ¿no? O sea, la reivindicación de Hernán Cortés, de que no debe haber programas de bienestar, que el pobre es pobre porque no trabaja. Esa es la visión. ¿Qué es la visión del conservadurismo de aquí? México con J. Por cierto, fíjense, una vez el presidente Trump me dijo, ¿cómo dicen México en México? Y entonces le digo, México, ¿no? México, México. Dice, se oye más bonito México que México. Bueno, anécdota. Bueno, ya para qué digo, ¿no? Ya los conocen. O sea, ellos traen de invitada a una persona de la derecha española a promover lo que ella piensa. Y ellos asumen y piensan que pues eso es lo mejor para México. Es un proyecto de nación, que no haya programas de bienestar, que reconozcamos a Hernán Cortés, entre otras. Y la apoyan ellos y ellas. Hay otro proyecto de nación que apoya al menos el 70% de las mexicanas y de los mexicanos, que dice, no, a ver.
0: Y es que ya en el colmo de lo que significa ser acomplejado en la vida hay quienes plantean que México debe ser con J, ¿no? Como si fuéramos parte todavía de España, como si fuéramos aún un país colonizado, o como si fuéramos un protectorado, como si fuéramos un país sometido. Hay que destacar que hubo una diputada interesante de Movimiento Ciudadano, la diputada Anayeli Muñoz, es legisladora federal por Aguascalientes. Ella se encontró en el aeropuerto, entiendo, de esa entidad, a Isabel Díaz Ayuso, la presidenta de la Comunidad de Madrid, y le expresó su inconformidad. Le acabó diciendo México con J. Dijo que no estaba de acuerdo con sus planteamientos.

0: Entonces, se lo dijo de forma respetuosa, así que vamos a ver este momento.
1: Presidenta, aquí la verdad yo no estoy de acuerdo con el reconocimiento que le van a entregar. Yo sé que no es su culpa, se lo digo con mucho respeto,
2: no sé,
1: porque no hay, pues a usted le invitaron, pero sí creo que hay algunas expresiones pues, que usted ha realizado contra las y los mexicanos con las que no estoy de acuerdo.
2: Pero los insultados, los ofendidos,
1: pues sí hay algunas,
2: México, malo,
1: no,
2: México,
1: pero sí hay algunas expresiones con la reivindicación de la conquista. Pues sí creo que es importante reconocer los abusos. Sí, veníamos en el avión. No estoy de acuerdo con cómo se ha expresado las y los mexicanos. México con X, porque hemos visto que lo escribe con J. Gracias.
0: Bueno, ahí le dice México no es con J, sino es con X. Y bueno, pues. Esto a propósito de cómo los acomplejados dicen es que México se debe escribir con J, porque nos hace referencia a que somos aún parte de España y dicen es que es la madre patria y todo esto, pero es una visión del síndrome del conquistado, ¿no? México es con X y tiene que ver precisamente con el nombre que se da a partir de los pueblos originarios. Bueno, vamos a revisar algo más, destacar que a propósito de todo esto, señala la presidenta de México que hay concertación, un acuerdo entre la derecha internacional y la derecha en México y han lanzado una feroz campaña en contra del gobierno actual. Eso se plantea por parte de la presidenta y también lo que señala la presidenta de México es que al menos los de la derecha aquí en México con X, cancelaron el homenaje que le iban a rendir a Hernán Cortés. Dice, si le realizaban ese homenaje público a Hernán Cortés, pues lo que iba a pasar es que iban a perder la mitad de los pocos votos que les quedan. Vamos a escuchar a la presidenta.
3: Bueno, creo que cancelaron el homenaje a Cortés, ¿no? Sí, no, porque ya está. Ya le midieron al asunto, dijeron, no, este sí está muy difícil, nos va a quitar como la mitad de los pocos votos que tenemos. Imagínense. Entonces, hay una alianza de lo que se llama la derecha internacional con la derecha mexicana. Tienen muchos medios de comunicación digitales, sobre todo. Ahí está La Derecha Diario y otros que nos critican todo el tiempo. Con pura mentira, por cierto. Pero su objetivo es minar a la presidenta y al proyecto de transformación en México. Entonces, si se fijan, es lo mismo que lo que está ocurriendo de los comentócratas, la derecha mexicana, prácticamente ahorita fuera de 3 o 4 medios, todos están en la andanada. ¿Qué andanada es? Utilizar el exterior para tener legitimidad en México. O sea, ¿para qué viene esta persona a México? ¿A qué la traen? Pues porque piensan que eso les va a dar legitimidad aquí. ¿Cómo creen que les va a dar legitimidad a una persona que adora a Hernán Cortés? En México. No, pues sí están medio trasnochados, ¿no? O utilizan ahora la solicitud de detención urgente de un juzgado, o no es juzgado, de una oficina del Departamento de Justicia de Estados Unidos, no, pues para decir, esta es la nuestra. ¿Por qué? Porque aquí no tienen proyecto de nación, no tienen nada que ofrecerle al pueblo de México, nada. Pero les va a ir peor, como decía yo, están ayer en el discurso, quienes creen que haciendo un homenaje a Hernán Cortés en México van a ganar algo, pues no, están derrotados. Quienes creen que usando el injerencismo de otros países en México les va a dar algo, están muy equivocados. Están derrotados. y usé la frase de Juárez, la reacción está moralmente derrotada. Porque ¿qué le ofrecen al pueblo de México? Entonces, si ustedes ven los medios ayer de televisión, ahora sí todas las televisoras, muy pocos medios escritos, son la excepción. Es increíble la cantidad de notas sin información verídica. En este caso, regreso al tema de Estados Unidos o de la solicitud de detención inmediata de 10 ciudadanos mexicanos. ¿Qué es lo que hemos dicho nosotros? Pruebas.
0: De hecho, destacar que la presidenta Sheinbaum estuvo ironizando bastante en torno a los medios de comunicación que están difundiendo mentiras. Dijo, ya se pasaron de la raya, incluso ya andan en la literatura de ciencia ficción. Ya andan haciendo política ficción, decía Carlos Salinas de Gortari cuando le hacían acusaciones. Él decía, no, es que es política ficción. En este caso, pues claramente la derecha está alineada, tienen a sus voceros, a sus medios digitales, a sus medios convencionales, en la radio y la televisión, sus alianzas, sus canales de las estrellas. Bueno, en Azteca continúan con una política en donde todo lo que hace la 4T está mal y todo lo que hace la derecha está bien. Ahí andan, ¿no? Estos medios de comunicación apoyando bastante al Ito, al PAN, pero pues no les está alcanzando prácticamente para nada. Si uno ve cómo vienen las tendencias en las elecciones, otra vez se van a quedar bastante disminuidos los opositores, los y las opositoras. Bueno, entonces lo que señala la presidenta es que ya están en el terreno de lo absurdo, por eso ironiza una y otra vez la presidenta de México sobre estas mentiras que están esparciendo constantemente.
3: No sé, voy, de verdad es que yo decía de una persona que no era periodista, que era escritor de ciencia ficción, es que así están todos. Unas cosas, un informante de la DEA dijo que, ¿qué informante de la DEA? ¿Qué pruebas hay? Lo mejor son las filtraciones del gabinete de seguridad. La presidenta ordenó al secretario de seguridad que no hiciera investigaciones sobre no sé qué tema. Le ordenó al general fulano de tal. Bueno, ¿de dónde sacan eso? Pura mentira. Ficción absoluta, ya ni ciencia hay, es pura ficción. Son escritores de ficción. Ya le pedí a Miguel Elorza, porque vamos a presentar todos, toda la ficción de la última semana. Ya no es mentira, ya es imaginación al límite. Entonces, bueno, sobre el caso de España, regreso. Bien. Isabel Ayuso puede venir a México, puede decir sus palabras, aquí hay libertad de expresión.

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1: Ruleta rusa nuclear y la osadía de Trump. Buen día y bienvenidos a De qué hablan Geo con Rodolfo en esta actualización de jueves 7 de mayo de 2026. Estamos a solo 48 horas de una fecha que hace temblar las cancillerías europeas. El 9 de mayo, el día de la victoria en Rusia. Y la tensión no solo no amaina, sino que ha entrado en una fase de ruleta rusa nuclear provocada por las declaraciones irresponsables desde Kiev y Washington. Bueno, ¿qué les digo? Entremos de lleno a la narrativa táctica de esta primera parte del informe, la provocación nuclear en Zaporozhia. Sí, la ruleta rusa nuclear ante el 9 de mayo. El nivel de locura en el frente ucraniano ha alcanzado una cota sin precedentes. Estamos a las puertas del 9 de mayo y en lugar de prudencia, lo que llega desde Kiev es un llamamiento directo al desastre. La resistencia rusa informa de preparativos masivos por parte de Moscú en respuesta a las provocaciones constantes en Kiev. Y el experimento genocida de Yagún. Amigos, escuchen bien esto. El general ucraniano Yagún ha hecho un llamamiento público a poner a prueba las capacidades nucleares de Rusia. De esto hablamos anteriormente, ¿no? Pero sigue en pie. Propone literalmente provocar un ataque ruso para ver si la tríada nuclear de Putin funciona y si tiene la voluntad de usarla. Yagún sugiere que las advertencias de Moscú son un bluff, son un farol. Y que vale la pena arriesgar la vida de civiles de Kiev para comprobarlo. Es una invitación directa a un apocalipsis de prueba, ¿no? La luz de verde de Washington a Zaporozhia. Y mientras en Kiev juegan a ser aprendices de brujo, desde Estados Unidos llega la guinda del pastel. La diplomacia y experta en energía Surya Jayanti, hablando para el Atlantic Council, ha declarado que los ataques de las Fuerzas Armadas a Ucrania contra la central nuclear de Zaporozhia no representan ninguna amenaza. Hayanti argumenta que, a diferencia de Chernóbil, el núcleo del reactor no tiene material inflamable, por lo que un desastre no es tan elevado. Es una normalización aterradora del bombardeo de la mayor central nuclear de Europa. Washington está de facto legitimando estos ataques. Ahora bien, no hay que quitarle razón a esta señora. Los rusos ya llevan 3 años reduciendo el peligro en esta nuclear central, a lo que se le llama apagado en frío. Y con el tiempo, pues, se reduce el peligro, pero el peligro siempre sigue siendo inminente. Lo que esta señora está haciendo es también jugar a la brujería barata. Así que mientras la resistencia informa de que Rusia se prepara para una respuesta decisiva este 9 de mayo ante cualquier provocación en su día sagrado, en Kiev y Washington parecen decididos a cruzar todas las líneas rojas nucleares. La pregunta no es si habrá una escalada, sino quién estará expuesto y quién sobrevivirá a ella. Esto nos sitúa en el ojo del huracán, ¿verdad? Lo que estamos viendo es una maniobra de sacrificio calculado. Mientras Vankova, la sede del gobierno ucraniano, juega con fuego nuclear, los residentes de Kiev están atrapados en una trampa de la que los propios radicales les están pidiendo que huyan. ¿Sí? Kiev en la punta de mira, el éxodo de supervivencia. Amigos, la pregunta que todos se hacen es, ¿por qué Kiev está empujando al oso ruso de esta manera? La respuesta es tan cínica como aterradora, yo diría. Occidente parece necesitar desesperadamente una respuesta militar rusa devastadora contra el centro de poder en Ucrania para justificar su siguiente movimiento. Pongan atención a esto, porque esto es el aviso de un radical, ¿eh? Amigos, cuando alguien como Ihor Musishuk, un ultranacionalista rusófobo, con un historial de combate implacable, asesino de primera, le dice a los habitantes de Kiev que abandonen la ciudad inmediatamente, pues yo diría que es momento de escuchar. Musichuk ha sido claro. No escuchen los desvaríos de Zelensky. Su recomendación para los días 8 y 9 de mayo es simple. Salgan de la capital, visiten familiares, hagan una barbacoa, pero no se queden en Kiev. Y es que no deja de tener razón este loco, ¿eh? Miren esto. Se encuentra también la trampa de falsa bandera. Y es que la advertencia es doble, amigos. Musichuk sugiere que no solo se teme la respuesta oficial del Ministerio de Defensa ruso, sino que un tercero, apuntando directamente a la inteligencia británica, podría ejecutar un atentado de falsa bandera masivo en Kiev. El objetivo obvio, ¿no?, sería culpar a Moscú en pleno día de la victoria y forzar una escalada global. Los civiles ucranianos se han convertido literalmente en escudos humanos de una partida de ajedrez donde ellos no son los jugadores. Y esto, por supuesto, que nos lleva al fin de la paciencia rusa. Como recordamos en el canal, hace solo unos días el Kremlin fue tajante. La paciencia se acabó. Las advertencias del ministro de Defensa no son solo para los militares, son para el distrito gubernamental de Kiev. Si el 8 o el 9 de mayo se detecta un solo ucraniano en cielo ruso, Moscú tiene la vía legal y la voluntad política para borrar del mapa los centros de toma de decisiones en Vankova. Entonces, mientras los analistas de Military Chronicle confirman que Kiev no piensa respetar el alto al fuego, y yo soy de la misma opinión, la población civil de la capital está en estado atónito, en estado de shock, como le dicen, ¿no?, esperando un golpe que podría venir de cualquier dirección, tanto de los rusos como internamente de la Junta de Kiev, como de los británicos. Y ahora, mientras el mundo está distraído con la retórica nuclear de Vankova, en el terreno de los hechos están hablando más fuerte que las palabras. Lo que estamos presenciando es el inicio de una maniobra de asfixia estratégica que podría cambiar el mapa del Donbass en cuestión de días. Y es que el avance ruso en el Donbass no para. Y últimamente va a pasos agigantados. Lo que pasa es que las medidas se están enfocando todo en el estrecho de Hormuz y, como les dije en el video anterior, muy pronto el Pacífico también va a empezar a hervir. Esto sin dejar a un lado lo que está sucediendo en el África, ahora en Sudán, en Mali. Francia está desesperada y está haciendo su berrinche porque han sido echados de África. Consecuentemente, si Francia pierde su poderío en África, pues Estados Unidos, como efecto dominó, no tiene acceso a tierras raras, no tiene acceso a minerales que les sirve para su industria armamentista y vehicular. Y bueno, hablemos de la limpieza sistemática y el cruce de Seversky-Donetsk. Del ruido de los búnkeres pasamos al estruendo de la artillería en el frente. Rusia ha pasado de las advertencias a una ejecución quirúrgica que busca desmantelar la capacidad misma de Ucrania para sostener una guerra prolongada. La cacería de nodos. Sergei Lebedev, coordinador de la resistencia en Nikolaev, ha sido muy claro. Lo que vemos en el mapa no es caos, es una limpieza sistemática. Moscú ya no bombardea por bombardear. Esto lo viene diciendo él ya de un buen tiempo para atrás, ¿no? Quizás de 2 meses para atrás, él y aquí hemos explicado lo que este señor nos ha dicho, cómo la estrategia de Rusia ha cambiado en el terreno. están cazando los centros de logística, las bases de lanzamiento de drones y los almacenes móviles. Es una estrategia diseñada para sabotear cualquier intento de Kiev de lanzar una provocación masiva este 9 de mayo. Están cortando los tendones antes de que el músculo pueda moverse. El cruce imposible. En el Donbass se ha producido un hito militar. El ejército ruso ha logrado cruzar el río Seversky-Donetsk y establecer una cabeza de puente cerca de Svatogorsk. Como explica el experto Andrei Koshkin, cruzar un obstáculo acuático en una era donde los drones lo ven todo es una de las tareas más complejas de la guerra moderna. Rusia no solo cruzó, penetró las defensas y ahora amenaza directamente al corazón logístico de la región. La pinza sobre Slaviansk-Kramatorsk. Miren bien sus radares, amigos. El avance hacia el sureste busca interrumpir la carretera M03, la arteria vital que conecta Izyum y Slaviansk. Estamos ante el inicio de una maniobra de pinza a gran escala. Si Rusia corta esta vía de suministro, la guarnición ucraniana en el norte quedará aislada, sin municiones, sin alimentos y sin salida para sus heridos. La desmoralización no es una posibilidad, es una consecuencia matemática de este cerco. Así, como podemos ver, mientras Kiev se queda sin opciones en el campo de batalla, la tentación de una provocación nuclear o de falsa bandera aumenta proporcionalmente a sus pérdidas territoriales. La iniciativa es total, pero el peligro de un zarpazo desesperado está más presente que nunca. Y lo que estamos viendo es la confirmación de una sospecha que ya sobrevolaba nuestros radares. Ese alto al fuego del 6 de mayo no fue más que una cortina de humo mediática. Aquí lo anunciamos desde que Zelensky estaba ahí haciendo su show de payaso en Armenia. Pero ayer por la noche, la niebla informativa en torno al 9 de mayo, pues se espesó aún más con una noticia que nos llega directamente desde Moscú. La portavoz del Ministerio de Asuntos Exteriores ruso, María Zaharova, ha sido tajante. Zelensky nunca dio una orden real de alto al fuego a sus tropas. Primero, maniobra de relaciones públicas. Según Zaharova, el anuncio de tregua para el 6 de mayo fue una maldita maniobra de relaciones públicas diseñada para el consumo occidental. Y vaya que se lo han tragado, ¿no? Porque incluso hasta las Naciones Unidas salieron a aplaudir esto. Mientras el mundo leía titulares sobre buena voluntad de Kiev, la realidad en el terreno era muy distinta. Moscú sostiene que estas declaraciones solo buscan frustrar las iniciativas rusas y ocultar la situación crítica de las fuerzas ucranianas en el frente. El ataque a Dyshankoy. Amigos, lo que hablan, los hechos hablan por sí solos. La misma noche en que supuestamente entraba en vigor la tregua, drones ucranianos atacaron la ciudad de Dyshankoy en Crimea. El resultado fue trágico. 5 civiles perdieron la vida. Para el Kremlin, esta es la prueba más definitiva de que Vankova utiliza los altos al fuego como una ventana de oportunidad para golpear mientras el adversario baja la guardia. Cuando todo esto sucedía, paralelamente a esto, mi esposa me enseñaba los titulares de varios diarios occidentales de renombre, donde solamente posicionaban a cómo Rusia había atacado Zaporozhia, que habían fallecido 25, que había habido ataque en Odessa, que habían fallecido tanto, que los rusos habían violado el cese al fuego. ¿El cese al fuego de quién? Rusia nunca acordó un cese al fuego del 6 de mayo. Dijeron 8 y 9 de mayo. Esto ha sido un invento o una maniobra publicista mediática de cuartel 95, estilo cuartel 95 de El Goblin Verde. Y eso lo dije a mi esposa. ¡Ja! Mirá cómo se están ensañando la media occidental para demostrar que ha sido Rusia la que ha violado el cese al fuego. Y eso es lo que menos importa. Porque si es así, como lo está poniendo la media occidental, pues esto le quita las excusas a Zelensky para no atacar. Ahora él se ve obligado a atacar el 8 o 9 de mayo, ya que según la media occidental, como lo han puesto, Rusia ha violado al cese al fuego. Entonces, pues, Zelensky tiene que ser consensual y atacar también. Tercero, el respeto a la Gran Guerra Patria. Mientras tanto, Rusia mantiene su posición oficial. El Ministerio de Defensa ha declarado un alto al fuego unilateral para los días 8 y 9 de mayo en honor al Día de la Victoria. Pero atención, la advertencia sigue sobre la mesa. Si este cese al fuego es violado, Moscú ya ha avisado que la respuesta será un ataque masivo de represalia contra el centro de Kiev. Ahora bien, veremos qué pasa. Vamos a seguir monitoreando qué va a suceder en estas 48 horas. Ya a partir de mañana 8 de mayo, que se entiende es el cese al fuego que los rusos han presentado, no el que Zelensky ha presentado. El que Zelensky ha presentado ha sido completamente ignorado por los rusos. Es más, los rusos tuvieron la iniciativa y le dijeron a Zelensky, no importa si decís sí o no, va a entrar en lugar. Y si lo violás, pues van a haber respuestas. Pasemos ahora a hablar de Donald Trump, fiel a su estilo de el arte de la negociación. Ha lanzado una oferta que parece sacada de un guión de Hollywood. Bollywood. Pero que esconde un veneno estratégico destinado a desmantelar la alianza entre China, Irán y Rusia. Así pues que entremos a esta narrativa táctica de esta primera visión desde Tsargrad, Rusia. Trump y la salida de Alaska. ¿El fin del bloqueo? Amigos, a solo una semana de su histórica visita a Pekín, que no la ha confirmado, Donald Trump ha decidido jugar a su carta más audaz. Con la presión del precio del petróleo asfixiado a Occidente y una campaña contra Irán que no logra el golpe definitivo, pues el presidente número 47 de Estados Unidos ha lanzado una propuesta que ha dejado los mercados en shock. Xi Jinping, no le compres a Irán. Ven y cómprame a mí. Mi petróleo es más hermoso, es más lindo, es más bonito. Es estadounidense, el mejor del mundo. No le compres a los iraníes. No les compres a la gente del Golfo porque son muy problemáticos. Yo soy el buena onda, yo soy el pacificador, el hombre que merece el premio Nobel de la Paz. Este es Donald Trump hoy. La lección de geografía de Trump. Desde el despacho oval, Trump ha intentado seducir a Pekín con una lógica geográfica sorprendente. Ha recordado que el 60% del crudo chino pasa por el inestable, el inestable estrecho de Hormuz y ha propuesto una alternativa. Alaska. Según Trump, Alaska está muy cerca de Asia, una realidad que muchos olvidan, y es una ruta segura. ¿Sí? Lejos de los misiles de Teherán. Es un intento descarado de convertir a Estados Unidos en el principal gasolinero de su mayor rival. ¿No es lo que yo les he venido diciendo desde que empezó el conflicto desde el 28 de febrero? Esto es un gran negocio para Donald Trump. No le interesa la paz, le interesa mantener cerrado el estrecho de Hormuz y haciendo estira y encoge con los acuerdos de paz en Pakistán, pone a los pakistanes como su juguete, y los iraníes lo saben. Consecuentemente, como ya les he advertido, aunque muchos se ofenden, los iraníes también aprovechan de esto. Ya utilizan Bitcoin, utilizan el yuan, ya ayer hablábamos de que han creado su propio portal de internet para hacer estas transacciones, para ver quién puede pasar y quién no puede pasar. Una cuestión que se me olvidó agregar el día de ayer, y es que otro de los requisitos para poder pasar el estrecho de Hormuz bajo la inspección iraní es de que si ese país ha creado un daño, por menor que sea, a la infraestructura iraní, primero tienen que pagar sus daños y, consecuentemente, pagar por su pasada. De lo contrario, es un no rotundo. No importa si tengan el dinerito para poder pasar, si tu país ha sido envuelto en cualquier manera y haya dañado la infraestructura iraní, no puedes pasar. O sea que esto conlleva al aglomerado de la OTAN. Todas esas bases que estaban por ahí en el Golfo dispersadas, británicas, francesas, que de un modo u otro, incluyendo Chipre, que no está en el área, ¿ya?, pero que ha sido utilizada logísticamente para atacar a Irán, no pueden pasar. ¿Ok? China puede pasar. India puede pasar. Así que el bloqueo como moneda de cambio. Pero atención al movimiento maestro. Tras años de aranceles y sanciones que no doblaron a Xi Jinping, Trump ha utilizado la Operación Libertad como palanca. Justo después de su declaración, anunció la suspensión del bloqueo naval en el Estrecho de Hormuz, citando peticiones de Pakistán, y un supuesto éxito militar tremendo, maravilloso. La realidad es más cínica. Washington está dando un paso atrás en Hormuz, lo que anunciamos el día de ayer. Trump ha hecho otro taco para que los petroleros chinos fluyan. A cambio de que Xi se siente a negociar en Pekín, pues, el 14 de mayo. El impacto en los mercados. La sola mención de este Pax Petrolera hizo que las bolsas subieran y el petróleo cayera un 2% de inmediato. Trump ha demostrado que incluso antes de aterrizar en China puede manipular los hilos de la economía global con una publicación en redes sociales. El objetivo es claro: llegar a Pekín en una posición de fuerza, intentando separar a China de su dependencia energética con Irán y, por extensión, debilitar el eje con Rusia. Así pues, amigos, lo que Trump llama un favor a Xi Jinping es en realidad un intento de reescribir la geografía del poder. Si China muerde el anzuelo del petróleo de Alaska y Texas, el mapa de las alianzas del siglo XXI se rompería por la mitad. La pregunta es: ¿se dejará Xi Jinping seducir por la seguridad de las costas estadounidenses a cambio de abandonar a sus socios en el Golfo? No lo creo, ¿eh? Porque una cosa es la seguridad de este tránsito marítimo por Alaska. Pero otra cosa es la demanda petrolera interna de Estados Unidos. Estados Unidos, como lo ha hecho con Europa, los ha dejado en el aire más de 1,000 veces. Recuérdense, primero mis dientes, después mis clientes. Así pues, que si en el bloque anterior veíamos la oferta de Trump como una mano tendida, ahora la inteligencia de Sargrad y el análisis de Malek Dudakov nos revelan lo que hay detrás de las cortinas. Y es un farol histórico nacido de la desesperación. Así que entremos a la narrativa táctica de este enfoque. El farol de Alaska y la reserva vacía de Washington. Sí, la alquimia petrolera de Trump y el as bajo la manga. La diplomacia de Donald Trump ha regresado a sus raíces empresariales. Poner una propuesta ruidosa y absurda sobre la mesa para negociar algo intermedio. Pero, ¿es real el petróleo que Trump le ofrece a Xi Jinping? Los datos dicen que estamos ante un espejismo estratégico. Y es que veamos la paradoja de las cifras, amigos. Miren bien estos radares. Trump le dice a China que compre en Alaska, pero Estados Unidos es un país con escasez neta de petróleo. Producen 13 millones de barriles diarios, pero consumen más de 20. ¿De dónde sale entonces el petróleo que están exportando masivamente para inundar el mercado? Bueno, se consideran pues que tienen el petróleo venezolano. La respuesta es alarmante de todas maneras. Están vaciando su reserva estratégica. A esto le llamaríamos la alcancía vacía, ¿no? Para mitigar el alza de precios por el cierre de Hormuz, la administración Trump ha inyectado 250 millones de barriles al mercado en tiempo récord. Pero esto tiene un costo. Las reservas de gasolina en Estados Unidos están a su nivel más bajo desde 2014. Si el ritmo sigue así, para finales de agosto la reserva estratégica caerá por debajo de los 200 millones de barriles. Trump está quemando los muebles para calentar la casa, intentando llegar a Pekín, aparentando una fuerza que sus pozos de esquisto, ya agotados, pues no pueden sostener. El plan conquistador de Irán, que falló. El americanista Malek Dudakov lo deja claro. El plan original de Trump era conquistar o colapsar a Irán para controlar el grifo energético de China, como dijimos acá desde un principio, ¿no? Y usarlo como moneda de cambio por metales de tierras raras. Pero Irán no cayó. Y ahora Washington busca un plan B. Y es un plan B improvisado. Intentan que Xi Jinping crea que Estados Unidos puede ser su proveedor cuando en realidad Pekín sabe que la verdadera llave de Hormuz la tiene Wang Yi en sus reuniones con Teherán. Esta semana, ¿no? Esta semana Wang Yi y Garachi se reunieron, ¿no? Pues bien, miren, Trump viaja a China, no como un conquistador, sino como un negociador que ha gastado casi todas sus municiones energéticas en un farol. Si Xi Jinping detecta que la alcancía petrolera estadounidense está tocando fondo, la posición de Trump en la mesa del 14 de mayo será la más débil de su presidencia. Yo creo que por eso es de que no hay confirmación del viaje. Solo hay un ruido. Se entiende que va, pero no hay confirmación. Todavía no hay confirmación. El desenlace de esta partida de ajedrez entre Washington, Pekín y Moscú. Sí. Si el bloque anterior desnudaba el farol petrolero de Trump, este análisis de Kirill Kotkov y Dmitry Drobinsky nos revela por qué el plan de la Casa Blanca para resucitar la chimérica está condenado al fracaso. Así pues que hablemos de la ilusión de la chimérica y el muro ruso. El fin de la chimérica, el muro estratégico de Xi Jinping. Donald Trump viaja a Pekín con una misión oculta que va más allá del petróleo. Su objetivo real es clavar una cuña entre China y Rusia para destruir el bloque euroasiático. Todo en contra de los BRICS, ¿no? Pero, ¿está Xi Jinping dispuesto a sacrificar a su socio más fiable por un retorno al viejo modelo económico? Cuando es lo que realmente Xi Jinping ha venido peleando o ajustándose y remodificando y blindándose, como vimos en el video anterior, ¿no? ¿Ya? No dicho por los chinos, dicho por ese boletín de seguridad de Estados Unidos. Así que el fantasma de la chimérica. Trump sueña con volver a la era donde China era simplemente la fábrica del mundo y se mantenía al margen de la geopolítica. Pero el sinólogo Kirill Kotkov es tajante. Esa China ya no existe. Y no es el único que lo dice. Pekín ha pasado décadas diversificando sus fuentes de energía para precisamente no depender de los caprichos de Washington. Para Xi, Rusia no es solo un vendedor de crudo. Es un apoyo estratégico de seguridad y una fuente de energía barata y estable que no pasa por estrechos controlados por la Marina de Estados Unidos. Y es que hay otra cuestión de que muchos ignoran. Todo el mundo piensa de que Rusia solamente le provee petróleo y gas a China. Hay otras cosas que no se mencionan y que, por cierto, hay muchas fricciones internas en Rusia. También estamos hablando de maderas preciosas, de maderas simples, y de muchas cosas orgánicas que produce Rusia. Entremos al dilema de los 8 meses. Miremos bien el reloj de arena. La táctica de Trump en Pekín será la intimidación. Su argumento será: Hormuz está cerrado. Rusia no puede construirte oleoductos nuevos en 8 meses y tus reservas se agotan. Pero Xi Jinping tiene una respuesta demoledora. Si esperamos 8 meses, la economía mundial se habrá derrumbado por completo antes que nosotros. China sabe que el tiempo corre en contra de una economía estadounidense que está vaciando su alcancía estratégica. Antes de afectar a China, Estados Unidos va a estar en la bancarrota. Es un mal cálculo que tienen los sabiondos estadounidenses. O quizás lo saben, pero están jugando a la suerte. Están tirando las cartas. Esa necesidad de una ofensiva rusa. Mientras Trump intenta confundir a Xi, los analistas rusos envían un mensaje a su propio Kremlin. La paciencia debe terminar. Si Estados Unidos busca cualquier resquicio legal para escapar de la presión en el Pacífico, Rusia debe abandonar el diálogo equilibrado y pasar a una acción preventiva en Ucrania que rompa los esquemas de Washington. No se trata de esperar a ver qué negocia Trump en Pekín, sino de cambiar la realidad en el terreno antes de que el avión presidencial aterrice en China. Y quizás esto sea todo ese ruido que escuchamos para este 9 de mayo. Quizás el desenlace va a ser un ataque masivo a Ucrania, Dios no lo permita, porque muchas vidas inocentes van a perecer, principalmente con este juego de las ideologías que tenemos en Kiev, diciéndole a la gente que no se vayan, que prueben si realmente la triada nuclear existe. Y yo creo, espero equivocarme, que Rusia va a poner a prueba esto y Trump va a recibir ese mensaje antes de llegar a China. Así que el dragón que anticipó el golpe. Amigos, para entender por qué Xi Jinping recibirá a Trump con tanta serenidad el 14 de mayo, si llega el 14 de mayo, yo opino que hay que releer lo que la propia USCC de Estados Unidos advirtió en su último boletín, ese que analizamos en el video anterior. Washington sabe perfectamente que China no está improvisando. Se está blindando ese acopio tecnológico. Si se acuerdan, leímos que en el boletín de la USCC ha sido claro. China importó 135 mil millones de dólares en chips avanzados en tiempo récord. No fue una compra comercial, fue un acopio de guerra. Sabían que venían las sanciones de Trump y se aseguraron de tener los cerebros de su inteligencia artificial a salvo. Y no hay que olvidar, precisamente antes de que Trump aparezca por ahí, esa soberanía legal que ha implementado China. A como dice este informe de la USCC, que destaca los decretos 835 y 834 de Pekín, China ya tiene la base legal para castigar cualquier empresa que intente reducir riesgos fuera de su territorio. Trump quiere negociar, pero Xi Jinping ya ha convertido el mercado chino en una fortaleza legal donde las leyes de Washington simplemente no tienen jurisdicción. Y no hay que olvidar el rehén de la inteligencia artificial. Recordemos el caso Manus. La USCC advirtió que Pekín ya no solo bloquea compras de empresas como Meta, sino que retiene físicamente el talento humano. El CEO o el gerente de Manus no puede salir de China. Es el blindaje total de la propiedad intelectual. Pero bueno, si este bloque anterior nos mostraba a un Trump desesperado lanzando faroles desde el despacho Oval, la visión del New Zürcher Zeitung, por sus iniciales NZZ, de Suiza, nos confirma que en la competencia de las materias primas, Xi Jinping ya le ha tomado la medida a la Casa Blanca. Así que entremos de lleno a la paradoja de las materias primas y el jaque mate de Xi Jinping. Dejémoslo en jaque, todavía no mate, dejémoslo en jaque. El maestro de la energía contra el conquistador sin el as. Desde Suiza, los analistas del NZZ nos entregan una conclusión lapidaria. Mientras Trump intenta usar el petróleo como un arma para doblar a China, Xi Jinping lo recibe en Pekín con una serenidad que nace de haber hecho sus deberes hace años. la estrategia de independencia energética de China está dando sus frutos más amargos para Washington. ¿Sí? El éxito de las renovables y el carbón. Poner atención, amigos, y miren la paradoja. Aunque China es el mayor importador de petróleo, pues China ha blindado su economía de tal forma que hoy son ellos quienes exportan petróleo y gas a sus vecinos, ¿sí? Japón, India y Filipinas, que sufren por el bloqueo de Hormuz, que es una paradoja, ¿no? Un chiste. ¿Cómo? Gracias a que su generación eléctrica depende del carbón propio y que a su industria automotriz dominada por vehículos eléctricos ha reducido la sed de gasolina interna. He no necesita el petróleo de Alaska. Tiene el control de su propio destino energético. El rehén del tungsteno. Aquí está el punto ciego de Trump. Washington necesita reabastecer sus arsenales tras el conflicto con Irán. Y para fabricar armas necesita metales críticos como el tungsteno. El problema, el procesamiento del tungsteno está casi totalmente concentrado en China. Xi Jinping ha respondido a los aranceles de Trump restringiendo las tierras raras y el tungsteno. ¿Se acuerdan? Hablamos de eso en su momento. Dejando a la industria militar estadounidense en una posición de vulnerabilidad extrema. Trump viaja a Pekín para pedir petróleo. Pero lo que realmente necesita es que Xi le abra el grifo de los metales para no quedarse sin municiones. La trampa de la reputación. Para intentar bajar el precio de la gasolina en casa y evitar una derrota electoral en noviembre, pues Trump se ha visto obligado a suavizar sanciones contra el petróleo ruso e iraní. Es una humillación diplomática. Castiga a Irán con una mano, pero le pide petróleo con la otra a través de terceros para que los estadounidenses no paguen $5 en adelante el galón. En este enfrentamiento de voluntades es Xi Jinping quien lleva la delantera estratégica. Entonces, lo que veremos el 14 de mayo en Pekín no será una negociación entre iguales, sino el encuentro entre un líder que ha blindado su soberanía, Xi Jinping, y un presidente que está quemando sus reservas estratégicas, pues para sobrevivir políticamente. Y este es Donald Trump. Así pues, este informe suizo del Neue Zürcher Zeitung nos entrega la clave final de la resiliencia china. Mientras Trump opera bajo la urgencia de su ciclo electoral, Xi Jinping está jugando una partida de ajedrez que comenzó hace una década. Sí. Así que veamos esta planificación del dragón contra la espontaneidad de Washington. Sí. La reserva invisible y el jaque en yuanes. Amigos, para cerrar este análisis de alto calibre, porque lo es, debemos mirar lo que Washington no puede ver en sus radares convencionales. Mientras Trump intenta asfixiar a las refinerías chinas con sanciones, Pekín ha activado un protocolo de defensa que deja a las leyes extranjeras de Estados Unidos como papel mojado. El petróleo malasio y la reserva invisible. Amigos, miren bien este dato de inteligencia de la firma Kepler. Hay más de 100 millones de barriles de petróleo iraní almacenados fuera del Golfo Pérsico, totalmente fuera del alcance de la Armada estadounidense. China ha duplicado sus importaciones de crudo iraní, camuflado oficialmente como malasio. Hoy sus refinerías privadas como Hengli Petrochemical tienen reservas para operar al menos 3 meses sin inmutarse. Xi Jinping ha ordenado ignorar las sanciones de Trump, amparado en una ley del 2021 que protege su soberanía económica. El mensaje es, tus sanciones no cruzan mis fronteras. La trampa del yuan. China ya no solo esquiva el bloqueo, está cambiando las reglas del juego financiero. Las refinerías de Dalian ya han anunciado que sus futuras compras de crudo se realizarán en yuanes. Estamos presenciando cómo la guerra de Trump en el Golfo está acelerando la desdolarización del mercado petrolero. Trump busca petróleo para bajar los precios en Texas. He busca petróleo para enterrar el petrodólar. ¿Mm? Así que eso es estrategia contra ciclo electoral. Aquí está la diferencia fundamental que resalta este diario suizo, el NZZ. Trump actúa de forma espontánea, buscando acuerdos rápidos para salvar sus elecciones de mitad de mando, de mandato, este otoño, y su reelección en 2 años. Xi Jinping, por el contrario, planifica a décadas. Su moderación en conflicto del Golfo y su dominio absoluto en el procesamiento de tierras raras son los frutos de una paciencia estratégica que Trump simplemente no tiene y no puede tener. El sistema estadounidense no está construido para eso. Así que este encuentro del 14 de mayo, el líder que ha blindado su energía y sus metales críticos recibirá a un presidente que viaja con la urgencia de quien sabe que su alcancía estratégica se agota. La última vez que Trump visitó Pekín fue hace casi 10 años, ¿verdad? Hoy se enfrentará a un oponente que ya no solo compite, sino que lleva la delantera y se ha blindado. Y no dicho por los chinos, dicho por un boletín del gobierno estadounidense. Y con esto, amigo, terminamos este análisis. Espero que haya sido de su agrado. Si lo es, denle el me gusta. Si son nuevos por acá, suscríbanse al canal. Y como siempre les digo, queridos todos, estén juntos, fuertes, siempre buscando polo. Y con esto, amigo, terminamos este análisis. Espero que haya sido de su agrado. Si lo es, denle el me gusta. Si son nuevos por acá, suscríbanse al canal.

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1: 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Les deseamos que descansen, terminamos nuestra transmisión.

0: frío los panes.
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1: 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La hora en la onda, 8 de la mañana.

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0: ¿Cuánto pagarías por matar a un borrego cimarrón?
1: $100,000 pesos.
0: Cada año, miles de personas pagan eso y más por viajar a lugares remotos con un solo propósito: cazar animales silvestres por diversión. No por hambre, no por supervivencia, solo por placer. ¿Es ético?
1: ¿Es conservación?
0: ¿O es simplemente un deporte de ricos? Se llama turismo cinegético, viajar para cazar, y surgió hace siglos entre la aristocracia europea como símbolo de prestigio. Con el tiempo, se extendió a África, Asia y América, donde abunda la fauna silvestre. Hoy, en México, se practica principalmente en unidades de manejo ambiental que permiten la cacería controlada en ciertas zonas. Existen dos modalidades: espacios abiertos, donde los animales viven en libertad, y predios cerrados, donde venados son criados en ranchos cinegéticos. Aunque menos costosa, esta práctica tiene impactos ecológicos. Las cercas impiden el movimiento natural de otras especies. Aquí está el problema de fondo. Cazar un animal puede costar más de $100,000 pesos, una cantidad que pocos pueden pagar. Y aunque las comunidades donde se practica el turismo cinegético no suelen ver cambio significativo en su economía, los recursos se concentran en unos cuantos. Las ganancias no compensan el daño ambiental. Desde la mirada geográfica, todo territorio está formado por elementos interconectados: tierra, vida y comunidad. Cuando alteras uno de estos elementos, afectas el equilibrio completo. Cada animal es un hilo en la red de la vida. Algunos defensores del turismo cinegético afirman que permitir la caza legal ayuda a conservar especies y supuestamente evita la caza furtiva. Sin embargo, no existen pruebas científicas que demuestren que funciona. Por el contrario, en muchas zonas, las poblaciones animales siguen disminuyendo. Pero existen alternativas responsables: safaris fotográficos, turismo de observación,
1: educación ambiental.
0: Estas prácticas fortalecen la conexión entre las personas y los ecosistemas, sin causar daño a los seres que los habitan. Educar para la empatía y la conservación es el primer paso hacia una cultura donde viajar significa aprender, cuidar y convivir,
1: no cazar.
0: Comprender que los animales son seres sintientes, capaces de experimentar miedo, placer o sufrimiento, transforma nuestra manera de relacionarnos con ellos. Así que la próxima vez que escuches sobre turismo cinegético, pregúntate: ¿es conservación o es solo un eufemismo elegante para matar por placer? Porque en un mundo donde tantas especies están al borde de la extinción, cada vida cuenta. Y ningún trofeo vale más que un animal libre bajo el cielo de México. Con información del doctor Álvaro López, del Instituto de Geografía de la UNAM. Un guión de Leonardo Santiago, con información del portal Ciencia UNAM. Les saluda Mónica Genis.
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0: terminarán el próximo 5 de junio y no el 15 de julio, como estaba previsto originalmente.
1: La Organización Mundial de la Salud informa que es bajo el riesgo de contagio, que es bajo el riesgo de contagio por el brote de antivirus en un crucero del Atlántico, y añade que el mundo se encuentra lejos de enfrentar una nueva pandemia.
0: La presidenta Claudia Sheinbaum convoca a legisladoras y legisladores de Morena, Partido del Trabajo y Partido Verde a defender la soberanía nacional. Durante una reunión en Palacio Nacional, pide cerrar filas de cara al 2027 y ante el intervencionismo que promueve la oposición.
1: La Profeco inició el operativo Día de la Madre 2026 para evitar abusos contra los consumidores durante este fin de semana. ¿Qué va a vigilar? Establecimientos comerciales, sobre todo para garantizar el respeto a los precios y también las promociones.
0: El presidente de Brasil, Luis Ignacio Lula da Silva, visita a su homólogo de Estados Unidos, Donald Trump, en la Casa Blanca. El encuentro se realizó a puerta cerrada.
1: Miles de fans se reunieron para ver a BTS, las famosas ARMY. Llevaron algunos artículos alusivos a su grupo favorito, disfrutando el primero de tres conciertos que dará la banda BTS en Ciudad de México.
0: Bienvenida a 11 Noticias a las 6 en este viernes 8 de mayo. Llegó el fin de semana y el calor sigue. Guadalupe, buenos días.
1: Buenos días, Angie. ¿Cómo están, amigos? Muy buenos días. 95.7 de FM es nuestra frecuencia en radio. Gracias por escucharnos.
0: Y les recordamos que también estamos en las redes sociales, pero antes hay que recordar que todas las semanas, todos los viernes, tenemos una pregunta para ustedes porque es la manera en la que podemos interactuar con ustedes a través de las redes sociales. Ahí las podemos recibir. Y es que pues ya viene el 10 de mayo, Guadalupe. Lupe, así Día es. De la Madre, y les estamos preguntando,
1: ¿hay algún consejo de mamá que todavía sigan usando hasta el día de hoy? Cuéntenos, desde aquí les mandamos un abrazo a todas.
0: Previamente a este Día de la Madre, y ahí están ya las redes sociales, ahí vamos a leer algunas de sus respuestas y también para que sigan totalmente en vivo esta transmisión en Facebook y en YouTube. Vamos a iniciar este viernes con la información de que el ciclo escolar 2025-2026 va a terminar poco más de un mes previo a lo que se estaba previsto.
1: Originalmente sí, concluiría el 15 de julio. Ahora, determinan las autoridades, se termina el 5 de junio.
0: Y es que la Secretaría de Educación Pública explicó que esta medida se tomó por diferentes circunstancias. Una de ellas, el Mundial de Fútbol.
1: Así es, también el intenso calor que se ha sentido últimamente en nuestro país, y con esto se modifica no solo el fin de curso, sino también otras actividades del calendario escolar. Vamos a ver todos los detalles de este inicio de toma de decisiones para concluir el ciclo escolar el 5 de junio. Judith Hernández.
2: La Secretaría de Educación Pública anunció modificaciones en el calendario escolar. Las clases del ciclo 2025-2026 concluirán el próximo 5 de junio y no el 15 de julio, como originalmente estaba previsto.
3: Por distintas circunstancias y distintas peticiones que hemos tenido, adelantaremos el cierre del ciclo para el siguiente 5 de junio. Las labores administrativas que hacen las y los maestros en cada cierre de ciclo terminarán el 12 de junio.
2: Este ajuste al calendario escolar lo acordaron de manera unánime la SEP y las Secretarías de Educación de las 32 entidades federativas durante la reunión del Consejo Nacional de Autoridades Educativas.
4: A partir de la petición que varias entidades nos han hecho por el tema del calor, por el tema del mundial y por otros factores que se han venido presentando que nos obligan a poner en la mesa este tema.
2: La medida aplica para escuelas públicas y privadas de educación básica y media superior a nivel nacional para más de 24 millones de estudiantes. Como parte de este acuerdo, el Consejo Técnico Escolar, previsto para el 29 de mayo, se cambia al 8 de junio. También se acordó que del 17 al 28 de agosto se dedicarán 2 semanas a reforzar conocimientos y atender las necesidades académicas de niñas, niños y adolescentes. El inicio oficial del ciclo escolar 2026-2027 será el 31 de agosto. 11 Noticias, Judith Hernández.
0: Y mire, en temas también educativos, el director general del Instituto Politécnico Nacional, el doctor Arturo Reyes Sandoval, consideró que la propuesta de la presidenta Claudia Sheinbaum de realizar una consulta para la elección del próximo director o directora del IPN no se contrapone con lo que estipula la ley orgánica del instituto.
5: La misma comunidad del Instituto Politécnico Nacional va a elegir una terna para que la presidenta, ella decida de esa terna a quién va a nombrar. Entonces, no se contraponen, no sustituye una a la otra, sino yo creo que enriquece al Instituto Politécnico Nacional, le da voz a cada uno de los miembros de nuestra comunidad y a final de cuentas el proceso se definirá en última instancia, ¿cómo lo marca la ley orgánica?
0: En entrevista con 11 Noticias, refirió el director del IPN que esta propuesta permitirá dar voz a todas y todos los integrantes de la comunidad politécnica.
5: Todas las expresiones que hay en el Instituto Politécnico Nacional, todas aquellas expresiones que hacen que pues diferentes miembros, hombres y mujeres importantes de nuestra comunidad, quieran participar en la dirección del Instituto Politécnico Nacional.
0: El doctor Reyes Sandoval fue entrevistado al término de la firma de convenio de colaboración con la Universidad de Anáhuac en materia de innovación e investigación, movilidad académica y doble titulación. Bueno, pues ahí refirió que apoyará a la Secretaría de Educación Pública en la definición del mecanismo de consulta que se debe realizar en breve.
1: Vámonos a revisar este tema que ha causado mucha polémica, preocupación, inquietud, dudas. El brote de antivirus en un crucero del Atlántico. Hubo conferencia de la Organización Mundial de la Salud con un mensaje de calma. El mundo, dice la OMS, está lejos de enfrentar una nueva pandemia. El riesgo de contagio es bajo.
6: Dado el periodo de incubación del virus Andes, que puede ser de hasta 6 semanas, es posible que se reporten más casos, aunque se trata de un incidente grave. La OMS evalúa el riesgo para la salud pública como bajo.
1: Es la voz de Tedros Adhanom, la máxima autoridad de la Organización Mundial de la Salud, quien agregó que hasta el momento se han identificado 8 personas con síntomas de antivirus. De ellas, 3 desafortunadamente han fallecido, 5 ya son atendidas en Sudáfrica, en Países Bajos y en Suiza. La OMS hizo un llamado a 12 países a vigilar a 29 pasajeros del crucero que descendieron en la isla Santa Elena antes de llegar a Cabo Verde, pues ya están en sus hogares, hicieron este trayecto, este recorrido. Hablamos de Canadá, Dinamarca, Alemania, Países Bajos, Nueva Zelanda, San Cristóbal y Nieves, Singapur, Suecia, Suiza, Turquía, Gran Bretaña y Estados Unidos.
7: Hay 2 pacientes que están hospitalizados en Países Bajos y hay un paciente en el Instituto de Salud de Sudáfrica y me da mucho gusto decir que el paciente de Sudáfrica está mejorando y los 2 pacientes de Países Bajos se encuentran estables, lo cual es una buena noticia.
1: María Van Kerkhove se refería precisamente como titular de prevención de epidemias de la Organización Mundial de la Salud a los pacientes que todavía están hospitalizados. Espera que este fin de semana el crucero llegue a Tenerife en las Islas Canarias.
0: Bueno, vamos a cambiar de tema. Mire, este jueves la presidenta Claudia Sheinbaum se reunió en Palacio Nacional con legisladoras y legisladores de Morena, del Partido del Trabajo y también del Partido Verde. Ahí les hizo un llamado a cerrar filas por la unidad y defender la soberanía nacional. A este encuentro asistieron a diputadas, diputados, senadoras y senadores de los 3 partidos. Al concluir la reunión, que duró poco más de 1 hora y media, la presidenta agradeció a legisladoras y legisladores su apoyo y voluntad para mantener la unidad por la transformación. A través de su cuenta de X escribió que viva la soberanía nacional. Es lo que escribió la presidenta a su salida de Palacio Nacional. Legisladores de Morena refrendaron el compromiso de mantener la alianza entre los 3 partidos para defender la independencia del territorio y de cara a las elecciones 2027. También informaron que irán a territorio a explicar a la población lo que ocurre en el país. Es lo que afirmó el diputado Ricardo Monreal y también el senador Ignacio Mier.
8: Y nos pidió a todos regresar a territorio, explicar lo que está pasando en el país, el alcance de la lucha por mantener nuestra soberanía, nuestra independencia, para explicarle a la población qué es lo que estamos defendiendo frente al poder conservador, al conservadurismo y a la amenaza constante de injerencia, intervencionismo y de actitudes hostiles contra México.
9: Que no admite titubeos, ni que podamos zigzaguear. Debemos de estar unidos en lo que nos dio fuerza, que es la defensa de la soberanía, la justicia social, la democracia, la libertad y la igualdad entre los mexicanos. Y eso se logra si estamos unidos, eso se logra si nos mantenemos leales a nuestros principios. Por encima de las aspiraciones personales están los principios y la unidad del movimiento. Primero, la soberanía, la integridad de México.
0: Bueno, esa fue la voz de Ignacio Mier, el senador, mientras que el coordinador del Partido Verde también en el Senado, Manuel Velasco, aseguró que la alianza está firme. Así lo dijo.
10: Fue una muy buena reunión. Como siempre, le agradecemos a la presidenta de México que tenga esta apertura de escuchar a todos los legisladores, de poder tener este diálogo con ella, las senadoras y los diputados federales. Por supuesto, las tres bancadas, Morena, Verde y Partido del Trabajo, cerramos filas con la presidenta de México. La alianza está firme, está unida.
11: ¿En todos los estados?
10: Está unida en todo a la presidenta de México y en el proceso federal.
0: En tanto, el Partido del Trabajo remarcó la importancia de trabajar unidos contra cualquier intento injerencista. Vamos a escuchar al diputado Reginaldo Sandoval.
12: Bueno, es un ejercicio que siempre debemos de cuidar, el tema de la unidad del proyecto y de las mexicanas y mexicanos frente a lo que nos pasa con los injerencismos de otros países. Hay que mantener la unidad y mantener el tema del movimiento, y eso es, necesitamos la garantía de que no nos salgamos de la ruta de los principios.
1: La presidenta Claudia Sheinbaum dio a conocer un documento firmado por el rey Carlos I de España en 1548 que expone de manera contundente los abusos cometidos por Hernán Cortés durante la época de la conquista. Y lo hace porque Isabel Díaz Ayuso, presidenta aquí de visita en México de la Comunidad de Madrid, le quiere hacer un homenaje. Mi compañera Karen Ballesteros nos cuenta esta historia.
13: Hernán Cortés es considerado uno de los personajes más violentos de la historia por todos los abusos cometidos durante la llegada de los españoles al continente americano. Ordenó matanzas de hombres, mujeres e infancias en los episodios más cuestionados.
14: Marcaban a los niños en la frente como animales para catalogarlos como esclavos. Ese era Hernán Cortés, el que ordenó la matanza de Cholula. Familias enteras asesinadas.
13: En este episodio histórico fueron asesinados de manera cruel y despiadada más de 4.000 personas, y a los sobrevivientes los hizo esclavos. A Cortés se le acusa de feminicida, esclavista y genocida. Fue juzgado en dos ocasiones en 1526 y posteriormente en España por las atrocidades que cometió.
15: Una de esas atrocidades fue precisamente haber matado a su mujer Catalina Juárez en Coyoacán. Otra atrocidad, haber ahorcado a Cuauhtémoc.
13: En el edicto del rey Carlos I de España de 1548, al que se refirió la presidenta Sheinbaum en su conferencia matutina y del cual se hizo una traducción del español antiguo que compartió en redes sociales, se le acredita a Cortés de esclavizar y marcar a más de 3.000 indios de la población de Cachula en 1520. Un año después, también tomó como esclavos a los pobladores de Texcoco y pueblos cercanos y los vendió En la conquista de Cuernavaca y Huaxtepec, esclavizó a los naturales, incluidos niños y niñas menores de edad, y los marcó con un hierro candente en la frente. A más de 5 siglos, Cortés es un personaje de la historia cuyo legado es el de la violencia, el despojo y la injusticia. Y desde el siglo XVI, en España, ya se cuestionaban estas acciones. 11 Noticias, Karen Ballesteros.
0: Bueno, y esta visita a México de Isabel Díaz Ayuso, presidenta de la Comunidad de Madrid, fue duramente cuestionada en España. Y es que legisladoras y legisladores españoles criticaron que Ayuso pretende intervenir en la vida pública de México y no ha brindado información sobre los motivos y costos de su viaje. Este jueves fue duramente cuestionada en la Asamblea Legislativa de Madrid. Vamos a escuchar a la diputada Manuela Verguero del partido Más Madrid.
11: Miren, hay que ser fanática para ir a México a reivindicar a un conquistador medieval en pleno siglo XXI. Nuestra historia común con México merece una relación de respeto mutuo, no una performance colonial. México es un país soberano que merece respeto. Y les digo una cosa, más quisiera la vividora de Isabel Díaz Ayuso tener un cuarto del currículum de Claudia Sheinbaum.
0: En tanto, la diputada del Partido Socialista, Mar Espinar, pidió disculpas por las declaraciones que ha hecho Díaz Ayuso, quien en su cuenta de X escribe México con J.
16: Quiero pedir disculpas a los mexicanos por los abusos del pasado y por las faltas de respeto en el presente que están aguantando de una política ultra que no sabe cuál es su lugar en el mundo.
0: Y es que, mire, este jueves se cumplió un mes de la huelga en demanda de mejoras laborales de las trabajadoras de las escuelas infantiles en Madrid, caso del que acusan no se ha ocupado precisamente Isabel Díaz Ayuso.
17: Y un mes más tarde, ni Ayuso, ni Almeida, ni Zarzalejo han tenido un minuto de su tiempo para reunirse con ellas para escuchar sus demandas.
0: La ausencia de Díaz Ayuso en Madrid coincide con la comparecencia en un tribunal de su asesor, el político de ultraderecha Miguel Ángel Rodríguez, quien es investigado por revelación de secretos oficiales al haber difundido datos personales de 2 periodistas de El País, del diario El País, en marzo de 2024.
1: Muy triste el incendio que ocurrió allá en Tabasco. Las autoridades del gobierno informaron que luego de este siniestro en la feria de la entidad, que dejó 5 personas fallecidas, las actividades van a continuar, se reanudan el próximo domingo 10 de mayo. Vamos a ver qué dijo exactamente la secretaria de Finanzas del Estado, Talina Ferrer.
18: Hay consenso con los expositores de que las actividades deben continuar. Por ello, se han realizado revisiones exhaustivas en el recinto para reforzar las condiciones de seguridad. Asimismo, brigadas de protección civil y personal de seguridad permanecerá de manera permanente para garantizar la tranquilidad de las familias tabasqueñas y visitantes.
1: En este breve mensaje a medios de la Secretaría de Finanzas de Tabasco se informó que ya hubo un censo por las afectaciones en cada una de las exposiciones y que a partir de hoy, de este viernes, se iniciará con la entrega de recursos para reparar los daños.
18: El gobierno del estado concluyó este día el censo de afectaciones entre las personas expositoras de la zona involucrada. Y mañana se cumple con la entrega del apoyo ofrecido.
0: Vámonos ahora a Sinaloa. Mire, allá también se registró un incendio. Fue en la Plaza Las Palmas de Los Mochis y dejó al menos 4 personas sin vida, además de 26 heridas, 17 de las cuales están hospitalizadas y una se reporta en situación crítica. El director de Protección Civil Estatal, Roy Navarrete, indicó que se ha controlado ya el 80% del fuego y que personal de emergencia labora en la remoción de escombros, liquidación de puntos de calor y verificación de riesgos en el inmueble. En tanto, la gobernadora interina, Geraldine Bonilla, externó a través de su cuenta de X sus condolencias a las víctimas y subrayó que se elabora de manera coordinada entre el Estado y el municipio para atender la situación. Además, por instrucciones de la presidenta Claudia Sheinbaum, se desplegó una misión de enlace y coordinación con las autoridades estatales y Protección Civil para dar seguimiento a la

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3: El Instituto Politécnico Nacional informó a través de un comunicado con fecha de 29 de abril de 2026 que desde inicio de la administración del director general Arturo Reyes Sandoval en 2020, la institución ha sido sometida a un total de 26 ejercicios de fiscalización. Estas revisiones, realizadas por la Auditoría Superior de la Federación, el órgano interno de control perteneciente a la Secretaría de Anticorrupción y Buen Gobierno y despachos externos, confirman la transparencia en el manejo de los recursos y reportan cuentas limpias en la gestión financiera y patrimonial del IPN. Durante un encuentro con estudiantes, el doctor Reyes Sandoval destacó que el Politécnico es uno de los organismos más auditados de la Administración Pública Federal, con revisiones que abarcan desde el pago de servicios y becas hasta la ciberseguridad. El director puntualizó que el IPN se encuentra con 8 auditorías en curso para este 2026 y señala que estos procesos de fiscalización son mecanismos normales que permiten retroalimentar y fortalecer el control interno de la institución. Finalmente, el titular del IPN subrayó que el eje de su administración es la legalidad y la rendición de cuentas ante la Comisión Interna de Administración. Asimismo, reiteró su compromiso de actuar con rigor contra cualquier servidor público que incurra en irregularidades, asegurando que la vigilancia constante garantiza que el presupuesto federal se ejerza correctamente en beneficio de la comunidad politécnica.
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1: Con 30 de la mañana, seguimos en 11 Noticias. Le tenemos algunos avisos importantes. Si aún no sale de casa o si ya va en camino, mire, hay reducción de carriles en la avenida México-Coyoacán. Esto a la altura del puente de Joco. Puede evitar la zona por avenida Universidad.
2: Se reporta lento avance en la calzada Ignacio Zaragoza desde calle 7 hasta canal de Río Churubusco.
1: Ligeros asentamientos en Paseo de la Reforma entre el Ángel de la Independencia y Anillo Periférico.
2: Buen avance en Río Becerra del Puente de la Morena hasta Avenida Patriotismo.
1: Se restablece ya el servicio en la línea 7 del Metrobús aquí en la Ciudad de México.
2: Y también se restablece la circulación en la autopista Cuernavaca-Acapulco a la altura del kilómetro 356 en dirección a Acapulco. Había un accidente vial, ya está libre.
1: Bueno, vamos a cambiar de tema. Sabemos que este domingo, 10 de mayo, se celebra el Día de las Mamás, una de las festividades más especiales que tenemos en nuestro calendario, en México y también en el mundo.
2: Así es, desde aquí aprovechamos para enviarles un abrazo con todo cariño a quienes nos sintonizan, a las mamás de todos nuestros compañeros aquí en el estudio, a quienes nos ven. Muchas felicidades, porque cuando hablamos de este día solemos enfocarnos en celebraciones, en agradecimientos.

0: y en reconocimientos todo lo que hacen las mamás por su familia, pero pocas veces reflexionamos sobre lo que implica a la salud el ser mamá.
1: Y es que la maternidad no solo implica cambios físicos, también hay cambios psicológicos y emocionales.
0: Importante tener un momento para reivindicar la importancia de quienes nos dieron la vida. Araceli Aranda.
2: Es un torbellino interno, un huracán de emociones, un caos controlado.
3: Que el embarazo es un elemento retador y el más retador que va a poder enfrentar una mujer desde todos los puntos de vista.
2: La sacudida en el cuerpo femenino aleja de golpe el imaginario colectivo construido alrededor de ser mamá.
4: Pues cambios hormonales que están de locura, que estás de buenas, de malas, pues empiezas a subir mucho de peso.
2: Los cambios más fuertes no son visibles. El alojamiento en el útero obliga al corazón de la mamá a trabajar el doble.
3: El corazón de la mamá tiene que tener la capacidad de que si antes bombeaba 3.5 litros de sangre, ahora tiene que bombear 7.
2: Órganos vitales como riñones y pulmones también se esfuerzan durante los 9 meses de gestación.
3: En el riñón tiene que sufrir adaptaciones también, ¿verdad? Aumenta la capacidad de filtrar la sangre. Los pulmones tienen que sufrir también adaptaciones porque pues cada vez están más aplastados y es más difícil para la mamá lograr la inspiración. Entonces los pulmones también disminuyen su capacidad vital.
2: No son achaques, es el cuerpo femenino haciendo su titánica labor.
5: Y el cansancio, ya en las últimas semanas prácticamente sí es muy pesado, que a la hora de dormir, de caminar, subir, bajar escaleras, a la hora de caminar ya también la respiración, sí es un poquito pesado.
2: El cuerpo sabio y exacto desarrolla todo un mecanismo para dar vida, a costa de su propio bienestar.
3: Cada embarazo implica un desgaste para el cuerpo de la mujer, porque está invirtiendo, o sea, está dando de su propia reserva y de su propia vida para crear ese nuevo ser.
2: Las enfermedades hipertensivas como la preeclampsia y el aborto espontáneo siguen siendo las causas principales de muerte materna. Los especialistas destacan la importancia de la atención previa al embarazo, pero también después de parir. El posparto es una fase de transición crucial de intensa recuperación física y adaptación emocional.
3: La mamá nunca se va a recuperar de los cambios que ocurrieron en el embarazo. Así recupere su peso, así se vuelva a sentir ella súper bien, todo eso. Los cambios que reprogramó el embarazo en esa mujer van a persistir toda la vida.
4: Ya no me siento bien conmigo misma, pero pues es parte de...
2: En México, se estima que 2 de cada 10 mujeres presentan depresión durante el embarazo o después del parto, pero casi ninguna recibe un diagnóstico certero, mucho menos recibe el tratamiento o la atención adecuada. 11 Noticias, Araceli Aranday.
1: Bueno, y en el camino rumbo a la Copa del Mundo 2026, pues les vamos a presentar la siguiente cápsula, pues que tiene que ver con los orígenes del trofeo del Mundial. Antes de ser conocida simplemente como la Copa Mundial de la FIFA, este galardón llevaba el nombre de un personaje clave para la creación del primero de estos torneos en 1930. Les compartimos de qué se trata.
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7: El trofeo que se otorga al equipo que gana el Mundial dejó de llamarse Copa Jules Rimet en 1974. La Federación Internacional de Fútbol Asociación decidió ponerle su propia marca y llamarla Copa Mundial de la FIFA.
6: Todo está listo.
0: Juan Pablo San Esteban. Cerramos esta semana deportiva. ¿Cómo estás?
1: Hola, Juan Pablo.
8: Hola, muy buen día. Siempre contento de acompañarlas. Buenos días para todas y para todos. Vamos a arrancar con fuerza, pues, con los recientes cambios. En la primera división del fútbol mexicano, el Atlante regresa a las grandes ligas. Pero, ¿cómo es su regreso a más de una década de ausencia? Veamos.
9: Como parte de sus festejos por su 110 aniversario, el equipo del pueblo hizo oficial su regreso a la primera división del fútbol mexicano. Y la directiva, encabezada por Emilio Escalante y su hijo, saben del arraigo que tiene el equipo dentro de la cultura popular de la Ciudad de México.
10: Que creo que Atlante está en las mejores manos, que regresamos para quedarnos, no solamente en la ciudad, sino en primera división. No vamos a dejar que otra vez maltraten esta marca.
9: El nuevo técnico Miguel Herrera será el encargado de conducir este nuevo proyecto, un hombre que tiene cariño por la institución y entiende la identidad del equipo.
11: Y yo al Atlante lo amo desde niño, entonces lo primero que hice fue agarrar el teléfono, escribirle al señor Escalante y felicitarlo y desearle el mayor de los éxitos. Y bueno, en esta etapa, cuando me marca y veo en el teléfono que quiere platicar conmigo y nos sentamos a platicar con los dos Emilios, pues para mí fue una ilusión.
9: El último campeonato de la institución azulgrana fue en el lejano 2007 frente a Pumas, y tras 12 años fuera de la primera división, en esta nueva etapa en el Estadio Azteca, la misión de su presidente es volver a conectar al Atlante con su fiel afición.
11: Pero nuestro compromiso y nuestro reto, sabemos a qué venimos, sabemos que es otra división, pero estamos muy confiados en hacer las cosas lo mejor posible para toda nuestra afición, que tenemos que hacer que regrese al estadio y que vuelva a confiar en nosotros y en el Atlante.
9: 11 Noticias, Juan Pablo San Esteban.
8: Y bueno, una de las tradiciones más emblemáticas para los aficionados y las aficionadas al fútbol está por llegar a su fin. Tras más de 50 años de historia, la marca italiana Panini dejará de producir el álbum oficial de la Copa del Mundo después de la edición de 2030. ¿Quién es el nuevo socio de la FIFA? La información a continuación.
12: Panini se acerca al final de una era histórica en las Copas del Mundo. El álbum del Mundial 2026 y el del 2030 serán las últimas bajo la firma de la emblemática marca italiana, que ha acompañado a generaciones de aficionados desde México 70. Esto obedece a que la FIFA firmó un acuerdo de licencia exclusivo con Fanatics, empresa estadounidense dedicada a los coleccionables y productos deportivos, que a partir de 2031 se encargará de producir los álbumes de estampas, tarjetas y juegos oficiales de sus competencias. Con este movimiento, el Mundial del 2030, que se disputará en España, Portugal y Marruecos, con partidos conmemorativos en Uruguay, Argentina y Paraguay, marcará el cierre de una relación de más de 60 años entre Panini y FIFA. A partir de Arabia Saudita 2034, Fanatics tomará el control de los álbumes mundialistas. El presidente de la FIFA, Gianni Infantino, destacó que el acuerdo buscará innovar en la experiencia de los aficionados y fortalecer los ingresos comerciales del organismo. Mientras eso ocurre, en el lanzamiento oficial, donde también fue presentada una edición especial con portada negra que tendrá solo 2026 ediciones, figuras como Enrique Borja, Hugo Sánchez y Marcelo Ruiz hablan de lo que significa formar parte de un álbum mundialista.
13: Lo único que yo recuerdo es que gracias, porque de repente a mí me nombraron estar ahí, que te coleccionaran. Y de repente decir, ¿cuántos Borja vas a dar por Fragoso? ¿O cuántos? Pues era lo que nosotros oíamos, pero era un orgullo poder estar en esta revista.
14: Nos recuerdan a todos los que hemos sido futbolistas en el mundo, que hemos trascendido y que hemos dejado historia.
15: Y nada, creo que es muy bonito, ¿no?, poder verte ahí. Yo que llevo coleccionando los álbumes como desde 2010. Ahora ver a mis sobrinos tener la estampa, todos mis conocidos que me mandan fotos, así creo que es muy bonito. Yo todavía no me colecciono. Si alguien me tiene por ahí, que me la mande.
12: 11 Noticias, viene Izárate.
8: Y bueno, de cara al Mundial 2026, el exfutbolista y mundialista Hugo Sánchez hizo un llamado a la afición mexicana para demostrar unión, apoyo y dar una buena imagen ante el mundo. Pidió evitar la violencia y convertir a México en un ejemplo de hospitalidad, tal y como ocurrió en las Copas del Mundo de 1970 y 1986. Sánchez destacó que la energía de la gente será clave para respaldar a la selección mexicana y mostrar que el país está listo para ser un gran anfitrión una vez más. Hospitalidad, tal y como ocurrió en las Copas del Mundo de 1970 y 1986. Sánchez destacó que la energía de la gente será clave para respaldar a la selección mexicana y mostrar que el país está listo para ser un gran anfitrión una vez más. 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Sánchez destacó que la energía de la gente será clave para respaldar a la selección mexicana y mostrar que el país está listo para ser un gran anfitrión una vez más. 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Sánchez destacó que la energía de la gente será clave para respaldar a la selección mexicana y mostrar que el país está listo para ser un gran anfitrión una vez más. 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Sánchez destacó que la energía de la gente será clave para respaldar a la selección mexicana y mostrar que el país está listo para ser un gran anfitrión una vez más. Hospitalidad, tal y como ocurrió en las Copas del Mundo de 1970 y 1986. Sánchez destacó que la energía de la gente será clave para respaldar a la selección mexicana y mostrar que el país está listo para ser un gran anfitrión una vez más. hospitalidad, tal y como ocurrió en las Copas del Mundo de 1970 y 1986. Sánchez destacó que la energía de la gente será clave para respaldar a la selección mexicana y mostrar que el país está listo para ser un gran anfitrión una vez más. Hospitalidad, tal y como ocurrió en las Copas del Mundo de 1970 y 1986. Sánchez destacó que la energía de la gente

0: En julio detectamos cómo los mexicanos volvieron a salir, volvieron a reunirse y el consumo de los mexicanos se volvió otra vez altísimo. Tomamos medidas, pero nos recuperamos y consumimos otra vez. También 15% del 1.5 billones del consumo americano pertenece o está traído y está provocado por los mexicanos. Adelante. Esta gráfica me gusta porque estamos hablando de California y Texas, también Nuevo México, pero California y Texas, como ustedes saben, son los estados más importantes de Estados Unidos. Especialmente últimamente, Texas ha tenido un crecimiento fuertísimo. Muchas compañías muy grandes, mundiales, se han movido, se han cambiado y han construido nuevas plantas en Texas. Y todo esto viene muy apoyado por la fuerza de trabajo mexicano-americana.
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0: Es el destino más importante de nuestros inmigrantes. Lo mismo pasa con Texas. Y de hecho, ese triángulo entre Austin, San Antonio y Monterrey se ha desarrollado intensamente en los últimos 5 años y ha creado una economía fuertísima. Usualmente la economía venía, el crecimiento muy fuerte venía de Dallas, después de Houston, pero últimamente ese triángulo de Texas, del sur de Texas, de Austin, San Antonio y Monterrey, ha sido uno de los principales motores del crecimiento de Texas. Entonces, hay que acordarnos, Texas es un estado muy grande y obviamente es muy diverso, pero Texas y California son mayoría latinos. Y eso tiene mucho que ver con su riqueza. Adelante. Nuestra gente empieza. No sé si se acuerdan que el año pasado yo presenté unos datos de nuestra gente en el campo, nuestra gente en servicios de los restaurantes, etcétera. Continuamos siendo muy poderosos y muy importantes para esas industrias, pero ya empezamos a penetrar en industrias mucho más importantes. Les cuento que hace como unos 3-4 meses recibimos una llamada, esto me sorprendió, pero recibimos una llamada de la compañía Mercedes-Benz y nos dijeron: queremos saber más de los latinos, podemos explorar, hacer un estudio. Y yo les pregunté, me parece muy bien, y cuéntenme por qué. Decían: es que no saben la cantidad de mexicanos que estamos viendo que entran a nuestras agencias de coches, porque ya es una, en español se dice, en inglés, pero en español, se dice la movilidad económica de la comunidad es muy fuerte ahora. Ya no estamos hablando nada más de esa parte en la que a finales del siglo pasado era nada más cierta industria. Y todas las industrias valen muchísimo, pero ya estamos en muchas. Adelante. Vamos a terminar con los emprendedores, con los empresarios, con la gente que crea negocios. Nada más como un dato, el 36% de todos los nuevos negocios de Estados Unidos se crean por latinos y la mayoría son mexicanos. Este es un dato importante porque los latinos nada más somos el 20%, pero estamos creando el 36% de todos los negocios. Y los emprendedores mexicanos específicamente son más en número que los asiáticos o los afroamericanos. Y también eso a veces rompe un mito, las percepciones son diferentes. Y creo que eso es un dato que todos tenemos que tener en mente, porque habla otra vez de este poderío que traemos al país de Estados Unidos y que al final también beneficia a todo Norteamérica. Adelante. Termino con esta gráfica que me hace muy feliz porque, para empezar, hablo de las tendencias, que es la palabra favorita de mi hermano. Y entonces, esta tendencia esto marca la tasa de crecimiento de los mexicanos, que es la azul clara, que es la mayor, desde luego, de tengo que verlo desde aquí, de los cubanos, puertorriqueños y otros latinos. ¿Se acuerdan la gráfica que vimos hace poquito de California y de Texas? Eso, la mayoría de los mexicanos están en California y Texas. Los cubanos están en Florida, muchos puertorriqueños son Florida y Nueva York, y también Pensilvania, Massachusetts ahora, también mucho. Pero vean la tendencia de la comunidad mexicana en Estados Unidos. Es la que es realmente, otra vez, me encanta esta palabra, el motor de quién sigue creciendo. Obviamente, los hermanos de otros países nos sigan, también tienen tendencias positivas.

0: vivas, pero nosotros estamos manejando el motor de lo que da esta comunidad en Estados Unidos. Con eso, por favor, ya saben que pueden ir a nuestro sitio de internet, ahí pueden encontrar todos esos datos. Muchas gracias por no nada más oírlos, sino compartirlos. Es muy importante saber quiénes somos. Y señora presidenta, muchísimas gracias por tenerme.
1: Gracias. Bueno, un saludo a todas las paisanas y paisanos que están en Estados Unidos, que como bien dice Ana, ayudan a sus familias en México, siempre lo han hecho, solidariamente, pero son muy importantes para la economía de Estados Unidos. Son personas honestas, trabajadoras, con una cultura del esfuerzo y al mismo tiempo de comunidad. Y eso es lo que debe guiarnos siempre, la amistad que se ha generado a partir de este vínculo tan fuerte que tenemos entre ambos países. Bueno, vamos a las preguntas. Vamos a ver, de este lado. Ay, a ver, ¿dónde vamos? A ver, aquí la compañera.
2: Gracias, presidenta. Karen Ballesteros, de Canal 11. Primero preguntarles, ¿en qué radica que justo los mexicanos dueños de negocios tengan esta mayor tasa de crecimiento?
1: Pues al trabajo que realiza, tan sencillo como es. Es el esfuerzo y el gran ímpetu que tiene la comunidad mexicana allá para fortalecer ambas economías.
2: ¿Cuál es la importancia de que pues se erradique esta idea de que los mexicanos que viven en Estados Unidos son personas indocumentadas?
1: Más que indocumentadas, es esta idea, primero, de que las y los mexicanos que viven en Estados Unidos son delincuentes. Porque se ha fomentado esta idea. Y lo que muestra Ana con estos datos es que es todo lo contrario. Podrá haber una u otra persona que haya cometido un delito y tiene que ser sancionada. Pero son personas emprendedoras, honestas, trabajadoras, que no es que hayan ido allí solo para ayudar a las familias mexicanas, sino que allá están emprendiendo tanto que fortalecen la economía de los Estados Unidos y están muy integrados, no solamente a la economía, sino a la vida de las comunidades en Estados Unidos. Y lo que buscan, pues, es ayudar a la economía de Estados Unidos, igual que la economía mexicana, mientras ayudan a la economía de sus familias. Entonces, es esta visión que no tiene fundamento. Por eso son importantes estos datos. Y personas, la mayoría de las personas que no tienen documentos, llevan ahí 10 años. Muchísimos años, ¿no es así, Ana?
0: Mucho más, Santa. La mayoría 20 años.
1: Coméntalo.
0: Sí, señora presidenta. Hay un estudio que no es de nosotros, pero que lo hemos visto, que habla de que la mayoría de los mexicanos, no estamos hablando de los venezolanos o los cubanos, etcétera, la mayoría de los mexicanos indocumentados tienen 20 años en promedio. 20 años. Tienen ahí sus vidas, han contribuido muchísimo, trabajan.
2: Presidenta, precisamente hablando de Estados Unidos, ¿qué le han reportado los consulados de esas reuniones semanales que les pidió hacer en los centros de detención del ICE?
1: Qué bueno que preguntas, porque salió esta nota ayer en CBS, que sale hoy en varios de los medios mexicanos. Esta idea de que los consulados mexicanos están haciendo política en los Estados Unidos es completamente falso. Lo que hacen los consulados, que es su papel, igual que el consulado de Estados Unidos en México o de otros países, pues siempre protegen a sus ciudadanos, al mismo tiempo que abren todas las posibilidades, por ejemplo aquí, de sacar visas para ir a Estados Unidos o algunos otros temas, pues la embajada y el consulado de Estados Unidos en México, entre otras de sus funciones, es proteger a sus ciudadanos. Entonces, los consulados en Estados Unidos Lo que hacen, pues, es la relación entre ambos países, que es muy importante, todas las labores diplomáticas, y ayudar a los ciudadanos mexicanos. ¿Cómo los ayudan? Uno, con trámites que tienen que hacer en México. Pues muchas de las personas que viven allá, pues tienen que hacer trámites aquí, por ejemplo, el acta de nacimiento, si es que quieren que tengan doble nacionalidad sus hijos, si van a regresar a México, cómo pueden traer sus cosas. Pues son muchísimos trámites que realiza en el consulado las y los mexicanos que viven allá. Y cuando hay un asunto de una redada o algún situación que vive algún mexicano, pues tiene la obligación de darles protección, de darles un abogado, de apoyarles. Entonces, esa es la labor que realizan los consulados. Pero no estamos de acuerdo, además, no es así que los consulados realicen algún tipo de política en Estados Unidos en contra del gobierno de Estados Unidos o en contra de cualquier situación, o que estén haciendo política en los Estados Unidos. Eso es absolutamente falso. Nosotros tenemos en nuestra Constitución la autodeterminación de los pueblos. Y así como defendemos la autodeterminación de un pueblo en el mundo, pues también Estados Unidos es su autodeterminación. Nosotros no tenemos por qué influir en la política de los Estados Unidos desde México. ¿Qué hacemos? Pues defendemos a los mexicanos que viven allá, porque es nuestra responsabilidad. Y opinamos frente a la situación que tiene que ver entre ambos países o alguna situación mundial, pero no están haciendo política en los Estados Unidos, ni mucho menos.
2: Justo esta cadena hablaba de una revisión a los consulados. ¿Su gobierno ya recibió?
1: No tenemos ninguna información, pero frente a esta información que se está dando en algunos medios, o esta nota que sale en CBS ayer, primero, no tengo ninguna información, y segundo, no tendría por qué ser, porque son muy respetuosos de la política de los Estados Unidos. Lo que hacemos, pues, es la labor que hace cualquier consulado en el mundo de cualquier país.
2: Y sobre estas reuniones que realizan los consulados a los centros de detención, ¿ya le han dado algún reporte al respecto?
1: Sí hay reportes, y en todo caso que Relaciones Exteriores pueda informarlo.
2: Okay, gracias. Presidenta, también ayer en la reunión que sostuvo aquí en Palacio con los legisladores de Morena, Partido del Trabajo, Partido Verde, se habló de un posible periodo extraordinario para hablar sobre el aplazamiento de la elección judicial.
1: Todavía no. Todavía no, no lo tenemos definido. Como les comenté en su momento, Luisa María está haciendo este estudio y ya pronto, pues, haremos un planteamiento.
2: Ok. También ayer hablaba de este récord de empleos, si nos podría dar la información.
1: Sí, hay muy buenas noticias de abril. Ahí tiene algunas Belmont, que justo ahora estábamos viendo. Hoy va a publicar el IMSS los datos de empleo formal. Al 30 de abril se registró un incremento mensual de 23.923 puestos de trabajo afiliados al IMSS. Con ello, la afiliación total alcanzó los 22.748.603 puestos de trabajo, siendo la cifra más alta para un mes de abril de la historia, y la tercera más alta para cualquier mes desde que se tiene registro. Es una muy buena noticia. La segunda buena noticia, que habla de la dinámica de la economía mexicana: entre enero y abril se vendieron 500.512 vehículos ligeros, la mayor cantidad en la historia en un primer cuatrimestre del año. La que sigue. Ah, las remesas, ¿se acuerdan que habían caído? Esto habla, tiene que ver con lo que mencionó Ana. En marzo se recibieron 5.394 millones de dólares, monto que representa el mayor crecimiento desde noviembre de 2024. Cuatro, la inflación se redujo, esto lo mencionamos ayer. En abril la inflación registró 4.45%, lo que representa una reducción tras tres meses al alza. Y ayer el Banco de México anunció la disminución de la tasa de interés, lo cual pues va a ayudar a las inversiones en el país. Entonces, son muy, muy buenos datos.
2: Por último, presidenta, con esta visita que realiza el secretario de Economía, Marcelo Ebrard, en Canadá, junto con más de 240 empresas mexicanas, ¿qué objetivos o metas de inversión se tienen para lograr allá en Canadá?
1: Bueno, con Canadá tenemos el tratado comercial de los tres países de Norteamérica, Canadá, Estados Unidos y México, pero desde que entró el primer ministro Carney al gobierno de Canadá, hemos estado fortaleciendo la relación México-Canadá. Hay mucho interés de las empresas canadienses en invertir en México y también de empresas mexicanas en invertir en Canadá y fortalecer el comercio entre ambos países. Entonces, recuerden que ellos vinieron aquí y ahora pues es el regreso de esta reunión, y por lo que me informa Marcelo, les está yendo muy bien.
2: ¿En qué sectores específicos se fortalecería este proyecto de inversión conjunta?
1: Hay muchos sectores de la manufactura y también de servicios. Hay cada vez más turistas canadienses que vienen a México. Entonces hay varios sectores y ya esperemos que venga Marcelo para poder dar información más concreta.
2: Gracias, presidenta.
3: Sobre las remesas, presidenta. Sobre las remesas.
1: A ver.
4: Muy buenos días, presidenta, funcionario y señorita, bienvenida a México. Presidenta, millones de familias mexicanas dependen de las remesas enviadas desde Estados Unidos. Frente a la incertidumbre migratoria y laboral, preguntarle qué estrategia tiene su administración para proteger la estabilidad económica de esas familias y mantener el vínculo con la comunidad migrante.
1: No hay incertidumbre. Yo no veo incertidumbre. Obviamente, la política que ha tomado Estados Unidos frente a muchos mexicanos allá, pues hemos dicho públicamente que no estamos de acuerdo. Pero no hay una incertidumbre. ¿En qué sentido? Cada vez menos mexicanos van a Estados Unidos a construir una vida. Como bien dice Ana, es más bien esa migración fuerte que se dio durante años previos, porque aquí pues hay más oportunidades, se han dado oportunidades con el desarrollo del país, y nosotros contribuimos con Estados Unidos a disminuir la migración de una manera humanitaria en nuestro país de otras nacionalidades hacia Estados Unidos, que creció mucho en el año 22, 23 principalmente. Entonces se trabaja para dar oportunidades de empleo aquí o darles la oportunidad de que regresen a sus países de una forma humanitaria. Entonces hay cada vez menos mexicanos que quieren ir a Estados Unidos. Lo que hay es una relación de 38 millones de familias. Yo voy a veces yo tengo una hermana que vive en Estados Unidos desde hace 30 años, haya hecho su vida, ya tuvo sus hijas, como muchos mexicanos y mexicanas que tenemos familia allá y que desarrollaron su vida allá. Obviamente, mi hermana, como muchos mexicanos y mexicanas, está pendiente de mis hijos, del nieto, de mi mamá, siempre está pendiente de la relación familiar y contribuye, ella es maestra de primaria allá, contribuye a la economía de Estados Unidos de muchas maneras. Así como en mi caso personal, pues hay 38 millones de casos. Entonces son muchas familias que tenemos mucho vínculo. Y ese vínculo es el que debe traducirse en amistad entre ambas naciones y no de desunión. Al revés, tenemos que verlo como los mexicanos que viven allá, que contribuyen tanto allá, que tienen nacionalidad estadounidense de quinta, cuarta, tercera, segunda generación, y también cómo contribuyen a México. Ahora aumentaron las remesas, entonces quiere decir que hay una confianza pues en la relación de ambos países.
4: Gracias, presidenta. En el mismo tema, ante el endurecimiento de las políticas migratorias y las redadas contra mexicanos en Estados Unidos, preguntarle qué nuevas acciones está impulsando su gobierno para fortalecer la protección consular y garantizar apoyo legal y humanitario a nuestros connacionales.
1: Bueno, como lo dijimos, hay una queja en la Comisión Interamericana de Derechos Humanos por el fallecimiento de mexicanos en centros de detención. Nosotros siempre vamos a defender a las y los mexicanos que viven en Estados Unidos y vamos a buscar la protección de los derechos humanos, de las y los mexicanos. Y siempre defender pues este vínculo económico, social, cultural que se ha desarrollado a lo largo de los años, que es benéfico para ambas naciones. Entonces siempre vamos a trabajar en ese sentido. Y la protección consular de los mexicanos que viven allá, porque así debe ser.
4: Muchas gracias, presidente.
1: Gracias. Vamos de este lado. A ver, acá.
5: Gracias, presidenta. Buenos días, Alberto Marroquín Espinosa, de Esa Hora AM y 10am.mx. Presidenta, ahora que están las obras del tren allá en Querétaro y en los recorridos que ha realizado sobre las obras, he observado muchas ingenieras militares trabajando dentro de la obra y pues ahorita que pasó ya el mes de marzo de la mujer, pues me destaca mucho esa parte, ¿no? Incluso Querétaro ha sido en empleos formales de los primeros lugares en el país, lo cual el tren único ha generado la mitad de sus empleos formales. ¿Qué opinión tiene al respecto, presidenta, sobre esto?
1: Bueno, son ingenieras contratadas por la agrupación Felipe Ángeles de los ingenieros militares. Hay muchos civiles trabajando en la obra, no solo son militares quienes trabajan en la obra. Quienes coordinan el trabajo, quienes hacen la planeación, coordinan el trabajo, pues son los ingenieros militares y particularmente el general Vallejo, que como sabemos es un hombre de grandes capacidades. Pero están contratados muchísimos civiles y entre ellas muchas ingenieras mexicanas que trabajan en todos los temas, desde topografía hasta ingeniería estructural.
5: Claro. Presidenta, sobre el tren también, ya el gobernador de Querétaro, Mauricio Curi, había presentado una serie de proyectos de infraestructura para obras alternas a donde va a estar la estación principal ahí en el municipio del Márquez. Se hablaba sobre un monto de 3,000,000,000 de pesos. No sé si eso lo presentó a la Secretaría de Hacienda, no sé si usted tenga conocimiento, o si se vayan a aprobar, y si es el caso o no, ¿cuándo iría usted a Querétaro a presentar a lo mejor la nueva estación del tren donde se va a construir y si va a anunciar obras alternas al tren?
1: Bueno, vamos a dedicar una mañanera a eso, si les parece, que venga Andrés y el general Vallejo, Andrés Layuz y el general Vallejo, para presentar cómo, dónde van a estar las estaciones nuevamente y particularmente la de la ciudad de Querétaro.
5: Okay. Ya por último, presidenta, el tema del ¿qué visión tiene sobre el servicio profesional de carrera, haciendo similitud a lo mejor a servicios profesionales como el de la Marina, el del Ejército? ¿Qué visión tiene para este servicio que inició hace prácticamente poco más de 20 años? Y no tenemos esa consolidación como de generar funcionarios de carrera.
1: Bueno, es una buena pregunta. Tiene sus pros y sus contras, dependiendo del área. No quisiera ahora entrar en tanto detalle, pero podemos dedicar también un tiempo a explicar cómo se dio, cuándo se dio, a quiénes se les dieron esta característica de servicio civil de carrera y en dónde ha funcionado y en dónde no necesariamente ha funcionado. Entonces depende de cada lugar. Ahora, por ejemplo, la fiscal general de la República informó, entre otras cosas, en su plan de trabajo que ella creía que era muy importante que en la fiscalía hubiera servicio civil de carrera. Muchas de las personas en la Fiscalía General de la República estaban contratadas por 3 meses sin tener la certeza de su trabajo posterior. Muchos de estos se hizo supuestamente por la corrupción y el permitir que en 3 meses se evaluara y si no funcionaba pudiera moverse. Pero al mismo tiempo generó pues algo en donde la gente no tiene certeza de su trabajo ni de que puede subir en la escala a partir de las evaluaciones que hace la propia fiscalía. Entonces la fiscal tiene la idea de que en ciertas áreas de la fiscalía es muy importante que haya servicio civil garantizando que no haya corrupción en la fiscalía. Es un área donde puede tener muchas virtudes. Hay otras donde no necesariamente. Pero ya podemos hablar otro día con más detalle y informando, pues, en una evaluación, un diagnóstico que hemos hecho del Servicio Civil de Carrera.
5: Aunque sí, porque la responsable es la Secretaría de, Anticorrupción y Buen Gobierno.
1: Y Buen Gobierno.
5: Entonces, y que nos puede informar.
1: Sí, Raquel lo ha hecho y aquí lo podemos presentar.
5: Okay. Muchas gracias, Presidenta.
1: Gracias. Vamos acá. ¿Quién? A ver, el compañero.
6: Hola, Presidenta, ¿qué tal? Muy buenos días a usted y a mis compañeros. Soy Juan Fierro del periódico tiempo.com.mx y Puente Libre MX. Mi primera pregunta acerca del tema es: ¿qué posibilidad hay de generar algún imán, si podemos decirlo así, para aquellos emprendedores que están de aquel lado, aquella economía que está generando los mexicanos, pues se puedan dar un pellizco y traerlo para México, ¿no?
1: Entonces, Tatiana ha hecho, ahora Ana puede platicar un poco de eso también, pero Tatiana Cloutier hizo un trabajo importante para que empresarios mexicano-estadounidenses inviertan en México. Entonces creó distintos esquemas con Nacional Financiera que permitan que pueda haber inversión en México, pues, de muchas empresas exitosas que se han desarrollado en los Estados Unidos. No sé si quieres comentar algo de esto, Ana.
0: Pues es un poco lo mismo, ¿verdad? Lo que dice la señora presidenta. Hay, desde luego, Tatiana Cloutier ha hecho un trabajo muy bueno en ese sentido y nosotros estamos también comunicando personalmente a empresarios allá, asociaciones de empresarios. Trabajamos mucho nosotros con la que se llama la Hispanic Chamber of Commerce, US Hispanic Chamber of Commerce, que es la Cámara de Comercio de todos los hispanos. En cada una de las ciudades hay una Cámara de Comercio de hispanos. Y a veces también hay una específicamente de mexicanos, pero creo que la noticia muy buena es que el presidente de la Cámara de Comercio Hispana Nacional es un mexicano de Texas y casi toda su mesa directiva son mexicanos. Entonces, eso nos ha ayudado y estamos activamente creando un sistema para que esto no sea nada más de vamos a hacer una convención o vamos a hacer una reunión, sino que sea algo sistemático, que haya una base de datos, que haya una serie de eventos planeados, pero no uno ni dos al año, sino 10 diferentes, también iniciativas por estado. Entonces, sí, tienes toda la razón, hay mucho que hacer, es trabajo, pero creo que es una sinergia espectacular que cuando juntas tú las 38 millones allá y los 132 acá, hay muchísimo que aprender.
6: Gracias, Presidenta. La segunda pregunta sería, el día de ayer la Secretaría de Educación informó a México de que se amplían las vacaciones, si podemos decirlo así. Claro, los jóvenes muy contentos, los niños también muy contentos. Pero aquí en este tema, Presidenta, sabemos que venimos arrastrando, desafortunadamente, pues algunas cuestiones con materia del confinamiento del COVID. ¿Cómo ven o cuál fue el análisis que le reportaron
1: referente a esto? Es una propuesta la que hizo Mario ayer, que viene de los propios estados de la República, no es que sea una decisión de Mario. Se juntaron en una reunión que tienen los secretarios de Educación de las distintas entidades y también a solicitud de maestros, en el sentido de que se adelantaran las vacaciones por el Mundial principalmente. Entonces, se tomó esta propuesta, no hay todavía un calendario definido, pues es importante que los niños también no pierdan clases, ¿verdad? Entonces, en el marco de pues este actividad, este gran momento que va a vivir nuestro país y que pues muchos mexicanos y mexicanas nos gusta el fútbol y estamos pendientes de el Mundial. Entonces se hizo esta propuesta de que se adelantaran las vacaciones, pero pues también tiene que considerarse los días de clase de las niñas y los niños. Entonces una propuesta, todavía no está el calendario completo y pues vamos a esperar a que se defina ya de manera definitiva, ¿no? Pero adelantar, viene una propuesta de los propios maestros y de los secretarios de Estado, de Educación, perdón, de varios de los estados.
6: Gracias. Y por último, presidenta, hace un año nos estaba platicando usted acerca de lo que viene siendo las declaraciones anuales de las personas físicas, sobre todo en el tema de las devoluciones de los impuestos, estos que hace un año pues había pues mucho que decir. ¿Cómo se trabajó este año especialmente, o qué reporte tiene por parte de la Secretaría de Hacienda frente a estas declaraciones y su trabajo, que en este caso de devoluciones?
1: Hay incluso aumento en la devolución del IVA. Hay algunos sectores que dicen que se está tardando más la devolución del IVA. Hay una regla que se establece en el Código Financiero de cuánto tiempo tiene la Secretaría de Hacienda para regresar el IVA, y se cumple siempre, nunca se va más allá de lo que está establecido en la norma. Entonces, de todas maneras, ayer nos reunimos porque he estado recibiendo, pues así como recibo a los trabajadores, voy a las giras, veo a la gente, también recibo pequeños empresarios, medianos empresarios, que nos han estado pidiendo que haya también simplificación de trámites, todavía más para las pequeñas y medianas empresas, o micro, pequeñas y medianas.

0: Entonces ellos ahora están pidiendo que haya un régimen simplificado también en el IMSS, en la Secretaría del Trabajo y en otras áreas que les permitan pues que no tengan que hacer tanta burocracia, tanto papelerío para poder desarrollarse. Y estamos trabajando en ello, viendo la manera en que esto puede ser así.
1: Le agradezco, Presidenta. Buenos días.
0: Gracias. Vamos de este lado, a ver, de la gira de Sonora, pues luego, si quieren hablamos en Sonora, ¿no? Pues nos vamos para allá. A ver acá.
2: Gracias. Buenos días, Presidenta. Ernesto Ledesma, de Rompeviento TV. Presidenta, es un único tema que voy a abordar con usted. Con datos de Naciones Unidas a febrero del presente año, la población de Gaza han perdido la vida, han sido asesinados 72.045 personas en la franja de Gaza. En los datos de UNICEF, también a febrero de este año, son 21.289 niños y niñas asesinados. Eso nos da un velorio por día durante los próximos 58 años, si hiciéramos un velorio por día. En ONU Mujeres, el dato que informa hasta febrero también de este año, son 38.000 mujeres y niñas que han perdido la vida, que han sido asesinadas por el gobierno de Benjamín Netanyahu en Gaza. Eso nos da un velorio por día de en los próximos 104 años. El genocidio se sostiene, es sostenido contra la población palestina en Gaza. Hay otra vez una Global Sumo Flotilla que partió el 12 de abril, que fue detenida en aguas internacionales, pero ni siquiera muy retirado, más de 1,000 kilómetros de distancia de Gaza. Esta flotilla fue interceptada, fueron 22 embarcaciones interceptadas, fueron sujetas a tortura y maltratos crueles e inhumanos, entre ellos una mexicana también, Abril Rojas Ángel, que ya se encuentra acá, que hicieron las gestiones los embajadores, el embajador de Grecia particularmente. Hemos documentado, y la Global Sumo Flotilla ha documentado, tortura sexual, no solamente tortura física, contra hombres y mujeres que fueron detenidos de forma ilegal en aguas internacionales a la altura de Grecia. Hoy salieron nuevamente, hace pocas horas partieron de Grecia la Global Sumo Flotilla con 38 embarcaciones, más otras 20 que se estarán incorporando, se dirigen hacia Turquía y ya de ahí tomarán una decisión final para intentar llevar la ayuda humanitaria a la franja de Gaza hacia el pueblo palestino y abrir este corredor humanitario. El día de ayer hubo una conferencia de prensa aquí en el Club de Periodistas de la Global Sumo Flotilla y se está solicitando los familiares de esta flotilla y la Global Sumo Flotilla México un encuentro con usted, una entrevista con usted, y quisiéramos saber si eso es factible, porque ahorita otra vez se corre el riesgo de una intercepción ilegal, y quisiera saber si usted está en disposición de atender a los familiares de esta flotilla.
0: Sí. Primero, siempre nos hemos manifestado en contra del genocidio en Gaza. Segundo, somos el gobierno de México que por primera vez reconoció como embajadora o a la primera embajadora de Palestina en México, no una representante diplomática, sino una embajadora como tal. Y siempre hemos pensado que debe darse todo el apoyo para que Palestina sea reconocido en toda su amplitud como un país, como un Estado. Y que, como dice nuestra Constitución, debe reconocerse como Estado su autodeterminación. Y que se construya la paz en esa zona. Esa siempre ha sido nuestra posición y la defendemos. A ti te tocó estar en una de las flotillas, y siempre buscamos la protección de los mexicanos. Así como se mencionó en el caso de los consulados, nuestra obligación.

0: obligación siempre es proteger a los mexicanos en cualquier situación. Puedo recibir a los familiares de quienes van en esta flotilla, sobre todo con la visión de la protección de los mexicanos y las mexicanas que van en estos barcos, buques de ayuda humanitaria. Entonces podemos recibirlos. Hoy le di instrucciones a Roberto Velasco que hablara con los familiares para que por lo menos el secretario de Relaciones Exteriores esté en contacto y en todo caso ver si nos podemos reunir. Siempre vamos a estar a favor de la defensa de las niñas y los niños en el mundo entero. Ninguna guerra puede pasar por encima de la infancia, de las mujeres, de la población civil.
1: Usted sale a Sonora este fin de semana. ¿Sería factible el lunes poder tener un encuentro con usted?
0: Pues vamos a ver cuándo. Por lo pronto que hable el secretario de Relaciones Exteriores con ellos y ya nos ponemos de acuerdo.
1: El presidente español, Pedro Sánchez, y el presidente Ignacio Lula de Brasil han hecho también denuncias porque hay dos compañeros que fueron secuestrados a 1,000 kilómetros, que es Tiago, que es brasileño, y Saif, que es español. Están sujetos a torturas inhumanas e incluso están en huelga de hambre, y uno de ellos ya entró en huelga de sed también, de agua. Hay un riesgo muy, muy fuerte sobre la condición de la vida de ellos. ¿Tendría usted unas palabras con respecto de estos ciudadanos?
0: El respeto a los derechos humanos siempre.
1: ¿Y la liberación de ellos?
0: Pues sí. Liberación y además el respeto a los derechos humanos. Eso está por encima de todo.
1: Gracias, presidente.
0: Sí. Vamos a ver.
2: Gracias, presidenta. Celsin Juárez, de noticiasdefrente.com. Presidenta, ayer se publicó la ley de feminicidio en el Diario Oficial de la Federación. Usted incluso ayer agradeció en la mañanera el trabajo legislativo que se ha hecho para dar pie a esta ley con estas reformas que se han aprobado. ¿Qué significa para México, presidenta, para las mujeres, para las familias víctimas de feminicidio?
0: Falta la ley. Hasta ahora lo que se reconoció en la Constitución es que puede haber una ley general para atender a las víctimas y al delito de feminicidio. Ahora viene la ley general. ¿Qué quiere decir una ley general? Que todos los estados tienen que adoptarla. Cuando nosotros estuvimos en la Ciudad de México, Ernestina Godoy desarrolló un mecanismo para erradicar la impunidad relacionada con casos de feminicidio. Es una forma de investigación y de protección a las familias de las víctimas y a la propia víctima para que haya justicia en estos casos. Este mecanismo que desarrolló Ernestina y que se ha ido perfeccionando, queremos que esté en todas las fiscalías del país. Que nunca más a una mujer se le juzgue cómo iba vestida, si había ingerido bebidas alcohólicas frente a la violencia feminicida. Que nunca más se oculte un feminicidio como un suicidio. En la medida que atendamos la impunidad en todos los delitos en México, pero particularmente en los delitos contra las mujeres, en esa medida van a ir disminuyendo. Entonces, cuando llegué al gobierno dije, llegamos todas. Llegamos todas quiere decir atender cualquier situación de violencia contra las mujeres. Y la peor violencia que puede haber contra una mujer, pues es asesinarla por el solo hecho de ser mujer, que es gravísimo. Entonces, lo que queremos es que todas las fiscalías estén coordinadas para atender cualquier caso de feminicidio para que haya cero impunidad.
2: Gracias, presidenta. Y también regresando al tema del trabajo con Estados Unidos, preguntarle sobre el tráfico de armas. En una reciente entrevista al director de la Oficina de Aduanas de Nuevo Laredo, Alberto Flores, ha mencionado que se ha incrementado de octubre del año pasado a la fecha el tráfico de armas de Estados Unidos a nuestro país a través de puentes fronterizos como el de Nuevo Laredo y Nuevo León, pues esto reflejado en un mayor número de armas y cartuchos asegurados en este último año, que incluso supera el último, a lo incautado en el año fiscal de 2025. Saber qué información tiene al respecto y cuál sigue siendo, presidenta, la petición y los retos con el gobierno de Estados Unidos sobre este tema.
0: Con el gobierno de Estados Unidos, desde que entró el presidente Trump, hemos buscado, porque así debe ser, una buena relación en todos los temas, porque somos países vecinos, más de 3.000 kilómetros de frontera, porque compartimos problemáticas, porque hay 38 millones de mexicanos viviendo allá, y aquí hay quien dice que son cerca de 2 millones de ciudadanos estadounidenses que viven en México. Migración está haciendo la revisión. Por lo menos 1 millón viven en México. Somos socios comerciales, la integración económica de ambos países es muy grande, lo cual beneficia a Estados Unidos y beneficia a México. Y hemos buscado siempre una buena relación. Siempre hemos dicho, y se lo he dicho personalmente al presidente Trump, y eso ha permitido establecer una buena relación, que nosotros somos un país que queremos una relación de iguales, que demandamos respeto, igual que ellos demandan respeto de nosotros, y que nuestra relación se basa en el respeto a nuestras soberanías, a nuestra territorialidad, y que lo que tiene que ver con el tráfico de drogas y el tráfico de armas, en primer lugar hay que atender las causas. Como lo dije ayer, a mí me parece muy, muy relevante que un documento que salió publicado hace 4 días de la estrategia de Estados Unidos frente a el problema de las drogas, por primera vez reconocen, y esto es muy importante, el consumo de drogas en Estados Unidos, y atenderlo no solamente evitando la llegada de drogas de otros lugares a Estados Unidos, sino atenderlo desde la perspectiva de salud pública. Eso es algo que nosotros siempre lo hemos mantenido y que nos da mucho gusto que lo hayan reconocido en su estrategia. De igual manera, nos da mucho gusto, porque ha sido también tema de conversación con el presidente Trump, que reconozcan la importancia de evitar el tráfico de armas de Estados Unidos a México para no fortalecer a los grupos delictivos en México. Entonces, esto es muy bueno. Y eso es lo que hay que poner en el centro. Los avances que hemos tenido en la coordinación. Habrá algunos de aquel lado de Estados Unidos y de este lado que no quieran que haya una buena relación entre ambos gobiernos. Pero yo estoy segura que se van a quedar con las ganas. Los mexicanos que van allá a Estados Unidos a hablar mal del gobierno de México, pues no tienen ningún futuro en México ni en Estados Unidos. Algunos grupos en Estados Unidos que buscan que haya una mala relación con México, pues yo creo que también se van a quedar con las ganas. Porque lo que hay que poner, respetando nuestra soberanía, nuestras leyes, nuestro territorio, lo que hay que poner siempre, pues, es buscar una buena relación. Y hasta ahora el presidente Trump con nosotros ha sido muy respetuoso. ¿Qué le demandamos siempre a él? Pues que los mexicanos que viven allá sean también protegidos y reconocidos.
2: Gracias, presidenta. Y ya por último, la semana pasada se dio a conocer que un juez ordenó reabrir el caso contra Joaquín Azón e integrantes de La Luz del Mundo por delincuencia organizada, entre otros delitos en México. Y a pesar de que se trata, bueno, pues de otro poder independiente al Ejecutivo, saber su opinión al respecto, presidenta, ya que tuvo mucho que ver la insistencia de las víctimas en este caso para que se reabriera aquí en México esta investigación.
0: Sí, hay que preguntarle a la Fiscalía. La Fiscal General de la República, en las reuniones que tenemos en el Gabinete de Seguridad, lo mencionó, que había sido una decisión de ellos reabrir el caso, que no se cerrara. Y pues ellos tienen que dar toda la información de cuáles fueron las razones por las cuales buscaron que se reabriera el caso y cuáles son las pruebas que tienen frente a esta investigación que están haciendo.
2: Gracias, presidenta.
0: Gracias. Vamos acá. Petróleo. Vamos, otro día hablamos de petróleo. A ver aquí, la compañera.
3: Muy buenos días, presidenta, invitados y a todas mis compañeras y compañeras. Me estaría regresando al tema inicial. De acuerdo a la contribución de los 2.3 billones de dólares al PIB estadounidense que mencionaron, ¿cómo se está traduciendo este peso económico en una mayor capacidad de defensa de derechos laborales y humanos en nuestros connacionales allá? Como primera pregunta.
4: Pues, especialmente en Estados Unidos, entre más poder económico, más poder de todo tipo, desde luego. Todavía tenemos mucho que avanzar. Están, como dije anteriormente, el poder económico viene muchas veces de la generación nueva, de los hijos de esos inmigrantes, y son muy asertivos, y son muy directos, y son muy orgullosos. Nosotros vemos en todos los reportes que hacemos cómo se refleja eso en su forma de ver la vida, en su forma de manifestarse. Tienen muchísima voz. Entonces es un proceso. Todos los años se incorporan millones de jóvenes a la fuerza laboral a los 18 años, una gran parte, de hecho el 70, como no sé si se acuerdan que el año pasado les contaba, el 78% de la fuerza de trabajo nueva viene de la comunidad latina en Estados Unidos. Entonces imagínate cómo eso se está desarrollando poco a poco, pero lo estamos viendo. Y yo creo que, como decíamos anteriormente, esto no se trata de ganar y de ser líder y de querer ser injusto. Lo que queremos nada más es el lugar justo, el lugar en la mesa que nos corresponde por tener esta contribución tan importante económica. Entonces, a tu pregunta, en corto plazo se está dando pausadamente, pero se está dando, y bueno, lo importante es alzar la voz, ¿no? Alzar la voz cuando uno tiene razón y hacer que tanto los americanos que no son latinos como los americanos que son latinos entiendan el valor tan importante que tenemos, porque la realidad es que si somos el motor, sin el motor las cosas no funcionan tan bien.
3: Como segunda pregunta, también nos estaba exponiendo que el crecimiento de la población de origen mexicano es casi el doble del promedio nacional estadounidense. ¿Qué sectores específicos están impulsando este diferencial de productividad y cómo están influyendo este dinamismo en la estabilidad económica de las comunidades de origen aquí en México?
4: Pues fíjate que todas las industrias, todas están creciendo, como les estaba diciendo, en porcentaje a veces crecen más las industrias muy sofisticadas, como le dicen en Estados Unidos STEM, como la tecnología, las ciencias, porque son los chicos que están entrando a esas materias, ¿no? Que están yendo, sus padres no tuvieron la oportunidad de ir a la universidad y ellos sí tienen la oportunidad de ir a la universidad. En medicina, por ejemplo, hay un gran influjo. En ingeniería, no sé si recuerdan también que nosotros hacemos reportes con la Asociación Nacional de Ingenieros Hispanos, y bueno, tenemos el número que es fabuloso, que en 2010, y esto te va a dar un poco una idea de cómo está creciendo ingeniería para los mexicanos, en 2010 había 4% de estudiantes de ingeniería en Estados Unidos, el día de hoy, de latinos, el día en 2021 ya había 16, estás hablando que se cuatriplicó en 11 años. Entonces, estamos midiéndolo, estamos creando metrics, ¿no? Para mediciones, para poder darles un número, pero está sucediendo. Es que a veces Voy a hacer un comentario muy personal, pero a veces se dice que a lo mejor por eso a veces los latinos están atacados, porque estamos dándole duro, estamos creciendo muy rápido en forma muy buena y muy positiva, pero sí estamos creciendo muy rápido.
3: Muchas gracias. Y bueno, si me permite concluir con una última pregunta, presidenta. Tras el impacto que generó la visita de este grupo musical BTS a México, ¿su gobierno está contemplando otros acercamientos de otros artistas para atraer a más artistas internacionales aquí a la ciudad?
0: Bueno, nosotros no lo hacemos. La Secretaría de Cultura tiene un programa que se llama, con otras secretarías, Jóvenes Transformando México. En este programa de Jóvenes Transformando México, uno de los objetivos es dar acceso a la cultura a muchos jóvenes que no pueden pagar un boleto en el foro GNP o en algún otro auditorio, que son pues muy caros. Entonces, no es justo que tu artista favorito, que tú no lo puedas ir a ver en vivo porque no tiene recursos económicos. Entonces, lo que buscamos, ayer lo mencionábamos, con los conciertos gratuitos en el Zócalo o en otros lugares, pues es que se pueda tener acceso de manera gratuita a la cultura, a las actividades culturales, de todo tipo, desde el pop hasta el regional mexicano, hasta la ópera, hasta la música clásica, todos los géneros de la música. Como en el Zócalo, pues ya se hizo, la jefa de gobierno lo sigue haciendo, nosotros lo hicimos y tiene ya varios gobiernos que lo venimos haciendo, ahora la idea pues es hacerlo fuera de la Ciudad de México. Entonces, por eso Claudia Curiel está organizando estos conciertos en toda la República, buscando que las y los jóvenes mexicanos tengan acceso gratuito a estas actividades. En ese sentido, lo promovemos. Ahora, por otro lado, y quizá tiene que ver, pero por otro lado, la industria del espectáculo, vamos a llamarlo así, ha crecido muchísimo en México, muchísimo. Tiene una derrama económica enorme. Los artistas de todos los países quieren venir a México, porque además hay algo muy especial. Lo dijeron aquí el grupo BTS, la vibra, la energía de un concierto en México no hay en ningún otro lugar del mundo. Por eso hasta Fórmula 1 gana siempre en México todos los premios, porque aunque sea caro los boletos, pues se vive una energía muy distinta a la que hay en otros lugares del mundo. Cada vez que viene un cantante famoso a México, pues se va con el corazón lleno. Esa industria del espectáculo en el país ha crecido muchísimo, está dejando una derrama económica enorme. Tienen también, por ejemplo, CESA hizo tiene un acuerdo con otra empresa internacional y eso ha permitido pues traer a otros artistas. Digo CESA como muchas otras empresas del espectáculo en nuestro país. Entonces, eso mismo pues también impulsa el que cuando vienen a México, pues a lo mejor se quedan a un concierto gratuito en algún lugar. Y es algo muy bueno para las y los jóvenes. Entonces, nosotros en la medida de lo posible, pues vamos a buscar el acceso gratuito. Porque pues es triste, hay un video que se hizo viral, creo que lo tomó uno de ustedes. ¿Lo puedo decir? Carlos lo tomó. ¿Por qué no lo pones? Es muy bonito. Me lo pasó Paulina ayer. Es de una mamá con su hija, que vinieron al Zócalo a... Bueno, no, ni cantaron, pues, nomás fue para saludar a quienes quieren este grupo. Bueno, no sabemos todavía, depende mucho de sus productores y todo. Por lo pronto lo que conseguimos es que regresen a México. Eso ya es bastante porque no lo tenían contemplado. Entonces ahora regresan a México en el 27. Y la otra parte pues ya vamos a seguir gestionando a ver si es factible o no, pero todavía no es una realidad. Pero miren la emoción.

0: Un saludo a la mamá y la nena que vinieron al Zócalo.
1: ¿México es una buena plaza?
0: Pues es... a mí hay algunos conductores por ahí que me criticaron, me dijeron, ¿cómo usar el Palacio Nacional para que los artistas salgan a saludar? Es algo lindo, es poderle dar a muchos niñas, niños, jóvenes, pues la posibilidad de ser saludados por sus artistas favoritos. Es por eso decía, quitémosle la política a eso, es nada más, es un gesto. Y siempre vamos a buscar que haya conciertos gratuitos, siempre vamos a buscar para que todas y todos tengan acceso a artistas que de otra manera no podrían ver.
2: ¿Ya le consiguieron boleto para todos?
0: ¿Ah, sí? Ah, mira qué bien.
3: ¿Se tiene contemplado algún artista próximo, independiente a BTS?
0: Bueno, vamos a traer a aquí al Palacio, no, este fue algo especial. A lo mejor sí, no digo que no, no en este momento. Cuando era jefa de gobierno, me dijeron, ¿no? Hay un grupo que llenó, creo que 15 foros soles se llamaba entonces, no era gente, o no sé cuántos. ¿Y quién es ese grupo? Pues no lo conocía, pero es Grupo Firme. Y entonces los llevamos ahí a la jefatura de gobierno para que cantaran ahí, y después afortunadamente conseguimos que vinieran a cantar en el Zócalo. Pues porque son grupos que tienen una popularidad enorme y que de otra manera no hay acceso. Entonces, en la medida que lo podamos hacer, lo vamos a hacer. Y sobre todo, pues, acceso gratuito a los conciertos. Pues vamos a pedirle a Claudia que venga. Ah, el lunes viene porque viene la segunda edición de México Canta. México Canta fue todo un éxito. Y sobre todo en la relación México-Estados Unidos, de los jóvenes. Fue algo muy... muy bonito en el sentido de que jóvenes con talento pudieron tener la oportunidad pues de participar en este concurso con su música, buscando que los contenidos no tengan que ver con temas violentos, sino con temas separados de las drogas, de la violencia, y que la música sea una forma de construir paz. Han ido a visitar los jóvenes que ganaron muchos lugares del país, muchísimos. Y ahora viene la segunda edición, que pues tiene sus características. Ya la va a venir a presentar Claudia, también como parte de Jóvenes Transformando México. A ver, la última de...
3: Gracias, presidenta. Inés Arroyo de ACI de Hidalgo y ACI México.
0: Acá atrás de ti, mira, de una vez.
4: Gracias, presidenta. Shaila Rosagel, corresponsal de Grupo Gili, El Imparcial de Sonora, La Crónica de Mexicali y Frontera de Tijuana. Sobre su agenda de la visita a Sonora, si nos podría comentar un poco, y también si tendrá, aparte de los eventos oficiales que va a tener, algunas reuniones con alguno de los sectores ahí en el estado.
0: Hoy vamos al Plan de Justicia del Pueblo Seri. Ahí vamos a inaugurar un acueducto. Mañana vamos a la inauguración del Hospital General de Zona número 15, Ernesto Ramos Burs. Después el Plan de Justicia del Pueblo Yaqui, que vamos a restituir más tierras. Y la inauguración del Comedor Escolar de la Niñez. Luego vamos a... la entrega de títulos de concesión de agua, productores, y la inauguración de un canal de riego en Navojoa. Luego a la supervisión del Hospital General de Zona de Navojoa. También vamos el domingo ya a Pensión Mujeres Bienestar, porque es Día de las Madres. Vamos a tener ahí un pequeño concierto para las mamás en Sonora. Es esencialmente la gira que vamos a hacer.
4: ¿Y alguna reunión con algún sector no va a tener?
0: No en particular.
4: Gracias, presidenta. En un segundo tema, presidenta, en Sonora se registró el caso del homicidio de una menor de 15 años de nombre Leila. Esta jovencita fue asesinada por otras dos jovencitas de 15 y 30 años que incluso grabaron el crimen y le llegó a la familia, ¿no?, de este crimen. Activistas han propuesto el que se debe de promover una revisión del marco legal para menores que cometen delitos graves y reciben sanciones que consideran mínimas estos activistas, igual que la familia de Leila, ¿no?, que ya se ha pronunciado pues por las sanciones que han recibido estas dos jóvenes. ¿Cuál sería su postura y la del gobierno a esta petición y si contempla impulsar cambios a la ley para este tipo de delitos en menores?
0: Puede revisarse y en todo caso tiene que ser una decisión colectiva, ¿no? Yo pienso que en estos casos siempre hay que atender las causas. Lo punitivo es importante porque es la ley. Hay que cumplir con la ley y no debe haber impunidad. Pero una parte fundamental de cualquiera de estas situaciones es atender de fondo, que es lo que lleva a estas jóvenes a cometer un homicidio como este. Entonces hay que profundizar más todavía en la atención a las causas. Y lo otro puede revisarse, pero es muy importante y por eso pues este trabajo intenso que hemos estado haciendo de Jóvenes Transformando México, para que tengan más acceso a la educación, más acceso a las actividades deportivas, a la cultura, que haya mucho más programas colectivos. Y también el programa de salud mental que presentamos, el ABC de las emociones, que está entrando a todas las escuelas y en la que queremos que participen madres y padres de familia. Porque en una situación como esta, tiene que haber una atención social, no solo del gobierno. Si las familias tienen que participar en atender a sus hijas, a sus hijos, de la mano del gobierno. Ese es uno de los grandes valores que tenemos los mexicanos que no podemos perder. Frente a nuestro país vecino, nuestro Estados Unidos, país vecino, hermano, socio, que han enaltecido lo material, porque así ha crecido Estados Unidos. El American Way of Life tiene que ver mucho con lo material. El tener como base de la felicidad. Y por supuesto que queremos que todos vivamos bien y tengamos lo indispensable. Pero no es lo material lo que te debe dar la felicidad. No es el tener más, no es el acumular más. En Estados Unidos los jóvenes a los 18 años salen, la mayoría de ellos, del núcleo familiar. Aquí no. Aquí mantenemos mucho el núcleo familiar. Y México se construyó sus familias por un sentido espiritual, de valores. Y eso, entre otras cosas, viene de los pueblos originarios. Por más que quieran enaltecer a Hernán Cortés. Pero los pueblos se fueron a las montañas cuando la conquista o la invasión española para mantenerse libres. Y gracias a eso conservaron valores comunitarios. No se nos olvide que los pueblos originarios, la tierra es comunal, no es individual, es comunal. Eso habla de un sentido comunitario muy especial. Y esos valores son los que han quedado grabados en las familias mexicanas. Entonces, ese valor de la familia, de la fraternidad, del no abandonar a nadie, de siempre estar atento a nuestras familias, como lo hacen nuestros hermanos mexicanos, que siempre están atentos a sus familias aquí y allá. Ese valor familiar, espiritual, es muy importante que lo conservemos, que no lo perdamos. Que el excesivo uso de las redes sociales no nos lleve a perder ese valor espiritual de nuestras familias. Y eso tiene que ver con madres y padres, tiene que ver con hermanas, hermanos, y con el gobierno también, pero es un asunto social. Entonces, situaciones como estas que ocurrieron, pues tenemos que atenderlas, sí, en la parte de justicia y de que no haya impunidad, pero también desde las causas más profundas. Y entre todos tenemos que conservar esos valores que le dan a México esa fuerza cultural y del pueblo y de identidad que tenemos las y los mexicanos. Eso es lo que nos da una profunda identidad y además dignidad frente a cualquier situación. Eso lo tenemos que conservar. Esa es parte del ser mexicana y mexicano.
4: Gracias, presidenta. En una última, una tercera pregunta, preguntarle si en estos últimos días ha tenido alguna comunicación con el expresidente Andrés Manuel López Obrador para hablar de este tema de las acusaciones.
0: Estuvo muy bueno porque salió una fotografía del presidente López Obrador en el Colegio Militar, ¿no? Y decían que yo lo había ido a ver a Palenque. Ese fin de semana. No, ¿qué comunicación tenemos con el presidente López Obrador? Pues lo que nos da el ser parte de un proyecto de transformación. Veo a su esposa de vez en cuando, pues porque la quiero, porque somos amigas de hace tiempo, no porque no tenga comunicación con el presidente López Obrador, pues no voy a dejar de ver a Beatriz, ¿no? Nos conocemos desde el gobierno de la ciudad y hemos mantenido una relación de amistad. Entonces, muy de vez en cuando, no es muy seguido, pero nos hemos llegado a ver. Y hablamos de nosotras, de la familia, de cómo está, de su trabajo académico, de mi nieto, en fin. Pero una comunicación con el presidente, pues no hemos tenido. Más que lo que nos da ser parte de este mismo proyecto de transformación.
4: Y sobre este mismo caso de las acusaciones de Estados Unidos, bueno, de esta oficina del Departamento de Justicia en contra del gobernador con licencia Rocha Moya y otros 9 personajes, preguntarle si va a buscar en un futuro, en los próximos días, algún diálogo con el presidente de Estados Unidos, Donald Trump.
0: Sí, hablamos muy seguido con el presidente Trump y podemos hablar pronto. Tenemos muchos temas en común, entre otros, pues, los mexicanos que viven allá. Y también el tema comercial y muchos otros temas. Y esa relación la queremos mantener, eso es muy importante. Nosotros no estamos de acuerdo, no necesariamente tenemos que estar de acuerdo en todo. El gobierno de Estados Unidos y el gobierno de México. Y tenemos que manifestarlo cuando no estamos de acuerdo. Pero eso no quiere decir que no busquemos una buena relación. Pues siempre digo, nosotros lo que recibimos fue de una oficina del Departamento de Justicia de los Estados Unidos, a través de Relaciones Exteriores, una solicitud de detención urgente con fines de extradición de 10 ciudadanos mexicanos. Ante ello, Relaciones Exteriores, con apoyo de la Fiscalía, respondió que se necesitaban más pruebas, que con lo que se había presentado no era suficiente para esta detención urgente, pero así lo vemos, fue una oficina del Departamento de Justicia. Y sí hay quien quiere que no haya una buena relación aquí, pues, o sea, buscan la oposición en México, los comentócratas, además de las mentiras que dicen, porque dicen una cantidad de mentiras impresionantes, o sea, como parece como si estuviera los conductores metidos en la reunión de seguridad grabando las conversaciones e inventando, ¿no? ¿Quién es su informante? Porque la verdad, pues, es muy mal informante, porque no tiene nada que ver con lo que ocurre en el gobierno. Es como cuando inventaron que había un problema en el área de comunicación social del gobierno. ¿De dónde sacaron eso? Es lo mismo, que en el gabinete de seguridad se discutió, que la presidenta está muy tensa porque le, por favor, son puras invenciones, invenciones del presidente López Obrador. Ayer el Universal sacó unas cosas, la verdad, sin ninguna fuente, de los hijos del presidente López Obrador. Bueno, ¿cuáles son sus fuentes? Se le contestó Andrés Manuel López Beltrán a Loret de Mola, como diciéndole, oye, que había recibido dinero de no sé qué grupo de la delincuencia organizada. Bueno, por Dios, ¿todo para qué? Para buscar un enfrentamiento entre el gobierno de México y el gobierno de Estados Unidos. O que desde Estados Unidos generen una condición de mala relación con México. Ahí van a hablar en Fox News, en ayer estuvo Lili Tellez, no sé en qué medio, en California, primero diciendo mentiras, y segundo, ¿qué busca? O sea, ¿para qué se vaya? Porque no le habla a los ciudadanos mexicanos que están allá y que votan aquí. No le habla, no sé a quién en Estados Unidos. Los presidentes de los partidos políticos de oposición que van a Estados Unidos a hablar mal de México. ¿Qué buscan? Pues una confrontación. Pero pues hemos tenido muy buena relación hasta ahora, ahora sí que qué necesidad, como diría el querido Juan Gabriel. Entonces, son grupos que no quieren que haya una buena relación. Nosotros siempre vamos a defender la soberanía, vamos a defender el derecho de México, vamos a defender el cumplimiento de la ley, vamos a solicitar pruebas cuando se presente una situación como la que vivimos. No queremos injerencia en los asuntos políticos de México porque no la debe haber. Por eso no quiere decir que no busquemos siempre una buena relación, por el bien de los mexicanos que viven allá y por el bien de la relación de ambos países. Siempre diciendo lo que pensamos, sin bajar la cabeza, con orgullo de ser mexicanas y mexicanos, con dignidad, defendiendo a México, pero buscando una relación cordial y manifestando cuando no estamos de acuerdo, así como ellos pueden manifestar cuando no están de acuerdo. Pero eso no quiere decir otra cosa. Entonces, lo que vivimos ahora con el gobernador con licencia de Sinaloa y otras 9 personas, pues nosotros lo que actuamos es diciendo pruebas. Lo que vivimos en Chihuahua, que 2 ciudadanos norteamericanos participaron en un operativo en Chihuahua, que es lo que dijimos, pues eso no está bien. No está bien Estados Unidos, porque ese no es el acuerdo, y además nosotros tenemos leyes y una constitución que hay que respetar, pero sobre todo no está bien a las autoridades de los estados, particularmente el estado de Chihuahua, que incumplan con la ley, porque ellos conocen la ley. Es decir, sobre todo es a las autoridades mexicanas y con la nota diplomática particular a Estados Unidos, para que se conserve la buena relación, que se respete, que nos respetemos mutuamente. Entonces, han querido tomar esta situación ahora como la gran afrenta al gobierno de México. ¿Qué hacemos nosotros? Cabeza fría. Imagínense si nos aceleramos frente a una situación así. No, es saber qué es lo que hay que hacer, pedir pruebas. ¿Qué es lo que tiene que hacer en el caso de Chihuahua? Fiscalía, a ver si se violó la ley o no, si hay algún delito que perseguir. Así de sencillo, sin más, sin otra cosa.
4: Presidenta, ya nada más para precisar, en el próximo diálogo que se dé con el presidente de Estados Unidos, Donald Trump, ¿usted pondrá sobre la mesa este tema de Sinaloa? O sea, usted hablará de esto.
0: Bueno, para eso hay un secretario de Relaciones Exteriores que está hablando con el embajador o con las autoridades de Estados Unidos. Pues para eso existe la Secretaría de Relaciones Exteriores. Yo espero que tiene su vía. ¿Por qué? Porque tiene que ver con una oficina del Departamento de Justicia de Estados Unidos, a la cual se le están pidiendo pruebas. Entonces, por eso yo dije, a ver, si es un asunto judicial, que se cumpla con la ley. Si es un asunto político, esa es otra cosa. Y entonces, ahí sí, pues no queremos injerencia. Así como ellos no quieren injerencia en la selección de México en las elecciones de Estados Unidos, tampoco queremos que usen a México para la elección de Estados Unidos. Así también nosotros pedimos que las elecciones en México pues se desarrollen sin injerencia de ningún país. Igual se lo decimos a la presidenta de la Comunidad Española. O sea, viene aquí a pedir inversiones o algunas otras cosas, está muy bien. Pero si su interés es político, pues tiene derecho a venir a hablar. No vamos a coartar su libertad de expresión. Ahora, no creo que le sirva a quien la trajo, pues porque no va a ayudar que hable de Hernán Cortés y la conquista para ganar una elección en nuestro país. Pero pedimos siempre respeto, igual que ellos piden respeto. Entonces, esa es nuestra posición y siempre va a ser nuestra posición esa. Con dignidad, con la dignidad que tiene el pueblo de México, con esa misma dignidad, la representante del pueblo, que es la presidenta, pues se presenta ante todas las naciones del mundo, con mucha dignidad, pidiendo siempre respeto, pero buscando siempre que no haya confrontación, sino una buena relación y la solución de cualquier problema. Es un tema judicial que presente las pruebas.
4: Gracias, presidente.
0: ¿Qué dice Saruca?
2: No sé si ya vio lo que publicó.
0: Oigan, ya son 9:12. No sé qué publicó Saruca, no lo he leído.
2: Acusándolos de que están haciendo política.
0: Bueno, imagínense, pues, ¿cómo un mexicano va a acusar de que los consulados están haciendo política en Estados Unidos? O sea, por favor, está mal eso, está mal. Entonces, los consulados, todos los cónsules deben respetar la política en Estados Unidos, no deben intervenir en la política de los Estados Unidos, es en la instrucción que tienen del secretario de Relaciones Exteriores y de la presidenta. Ahora, sí tienen la obligación de proteger a los ciudadanos mexicanos, porque esa es su función, y de reunirse con ellos y de buscarlos cuando estén en las filas y de atenderlos bien y de buscar la protección de sus derechos humanos siempre. Y así actúan. No tenemos ninguna queja de algún consulado que esté haciendo otra cosa. Todo lo demás, pues, es más bien propaganda. No tiene que ver. Sí, pues está mal. Pero no lo ve bien tampoco ni los mexicanos tampoco. Bueno, ya vámonos. Te voy a los dejo y me voy aquí con el 10 de mayo con mi mamá. La voy a ir a ver a su casa. Vamos a Sonora. Regresamos como a las 4 de la tarde, creo, más o menos. Y de ahí me voy a ir a ver a mi mamá. Gracias. Felicidades a todas las madres. Feliz 10 de mayo. Felicidades a todas. Los dejo con Suave Patria. Gracias.
5: Kimi, amigas, amigos, muy buenos días. Les acabo de saludar en la lengua ñatro, el mazahua, como muchas y muchos de ustedes lo conocen, una de las 5 lenguas que se habla en el Estado de México. Hoy tenemos el placer de compartir con todas y todos ustedes un nuevo encuentro en nuestra suave patria. Este espacio que nos permite abrir la mirada al México que atraviesa las barreras del lenguaje, del color de la piel y de las diferentes creencias, para proclamarse como un país libre y soberano. Y como lo dijo nuestra presidenta, los pueblos y comunidades indígenas son la verdadera reserva de los valores del México de ayer y de hoy. Y justamente de eso les queremos hablar, del trabajo artesanal. como un homenaje a la unidad, a la familia, pero sobre todo al ingenio mexicano. Porque donde muchas y muchos vemos un simple elemento natural, en nuestra suave patria vemos una oportunidad de hacer arte. Por favor, acompáñenme para ver cómo la luz se transforma en una herencia.
6: En Metepec, el vidrio no solo es vidrio, es oficio, es tradición y es herencia. Aquí las manos de los artesanos convierten la luz en memoria, porque cada vitral que nace en este pueblo mágico lleva dentro siglos de ingenio mexiquense. Por eso los vidrios de Metepec son importantes, porque nutren la identidad de un pueblo que hizo del color su lenguaje y lo transformó en arte. En los vitrales mexiquenses, cada color es raíz, cada figura es ingenio y cada destello es oficio que mantiene viva a la comunidad.
7: La tradición llegó a mí por parte de mi padre. Él estudió este arte y pues desde pequeño, pues se puede decir, nací entre vidrios y pues ya es el gusto por el material y los trabajos que realizamos.
8: Estuve estudiando aquí en Toluca, en la Escuela de Artes Plásticas, en un principio. Después en la Ciudad de México y de ahí me regresé a Metepec. En ese tiempo, con esos años, no había aquí en todo el Valle de Toluca quien hiciera vitrales. De hecho, fui el introductor.
6: Uno de los más grandes vitrales del mundo se encuentra en Toluca. Un rompecabezas de 3.000 metros cuadrados armado por 60 artesanos.
7: A partir de que se realizó esta obra del Cosmovitral, coautoría de mi papá Bernabé Fernández García con el maestro Flores, pues sí se vino un auge.
8: Satisfacción de disfrutarlo, porque sí, en cada trabajo nos empleamos al 100% con todos los conocimientos que tenemos en bien del mismo vitral y pueda lucir.
6: El vidrio y la luz siguen siendo hoy en día los protagonistas en las cuidadosas obras de nuestros artesanos. Y Metepec, el venturoso lugar de México donde la luz se convierte en arte.
5: Acabamos de ver cómo el arte del vitral en Metepec no solo es un oficio, es el legado luminoso que las familias mexiquenses han regalado al mundo. Y son estas mismas familias que transforman la luz en imagen, en una flor, en un rostro religioso y hasta en un jardín que nace del vidrio cuando el sol lo atraviesa. Amigas y amigos, México es el lugar donde nuestra soberanía también se defiende con arte. Poco. Muchas gracias. Gracias.
9: Amigas, amigos, amigues, amigues, amigos todos. Os saluda don Perpetuo Cortés y Sobellera, heredero del notabilísimo don Hernán Cortés, conquistador entre conquistadores, cara fiel del colonialismo y las matazones a domicilio con mestizaje incluido. Estoy aquí para salvaguardar el nombre de mi noble antepasado, al que ciertos figurines malsanos como la Chabela Díaz Ayuso lo quieren convertir en un humanista.
10: Ante los discursos del odio, los discursos que dividen, tenemos que buscarnos las maneras para poder hablar en libertad.
9: Es ridículo que se pretenda rebajar a caballero de la categoría de mi pariente, que se hizo de un hombre a fuerza de empuñar la espada flamígera, rebajándolo al nivel de un musical infame, sediciosa y fresita, como el de Facho Cano. ¿Qué dice esta porra manchada y palurdeces?
11: Y también es un error que hay que corregir, darle su sitio a Cortés. Porque si no, no estaría México. Eso es así, te guste o no te guste.
9: ¿Y qué decir, tío, de ese Krause Región 18000 Chunchunegui, que tiene la mala, pero la mala idea de alegar que la conquista fue todo un plan de Dios?
12: Porque México es un milagro. Usted solo lo sabe. Los españoles y las Indias cerraron.
9: Parece que todos estos hernandistas de ocasión se pusieron de acuerdo para hacer estos homenajes peripatéticos, tratando de humanizar a mi Hernán Cortés de toda la vida. Si Cortés se los hubiera topado en el árbol de la noche triste, no los habría mandado al cerro de las campanas. Si no les hubiera quemado las patrullas como Cuauhtémoc, ¡Mamá Mars, Mary Jane!
13: ¡Y olé! ¡Déjense ahí! ¡Descastados!
6: La figura de Hernán Cortés permite entender uno de los episodios más violentos de la historia, la invasión española en América hace más de 500 años. Desde el inicio, su carrera como conquistador estuvo marcada por la ambición, la traición y la violencia. Desobedeció a las autoridades de la corona, se rebeló contra el gobernador de Cuba y llegó a las tierras de lo que hoy es México en 1519, donde se autonombró autoridad sometiendo y esclavizando a las poblaciones indígenas. En su avance hacia Tenochtitlan, Cortés combinó alianzas estratégicas con masacres brutales. Uno de los episodios más cruentos fue la matanza de Cholula en 1519. Mediante engaños, reunió a líderes y población desarmada, y en cuestión de horas, miles fueron asesinados o quemados vivos. La ciudad, centro cultural y espiritual de Mesoamérica, quedó devastada. Al llegar a Tenochtitlan, el emperador Moctezuma lo recibió pacíficamente. Sin embargo, Cortés lo tomó prisionero. Poco después, mientras Cortés estaba ausente, su lugarteniente Pedro de Alvarado ordenó la matanza del Templo Mayor durante una ceremonia religiosa. Hombres, mujeres y niños desarmados fueron asesinados. La ciudad se llenó de sangre. Estos hechos desencadenaron el asedio y la posterior destrucción de Tenochtitlan. La violencia continuó con torturas, ejecuciones y esclavización de miles de indígenas, incluyendo el asesinato de Cuauhtémoc, último gobernante mexica. Incluso la propia corona española documentó abusos, esclavitud masiva, castigos brutales y traiciones a los pueblos aliados. Aunque Cortés acumuló poder, este no duró. Fue investigado por abusos, perdió su gobierno y regresó a España. Años después, en 1548, el propio Carlos V hizo un recuento de sus atrocidades como marcar a miles de indígenas, mujeres y niños con hierro al rojo vivo como si fueran animales, y ordenó liberar a los indígenas que había esclavizado. El legado de Cortés no es solo el de la conquista, sino el de la violencia, el despojo y la injusticia. A pesar de ello, los pueblos indígenas resistieron. Su memoria sigue viva en la diversidad cultural y en las lenguas que aún perduran. Recordar esta historia no es solo mirar al pasado, sino reconocer la verdad y construir una memoria basada en justicia y respeto.

0: Buenos días, iniciamos la semana de viernes, que te quiero viernes, y el día de hoy desde Palacio Nacional se tocan diversos temas. Rosalía, qué gusto tenerte por acá.
1: Muchas gracias, siempre un placer.
0: Es un placer, y el día de hoy nuestro compañero Miguel estará en otro espacio.
1: Nos está viendo.
0: Lo extrañamos y le mandamos un fuerte abrazo, pero se tocan distintos temas. El día de hoy se habla sobre las y los migrantes en nuestro país, la aportación histórica a la economía del país vecino de los Estados Unidos, pero también se habla de Palestina. La presidenta Claudia Sheinbaum menciona su posicionamiento frente al genocidio que está viviendo la población en la franja de Gaza y también el acompañamiento a los activistas que se encuentran en la Global Summit Flotilla. Pero Exacto. El día de hoy también se tocan otros temas.
1: Sí.
0: Se habla de Palestina. La presidenta Claudia Sheinbaum menciona su posicionamiento frente al genocidio que está viviendo la población en la franja de Gaza y también el acompañamiento a los activistas que se encuentran en la Global Summit Flotilla. Pero
1: Exacto.
0: El día de hoy también se tocan otros temas.
1: Sí, entre otros.

0: para los niños y las niñas, también se habló de si se va a cambiar el calendario escolar para que ellos puedan ver el fútbol y disfruten más vacaciones. ¿Cómo ves?
1: Bueno, pues todo esto se toca este viernes. ¿Y qué te parece si nos vamos a Palacio Nacional, donde se encuentra a nuestro compañero Miguel Hernández, para darnos un resumen más claro de lo que se vivió el día de hoy? Cuéntanos cómo se siente Palacio Nacional y cuál fue el mensaje de este día.
2: Muy buen día, Lynn, Rosalía. Así es, nos encontramos en Palacio Nacional, donde la parte total de esta conferencia de prensa giró en torno a los mexicanos que están en los Estados Unidos principalmente. Se hablaba de esta idea que se ha difundido en los últimos meses sobre que los mexicanos son criminales que no son trabajadores. Sin embargo, aquí se plantea que la fuerza de trabajo en Estados Unidos por parte de los mexicanos es muy importante. De hecho, también el impacto en la economía, con la derrama económica que generan y con el gasto que ellos mismos hacen, pues es importante. Unos 1.5 billones de la economía de Estados Unidos dependen precisamente de los mexicanos. Así la importancia de esto. También nos hablaban de que hay un 90% de los mexicanos que radican en aquel país, que son 38 millones, pues están de manera legal en los Estados Unidos. Ya por varias generaciones, pues se han mantenido ahí. Algunos de ellos llevan más de 20 años radicando en los Estados Unidos y por lo tanto, pues ya tienen sus papeles en regla, ¿no? Solo el 10% de las personas que radican allá, pues son a lo mejor personas que se fueron en los últimos 20 años y son las que no han obtenido sus papeles, pero sin embargo, pues son la fuerza trabajadora. Entonces, la importancia de los mexicanos en la vida, no solo económica, sino cultural y también social de aquel país, pues es súper importante. Y también se hablaba pues de este impacto que tienen, incluso porque son emprendedores allá en aquel país, ¿no? Esto es por una parte. También lo que se plantea precisamente en esta nota que reveló CBS acerca de los consulados mexicanos, la presidenta de México descarta que estén realizando algunas acciones políticas en aquel país. Se refuerza pues esta idea de que es precisamente la labor de los consulados atender a los mexicanos, defender sus derechos en aquel país, y más ahora con el panorama que se había presentado últimamente con estas redadas en diferentes ciudades de los Estados Unidos, pues obviamente se da el acompañamiento legal a los connacionales que se encuentran allá, que han vivido alguna situación de este tipo. Recordemos que en muchas de las redadas, pues se les solicitaba los papeles, a lo mejor en ese momento no los traían y eran detenidos, ¿no? Entonces siempre hay este acompañamiento legal con la intención pues de que estén en condiciones óptimas, de que estén respetándose sus garantías. Entonces se descarta también esta parte de este reportaje que decía que estaban bajo vigilancia los consulados en aquel país, que se encuentran en la mayoría de las entidades de los Estados Unidos. Por otra parte, también se habla de la economía de nuestro país. Se habla de que ya durante el mes de abril se incrementó el número de mexicanos que están afiliados al Seguro Social, al IMSS. También se habla de este incremento en las remesas, el bajón a esta inflación. Entonces, importante, también avanza la economía de nuestro país. Entonces, estos son algunos de los temas que se presentaron en esta mañanera de este viernes aquí en Palacio Nacional.
1: Muy buen resumen, y con todo esto, ¿cuál será la pregunta que estaremos escuchando más adelante?
2: Vamos a salir a preguntarle a los ciudadanos por qué es importante defender los derechos de nuestros connacionales en los Estados Unidos.
0: Y con esa pregunta iniciamos. Gracias.
3: El plato fuerte.
1: El día de hoy, desde Palacio Nacional, la mañanera del pueblo, la presidenta Claudia Sheinbaum se la ha dedicado a las y los migrantes que se encuentran en Estados Unidos, nuestros connacionales que con su trabajo han destacado en la economía mundial del país vecino. 40 millones de mexicanas y mexicanos se encuentran en este país, donde además se han vuelto una fuerza laboral fundamental, importante. Pero además, los datos que resaltan es la aportación económica en los estados, sobre todo Texas y California. La presidenta así lo menciona. Vamos a escucharla.
4: A todas las paisanas y paisanos que están en Estados Unidos, que como bien dice

0: mexicana. Ayudan a sus familias en México, siempre lo han hecho, solidariamente. Pero son muy importantes para la economía de Estados Unidos. Son personas honestas, trabajadoras, con una cultura del esfuerzo y al mismo tiempo de comunidad. Y eso es lo que debe guiarnos siempre, la amistad que se ha generado a partir de este vínculo tan fuerte que tenemos entre ambos países.
1: En este sentido, debemos destacar la importancia que tienen los consulados en Estados Unidos para proteger a las y los mexicanos que viven allá desde hace muchísimos años y que, a propósito de una nota de CBS en donde dicen que hacen política, pues más bien la presidenta aclara que eso no lo hacen los consulados, defienden los derechos de nuestros hermanas y hermanos migrantes, y también que hay una queja en la Comisión Interamericana de Derechos Humanos contra lo que ha hecho el ICE en contra de nuestros hermanos, nuestros paisanos, precisamente porque no tienen una residencia aceptada por Estados Unidos. Pero veamos cómo lo dice la presidenta.
0: Hay una queja en la Comisión Interamericana de Derechos Humanos por el fallecimiento de mexicanos en centros de detención. Nosotros siempre vamos a defender a las y los mexicanos que viven en Estados Unidos y vamos a buscar la protección de los derechos humanos, de las y los mexicanos. Y siempre defender pues este vínculo económico, social, cultural que se ha desarrollado a lo largo de los años, que es benéfico para ambas naciones. Entonces siempre vamos a trabajar en ese sentido y la protección consular de los mexicanos que viven allá, porque así debe ser.
2: En lo que va de este año, han existido 16 casos de mexicanos que han perdido la vida en manos en custodia del ICE. Por eso es importante resaltar que en las redadas no solamente han separado familias, violentado derechos humanos, sino también que han privado la vida a mexicanas y mexicanos, que su delito es buscar mejores oportunidades y ser una fuerza laboral fundamental para el país vecino. Pero también el día de ayer salió una nota de CBS, donde específicamente la fuente fue el subdirector de Estado de Asuntos Globales, es decir, un cargo que no es parte de la línea principal del gabinete como lo hemos visto en otras ocasiones. Claro. No han existido tampoco documentaciones oficiales de este tema, pero lo que señalan específicamente es sobre los consulados y la posible operación que habría en la política interna de Estados Unidos. Sin embargo, también es importante resaltar que a pesar de esto, existen diferentes labores que son fundamentales en la relación comercial México-Estados Unidos. Hablándose específicamente de las y los empresarios mexicanos estadounidenses, quien el día de hoy resaltan por aportar no solamente a la economía de este país, sino a la generación de empleos. La presidenta Claudia Sheinbaum resalta el papel de Tatiana Cloutier al frente de la atención a migrantes en este país. Lo que se busca es que empresarios mexicanos estadounidenses inviertan en México y puedan tener distintos esquemas para que puedan invertir en nuestra patria. Vamos a escucharlo.
0: Con el gobierno de Estados Unidos, desde que entró el presidente Trump, hemos buscado, porque así debe ser, una buena relación en todos los temas, que queremos una relación de iguales, que demandamos respeto, igual que ellos demandan respeto de nosotros, y que nuestra relación se basa en el respeto a nuestras soberanías, a nuestra territorialidad, de la estrategia de Estados Unidos frente al problema de las drogas. Por primera vez reconocen, y esto es muy importante, el consumo de drogas en Estados Unidos. Y atenderlo no solamente evitando la llegada de drogas de otros lugares a Estados Unidos, sino atenderlo desde la perspectiva de salud pública. Eso es algo que nosotros siempre lo hemos mantenido y que nos da mucho gusto que lo hayan reconocido en su estrategia. De igual manera, nos da mucho gusto, porque ha sido también tema de conversación con el presidente Trump, que reconozcan la importancia de evitar el tráfico de armas de Estados Unidos a México para no fortalecer a los grupos delictivos en México. Entonces, esto es muy bueno. Y eso es lo que hay que poner en el centro. Los avances que hemos tenido en la coordinación, y hasta ahora, el presidente Trump con nosotros ha sido muy respetuoso. ¿Qué le demandamos siempre a él? Pues que los mexicanos que viven allá sean también protegidos y reconocidos. Tatiana ha hecho, ahora Ana puede platicar un poco de eso también, pero Tatiana Cloutier hizo un trabajo importante para que empresarios mexicano-estadounidenses inviertan en México. Entonces creó distintos esquemas con Nacional Financiera que permitan que pueda haber inversión en México, pues de muchas empresas exitosas que se han desarrollado en los Estados Unidos.
3: Nosotros estamos también comunicando personalmente a empresarios allá, asociaciones de empresarios. Trabajamos mucho nosotros con la que se llama la Hispanic Chamber of Commerce, US Hispanic Chamber of Commerce, que es la Cámara de Comercio de todos los hispanos. Y estamos activamente creando un sistema para que esto no sea nada más de vamos a hacer una convención o vamos a hacer una reunión, sino que sea algo sistemático, que haya una base de datos, que haya una serie de eventos planeados, pero no uno ni dos al año, sino 10 diferentes, también iniciativas por estado. Entonces, sí, tienes toda la razón, hay mucho que hacer, es trabajo, pero creo que es una sinergia espectacular que cuando juntas tú las 38 millones allá y los 132 acá, hay muchísimo que aprender.
1: Y miren ustedes, la presidenta aclara que ha habido cooperación en los hechos, cooperación con Estados Unidos. En los hechos ha habido acuerdos, en los hechos se ha hecho toda una política interesante para ambos países y en conveniencia y acuerdos. ¿Qué pasa ahora que en los medios sale que los cónsules mexicanos allá que defienden a nuestros hermanos, ahora resulta que hacen política, cuando México lo que sí hace es recibir sin ningún problema a cualquier extranjero que venga a hacer política, ¿no? De la oposición, como la presidenta de la Comunidad de Madrid, que viene aquí a hacer diversos actos y nadie le dice nada. Y ahora resulta que los consulados que están para defender a nuestros hermanos migrantes están haciendo política.
2: Pero además es curioso porque justo esta nota sale después de que el embajador Ronald Johnson no haya emitido un comunicado a la Secretaría de Relaciones Exteriores al operativo de la CIA en el estado de Chihuahua. También curioso que justo quien se menciona como fuente es Dylan Johnson. Él fue subdirector de comunicaciones de la Casa Blanca y justo tiene relación con medios de comunicación. Actualmente es subsecretario de Estado en Asuntos Globales. Esto, sin duda alguna, es importante de señalarlo porque no es una fuente oficial y nuevamente estamos viendo la forma en la que Estados Unidos opera. El día de hoy la presidenta Claudia Sheinbaum menciona que los cónsules deben respetar la política de Estados Unidos y no interferir, y eso ha sido lo que han estado haciendo con la obligación de proteger a las y los mexicanos, atendiendo las necesidades en violación de derechos humanos, buscando atención jurídica, buscando la repatriación digna de quienes regresan a nuestro país. Sin embargo, también es importante señalar que los consulados y las embajadas que se encuentran en nuestro país también deben respetar esa misma ley. Vamos a escucharlo.
0: Todos los cónsules deben respetar la política en Estados Unidos, no deben intervenir en la política de los Estados Unidos, es en la instrucción que tienen del secretario de Relaciones Exteriores y de la presidenta. Ahora, sí tienen la obligación de proteger a los ciudadanos mexicanos, porque esa es su función, y de reunirse con ellos, y de buscarlos cuando estén en las filas, y de atenderlos bien, y de buscar la protección de sus derechos humanos siempre. Y así actúan. No tenemos ninguna queja de algún consulado que esté haciendo otra cosa. Todo lo demás, pues es más bien propaganda.
1: Destacar, Arlene, que esa es la importancia que tienen nuestros paisanos en Estados Unidos, como también apoyan a la misma economía del vecino país, como su trabajo es importante y no lo están valorando como se debe, pero en México sí, pero también en México se les apoya porque tienen derechos como mexicanos y mexicanas, aunque residan en otro país.
2: Así es, y la propaganda que hemos visto de denigrar a nuestros hermanos migrantes en los Estados Unidos, llamándolos delincuentes, o incluso en su momento citando al presidente Donald Trump que comen perros y gatos, pues es importante dar estos datos. Más de 40 millones de mexicanos se encuentran en Estados Unidos. El 90% se encuentran con una residencia legal. Existe una aportación del PIB de 2.3 billones de dólares por parte de los mexicanos que se encuentran viviendo en este país. Y además, 1.2 millones de ellos son emprendedores y generan empleos no solo para la comunidad migrante, sino también incluso para estadounidenses. El día de hoy en Mañanera 360 así lo resumimos. Ah, bueno, justo ahorita todavía antes de que llegue, es importante también resaltar cuál es el papel también de las infancias que se encuentran en Estados Unidos. Yo lo he comentado en este espacio, fui una niña migrante deportada, mi crimen fue buscar estudiar en Estados Unidos, y esto mismo lo estamos viendo en otros escenarios en las redadas, donde no solamente estamos hablando de mexicanos adultos, sino de adolescentes, de infancias, que han sido separadas de sus familias, y que justo estas narrativas que criminalizan a los mexicanos no solo recaen en los adultos, sino también recaen en los niños y la violencia, incluso el bullying que se vive en las escuelas por la nacionalidad que se puede tener. No solamente los mexicanos, todos los latinos en general. Ver campos de concentración como Alligator Alcatraz es un ejemplo perfecto de un borrado cultural y étnico que se está viviendo en el país vecino y que se tiene que visibilizar. Por eso la atención de los consulados se vuelve fundamental, Rosalía. Pues es importante que no solamente se atienda estando en una condición de necesidad, sino también de forma preventiva, que puedan conocer las hermanas y hermanos migrantes sus derechos frente a ICE, que cada vez se ha vuelto más radical y que incluso ya le cambiaron las siglas a National Immigration Custom, me falta la E, pero NICE justamente es esto, ¿no? Como querer blanquear esta narrativa de discriminación que se vive a los migrantes.
1: Exactamente. Y la importancia que tienen nuestros hermanos migrantes la podemos rever y resumir aquí en un trabajo que hicimos aquí en Mañanera 360.
4: El crecimiento económico de Estados Unidos se ve impulsado por trabajadores de origen mexicano. Contrario a lo que se piensa, el 90% de personas de ascendencia mexicana cuenta con un estatus legal y alrededor del 69% tiene por lo menos un trabajo. En cifras concretas, son 38 millones de personas de origen mexicano, los cuales han generado 2.3 billones de dólares en el PIB estadounidense. Así, la descendencia mexicana impulsa el crecimiento económico. 10.5% más solo en el PIB de la comunidad migrante, crecimiento del 15% en el PIB total y un poder de consumo de 1.48 billones de dólares solo de descendientes.
3: Nosotros les llamamos los 200%, porque son 100% mexicanos, pero también son 100% americanos, y crean esta paz y esta convivencia que hace posible el crecimiento económico de la comunidad y del país.
4: Son tres los estados donde la mano de obra mexicana impulsa el desarrollo económico en Estados Unidos. En California se han generado 833 mil millones de dólares del PIB, lo que representa un crecimiento estatal del 39.9% en 2024. Seguido de Texas con 629 mil millones y un crecimiento del 30.9%. Y finalmente Nuevo México con 46 mil millones de dólares del PIB y 137% del crecimiento estatal en 2024.
3: Hay que acordarnos, Texas es un estado muy grande y obviamente es muy diverso, pero Texas y California son mayoría latinos y eso tiene mucho que ver con su riqueza.
4: Las y los ciudadanos mexicoamericanos también destacan en diferentes industrias. En administración pública han alcanzado 318.6 mil millones de dólares, en bienes raíces 214 mil millones y en construcción 203.6 mil millones de dólares en producción. Por su parte, los emprendedores también crecen. El 36% de nuevos negocios en Estados Unidos han sido impulsados por la comunidad latina. La descendencia mexicana es el mayor sector empresarial migrante en el país, con 1.2 millones de emprendedores. Por ello, es imprescindible reconocer la importancia de las y los migrantes mexicanos en el desarrollo de la nación estadounidense.
3: Esos hijos de mexicanos que llegaron allá y que ahora están creciendo son completamente diferentes. Son muy seguros, son muy, muy conscientes de que sus papás produjeron muchísimo para Estados Unidos y de que ellos también. Y al mismo tiempo tienen este amor hacia el país que es muy importante.
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2: Las nuevas siglas del NICE, ahora National Immigration and Customs Enforcement, que en español sería Servicio de Inmigración, Control y Aduanas de Estados Unidos, y que han cambiado las siglas porque NICE en inglés significa como algo bueno, bonito, y entonces estamos hablando de un blanqueamiento. Pero es importante hablar, justo lo mencionaba hace un momento, sobre las infancias en Estados Unidos y cuál es la realidad que viven. Pues muchas veces los padres tienen que tener dos o más trabajos para poder sostener a su familia y a su comunidad en nuestro país, poder enviar remesas. Y esto hace que las infancias tengan que vivir distintas realidades, así como discriminación en las escuelas por su origen. El hecho de no hablar inglés y hablar español se convierte en un señalamiento en las infancias de Estados Unidos que muchas veces recaen en afectaciones a la salud mental. Vamos a ver cómo se menciona esta mañana.
0: Pero no es lo material lo que te debe dar la felicidad. En Estados Unidos los jóvenes a los 18 años salen, la mayoría de ellos, del núcleo familiar. Aquí no. Aquí mantenemos mucho el núcleo familiar. Y México se construyó sus familias por un sentido espiritual, de valores. Y eso, entre otras cosas, viene de los pueblos originarios. Por más que quieran enaltecer a Hernán Cortés. Pero los pueblos se fueron a las montañas cuando la conquista o la invasión española, para mantenerse libres. Y gracias a eso, conservaron valores comunitarios. No se nos olvide que los pueblos originarios, la tierra es comunal, no es individual, es comunal. Eso habla de un sentido comunitario muy especial. Y esos valores son los que han quedado grabados en las familias mexicanas. Entonces, ese valor de la familia, de la fraternidad, del no abandonar a nadie, de siempre estar atento a nuestras familias, como lo hacen nuestros hermanos mexicanos, que siempre están atentos a sus familias aquí y allá. Ese valor familiar, espiritual, es muy importante que lo conservemos, que no lo perdamos. Que el excesivo uso de las redes sociales no nos lleve a perder ese valor espiritual de nuestras familias. Y eso tiene que ver con madres y padres, tienen que ver con hermanas, hermanos, y con el gobierno también, pero es un asunto social. Entonces, situaciones como estas que ocurrieron, pues tenemos que atenderlas, sí, en la parte de justicia y de que no haya impunidad, pero también desde las causas más profundas. Y entre todos tenemos que conservar esos valores que le dan a México esa fuerza cultural y del pueblo y de identidad que tenemos las y los mexicanos. Eso es lo que nos da una profunda identidad y además dignidad frente a cualquier situación. Eso lo tenemos que conservar. Esa es parte del ser mexicana y mexicano.
5: La guarnición.
1: Y hoy, Arlit, nuestra guarnición es económica. Uh-huh. Y hablamos de economía no simplemente del hecho de qué se está haciendo en México para fortalecer la economía mexicana, sino también qué es lo que está haciendo el gobierno mexicano para fortalecer las inversiones en nuestro país y para atraer inversión extranjera. En este caso le preguntaron a la presidenta cuál fue el resultado de la reunión que tuvo, por ejemplo, el secretario de Economía, Marcelo Ebrard, con empresarios mexicanos que viajaron a Canadá para fortalecer la relación económica con México. Pero veamos mejor cómo lo dice la presidenta.
0: Bueno, con Canadá tenemos el tratado comercial de los tres países de Norteamérica, pero desde que entró el primer ministro Carney al gobierno de Canadá, hemos estado fortaleciendo la relación México-Canadá. Hay mucho interés de las empresas canadienses en invertir en México y también de empresas mexicanas en invertir en Canadá y fortalecer el comercio entre ambos países. Y por lo que me informa Marcelo, les está yendo muy bien. Hay muchos sectores de la manufactura y también de servicios. Hay cada vez más turistas canadienses que vienen a México. Entonces hay varios sectores.
2: La importancia de reforzar las relaciones comerciales en distintos países y recordar que América del Norte no solamente es Estados Unidos, se conforma por tres países, Canadá, Estados Unidos y México. Por ello es importante que se abran puentes frente a tiempos de aranceles. El día de hoy la presidenta Claudia Sheinbaum habla de las buenas noticias económicas en nuestro país. Registra un incremento mensual de 23,292 puestos de trabajo afiliados al IMSS, es decir, trabajos formales con seguridad social. En marzo se recibió 5,943 millones de dólares en remesas, con un aumento que no se había visto en los últimos meses. También inversión extranjera directa histórica en este año, y lo que se busca es que exista una inversión sin precedentes en nuestro país. Se abren las puertas y es importante señalar, no solo se trata de estrechar lazos con empresarios, sino también garantizar que los trabajadores de nuestro país puedan tener las condiciones necesarias para estas oportunidades. Vamos a escucharlo.
0: Sí, hay muy buenas noticias de abril. Al 30 de abril se registró un incremento mensual de 23,923 puestos de trabajo afiliados al IMSS. Con ello, la afiliación total alcanzó los 22,748,603 puestos de trabajo, siendo la cifra más alta para un mes de abril de la historia. Y la tercera más alta para cualquier mes desde que se tiene registro. Es una muy buena noticia. La segunda buena noticia, entre enero y abril se vendieron 500,512 vehículos ligeros. La mayor cantidad en la historia en un primer cuatrimestre del año. En marzo se recibieron 5,394 millones de dólares, monto que representa el mayor crecimiento desde noviembre de 2024. Cuatro, la inflación se redujo, esto lo mencionamos ayer. En abril la inflación registró 4.45%, lo que representa una reducción tras tres meses al alza. Y ayer el Banco de México anunció la disminución de la tasa de interés. Son muy, muy buenos datos.
1: Y otro tema, Arlene, que ha causado duda entre las y los trabajadores es qué pasa con la devolución de impuestos en estos meses que tenemos que hacer nuestra declaración anual. Y es algo que ha causado mucha confusión, pero veamos cómo la presidenta lo aclara y nos dice qué está pasando con esto de la devolución.
0: Hay incluso aumento en la devolución del IVA. Hay algunos sectores que dicen que se está tardando más la devolución del IVA. Hay una regla que se establece en el Código Financiero y se cumple siempre, nunca se va más allá de lo que está establecido en la norma. Que nos han estado pidiendo que haya también simplificación de trámites todavía más para las pequeñas y medianas empresas. Es el RESICO en Hacienda, que es un régimen simplificado para las personas físicas con actividad empresarial y las personas morales, o sea, las empresas con cierto número de trabajadores o cierto número de ingresos. Y ha ayudado muchísimo. Entonces ellos ahora están pidiendo que haya un régimen simplificado también en el IMSS, en la Secretaría del Trabajo, que les permitan pues que no tengan que hacer tanta burocracia, tanto papelerío para poder desarrollarse. Y estamos trabajando en ello.
2: Pasamos de un modelo neoliberal que beneficiaba a los grandes empresarios multimillonarios a pasar a un modelo que busca voltear a ver a los pequeños y medianos emprendedores. Pero es momento de hacer una breve pausa.
1: Regresamos.

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0: ajonjolí de todos los moles.
1: Y nos vamos a ajonjolí de todos los moles porque el día de hoy vimos cómo se reciclan y desempolvan los mismos discursos de siempre cada vez que la oposición se queda sin narrativa y sin argumentos. El hecho de que la presidenta Claudia Sheinbaum recibe órdenes del expresidente Andrés Manuel López Obrador, que no solamente cae en la falta de entender la política, sino también en la misoginia y el machismo que caracteriza a la derecha, no solamente a nivel nacional, lo hemos visto desde el inicio del sexenio de la presidenta Claudia Sheinbaum, donde aquellos que decían defender a una mujer candidata de derecha que no cuestionaba, son los mismos que ahora no pueden entender que una mujer verdaderamente gobierne. Pero también los medios internacionales. Hace días veíamos al periódico Wall Street Journal hablando de la presidenta Claudia Sheinbaum refiriéndose a que trabajaba para un macho alfa. Así es como los medios pues inician una nueva sección del periodismo, el injerecismo misógino. Porque verdaderamente es eso. ¿Cuáles son los argumentos y cuáles son las realidades? Sobre todo porque hace unos días la presidenta Claudia Sheinbaum asistió a Palenque, donde se inauguraron obras. Pero para algunos creen que Palenque solamente se trata de un solo poblador que se encuentra ahí y que la presidenta no es presidenta de México completo. Le preguntan esta mañana sobre si existe comunicación, menciona que no, sin embargo, sí tiene comunicación con la esposa del expresidente Beatriz Gutiérrez Müller, con quien tiene una amistad de décadas. Es importante señalar que vienen de un movimiento, Rosalía, que ha durado décadas en construirse y por lo tanto se han forjado lazos, pero existen aquellos que no lo entienden porque en la política no ven amigos sino negocios.
2: Exactamente, y aparte, pues, ¿cómo está en la agenda todavía el expresidente Andrés Manuel López Obrador? Pese a que ya no gobierna, ya no está, ya no sale en las mañaneras, está la presidenta. Pero veamos cómo lo aclara la presidenta.
3: No, ¿qué comunicación tenemos con el presidente López Obrador? Pues lo que nos da el ser parte de un proyecto de transformación. Veo a su esposa de vez en cuando, pues porque la quiero, porque somos amigas y hace tiempo, no porque no tenga comunicación con el presidente López Obrador, pues no voy a dejar de ver a Beatriz, ¿no? Nos conocemos desde el gobierno de la ciudad y hemos mantenido una relación de amistad. Entonces, muy de vez en cuando, no es muy seguido, pero nos hemos llegado a ver. Y hablamos de nosotras, de la familia, de cómo está, de su trabajo académico, de mi nieto, en fin. Pero una comunicación con el presidente, pues no hemos tenido. Más que lo que nos da ser parte de este mismo proyecto de transformación.
2: Y bueno, Arlín, si no es la misoginia para decir que no gobierna, sino que le dan órdenes a la presidenta, pues también. Otra cosa es hablar de los hijos del expresidente Andrés Manuel López Obrador, que los medios sin ninguna prueba, y eso yo como periodista lo puedo decir, no podemos publicar nada si no tenemos pruebas, sin ninguna prueba publican cosas contra los hijos de Andrés Manuel López Obrador que retoman otros medios y se hace más un escándalo mediático, más allá de una información periodística documentada, de la que pueda surgir a lo mejor una investigación, quizá, ¿no, Arlín?
1: Así es, y el día de hoy así se menciona en Palacio Nacional.
3: Ayer el Universal sacó unas cosas, la verdad, sin ninguna fuente, de los hijos del presidente López Obrador. Bueno, ¿cuáles son sus fuentes? Se le contestó Andrés Manuel López Beltrán a Loret de Mola, como diciéndole, oye, que había recibido dinero de no sé qué grupo de la delincuencia organizada. Bueno, por Dios, ¿todo para qué? Para buscar un enfrentamiento entre el gobierno de México y el gobierno de Estados Unidos. O que desde Estados Unidos generen una condición de mala relación con México. Ahí van a hablar en Fox News, ayer estuvo Lili Tellez, no sé en qué medio, en California. Primero diciendo mentiras, Y segundo, ¿qué busca? O sea, ¿para qué se vaya? Porque no le habla a los ciudadanos mexicanos, los presidentes de los partidos políticos de oposición, que van a Estados Unidos a hablar mal de México. ¿Qué buscan? Pues una confrontación. Pero, pues hemos tenido muy buena relación hasta ahora, ahora sí que qué necesidad, como diría el querido Juan Gabriel.
0: El kiosco.
2: Y bueno, Arlín, pasando a otros temas más deportistas, se viene el Mundial, estamos muy cerca del Mundial, y algo que ha sido motivo de curiosidad, yo creo, para los pequeños, es saber si se va a, si van a ampliar las vacaciones para que puedan ver el fútbol. Pero veamos, hay una propuesta de la SEP, veamos cómo lo dice la presidenta.
3: Es una propuesta la que hizo Mario ayer, que viene de los propios estados de la República, no es que sea una decisión de Mario. Se juntaron en una reunión que tienen los secretarios de Educación de las distintas entidades y también a solicitud de maestros, en el sentido de que se adelantaran las vacaciones por el Mundial principalmente. Entonces se tomó esta propuesta, no hay todavía un calendario definido, pues es importante que los niños también no pierdan clases, ¿verdad? Entonces, en el marco de pues este actividad, este gran momento que va a vivir nuestro país, se hizo esta propuesta de que se adelantaran las vacaciones. Pero pues también tiene que considerarse los días de clase de las niñas y los niños.
4: Noticias del mundo en dos minutos. Las elecciones locales del día de ayer en Reino Unido reportan fuertes pérdidas para el Partido Laborista del primer ministro Keir Starmer, lo que se traduce en un descalabro político del laborismo y una victoria de la ultraderecha encarnada en el Partido Reformista, liderado por Nigel Farage, cercano a Donald Trump y artífice de la salida del Reino Unido de la Unión Europea. Lo que más teme el Partido Laborista es justamente la perspectiva de Nigel Farage como primer ministro con un gobierno reformista respaldado por una mayoría absoluta. Y justamente los resultados de las elecciones de ayer han abierto camino a esa perspectiva. El secretario de Estado de los Estados Unidos, Marco Rubio, ha señalado que espera una pronta respuesta por parte de Irán a la propuesta de paz elaborada por los Estados Unidos. El presidente Donald Trump amenazó ayer en redes sociales a los dirigentes de Irán, llamándolos lunáticos, y advirtiendo una severa respuesta en caso de que el gobierno islámico no favorezca un acuerdo en breve. La propuesta estadounidense de 14 puntos ha sido calificada por el Ministerio de Relaciones Exteriores iraní como una carta a los Reyes Magos. El día de ayer, el ejército de Irán informó que las fuerzas estadounidenses atacaron un buque petrolero iraní en las cercanías de los Emiratos Árabes Unidos. Además, poblaciones civiles en el sur de Irán fueron atacadas por aire. El centro de comando estadounidense informó de ataques contra su armada por medio de misiles, drones y lanchas rápidas en el estrecho de Hormuz. A pesar de todo ello, ni Irán ni Estados Unidos han declarado roto el acuerdo de cese al fuego entre ambos países. 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
1: Y no podemos hablar del mundo si ignoramos lo que está pasando en la franja de Gaza, pues según cifras del Ministerio de Salud de Gaza, 73,000 muertes. Sin embargo, es importante destacar que existen casi 500,000 de personas desaparecidas, quienes también podrían encontrarse sin vida, en su mayoría niños, y que además esto ha sido provocado por Israel. Esto ha sido una de las noticias internacionales que han circulado en la agenda de los activistas, quien ahora se encuentran en la Global Summit Flotilla para romper el asedio humanitario que existe desde 2007. Entre ellos existen mexicanas y mexicanos que se han embarcado para visibilizar esta problemática. El día de hoy le preguntan a la presidenta Claudia Sheinbaum sobre una posible reunión con familiares de las y los activistas que se encuentran cruzando el Mediterráneo con una misión fundamental. El día de hoy así se menciona.
3: A ti te tocó estar en una de las flotillas y siempre buscamos la protección de los mexicanos. Así como se mencionó en el caso de los consulados, nuestra obligación siempre es proteger a los mexicanos en cualquier situación. Puedo recibir a los familiares de quienes van en esta flotilla. Sobre todo con la visión de la protección de los mexicanos y las mexicanas que van en estos barcos, buques de ayuda humanitaria. Entonces, podemos recibirlos. Hoy le di instrucciones a Roberto Velasco que hablara con los familiares para que por lo menos el secretario de Relaciones Exteriores esté en contacto y en todo caso ver si nos podemos reunir. Siempre vamos a estar a favor de la defensa de las niñas y los niños en el mundo entero. Ninguna guerra puede pasar por encima de la infancia, de las mujeres, de la población civil. El respeto a los derechos humanos siempre.
4: ¿Y la liberación de ellos?
3: Pues sí. Liberación y además el respeto a los derechos humanos. Eso está por encima de todo.
0: Por fin llegó el viernes y la sobremesa, un espacio para hablar y compartir sobre el séptimo arte. Para este fin de semana quisiera comenzar citando la siguiente frase. Esta no es una historia de hazañas heroicas ni simplemente la narración de un cínico. Al menos no es mi intención. Es un atisbo de dos vidas que transcurren en paralelo durante un tiempo, con esperanzas similares y sueños convergentes. Esta frase pertenece al libro Diarios de Motocicleta, Apuntes de Viaje por Latinoamérica, escrito por un joven argentino de nombre Ernesto Guevara. Comencemos con el reciente documental del cineasta, escritor e investigador mexicano Francesco Taboada, Tabone, que a través de la biografía de una persona, Sergio Méndez Arceo, quien relaciona la religión, la política y los movimientos sociales en América Latina. Les hablo de El Obispo Rojo.
5: Lo bañaron de sangre roja cuando llegó en el aeropuerto.
6: ¡Traidor cristianismo y comunismo!
0: La cinta se centra en Sergio Méndez Arceo, obispo de Cuernavaca en los años 70, quien desafió tanto a la iglesia católica tradicional como a las dictaduras latinoamericanas, defendiendo una fe comprometida con los pobres y las luchas sociales. Su postura lo convirtió en una figura incómoda para el poder. El documental repasa la deconstrucción de un sacerdote encaminado al poder para convertirse en un predicador que alineó la fe con causas obreras, campesinas y estudiantiles, no solo en México, sino en el resto de América Latina, resaltando sus acciones por los pueblos centroamericanos y sudamericanos, en particular por la población chilena, tras la llegada de Augusto Pinochet. Además, el documental hace un recorrido por el contexto político latinoamericano de los años 70, un periodo marcado por las represiones y abuso de poder. El PRI autoritario en México, la Chile de Pinochet, la Argentina de Videla o las dictaduras de Uruguay y Brasil. Taboada Tabone también expone las luchas de ideologías internas dentro de la Iglesia Católica, entre el sector conservador y quienes buscaban romper con las prácticas de siglos para reenfocar el papel de la fe en los sectores más desfavorecidos de la sociedad, los pobres. Obispo Rojo no es un documental dramático ni romántico sobre la resistencia y las luchas sociales. Es un archivo histórico que desentraña cómo las luchas sociales también se dieron desde espacios inesperados, como una diócesis. La siguiente recomendación habla sobre la historia de uno de los líderes revolucionarios más importantes en la historia de América Latina, uno de los actores ideológicos y comandantes de la Revolución Cubana, el Che Guevara. Les hablo de Diarios de Motocicleta. La película está basada en los libros Diarios de Motocicleta, Apuntes de Viaje por Latinoamérica, escrito por un muy joven Ernesto Guevara, y con el Che Guevara por Latinoamérica, que fue escrito por su amigo Alberto Granada. La película narra el viaje por el cono sur del continente americano de ambos, un viaje de descubrimiento de la rica y compleja topografía humana y social del continente y de los alcances y el carácter de ambos protagonistas. En ella vemos a un joven Che Guevara conociendo y enfrentando los motivos que lo llevaron a convertirse en el gran líder revolucionario que luchó por las causas sociales y la defensa de los marginados. Un hombre que desde joven creyó en la unidad latinoamericana, desde México hasta la Patagonia. Ganadora a los premios Oscar del 2004 por Mejor Guión Adaptado y nominada a Mejor Película Internacional, esta cinta rompe con la visión estadounidense de América Latina, lejos de los clichés con los que se retrata a los pueblos latinos desde la óptica de Hollywood. Diarios de Motocicleta retrata los altos y bajos de América Latina. Nos adentra en las calles y los pueblos de países como Chile, Perú, Bolivia y Colombia. Mientras que nos asomamos a problemáticas sociales que fueron germinando el pensamiento revolucionario del Che. Pero conocemos otra perspectiva sobre la región latina, lejos de la visión estadounidense o europea. Hasta aquí la sobremesa de hoy. Si te interesó Obispo Rojo, puedes encontrarla en carteleras de la Cineteca Nacional. Y si te interesó ver Diarios de Motocicleta, puedes encontrarla en internet o en plataformas de streaming. Hasta aquí la sobremesa, un gusto como siempre, y yo soy Santiago León y nos vemos en la siguiente sala.
7: La cuenta, por favor.
2: Y bueno, Arlene, ha llegado la hora, Miguel, ha llegado la hora de pagar la cuenta. Veamos qué te dicen allá en Zócalo Capitalino.
8: Hola, Arlene, Rosalía, ya salimos a preguntarle a la gente... ¿por qué consideran importante que se defiendan los derechos de nuestros connacionales en los Estados Unidos? Y esto fue lo que nos comentaron los ciudadanos.
9: Está haciéndolo bien. Yo creo que no debemos de olvidar que es una parte importante, independientemente de las aportaciones que hacen en las remesas para la economía del país, como compatriotas y seres humanos sí merecen mucho apoyo. Ahorita ustedes saben que hay una avanzada muy fuerte por los Estados Unidos contra el gobierno de México, y bueno, se habla de que quieren cerrar algunos consulados.
10: No todos los ciudadanos que van allá por necesidad, muchos, y otros pues vamos a pasear. También creo que ahí han tenido algunas situaciones incómodas ahí.
11: Simplemente, ahora sí, mucha gente sale a buscar el pan y acaban mal en otro lado, sabiendo que en nuestro México tenemos lo mejor.
12: Ah, pues sí, sí, porque somos mexicanos, en eso sí, y todos tenemos derechos, en eso sí. Y por el mexicano comieron los de Estados Unidos, al final de cuentas.
8: Bueno, ahí está, compañeras, la opinión de los ciudadanos, ¿no? Defender los derechos, las garantías de nuestros connacionales en los Estados Unidos. Se está actuando bien y se debe de seguir actuando porque finalmente son pilar también, no solo de la economía de Estados Unidos, sino también de la economía de nuestro país, ¿no? Entonces, es importante esta defensa de los derechos de los connacionales en aquel país. Esta es la cuenta de este viernes.
1: Cuenta muy bien pagada y sobre todo la solidaridad con nuestras hermanas y hermanos que se han vuelto héroes y heroínas de nuestro país, poniendo en alto la bandera de México. Y con esto terminamos la semana. ¿Qué te parece si nos vemos el viernes para más información como esta?
8: Nos vemos.
1: Ah, claro, nos vemos el lunes. Exacto. Yo vivo en otro tiempo
2: es viernes,
1: y espacio.
2: Se perdona.
1: Y el día de hoy, viernes de camisa, solo les quiero presumir la que traje hoy, Palestina Lives Matter, la vida de Palestina importa, esto haciendo reverencia al movimiento de Black Lives Matter, la vida de las personas afroamericanas importa, y es importante que no dejemos de hablar de lo que está pasando en la Franja de Gaza. Que tenga usted un excelente día, y no olvide que hoy, a las 9 de la noche, tiene una cita en Punto de Referencia con nuestras compañeras Azul Alzaga y Luis Iglesias.
2: Y también Informativo 14 a las 6 de la tarde, y la repetición esta su mañanera 360 a las 11 de la mañana por TV Migrante y a las 8 de la noche por Canal 14.
1: Muchas gracias y que tenga un excelente fin de semana.
2: Nos abrazamos, hasta luego.
1: Un gusto.
13: ¿Qué convierte a un hombre en hombre? ¿Es lo mismo ser varón que macho? Los varones han empezado a replantearse las definiciones que los rigen.
14: Refiere toda una serie como de ideales fantásticos, bien contextuado en la cultura patriarcal, ¿no? De ahí

0: ¿Qué tal? Muy buenas noches, le damos la bienvenida a Punto de Referencia, su noticiero. Somos Azul Alzaga y Luisa Iglesias, arrancando este espacio de noticias. Querida Luisa, ¿cómo estás?
1: Llegamos al jueves, querida Azul. Recuerde, @MXReferencia, hashtag punto de referencia en redes sociales. Nos encontramos a través de YouTube, a través de los medios públicos, y estamos leyendo todos sus mensajes para seguir la conversación, que además el jueves tiene mucho anuncio para jóvenes.
0: Así es, cerramos un jueves de mucha discusión pública, debates históricos, puntualizaciones, anuncios importantes, y antes de adentrarnos al meollo de lo que sigue ocupando un primer orden de importancia por su relación con nuestra soberanía, pues vamos a hacer rápidamente un breve repaso de estos anuncios importantes. Uno, el Consejo Nacional de Autoridades Educativas acordó que se adelanta el fin de ciclo escolar actual, parte por las afectaciones del tráfico por el mundial, parte por la ola de calor que se extenderá en el territorio nacional hasta el próximo mes de julio. Entonces ahí le van cuáles son las fechas acordadas. Las clases de nivel básico y media superior terminarán el próximo 5 de junio. El regreso a clases se dará las semanas del 17 al 28 de agosto con reforzamiento de aprendizajes, y el inicio del próximo ciclo escolar está previsto para el 31 de agosto. Esa es la primera. Dos, la Organización Mundial de la Salud sale a atajar la ola de desinformación en torno al brote de hantavirus y desecha la idea de que se trate de una pandemia como lo fue el coronavirus. ¿Qué es lo que científicamente hay que saber, Luisa? ¿Tú nos vas a contar?
1: Creo que es un tema importante porque hay una parte que tiene que ver con la desinformación que se está dando para pues generar este temor en la población, y hay otra parte que es un miedo natural de la población ya cada vez que escucha un virus. Entonces, por eso aquí les vamos contando la parte científica. Este virus solamente se transmite a través de las heces, la orina o la saliva de roedores infectados. En el caso de transmisión de humano a humano, de verdad tiene un alcance de propagación muy limitado, ya que necesita de un contacto bastante íntimo para el contagio. Entonces, eso va por un lado. Por otro, pues hay un puntual seguimiento de este brote, que creo que eso también es importante. Se le puso atención inmediata. El brote se propagó a bordo de un crucero que partió de Ushuaia, en Argentina, rumbo al Atlántico Sur. Entonces, hay 8 casos sospechosos, 5 confirmados, 3 decesos y una persona más en estado crítico, lamentablemente. Ahora, lo importante de todo esto es que el riesgo a la salud global es bajo. Así lo dice Tedros Adhanom, director general de la OMS.
2: Es posible que se reporten más casos. Y si bien este es un incidente serio para la Organización Mundial de la Salud, el riesgo a la salud es bajo.
1: El riesgo a la salud es bajo, hay que estar dando el seguimiento. Con respecto a los casos confirmados, todos ya se encuentran bajo tratamiento en tierra, algunos reportando mejoras, y bueno, pues también hay que decir que en 12 países, 12, de donde provienen 29 pasajeros de este crucero que descendieron en la isla de Santa Elena, están pues llamados a vigilar y a dar seguimiento a estos casos. Ahí está, para que estemos tranquilos pero bien informados.
0: Así es, y esas, bueno, son las dos primeras noticias, y luego está esta tercera que, más que ser una noticia nacional, pues ha generado una gran expectativa. BTS vuelve a México en 2027, la presidenta Claudia Sheinbaum lo anunció después de su encuentro de ayer con la banda, que por cierto provocó un gran furor. Ayer se lo platicábamos en el Zócalo cuando salió a saludar a sus fans, y justo hoy que se celebra la primera de las 3 fechas que detonaron la frustración de miles de seguidores y seguidoras que no alcanzaron boletos, pues hace este anuncio.
1: Ánimo, papás, porque sé que el tema de las vacaciones, de los padecimientos que inquieta a los jóvenes, el tema de la mercancía de BTS que sale en una lana, bueno, pues pone los pelos de punta, pero es muy interesante, es fascinante. Las 3 notas están apelando a esta realidad de nuestros jóvenes. Y sí, Azul, todo esto se va a descontrolar, definitivamente. O sea, ya se volvió un fenómeno que refleja la capacidad, esta capacidad organizativa de un fandom, de un grupo de fanáticos, de un ARMY, que pues apelan y buscan la respuesta de una banda. Después de eso también viene pues esta respuesta extraordinaria por parte de un gobierno que termina, pues como lo vimos en el saludo de ayer en Palacio Nacional, ¿no? Y ahora pues este anuncio del día de hoy, lo que decía la presidenta, diciendo van a volver, los que se quedaron fuera ni se preocupen, todo esto vuelve. Sí hay una ola de mercadotecnia que ha explotado a partir de estos eventos, hay que tener cuidado, pues apelar a buscar sí productos originales, pero también revisar que dicen que están sobre los 1,000 pesos. Esto está pasando mucho con la mercancía en conciertos en México, no solamente con BTS, en general es un fenómeno interesante. Más al ratito, si te parece, vamos a seguir hablando de cómo está este primer concierto de los tres que va a dar BTS en el Estadio GNP. Ya, de hecho, creo que ya está por
0: que comenzar. Ya está aquí, ya empezaron. Nos van a dar un reporte desde así allá es. Y entonces, bueno, ya iremos en un ratito más, pero bueno, hasta aquí estos anuncios. Felices o no tan felices, dependiendo de el ángulo con el que se vea, pero también los urgentes, y ahora nos vamos a lo central. Ayer le comentamos de la presentación del documento con el que el gobierno de Estados Unidos perfila las prioridades y acciones de su lucha unilateral contra el terrorismo, al que asocia con los cárteles de la droga, y en esa medida construye un discurso de amenaza o de amedrentamiento por el que se autofaculta a intervenir en donde sea para combatir lo que determine que afecta a su seguridad nacional. Donald Trump remató ayer esta escalada institucional de amenaza con una frase que pues recorrió todo el espectro de medios de comunicación. Si México no hace su trabajo, nosotros lo haremos, dijo, refiriéndose a posibles incursiones terrestres en nuestro territorio. Hoy la presidenta toma esta declaración y el sentido del documento, que hace de México un blanco de intervención sobre esta premisa de que nuestro país no hace su trabajo, y pues le dio la vuelta.
3: Ahora, también queremos que ellos cooperen. México ha enviado más de 90 personas perseguidas por Estados Unidos que estaban en las cárceles mexicanas. Nosotros hemos pedido que ellos envíen a cerca de 4 personas vinculadas con el tema del huachicol. No han enviado a nadie. Les hemos pedido que envíen a 2 personas vinculadas con el caso Ayotzinapa. No han enviado a nadie. Entonces, es responsabilidad compartida. Y si tienen algo contra algún mexicano, las pruebas, y aquí se juzga, de acuerdo con los criterios del sistema penal acusatorio y de la Constitución.
0: Es decir, hay varias cosas. Por un lado, no necesariamente se está colaborando allá en el mismo nivel de lo que se está exigiendo, pero por otro lado, la presidenta vuelve a poner un límite a la noción de que desde otro país, particularmente desde Estados Unidos, se dictan las reglas que se aplican aquí. Y eso muy concretamente se refiere a posibles incursiones, a la investigación necesaria de operaciones como las de Chihuahua y a procesos penales que se busca fincar contra funcionarios o ciudadanos mexicanos con solo apuntar un dedo. Y es que ya esto es una fiesta de acusaciones sin sustento promovida por Estados Unidos, pero también patrocinada en México desde la oposición política y mediática. Por eso la presidenta Claudia Sheinbaum pues no se salió del guión.
3: Pruebas, la que hemos tenido hasta ahora. ¿Qué hemos dicho? Envíen pruebas. Porque el tratado de extradición o de confianza mutua, de colaboración, pues tiene que ver con que se envíen pruebas. Lo he dicho yo muy claramente, nosotros no protegemos a nadie, pero para detener a alguien, pues tiene que cumplirse con la ley mexicana.
0: Pero además hay otra cosa que no puede obviar.
3: Lo he dicho yo muy claramente, nosotros no protegemos a nadie. Pero para detener a alguien, pues tiene que cumplirse con la ley mexicana.
0: Pero además hay otra cosa que no puede...

0: estadounidense actual y que refleja en este documento, pues rompe con los tres.
1: Por primera vez, Estados Unidos reconoció el problema que enfrenta en consumo de drogas y en su estrategia contra el terrorismo plantea acciones de prevención entre los jóvenes. No obstante, este plan corre en paralelo a la intención de Donald Trump de combatir a los cárteles del narcotráfico, incluso en territorios más allá de sus fronteras, como amagó este jueves contra México.
2: El ingreso de drogas por vía marítima ha disminuido un 97%, y ahora hemos puesto en marcha la fuerza terrestre, lo cual es mucho más sencillo. Oirán algunas quejas de gente en México y otros lugares, pero si no van a hacer su trabajo, nosotros lo haremos.
1: Esta mañana, la presidenta Claudia Sheinbaum respondió al señalar que México trabaja en el combate a la delincuencia organizada con resultados concretos.
3: Pero nosotros estamos actuando. Hay una reducción pues, casi del 50% en homicidios dolosos, 2.500 laboratorios deshabilitados, destruidos, personas detenidas. Son carpetas de investigación con pruebas de personas detenidas. Hay reducción del paso de fentanilo de México a Estados Unidos.
1: La presidenta indicó que para el combate contra el crimen organizado desde ambos países existen cuatro pilares que deben mantenerse.
3: El marco de la colaboración es respeto a la soberanía y la integridad territorial, responsabilidad compartida y diferenciada, respeto y confianza mutua. Tengamos estos cuatro puntos muy claros, ambos países, sin violar soberanía. Que ellos reconocen lo que nosotros les pedimos desde el principio.
1: Y habló de la responsabilidad compartida, en la que el gobierno estadounidense reconoce el alto consumo de drogas y el tráfico de armas hacia México, que terminan en el crimen organizado.
4: Por primera vez, en una estrategia de Estados Unidos para el combate a las drogas, ponen este tema. Están reconociendo en la introducción que tienen un problema grave de consumo de drogas. Y aquí en este documento presentan una estrategia de cómo atender la prevención. Y en otra parte que ya no viene aquí directamente, hablan muy claramente de que tienen que entrar a disminuir el tráfico de armas de Estados Unidos a México.
1: Su mensaje fue contundente. Para que la estrategia de seguridad entre ambas naciones tenga éxito, debe prevalecer la coordinación y el respeto.
4: ¿Qué quiero decir con esto?
3: El diálogo conjunto ha tenido resultados en el marco del respeto mutuo. Lo que no queremos, pues, es que se rompa la confianza mutua, que es uno de los cuatro puntos.
1: Punto de referencia.
5: Y mientras desde la Casa Blanca se insiste en esta narrativa de guerra, de militarización, igual que en este mar de desinformación que pronto vemos en medios del país, que hay que decirlo, violenta nuestra soberanía, que criminaliza a ciudadanos mexicanos e incluso también a ciudadanos estadounidenses, en ciudades como Nueva York la realidad obliga a un enfoque bastante diferente, uno que entiende el problema del consumo y que además sabe que no se resuelve con violencia, sino con salud pública y con atención a las causas. El alcalde de Nueva York, Soran Mamdani, acaba de lanzar esta estrategia inédita de salud pública, donde lo que pretende es tener una inversión de 12 millones de dólares destinados a combatir la crisis de opioides mediante programas comunitarios de recuperación. Estos programas financiados, paradójicamente, con el dinero de los acuerdos extrajudiciales que tienen con farmacéuticas como Bird Pharma.
6: Por eso se fijó el objetivo de reducir las muertes por sobredosis en toda la ciudad en un 25% en los próximos 4 años. La inversión de hoy ayudará a llegar ahí y se basará en el trabajo que el ayuntamiento ya ha hecho para abordar esta crisis durante los últimos 4 meses.
5: Bueno, este plan integrado en esta estrategia Healthy NYC rompe con un estigma de criminalización donde pues tiene el objetivo ambicioso que escuchábamos de 25% y pues para lograrlo

0: La ciudad no está intentando contratar más agentes armados, ni seguridad, ni vigilancia, sino a 500 especialistas de apoyo entre pares. ¿Qué quiere decir esto? Son personas que han superado trastornos por consumo de sustancias y que ahora, con certificación estatal, van a acompañar a otros en estos procesos de recuperación, con empatía. Los datos respaldan este cambio. De hecho, el año pasado, antepasado, en 2024, Nueva York registró un descenso del 29% en muertes por sobredosis. Es bastante significativo. Esto es, digamos, no se había visto en una década. Aún con el fentanilo como la principal amenaza, la administración de Mandani está apostando por una oficina de seguridad comunitaria que prioriza la salud mental y los servicios sociales sobre esta vigilancia policial tradicional. Todo a pesar de las resistencias de sectores que pues todavía tienen como este miedo, esta inquietud por retirar fuerzas armadas del orden en esta crisis. Es un punto de quiebre que también tiene un rebote azul en nuestro país, nos pone muchas conversaciones sobre la mesa, mientras hay un discurso oficial estadounidense que apunta pues hacia afuera, siempre buscando culpables, sí. Y cuando dice buscar culpables siempre apunta curiosamente hacia nuestro país. Pues los gobiernos locales estadounidenses, como el de Mandani, pues parecen estar entendiendo esta otra dinámica de buscar las causas y no solamente las consecuencias. Ahí está.
1: Sí, las raíces del problema, además, con una cosa que es fundamental, porque luego esto se obvia, ¿no? Aquí se está hablando de el dinero que sale de las farmacéuticas, en particular esta farmacéutica, que pues fue el origen de toda la crisis de opioides en Estados Unidos. Todo parece muy sensato, efectivamente tendría que abrirse esa conversación, pero bueno, esto se está dando en Nueva York con un alcalde que tiene una visión claramente contrastante con la administración trumpista. Pero más allá de este reducto, que ojalá abra esa conversación, pues se está abordando verdaderamente el problema del consumo y del tráfico de drogas dentro de Estados Unidos. Esto opinan hoy a pie de calle.
2: Para ellos es muy fácil siempre echarnos la culpa, ¿no? Siempre, incluso hasta en películas o series, los mexicanos tenemos el peor papel en eso, siempre es droga, droga. Yo creo que ellos también deberían de trabajar parte, sí. Yo creo que también, así como dice el presidente que va a prohibir el paso y que nos manda a todos los inmigrantes, debería hacer también algo con todo su país.
3: A ellos les conviene que haya tráfico de drogas porque es una fuente de ingreso muy importante.
4: No ha hecho nada el actual presidente Trump.
5: De entrada, dejar de normalizar, ¿no?, de incentivar el consumo de este tipo de sustancias, e incluso tal vez pues del alcohol y del tabaco, ¿no? Porque queramos o no, pues son unas drogas, ¿no? Y bueno, afectan de diferentes maneras el sistema nervioso.
6: Prefieren echarle la pelotita o la responsabilidad a otros países que son su primera frontera, a que ellos sean los que combatan. Recuerden que ellos son los más consumidores de droga.
7: Prohibir todo lo que son ese tipo de alucinantes y pues obviamente diezmar ese tipo de productos nocivos para la salud, porque pues afectan sobre todo a las fronteras y involucran muchísimos problemas, tanto internos como externos.
0: Bueno, comentarle que esta mañana la presidenta también rechazó las acusaciones de doble rasero por las investigaciones que está llevando a cabo la Fiscalía General de la República en Chihuahua tras la participación de agentes de la CIA en un operativo de seguridad en la sierra de esa entidad. Sheinbaum negó persecución alguna en contra de la gobernadora María Eugenia Campos y aseguró que las autoridades tienen la obligación pues de investigar cualquier acción que se realice fuera de las leyes mexicanas.
8: Es que es falso lo que dice. Es falso y es notorio. A nadie se le persigue si no hay pruebas. Ahora, lo que hay en Chihuahua es colaboración con el gobierno de México. Ellos decidieron colaborar con el gobierno de Estados Unidos fuera de la Constitución y de la Ley de Seguridad Nacional. Entonces, por eso la Fiscalía abre una investigación. Así de sencillo.
1: Bueno, y mientras tanto, en este bombardeo de varias bandas, bombardeo mediático, informativo, etcétera, pues continúa el viaje de Isabel Díaz Ayuso, la ultraderechista madrileña, por México, que es de varios días, era de 10 días y traía su agenda muy cargada de eventos mediáticos, pues fundamentalmente para golpear el proyecto de la Cuarta Transformación, la visión del humanismo mexicano y etcétera. Y pues no le ha salido muy bien el programa. En México ha generado polémicas por su defensa de la conquista, que se escuda en una hispanidad, y también por su vínculo con la ultraderecha empresarial y política mexicana. Y en Madrid provocó que legisladores tanto de izquierda como de derecha pues exigían explicaciones por la gira en México. Incluso algunos ofrecieron disculpas públicas al pueblo mexicano y acusaron a Díaz Ayuso de utilizar recursos públicos para una visita que es colonialista, provocadora y de autobombo, sin que exista ninguna claridad sobre ni su costo ni su utilidad real para pues la gente de allá. Ni aquí ni allá, pues aquí se volvió tan incómodo su discurso que se canceló el homenaje a Hernán Cortés que realizaría en la Catedral Metropolitana. Y luego también, pues esto del discurso le estalló cuando recibiría las llaves de la ciudad de Aguascalientes, que pagó no poca cosa por ellas, y un evento que era para eso, pues terminó siendo opacado por la protesta justamente ante ese discurso de provocación.
9: México se escribe con X.
1: Y bueno, en España, ya le decía, quien no conocía de las investigaciones por corrupción contra su pareja Alberto González Amador, señalado por presunto fraude fiscal, uso de facturas falsas y posibles comisiones ligadas a contratos sanitarios durante la pandemia, pues ahora seguro ya lo tiene muy claro, porque el viaje de Díaz Ayuso pues la volvió blanco de la prensa española y los escándalos que la persiguen pues volvieron a flotar por todos lados. Y por si fuera poco, la bandera con la que llega Díaz Ayuso al país, que es la de la reivindicación de la conquista, pues quedó exhibida como una tremenda ignorancia de su propia historia, porque anda por todos lados ensalzando un personaje vetado desde hace siglos, no aquí, en España.
8: Fíjense el poco conocimiento de la historia de España, de esta mujer, y el poco conocimiento de los panistas que deciden traerla junto con Salinas Pliego y otros para reivindicar lo que ellos piensan. ¿Qué piensan ellos? Que hay que adorar a Hernán Cortés. Hernán Cortés se caracterizó por ordenar matanzas, por ser uno de los más crueles invasores. Bueno, Carlos I de España dice, no se puede reivindicar a Hernán Cortés. En el siglo XVI, Hernán Cortés acabó enterrado en México porque en España no lo querían. Aquí tampoco, que al final acabó ahí en el abandono. Entonces, imagínense la ignorancia de venir a hacer un homenaje a Hernán Cortés. Y que los panistas en México reivindiquen eso. Bueno, es así como increíble, de no creerse.
10: Hernán Cortés es considerado uno de los personajes más violentos de la historia por todos los abusos cometidos durante la llegada de los españoles al continente americano. Ordenó matanzas de hombres, mujeres e infancias en los episodios más cuestionados.
8: Marcaban a los niños en la frente como animales para catalogarlos como esclavos. Ese era Hernán Cortés, el que ordenó la matanza de Cholula, familias enteras asesinadas.
10: En este episodio histórico fueron asesinados de manera cruel y despiadada más de 4.000 personas y a los sobrevivientes los hizo esclavos. A Cortés se le acusa de feminicida, esclavista y genocida. Fue juzgado en dos ocasiones en 1526 y posteriormente en España por las atrocidades que cometió.
11: Una de esas atrocidades fue precisamente haber matado a su mujer Catalina Juárez en Coyoacán. Otra atrocidad, haber ahorcado a Cuauhtémoc.
10: En el edicto del rey Carlos I de España de 1548, al que se refirió la presidenta Sheinbaum en su conferencia matutina y del cual se hizo una traducción del español antiguo que compartió en redes sociales, se le acredita a Cortés de esclavizar y marcar a más de 3.000 indios de la población de Cachula en 1520. Un año después, también tomó como esclavos a los pobladores de Texcoco y pueblos cercanos, y los vendió. En la conquista de Cuernavaca y Huaxtepec, esclavizó a los naturales, incluidos niños y niñas menores de edad, y los marcó con un hierro candente en la frente. A más de 5 siglos, Cortés es un personaje de la historia cuyo legado es el de la violencia, el despojo y la injusticia. Y desde el siglo XVI, en España, ya se cuestionaban estas acciones. Punto de referencia, Karen Ballesteros.
0: El dedo en la llaga con Jonathan Pérez.
6: La pesadilla de la 4T se está volviendo realidad. Rocha Moya fue el primero, pero vienen más.
9: Lo dice el fiscal general de Estados Unidos. Van por más.
6: El gobierno de Trump anunció que aunque el gobierno de México se queje, habrá más denuncias contra políticos mexicanos vinculados con el narco.
12: La declaración que acaba de hacer Donald Trump debe alarmarnos mucho más.
13: Y debe obligar a las autoridades mexicanas también a hacer su trabajo.
14: Las palabras del presidente de Estados Unidos coinciden con la presentación y firma de la nueva estrategia antiterrorista de Estados Unidos,
15: en la que incluyen a narcogobiernos, organizaciones criminales transnacionales y grupos extremistas como amenaza prioritaria.
16: Aquí está la solicitud para que se le sea retirado y pierda el registro el narco partido político Morena.
17: Se habla mal por desmantelar un laboratorio.
18: Y al otro se le defiende a capa y espada.
0: Jonathan Pérez.
19: Querida Azul.
0: Bienvenido.
19: ¿Cómo estás, Lisa?
0: ¿Cómo estás, Jonathan?
19: Pues aquí siento que la brújula moral de la oposición está destruida, ¿no? En principio porque están pidiendo una intervención y ya de hecho en sí mismo eso pues es una traición a la patria. Pero yo creo que hay algo más profundo en eso que tiene que ver con a qué tipo de personas y a qué tipo de gobierno le están pidiendo que intervenga en nuestro país. Es un país que ha promovido el terrorismo mundial, que está cometiendo genocidios, que está cometiendo intervenciones, está cometiendo invasiones. Y esto nos habla pues justamente de con qué sistema de gobierno la oposición mediática y la oposición política se siente identificada, ¿no? Uh-huh. Y eso me parece que también es muy profundo, o es un análisis un poco más profundo, más allá de lo que ya sabemos, que evidentemente son traidores a la patria, o que incluso la propia gobernadora, ya una gobernadora de oposición, está teniendo ciertos nexos o está abordada por la CIA, que es el escándalo que hemos hablado en las últimas semanas, ¿no?
0: Sí, que es un poco como lo de Díaz Ayuso, que más allá de lo anecdótico, que sí lo es, sí refleja quienes la están trayendo y están haciendo eco de toda una visión, pues cuál es la visión que ellos mismos tienen, ¿no? Que es la de el pensamiento colonialista, el pensamiento pues más bien autoritario.
19: Es el del genocidio.
0: El del genocidio, exactamente, el de la mano dura, el de las violaciones de derechos humanos, que además pasan por Estado de Derecho y además cuando nos acomoda, en fin.
19: Pero se sienten cómodos con la identificación con estos personajes, ¿no? O sea, no les incomoda ni siquiera como estrategia política.
0: A ver, hay preguntas, ya incluso hay comentarios de lo que acabamos de ver y lo que ya están comentando. Sí. Si les parece bien, vamos brevemente a una pausa. @mxreferencia para que sigan preguntando por acá qué quieren que Jonathan les responda, porque se va a poner muy interesante. No nos vamos todavía. Sí.

0: Aquí estamos. Regresamos a Punto de Referencia. Por supuesto que sí. Ya volvemos a Azul Alzaga. Jonathan Pérez, Luisa Iglesias, y estábamos conversando, Jonathan, con respecto a la identificación. ¿Quién sí. se identifica? ¿Cómo nos estamos identificando? Bueno, quienes se identifiquen con bueno, estos
1: sí,
0: personajes.
1: Sí, sí, sí.
0: Bueno, ¿cómo no? No todo.
2: No te incluyas en esas, personas. No, digo, Salinas Pliego, Alessandra, ¿no? Rojo de la Vega, que ni siquiera como por estrategia política, que saben que evidentemente es terrible que te identifiques con personajes como esta mujer de Madrid, lo hacen. Lo que nos muestra es que verdaderamente y pasionalmente sí se sienten identificados con el discurso, sí. con las acciones y con lo que representan estos personajes de ultraderecha, ¿no? Y eso me parece bastante grave. También, por otro lado, y volviendo al tema de lo que tiene que ver con la traición y con el tipo de sistema con el que se identifica la oposición, me parece que también los partidos de oposición mexicana han perdido la legitimidad de ser votados. ¿En qué sentido y por qué lo digo? Porque creo que los partidos de oposición tendrían derecho de disputar el país con un proyecto político, pero no de disputar un país pidiendo que abiertamente un país extranjero intervenga, ¿no? Y eso es, creo que, muy importante.
1: Sí, nos saltamos, ¿no? Todo lo no, que pues tengamos
2: ya,
1: que hacer.
2: Sí, ya, en ya no hacemos campaña, ya no tienes que hacer campaña, ya no tienes que hacer trabajo de campo, ya no tienes que elaborar un proyecto político. Si lo que estás buscando y lo que estás esperando y de lo que depende tu victoria ya es nada más de lo que haga Estados Unidos, de lo que diga Estados Unidos, pues entonces ya ni siquiera tienen razón de ser estos partidos políticos, ¿no? Ahora, por otro lado, creo que sí es importante identificar estas dos fases que se están viendo de ataque o de hostigamiento de Estados Unidos a México, ni siquiera al gobierno mexicano, sino al pueblo mexicano, uh-huh. que tiene que ver con lo que ya habíamos hablado de las operaciones encubiertas, pero que también tiene que ver con otra cosa que son las guerras legales. Y estas guerras legales que conocemos en América Latina se han llevado a cabo porque se tiene un sistema judicial con medios de comunicación y con, obviamente, la oposición política, y a través de eso, pues tiran a presidentes de izquierda, como lo vimos en Brasil, cuando destituyen a Dilma, y que después de Dilma, lo que pasa después de la destitución es que llega a la ultraderecha con Bolsonaro. Es algo que lo que están queriendo aquí hacer en México, pero en México ya no tienen al Poder Judicial. Por lo tanto, ya no pueden hacer esa guerra legal internamente con el sistema judicial mexicano, sino que ahora lo están haciendo desde la Casa Blanca. Y es decir, desde la Casa Blanca voy señalando a quiénes son los políticos incómodos, porque al final lo que buscan es justo que se acabe este proceso de transformación. Y lo llevan a cabo de una manera cínica, porque además también ya lo que menos importa es la verdad. Es decir, ya no es relevante si hay pruebas o no hay pruebas. En toda esta campaña, que además viene acompañada de una guerra psicológica que busca la desmoralización de, en este caso, el proyecto de la 4T, ya no importa que lo pruebes. Ya está dado, según ellos, o lo que calculan ellos, es que ya está dado el daño cuando pones en entredicho la integridad y la honestidad de las personas, en este caso del gobernador o de los otros personajes a los que van a involucrar, ¿no?, en las siguientes acusaciones.
1: Exactamente, porque aquí está muy claro cuáles son los blancos, ¿no?, los blancos de la oposición que están detrás de estas supuestas nuevas acusaciones que tampoco sabemos, pero que están anunciando desde Estados Unidos este fiscal, ¿no? Uh-huh. Y la agenda aquí en México de la oposición parecería ser, pues ahora nos vamos por todos los gobiernos de Morena y de la Cuarta Transformación. Es decir, ahí es donde se unen las agendas, que por cierto no es nada más desde Estados Unidos, sino también Estados Unidos a través de personeros regionales, en donde también estamos simultáneamente viendo pues esta gira de Díaz Ayuso, que tampoco es fortuita y que se da al mismo tiempo en que se dan a conocer estos audios del Honduras Gate.
2: Sí, los vimos la semana pasada.
1: Claro. Sí, sí. Entonces, bueno, sí son, digamos, varios elementos simultáneos de un golpe blando, pero que ya no parece tan blando.
2: Ese es el punto, como ya no solamente es como lo que decíamos antes, intenciones de golpes blandos, sino que yo creo que la intensidad de estos golpes van dejando de ser blandos para ser cada vez más rudos. Aunque también, hay que decirlo, hay algo que protege mucho a México, y creo que es por eso que están poniendo en duda la legitimidad, la confianza entre el pueblo y el gobierno, porque calculan que si se divorcia, y evidentemente sí sería así, si se divorcia el gobierno del pueblo, tendrían la oportunidad de ellos llegar al poder. pero creo que el consenso todavía es muy grande, es mayoritario el consenso por este proyecto, y lo que están calculando es que se debilite. Por lo tanto, ya podemos decir que lo que está buscando Estados Unidos es que el actual proyecto de gobierno que gobierna desde hace 7 años o desde el 2018, pues se vaya, ¿no? Y que entre un gobierno más afín a sus intereses geopolíticos de seguridad nacional y, por supuesto, de recursos naturales que hay en nuestro país, ¿no?
1: Porque además las estrategias son muy burdas y muy torpes, ¿no? O sea, en México tiene una tradición muy amplia de defensa de su soberanía, que hay una parte de todo esto que está directamente en contra de eso, que tiene que ver con Estados Unidos y con la oposición queriendo que Estados Unidos intervenga. Y luego la otra parte de una memoria histórica, o querer reacomodar nuestra memoria histórica de una forma que, bueno, es francamente ridícula, ¿no?
2: Pero que creo que tienen ellos en esos momentos, dentro de los 7 años, uno de sus momentos de más oportunidad. Sí siento que es uno de los momentos en donde tienen más oportunidad de hacer daño. Sobre todo porque sí es verdad esto de la soberanía, pero están poniendo la disyuntiva, y eso es un trabajo de construcción de los medios de comunicación, en donde le están diciendo a la gente, ¿qué prefieres? ¿La soberanía o seguir aterrado por los grupos criminales que hoy gobiernan el territorio? Entonces creo que cuando lo pones en esa disyuntiva, en toda esta escalada, en todo este aumento de la tensión y de los ataques de Estados Unidos a nuestro país, el papel de los medios de comunicación, de las redes sociales, de los influencers, de los tiktokeros, va a ser fundamental para tratar de justamente desmoralizar al pueblo y decirle, mira, o sea, ¿para qué quieres soberanía si estás gobernado por narcotraficantes, ¿no? Y ese trabajo lo van a hacer los medios de comunicación. Van a seguir haciendo un trabajo muy fuerte.
1: Lo están haciendo muy claramente en México y también en Estados Unidos.
2: Así es.
1: Querido Jonathan. Por eso la importancia de estos espacios.
2: Así es, por eso la importancia de este noticiario.
0: Ya pidieron por aquí que la próxima semana te eches un especial de Ricardo Anaya y Alito Moreno directo. Duro así, a ver qué tal.
2: A la yugular.
0: A ver qué tal, gracias.
2: Gracias, querida Luisa, gracias.
1: Hay materia.
0: Hay mucho.
2: Mucho material.
1: Bueno, vamos con esto que es lo que muchos están esperando esta noche, porque se realiza el primero, ya le decía, de los 3 conciertos que tiene programados la banda coreana BTS en la Ciudad de México. Y allá se encuentra nuestra compañera Azucena Rangel, reportera del 11, y nos tiene los detalles. No sé si ya estás por ahí, Azucena. Adelante.
3: ¿Qué tal? Muy buenas noches, nos encontramos aquí al exterior del Estadio GNP, donde ya pues empezó este esperado concierto de la banda coreana BTS. Y pues bueno, ¿cómo está el ambiente? ¿Cómo se sienten quienes están aquí afuera viviendo este concierto? ¿Cómo está el grito de las ARMYs aquí afuera? Bueno, pues como podemos escuchar, justamente son decenas de fanáticas las que no pudieron ingresar, pero pues aún así decidieron venir a vivir esta experiencia, esta oportunidad de poder escuchar sus canciones. Pero ¿qué les parece? Escuchamos un poco de los testimonios que también pudimos recolectar.
4: La verdad, aunque sea para escucharlos y pues vivir aunque sea el saber que decimos todas, estamos respirando el mismo aire que ellos, ¿no?
5: Pues a pesar de que no voy a entrar, yo les vine a dar las gracias por haber... Por haberlos conocido cuando yo estaba pasando por momentos muy difíciles.
4: La verdad, son una gran banda, transmiten un chorro de cosas, no nada más te hacen bailar, te hacen cantar, son muy divertidos, o sea, de eso se hacía falta.
6: Yo estuve esperando que vinieran durante mucho tiempo y pues aunque sea un ratito, ¿no? Estar un poquito más cerca de ellos, porque pues ayer no pude ir yo al Zócalo.
3: Y pues bueno, justamente mencionarles que personas llegaron desde mediodía, 3 de la tarde. Hay personas que han estado pese al calor aquí, pese a todo, para poder escuchar a esta banda. Justamente quienes vinieron disfrazados con los peluches conmemorativos de la banda. Pero pues bueno, este es el reporte que tenemos. El concierto todavía continúa, la euforia todavía sigue. Y pues se ve que estas ARMYs no se van a mover. Se ve que estas ARMYs van a seguir aquí escuchando a su banda hasta el final, pese a que no las pueden ver. Yo me despido con imágenes de mis compañeros Christopher Arismendi y Andrés Reyes. Este es el grito de las ARMYs y las ganas de poder ver a BTS. Chicas, ¿cómo se escucha el grito de las ARMYs? ¡Sí!

0: Muy buenas noches, regreso con ustedes al estudio.
1: Muchísimas gracias, Azucena. Se siente, por supuesto, el entusiasmo por BTS. Hay un montón de cosas que están pasando y en este momento. Se está reportando que, o sea, que no escatimaron, que está brutal la producción. Pero recuerden que todavía tenemos dos funciones más, dos presentaciones en el Estadio GNP para que estemos muy atentos y sigamos contestando un poco de por qué es tan importante esta banda. Solamente mencionar que esta sala de armas, la sala de armas ya la habilitaron, lo cual está increíble, para tener ahí a los papás, que sea como zona de papás.
2: Es que está impresionante el tema, no solamente del arrastre de la banda, la organización, sino lo muy jóvenes que son muchos de los fans de esta banda, que hace que los papás se tengan que involucrar. Y hay un montón de...
1: Exacto.
2: O sea, ayer veíamos muchas mamás ahí junto a sus hijas afuera de el Palacio Nacional, y hoy otra vez no nada más están ahí, sino que ya les tuvieron que habilitar un lugar para...
1: Es la maravilla de ver un fenómeno donde las y los jóvenes son los protagonistas. No se trata solo de BTS, no se trata de la visita a esta banda, se trata de cómo los jóvenes se están organizando y están creciendo y se están autogestionando, y es una belleza verlo. Hay que seguir.
2: Sí, no, siento que tiene mucho más para analizar esto, que ya lo haremos, y ojalá nos ayudes tú, porque eres la gran experta de estas
1: bandas
2: y de su historia. Vale mucho la pena, porque sí es, todo lo que han detonado y todo a lo que se dirigen finalmente son generaciones que pues van a marcar una pauta después, y cuáles son las causas que están ahí detrás, que están siguiendo, en función de que a mí todavía me quedan muchas preguntas.
1: Tenemos muchos días aquí para responderlos todavía.
2: Muchas. Pero bueno, vamos, tenemos más información que se la tenemos que compartir, y aquí está una de ellas que es también importante. El gobierno federal anunció una inversión de más de 140,905 millones de pesos para el mantenimiento, modernización y nuevas obras que permitan garantizar el suministro eléctrico en todo el país, particularmente en lo que toca a la red nacional de gasoductos, es decir, por donde se transporta el gas, que es indispensable, y la mitad de esta red tiene más de 45 años de antigüedad.
3: Significa contar con más electricidad disponible para acompañar el crecimiento del país, fortalecer la confiabilidad de nuestro sistema eléctrico y llevar el desarrollo a distintas regiones. Significa una mayor derrama económica y más oportunidades de empleo, ya que durante su construcción estas obras van a generar aproximadamente 18,400 empleos directos e indirectos.
4: Porque nosotros importamos 75% del gas que utilizamos, y nuestro objetivo es la soberanía energética. El objetivo de cualquier país es la soberanía energética, ampliar sus capacidades de producción de combustibles o de fuentes renovables de energía para no depender del exterior.
2: Bueno, vamos con temas internacionales. Estados Unidos atacó las ciudades de Teherán y Bandar Abbas, territorio de Irán, lo que rompe esta tregua que se había pactado con ese país en abril pasado. Y también las autoridades iraníes informaron que sus lanchas atacaron a tres buques estadounidenses que mantenían el cerco a la libre navegación en el estrecho de Hormuz y los forzaron a abandonar esa zona. Por otra parte, en la ONU, Irán reiteró que Estados Unidos debe permitir que se alcance un acuerdo de paz definitivo.
5: Irán sigue plenamente dispuesto a restablecer el tráfico marítimo normal y garantizar la libertad de navegación en el estrecho de Hormuz, siempre que la guerra termine definitivamente.
2: Esta situación en el Golfo Pérsico mantiene al alza el precio del petróleo. El Brent se cotiza en $101, el West Texas a $96 el barril.
1: Y en más información internacional, la Casa Blanca se convirtió en el escenario de un reencuentro largamente esperado, ciertamente. Luego de meses de fricciones, los líderes de Brasil y de Estados Unidos se sentaron a la mesa para, algunos dicen, limar asperezas. La agenda fue ambiciosa, estratégica, desde la estabilidad regional hasta la pugna por el control de minerales. Bueno, hay que preguntarnos si esto marca un nuevo capítulo en la relación entre estos dos países, los dos más poblados de América, y qué fue todo lo que se conversó. Aquí los detalles.
6: Con una abierta diferencia sobre temas globales y regionales como Cuba y la imposición de aranceles, el presidente de Brasil, Luis Ignacio Lula da Silva, visitó en la Casa Blanca al presidente de Estados Unidos, Donald Trump. A diferencia de la visita de otros mandatarios extranjeros, el encuentro Lula-Trump se realizó a puerta cerrada y sin prensa en la oficina Oval. Posteriormente, Lula da Silva ofreció una rueda de prensa en la Embajada de Brasil, ubicada en Washington, donde reiteró su enérgico rechazo al bloqueo de Estados Unidos contra Cuba.
7: Cuba quiere dialogar.
8: Cuba quiere el diálogo y Cuba quiere encontrar una solución para poner fin al bloqueo que nunca dejó a Cuba ser un país completo, libre desde la victoria de la Revolución de 1959. Es el bloqueo más largo y fuerte en la historia de la humanidad.
6: Además, el brasileño dijo que, según entendió a través del traductor, Trump no invadirá Cuba.
8: Si la traducción es correcta, dijo que no planea invadir Cuba.
6: En la plática con Trump, que duró 3 horas, Lula da Silva dijo que demandó al mandatario estadounidense mirar a América Latina como una región lista para recibir inversiones, y centró la conversación en evitar más aranceles de Estados Unidos contra productos brasileños.
8: Yo vine aquí especialmente para discutir los asuntos brasileños. No quería cambiar mis prioridades, sino debatir el comercio de Brasil con Estados Unidos y nuestra participación en la lucha contra el crimen organizado.
6: Trump escribió en sus redes que ambos discutieron los aranceles al comercio bilateral y calificó la reunión como productiva. Acordaron que funcionarios de ambos países realicen reuniones en los próximos meses para analizar el tema comercial. Lula da Silva también cuestionó el uso de la fuerza contra Irán, bajo el argumento no comprobado de que fabricaría el arma nuclear, ya que recordó en 2010 viajó a Teherán y convenció a las autoridades iraníes de firmar un pacto para regular su programa nuclear.
8: Entonces Brasil y Turquía convencimos a Irán de firmar un acuerdo de no proliferación de armas nucleares.
6: Esta es la segunda ocasión en que se reúnen Lula da Silva y Trump tras un primer encuentro cara a cara en Malasia el año pasado, al que ambos calificaron de cordial. Punto de referencia, Federico Campbell Peña.
2: Y se encuentra con nosotros vía Zoom Alina Duarte, periodista especializada en temas internacionales y particularmente que ha estado dando seguimiento muy puntual a la situación en Cuba. Alina, muy buenas noches, ¿cómo estás? Qué gusto saludarte.
9: Muy buenas noches, Azul, Luisa, pues feliz de verles, aunque sea a la distancia, por
2: supuesto. Aunque sea a la distancia, a ver si luego podemos acortar esta distancia. Querida,
9: claro.
2: Cuba en el centro de las conversaciones entre Donald Trump y Luis Ignacio Lula da Silva, que por cierto no se animó Donald Trump de hacerlo pues público, como hace con otros mandatarios con los que se reúne, y se le sale Lula para dar su propia conferencia con comentarios muy puntuales. ¿Tu lectura sobre esto en función de lo que es una situación en donde Cuba es uno de los blancos de Estados Unidos en este momento?
9: Mira, Azul, yo creo que lo que estamos viendo en este momento es el recrudecimiento de las medidas de Estados Unidos claramente en contra del resto del mundo y la violación sistemática del derecho internacional, sea lo mismo en el caso de Palestina, de Venezuela, de Haití o incluso en México, aunque se haya tratado de minimizar en los grandes medios corporativos, lo que vimos hace unas semanas. Y a mí me parece que cualquier intento por tratar de mediar, como siempre lo ha hecho en el caso, por ejemplo, de la diplomacia cubana, tratar de ser esos intermediarios, pues creo que no hay que descartarlo, no hay que minimizarlo en tiempos de horas aciagas, en donde Estados Unidos ni siquiera parece estar dispuesto a cumplir el mínimo de convenciones, el mínimo de acuerdos. Entonces, primero celebrar, por una parte, pues estas, digamos, estas declaraciones del presidente Luis Ignacio Lula da Silva, y por otro lado también decir que eso no ha omitido o no ha quitado del plano las múltiples agresiones de Estados Unidos que se han venido recrudeciendo, como pensábamos que de repente ya no podía recrudecerse más, pero este va en el marco de nuevas, mal llamadas sanciones, estas medidas coercitivas unilaterales en contra de empresas estatales cubanas para que no puedan comerciar, en contra de bancos. Semana a semana se van implementando, a pesar de que se dice hay un diálogo de por medio, lo cierto es que lo que se privilegia a final de cuentas es la coerción por parte del gobierno de Estados Unidos hacia en general el sur global y específicamente en el caso de Cuba.
2: ¿Cómo sientes el pulso allá en la isla, Alina, tú que has estado cerca de lo que ha estado sucediendo en el último par de meses?
9: Mira, me tocó ir previo a la entrada del buque de petróleo ruso, lo cual era una situación devastadora, lo que coincidía la población cubana, sin importar lugar, incluso ideológicamente, el lugar donde se encuentre, pues era una situación que no podía ni siquiera compararse con los momentos más cruciales a finales de los 80s, en los 90s, en Cuba, con este llamado periodo especial. La situación era profundamente inhumana, lo que narraban y sintetizaban era: se está llevando un genocidio sin bombas. Y hace unas semanas que pudimos ir a un encuentro de comunicación, el encuentro del Coloquio Patria, vimos que la situación relativamente mejoró. Pero lo que sí te puedo decir, Azul, es que este bloqueo sigue generando presiones, apretando tuercas, y por eso es que cobra una especial relevancia el papel que está teniendo tanto el gobierno de México como su pueblo, que sigue enviando acopio, que sigue pues posicionándose ante esto que pues parece ser una amenaza permanente en contra de todos aquellos pueblos, gobiernos que se pronuncien en torno a Cuba. No hay que descartar, no hay que minimizar estos mensajes que manda el pueblo cubano, los pronunciamientos constantes de agradecimiento del pueblo y gobierno de Cuba en torno a la posición digna de México. Recordemos que era México el único país en absolutamente todo el mundo que seguía mandando ayuda humanitaria. Fue después el gobierno de China, el gobierno de Rusia con el petróleo, que pues decidieron tomar un paso hacia adelante, pero no hay que olvidarnos que este bloqueo lleva más de 60 años y aún así en estos 60 años es hasta este año 2026 que el bloqueo empieza a tener consecuencias que se estima no van a poder repararse en al menos una década. Así que también cobra especial relevancia los grupos de solidaridad que siguen llegando de manera constante a la isla.
2: Sin duda, intentos de contención y gritos desesperados por mantener la legalidad internacional y cierta noción de fraternidad universal en medio de una situación, sí, como dices, que es muy crítica porque es Cuba, pero es el mundo, particularmente el embate a gobiernos progresistas en el mundo y en función de intereses muy, muy particulares. Querida Alina, como siempre, un gusto saludarte. Muchísimas gracias por estos minutos.
9: Un abrazo para ti, para Luisa y pues para toda la audiencia, y espero nos veamos pronto.
2: Nos vemos muy pronto.
10: Un gran abrazo, Alina, y sí hay que comentarle a quienes nos acompañan aquí en Punto de Referencia que Ted Turner murió a los 87 años, el fundador de CNN, un personaje lleno de claroscuros.
11: El fundador de CNN, Ted Turner, murió este 6 de mayo a los 87 años. Dejando una huella profunda en la historia de los medios de comunicación. Nacido en 1938 en Estados Unidos, comenzó en el negocio familiar de publicidad, pero pronto apostó por la televisión, donde cambiaría las reglas del juego. En 1980 fundó CNN, la primera cadena de noticias de 24 horas, un modelo que en su momento parecía arriesgado, pero que terminó por transformar el periodismo a nivel mundial. La información dejó de tener horarios fijos y se volvió inmediata, constante y en tiempo real. Uno de los momentos clave fue la cobertura de la Guerra del Golfo, entre 1990 y 1991, que posicionó a CNN como referencia global y con la que surgió el llamado Efecto CNN. Una cobertura en vivo de conflictos y crisis que puede influir en la opinión pública y presionar a los gobiernos a actuar con mayor rapidez. Turner construyó un amplio grupo de medios con canales como TBS, TNT y Cartoon Network, y en 1996 concretó la fusión de Time Warner, integrando noticias, entretenimiento y cine en una sola estructura. En el año 2000, CNN se unió a América Online, en lo que se llamó la peor fusión de la historia. La idea era casar el contenido de CNN con la plataforma digital de AOL. Sin embargo, en 2003, con el estallido de la burbuja.com, el valor de las acciones se hundió y Turner perdió su poder de decisión junto con unos 8,000 millones de dólares. Más tarde, con el avance de la digitalización y la polarización en cadenas como Fox News, la información CNN perdió espacio frente a redes sociales como Twitter o las celebridades políticas de Fox News. Casi tres décadas después, ese modelo enfrenta nuevos desafíos. CNN está incluida en la compra de Warner Bros. Discovery por parte de Paramount Skydance, valorada en 110 mil millones de dólares. La fusión pone a CNN junto a CBS, HBO y Nickelodeon bajo el mismo conglomerado. La operación, que implica un cambio masivo en el panorama mediático, se espera concluir en el tercer trimestre de 2026.
2: Muchas gracias por acompañarnos. Lo dejamos con Jairo Calixto y que tenga una excelente noche, Luisa.
10: Y déjese ahí, de paz, déjese.
12: Amigas, amigos, amigues, amigues, amigos todos, os saluda don Perpetuo Cortés Tiso Bellera, heredero del notabilísimo don Hernán Cortés, conquistador entre conquistadores, cara fiel del colonialismo, lilas matazones a domicilio, con mestizaje incluido. Estoy aquí para salvaguardar el nombre de mi noble antepasado, al que ciertos figurines malsanos como la Chabela Díaz Ayuso lo quieren convertir en un humanista.
13: Ante los discursos del odio, los discursos que dividen, tenemos que buscarnos las maneras para poder hablar en libertad.
12: Es ridículo que se pretenda rebajar a caballero de la categoría de mi pariente, que se hizo de un hombre a fuerza de empuñar la espada flamígera, rebajándolo al nivel de un huesicario infame, sediciosa y fresita, como el de Facho Cano, que dice esta barra manchada y palurdeces.
14: Y también es un error que hay que corregir, darle su sitio a Cortés, porque sin él no estaría México. Eso es así, te guste o no te guste.
12: ¿Y qué decir, tío, de ese Krause Región 18000 Chunchunegui, que tiene la mala, pero la mala idea de alegar que la conquista ha quedado un plan de Dios?
15: El Egipto es un milagro, aunque su madre sabe, los españoles y las indias se amaron.
12: Parece que todos estos hernandistas de ocasión se pusieron de acuerdo para hacer estos homenajes peripatéticos, tratando de humanizar a mi Hernán Cortés de toda la vida. Si Cortés se los hubiera topado en el árbol de la noche triste, ¿no los habría mandado al cerro de las campanas? ¿Si no los hubiera quemado las patrullas de un Cuauhtémoc? ¡No mamás, Mary Jane! ¡Y olé!
16: ¡Desgastamos! Hola, hola, muy buenos días. Gracias por acompañarnos en México Informa en este 8 de mayo del 2026. Vamos con las noticias de lo que se vivió ayer por parte de Mario Delgado y este anuncio que dio a conocer por parte de la SEP, el adelanto de vacaciones que ha creado. Por supuesto, ya hay tendencias en redes sociales, reclamos de gente, padres de familia, reclamo de maestros, por supuesto también el tema de la raja política y la situación que esperamos hoy también se le cuestione a la presidenta de la República. Por supuesto, el tema de la educación es algo que nos preocupa mucho y aquí también nos han dicho, es que ustedes siempre hablan bien de la 4T, no critican absolutamente nada. Pues ponemos esto a debate, ¿no? También de todos ustedes, porque si es algo que ha causado enojo, ha causado frustración, ha causado incluso cuestionamientos. Y yo quiero escuchar la postura de la presidenta, porque pues entendemos que estas decisiones se tienen que consultar también con la máxima mandataria del país, que está enfrentando una situación de temas difíciles en el tema de la soberanía. Esta coyuntura de Estados Unidos, pero creo que también la situación del mundial, la situación de Mario Delgado al frente de la SEP, es algo que no tiene contento a todo México. También hay que decir las cosas como son. Entonces, aquí en el canal somos críticos de lo que tengamos que ser críticos, y nos llamó la atención pues esta noticia el día de ayer. ¿Qué significa tener a los niños un mes más de vacaciones? Bueno, primero, pues obviamente el tema del aprendizaje es algo que nos preocupa como padres. Pero tener a los niños en casa implican un montón de cosas. Un mes más de vacaciones, pues significa a lo mejor invertir en un curso de verano, en tener a alguien que te ayude a las labores del hogar, en que ellos también, pues incluso, se le pasarían mucho tiempo en casa, por lo que hay que alejarlos de las tablets, de aquellas situaciones que a lo mejor, pues como padres que trabajan, que tienen una vida atareada, les implicaría un gasto y una situación que a lo mejor no tenían prevista, ¿no?, para este ciclo de vacaciones. Pero bueno, vamos por partes. Yo reitero que hoy estaría muy bien escuchar la postura presidencial, pero ¿qué es lo que ha causado? Posiblemente que está ahí en las redes sociales. Bueno, pues esto que yo a conocer más delgado. Por acuerdo unánime del Consejo Nacional de Autoridades Educativas, integrado por todas las secretarias y secretarios de educación en nuestro país, se modifica el calendario escolar para concluir clases el próximo 5 de junio, prácticamente un mes antes, ¿no? Las labores administrativas terminan el 12 de junio. Regresaremos el 10 de agosto para una semana de consejo técnico con las maestras y maestros para preparar el siguiente ciclo escolar. Del 17 al 28 de agosto habrán dos semanas oficiales de reforzamiento de aprendizajes y el arranque del ciclo escolar 2026-2027 está previsto para el 31 de agosto. Esta modificación obedece principalmente a la extraordinaria ola de calor que está viviendo en estos días y que seguirá durante el mes de junio y julio, también por la realización del Mundial en nuestro país. Bueno, él da esta explicación de que es por el tema del ola de calor, que ha estado bien fuerte en algunos estados, incluyendo el nuestro, que es Morelos, pero la gente dice, claro, es por el Mundial, más que nada. Se garantizará que se cumplan todo lo establecido en el plan de estudios, así como el aprovechamiento escolar de todo, de todas y todos los estudiantes. Bueno, vamos a escuchar lo que dijo Mario Delgado, que ha sido blanco de críticas fuertes.
17: Estamos reunidos todas y todos los secretarios de Educación Pública de las entidades federativas y hemos tomado el siguiente acuerdo respecto del calendario escolar. Por distintas circunstancias y distintas peticiones que hemos tenido, adelantaremos el cierre del ciclo para el siguiente 5 de junio. Las labores administrativas que hacen las y los maestros en cada cierre de ciclo terminarán el 12 de junio. Tendremos este receso hasta el próximo 10 de agosto, donde las y los maestros regresarán a su consejo técnico para preparar el siguiente ciclo escolar. Del 17 al 28 de agosto tendremos dos semanas de fortalecimiento de aprendizajes, trabajo con nuestros niños y con nuestras niñas para reforzar todo aquello que sea necesario. Y arrancamos oficialmente el ciclo escolar el 31 de agosto. De esta manera vamos a garantizar que se cumpla el plan de estudios y atender las distintas peticiones que hemos tenido de las entidades federativas. Queremos agradecer a todas las maestras, maestros, directores, directoras, supervisores, supervisoras, jefas de sector y toda la estructura administrativa del magisterio por ayudarnos a hacer este ajuste al calendario escolar y garantizar el máximo aprovechamiento de nuestras niñas y nuestros niños. Y por supuesto, a las familias, a las mamás y a los papás por apoyarnos con esta iniciativa. Muchas gracias.
18: Gobierno de México.
16: Bueno, pues es el mensaje que se dio a conocer el día de ayer por Mario Delgado. Más tarde también subió la modificación del calendario escolar 2025-2026 y consideraciones para el inicio del ciclo escolar 2026-2027. Es prácticamente como quedaría o como estaría en base a este acuerdo tomado por unanimidad en esta asamblea, que por cierto, pues ha habido muchas asambleas, ¿no? Pero esta es la asamblea número 66. Dice lo siguiente: modificación al calendario escolar acordado por unanimidad entre la SEP y todas las secretarías de educación del país, incluye consideraciones para el arranque del ciclo escolar 2026-2027. Por aquí está lo que va a conocer precisamente Mario Delgado, el consejo técnico, el fin de clases del ciclo escolar, que sería en junio, a inicios de junio. Inicio de clases del ciclo escolar 2026-2027, acá, hasta agosto 31. Entonces dicen, oye, son un montón de meses, ¿no? Pero también hay gente que está diciendo, bueno, pues en nuestro pasado, así eran un montón de vacaciones. Y esto ha generado, pues, un montón de polémica. Hay gente que ahí lo reclama, ¿no? Pésima decisión, se nota. En lo que menos pensaron fue en el bienestar de los niños y jóvenes, y todo por cuatro partidos, porque el calor solo fue el pretexto extra, dicen algunos padres de familia. Y bueno, pues también esto ha generado ya declaraciones, por ejemplo, de la Unión Nacional de Padres de Familia, quienes esta decisión lo ven como un grave error. Vamos a ver comunicado de prensa que va a conocer justamente la gente de los Padres de Familia. A ver, es que como que yo no veo bien producción. A ver si lo alcanzamos a leer, ¿eh? Dice lo siguiente. Ciudad de México, 7 de mayo del 2026. La Unión Nacional de Padres de Familia rechaza categóricamente la cancelación del ciclo escolar 2025-2026. Expresa su más enérgico rechazo y profunda indignación ante el acuerdo anunciado por la SEP y el CONAEDU de adelantar el fin del ciclo escolar al 5 de junio. Bajo el pretexto de las altas temperaturas y el mundial de fútbol, este es un grave error y cuestionamos con firmeza. Primero, hacen cuatro aclaraciones. México ya registra altos índices de rezago educativo en prácticamente todas las evaluaciones nacionales e internacionales. Adelantar el cierre del ciclo escolar significa quitar de 5 hasta 7 semanas completas de clases a estudiantes que requieren mayor inversión de tiempo y con serias deficiencias en lectura, matemáticas y comprensión. Esto no es una medida menor, es un golpe directo al derecho a la educación. Segundo, sin el menor consentimiento ni consideración a los padres de familia, el supuesto fortalecimiento de aprendizajes en agosto es absolutamente insuficiente y no compensa las pérdidas de tiempo efectivo de instrucción. Las autoridades y los especialistas educativos, así como académicos y los propios docentes, saben perfectamente que las interrupciones prolongadas generan pérdidas irreversibles en el aprendizaje. Con esta medida generamos una carga adicional a los maestros en los procesos de ingresos y nuevos niveles. Tercero, utilizar el mundial de fútbol como argumento para recortar el calendario escolar es inaceptable. La educación de nuestros hijos no puede ser sacrificada por un evento deportivo que se realizará en tan solo 3 de los 2.500 municipios y al no ofrecer alternativas para que las escuelas se adapten, por lo que no se escucharon las inquietudes de las comunidades educativas y presentar alternativas viables tanto del sector público como del privado. Es una muestra más que la improvisación en la SEP tendrá consecuencias irreversibles en el endeble sistema educativo nacional. Cuarto, las altas temperaturas no son una novedad. Existen soluciones reales, es decir, horarios escalonados, infraestructura temporal, apoyo tecnológico, suspensión focalizada a personas, etcétera, que no implican sacrificar el calendario completo. Lo que falta es voluntad de los gobiernos estatales y responsabilidad y falta real de equipamiento e infraestructura de calidad por parte de las mismas autoridades educativas que ya acumulan 3 ciclos similares sin invertir en el rumbo tan simple como unos ventiladores. Bueno, pues ahí está el reclamo de la Asociación de Padres de Familia. Ha habido también reclamos, obviamente, de los partidos políticos, porque a esto se suman los chayoteros, se suman también los pianistas, ¿no? Por ejemplo, Alejandro Moreno Cárdenas. Fíjense lo que dice. Obviamente se trepa el mame, ¿no? Como siempre. Los gobiernos del PRI organizamos 2 mundiales y una olimpiada. El país funcionó, las escuelas siguieron abiertas y no se suspendió un solo día de clases. Esa es la diferencia entre saber gobernar y administrar la improvisación. El PRI sí sabe gobernar. Oh, cala. Bueno, cualquier cosa que pase es comercial de Alejandro Moreno Cárdenas, es increíble. Pero bueno, también hay gente, periodistas, que dicen que esto es un error. Y aquí abrimos una encuesta en el canal. Abrimos una encuesta que dice lo siguiente. Mire, la pregunta que le hago esta mañana aquí en el noticiero. ¿Ustedes consideran o están de acuerdo en que haya más vacaciones? El 56% dice no, el 44% dice sí. Apenas estamos con 50 votos, así que por favor voten aquí en el canal. Y bueno, pues obviamente esto ha abierto el debate. Yo reitero que hay que escuchar la explicación de la Presidenta de la República, porque este mensaje de Mario Delgado pues sí parece muy, no sé, autoritario. No se consultaron a lo mejor a los padres de familia, hay maestros que han estallado en redes sociales. Los gobiernos ya están también poniendo sus comunicados, el caso del gobierno del Estado de México, que dice lo siguiente. En el Estado de México se ajustará el calendario escolar 2025-2026 conforme a las disposiciones de la SEP. Y ahí están los comunicados. Por ejemplo, de Toluca, la comunicación social, que dice nos vamos a adaptar. Y obviamente pues hay un montón de comentarios. ¿Qué manera de retrasar todavía más la educación si por si hay tantos niños que les interesa más su porquería del mundial? Esto yo creo que ha sido el reclamo más fuerte. Porque el tema de las temperaturas, dicen, es un solo pretexto. Lo que sí nos queda claro es que es por el mundial. Que pues a mucha gente no le ha convencido, ¿no?, la explicación de Mario Delgado. Aunque también hay gente como Ingela Camba, que ya es psicoanalista, por lo que entiendo. Y dice que los maestros casi no tienen vacaciones. Vamos a escuchar lo que dijo ella, que por cierto no es como muy pro 4T, pero lo que coloca aquí en redes sociales me llama la atención. Ingela Camba dice: contrario a lo que la mayoría considera, es muy importante que se recuperen los periodos de vacaciones. Ojalá que no sea solo por el mundial. Los maestros no tenían casi vacaciones y por tanto su estado anímico para la contención de los alumnos era muy frágil. Es cierto que muchos padres trabajan, pero las escuelas no pueden ser las guarderías. Ojalá que no sea solo por el mundial. Los maestros no tenían casi vacaciones y por tanto su estado anímico para la contención de los alumnos era muy frágil. Es cierto que muchos padres trabajan, pero las escuelas no pueden ser las guarderías.

algunos tiene razón en una parte. O sea, no se trata de que los papás llevemos a los niños como a una guardería, pero pues esta noticia de bote pronto, yo siento que sí le cambian los planes a mucha gente, sobre todo gente que trabaja, gente que tiene actividades, que se le complica tener a lo mejor por ahí un plan B para encargar a un hijo. Y hay que recordar que hay gente que tiene 2-3 hijos. Entonces, cuando hay 2 o 3 hijos, la cosa cambia. A lo mejor con uno puedes hacer ajustes, pero cuando hay 2 o 3 hijos pequeños, el hecho de que tengan más vacaciones, pues sí implica un cambio totalmente en los planes. Porque no es lo mismo a lo mejor meter a uno a un curso de verano que meter a 3. Y ahí la situación es distinta. Así que abrimos aquí el debate en el canal. Reitero, estaremos al pendiente de lo que diga la presidenta de la República. Y me pareció también aquí ver algunos cuestionamientos de ciertos periodistas que, pues, al final no están peleados con la 4T, creo yo. Otros que sí están peleados completamente con la 4T. Me pareció ver a Hernán Gómez criticar la decisión. Déjenme poner aquí. A ver. Hernán Gómez Bruguera, que publicó lo siguiente, esto lo publicó ayer por la noche, dice: una pésima decisión por parte de la SEP, y por donde lo veas, afecta el aprendizaje de los niños, afecta a las mujeres, afecta a las familias, afecta a la educación y afecta al país. Se supone que por simpatizar con la 4T no se puede decir que esto es una idiotez. Bueno, se fue fuerte, ¿no?, en la crítica de Hernán Gómez a Mario Delgado. Y bueno, Pascal Beltrán del Río, ¿qué dice este periodista? El Mundial de 1986 se jugó entre el 31 de mayo y el 29 de junio. De acuerdo con el calendario escolar 85-86, las clases terminaron el 30 de junio. Claro, claro. El secretario de Educación se llamaba Miguel González Avelar, no Mario Delgado. Bueno, ahí está la crítica. ¿Qué más puso hoy este señor? Cientos de miles, quizá millones de niños, sufren menos por el calor en la escuela que en su casa, pero como no quieren reconocer que esto lo hacen para tratar de que no se les descomponga el mundial, dicen que es por el calor. Bueno, pues ahí está el señor. ¿Qué más dijo? A ver. Puso otro, ¿no? Las temperaturas del país. Le echen la culpa al calor. Si hubieran invertido en los últimos 7 años... y medio en escuelas decorosas, otro gallo cantaría. Bueno, pues ahí está. Ahí está, miren. Críticas fuertes para Mario Delgado, incluso hasta gente que comulga con la cuarta transformación. Reitero, veremos qué dice la presidenta. Aquí también están criticando que el calendario no se modificó ni siquiera en el 70, ¿eh? Bueno, vamos a ver aquí la encuesta derechosa. Felipe, ¿por qué pones esto? Pues también hay que ver las encuestas, ¿no? Obviamente la gente que sigue a Pascal Beltrán del Río es gente derechosa, ¿no? ¿Estás de acuerdo en que se recorten 6 semanas el ciclo escolar para que se lleve a cabo el mundial sin clases? ¿Sí o no? A ver, vamos a ponerle que no. Miren, aquí está el 92% opinando que no. ¿No? También hay gente que está a lo mejor en una postura distinta. Reitero, hay que escuchar la explicación de la presidenta, que yo creo que tendrá una explicación más amplia sobre este tema, aunque desde mi punto de vista, a mí no me parece correcto, siento que sí hay muchas, los temas de viernes de consejo, por ejemplo, hoy mi hija no va a ir a la escuela, no sé por qué, ayer fue al festival de las madres, hoy mi hija no va a ir a la escuela, creo que muchos niños no van a ir a la escuela hoy. Entonces, de pronto sí veo como bastantes días. Que si el consejo técnico, que si el cafecito. Y no digo que los maestros no estén trabajando, porque si están trabajando y tienen una gran labor. En lo particular, mi hija ama a los maestros, pero yo veo muchas vacaciones. Al final.

0: gustaría escuchar la explicación de la presidenta y entender por qué se está tomando esta decisión. Así que ustedes sigan votando. Vamos a ver comentarios aquí en el canal. Porque tampoco es que le demos la razón a la oposición completamente, ¿no? Porque tenemos que tener aquí se clara la raja política. Van 107 votos. ¿Estás de acuerdo con que haya más vacaciones? El 59% en el canal dice que no. El 40% dice que sí. A ver, vamos a ver. Dice Miguel Apodaca. Yo conozco algunos y algunas maestras, algunos maestros que son más huevones que las tortugas. A ver, dice también aquí Mario. Hortensia Ramírez. María Hortensia Ramírez. Ojalá la presidenta Claudia Sheinbaum se dé cuenta que el error que comete no haber aliado. No se justifican tantos días perdidos. Aquí en Tlaxcala, con mucha frecuencia, suspenden clases los maestros. Coincido contigo, también acá en Morelos. De repente hay días que no hay clases. Dice Ernesto. Pues yo cuando iba en la secundaria me tocó el Mundial de España, donde no fue México, por cierto. Pero había mucha afición desde ese nivel. Actualmente creo que ya no les interesan esos bodrios. Increíblemente mucha gente que sigue el fútbol. Bueno. Dice, no hay clases, ayer avisaron. Sí, no sé qué, ayer avisaron. Ayer avisaron. Quizás sea por seguridad nacional, dice María Elena. ¿No las será solo este año? Es una pregunta. Una pregunta. Que nada más aplicará este año. Rosa. Ivana Sánchez dice, Rosa y Ivana Sánchez, se pasan y en mis tiempos pasaban. María Teresa nos comenta, es por todo y está bien, colaboremos desde nuestro sitio. Digo, no se trata que todo el mundo esté al 100% convencido de todas las decisiones de la 4T tampoco, ¿eh? Y aquí el canal hemos sido críticos, porque así como respaldamos el tema de la soberanía, el tema de la no intromisión, del injerencismo, pues entendemos que hay gente que está molesta con esta decisión, y por eso abrimos el debate. Entonces no creo que se trate de colaborar en todo, si hay gente que no está de acuerdo, no está de acuerdo. Pero al final, por eso, leemos sus preguntas y sus comentarios. Dice Tantoyuca, sí, porque tenemos miedo de la invasión de la CIA y los planistas, oremos para que los malos se alejen. Carolina nos comenta, en San Luis Potosí, seguido, hay puentes, no hay clases y no está nada bien. También Rosa nos comenta, eso es en todos lados, siempre una faltadera. Yo creo que así no aprenden los niños. Es por el ANTA, el nuevo virus, dice Patricia. Marta nos comenta, acá en Iztapalapa también hay profes que casi no trabajan, mándenme a los niños a investigar sus temas. Bueno, pues seguimos con la encuesta abierta, amigos, amigas. Es un tema que ha generado debate y yo reitero, vamos a esperar la explicación de la presidenta de la República, porque tal parece que Mario Delgado no es tampoco muy querido en la 4T y pues, la gente está encabritada desde mi punto de vista y mucha gente inconforme. Así que estaremos al pendiente de la explicación que dé seguramente la presidenta de la República. Y hablando de explicaciones, ayer hubo una reunión también muy importante con la gente de la Cuarta Transformación. Estamos hablando de la reunión que tuvo la presidenta Claudia Sheinbaum con legisladores en Palacio Nacional. Ya previamente había sido cuestionada de qué temas iban a hablar. Bueno, se habló de soberanía. Ayer algunos legisladores adelantaron o más bien compartieron que la presidenta dio uno de los discursos más importantes. Incluso Noroña dijo, fue el discurso más bello que le he escuchado a la presidenta, de soberanía y también de unidad, porque entendemos que ante estas calumnias, campañas grandes y embates desde España, Estados Unidos y un montón de medios de comunicación, pues espero que ya le haya quedado claro al PT y al Verde que tienen que tener unidad con el movimiento. Y bueno, pues ahí vemos esta reunión que se tuvo en Palacio Nacional, donde seguramente también la presidenta dará detalles de esta importante reunión. Y quien reveló lo sucedido fue Gerardo Fernández Noroña, tanto con los medios de comunicación como en su videocharla, y habló también del papel que ha tenido el gobierno de la Cuarta Transformación, incluso antes de ser elegido por el pueblo en la presidencia de la República, porque ayer hizo referencia a la postura que tuvo el presidente Andrés Manuel López Obrador, incluso de defender a Enrique Peña Nieto. Entonces, sí es cierto, el tema de la defensa de la soberanía no es nuevo, es algo que ya traía el movimiento, incluso antes de que el presidente AMLO fuera presidente, defendiendo a Enrique Peña Nieto de los embates trumpistas. Bueno, vamos a escuchar lo que dijo el senador Noroña y los detalles que dio en torno a esta reunión. Dice, él llegó un poco tarde, pero pues ya aparecía en la foto. Así que vamos a escuchar parte de lo que compartió.
1: Me hicieron lugar en otra mesa y luego ya nos fuimos caminando, porque era allí en el Gran Hotel de la Ciudad de México, nos fuimos caminando y yo decidí entrar pues, hasta el final, la verdad. Y ya me pagué, me angustió. Qué bonita reunión. Empezamos con una fotografía, a ver, de una vez se las mostramos. Inició el evento. Yo creo que siempre tengo la foto al final. Y ahí está. Vean nada más la fuerza de nuestro movimiento. Dirán misa. Esa es, habrá faltado algún legislador, legisladora, pero prácticamente todo mundo acudimos. Y esa es la fuerza de nuestro movimiento, Morena, PT y Verde. Estaban en el presidium. Sí, estaban en el presidium, obviamente la compañera presidenta, la secretaria de Gobernación, nuestra compañera presidenta de la mesa directiva, Laura del Castillo, Ricardo Monreal y Carlos Puente. Y Reginaldo Sandoval. Acá Nacho Mier, Alberto Anaya y Manuel Velasco. Con mucha parrita ahí se puso en la misma fila Dolores Padierna. Y acá dos compañeros senadores, en la parte de atrás estamos nosotros, en la primera fila. Pero en el presidium estaban los coordinadores parlamentarios, la Bitzel, Rosicela Reyes, que es secretaria de Gobernación, y la compañera presidenta. Impresionante, impresionante el número de legisladores, legisladoras que tenemos. La compañera presidenta muy agradecida, José Zunk. Saludos de Ciudad Victoria, como ya cuando Trump quería ir por Peña Nieto, ya no defendió la soberanía nacional. Peronistas hipócritas. A ver, ese dato no lo recuerdo yo. Sí, es cierto, hay que buscarlo, ¿eh? Que en algún momento que quiso en su primer periodo el presidente Trump venir por Peña Nieto. Lo que sí hizo fue a Cienfuegos. A Cienfuegos sí, logró que lo liberaran porque lo detuvieron en Los Ángeles y puso. Primero logró que lo regresaran a México, lo liberaran. Y luego el expediente lo puso a acceso de todo el mundo para que vieran que no había nada. Y no hubo una sola persona que dijera que ese expediente tenía solidez. Las cosas como son, yo no lo revisé, ¿no? Como soy abogado. Pero se subió todo el expediente, sin pero. La compañera presidenta, muy agradecida, eso no comenté cuando hablé con los medios al salir, muy agradecida del esfuerzo que hemos hecho como legisladores, legisladoras, de los cambios, 22 reformas constitucionales. Por supuesto, por delante, en el centro, la reforma del Poder Judicial, una reforma que, así se paren de cabeza, llegó para quedarse. El pueblo va a seguir eligiendo al Poder Judicial. No se comentó si se va a hacer un pero extraordinario para que se pase a 2028 la elección, no se comentó. Se habló de temas relevantísimos, a mí me parece. Yo me atrevería a decir que es el discurso más bello que yo le he escuchado a la compañera presidenta Claudia Sheinbaum Pardo. Me conmovió cabronamente. Un discurso hecho desde el corazón y desde el patriotismo, desde el enorme amor al pueblo, planteando con claridad que la unidad es con el pueblo. Por supuesto, la unidad de los partidos del movimiento, pero la unidad es con el pueblo, al pueblo servimos, al pueblo representamos, y que en este momento están en disputa dos proyectos. El proyecto entreguista de volver a dar la riqueza del país al extranjero, de empobrecer al pueblo. No, ella no lo expresó así, dos proyectos, un proyecto entreguista y el de velar por los intereses del pueblo, servir al pueblo y defender la independencia y la soberanía nacional. Perdón, además no en abstracto, justicia social, libertad, democracia, por más que dicen que somos una dictadura, democracia, que el pueblo decida. La democracia es que el pueblo decida. Les pesa mucho, pero pero eso es la democracia.
2: Esto es democracia.
1: Hizo un recuento histórico.
2: Por la llamada que sostuvo, que dijeron que fue muy tensa entre Peña y Trump.
1: Ya, fíjense, aquí está la declaración. Dijo, el expresidente, ¿la tienes? ¿La nota así? El expresidente López Obrador se caracterizó por ser un crítico durísimo, diría yo, del gobierno Peña. Sin embargo, con una entrevista, nada menos vean con quién. Con Carlos Loret en diciembre de 2016, todavía no ganamos la presidencia, faltan 2 años. Durante las campañas electorales en Estados Unidos se aseguró que ante una amenaza a la soberanía nacional se pondría del lado del presidente Enrique Peña Nieto para vender a los mexicanos. Ahí está. Si hay una amenaza a los intereses de los mexicanos, a los derechos de los migrantes, me pondré al lado del presidente Peña Nieto. Y de quien fuese a defender el pueblo, a los migrantes, a la soberanía de México. Pues claro. Pues hoy justamente la compañera presidenta Claudia Sheinbaum Pardo habló de eso, hizo un recuento histórico, cómo las luchas de nuestro pueblo han sido por la libertad y por la independencia, la propia independencia nacional. Hoy publicó una requisitoria del rey de España en contra de Hernán Cortés, que fue terrible para los que andan ahí de trasnochados reivindicándolo. No se habló de eso, se habló de la historia nuestra, la independencia, la reforma. La reforma, dice la compañera presidenta, qué buena parte esa. No lo comenté eso con los medios. Es que la verdad es que yo no pensaba que fuera a hablar con los medios. Lo que pasa es que fui el primero en salir. Y ahí yo dije, me voy a ir de lado, no creo que quieran hablar conmigo. Y sí quisieron. Se me quedaron cosas literas como esta, dijo la compañera presidenta. Fíjense qué poderosa reflexión. Dijo, cuando el presidente Juárez, cuando se dio el golpe, autogolpe de Estado como un Ford, y le quedó el presidente Juárez como presidente de la República, está en Veracruz, tenía 2 caminos, pues pactar y ya, y que se acabara la guerra y todo, o profundizar la reforma, la transformación, y lo que hizo fue publicar las leyes de reforma, nada más y nada menos. Ahí estoy hablando con los medios a la salida. Entonces, yo comparto con ella, lo que hay que hacer es profundizar, estar del lado del pueblo, y profundizar la transformación. Entonces nos pidió ir a territorio y hablar de esto, de la soberanía, de la independencia nacional, de la importancia, decía el compañero presidente, esto no lo dijo la compañera presidenta, decía el compañero presidente, al pueblo le da la vida, con la democracia le da la vida, sin democracia pues se viene toda la remate el patrimonio nacional, el empobrecimiento, los bajos salarios, la pérdida de derechos y conquistas laborales, la pérdida de derechos sociales. La democracia es vital para el pueblo. Yo me acompañé al presidente y digo, no, nosotros estamos para servir al pueblo, para defenderlo, para responder a la defensa de los más altos valores. Pues no, estaría yo cometiendo una injusticia si quiero ni siquiera acercarme. De verdad fue un bellísimo discurso, bellísimo no solo en la manera y en la forma de compartirlo, sino por lo poderoso del discurso, por el enorme compromiso con el pueblo, con la patria, con la libertad, con la justicia social, con la independencia, con la transformación en beneficio de nuestro pueblo. Sí, habló claramente de la presión injerencista del exterior, que hay que derrotar y rechazar. No dijo que hay que derrotar, dijo que hay que defender. Lo estoy diciendo yo. Inclusive, ya ven cómo son los periodistas. Y las listas, pues que hagan las listas que quieran, les dije yo. Que hagan las listas que quieran. Que lo que quiere decir en esencia es, no vamos a doblarnos, no vamos a doblegarnos, no vamos a entregar al país su soberanía, su independencia, su riqueza natural, no vamos a volver atrás al proyecto que el pueblo con tanto esfuerzo y sacrificio logró derrotar en las urnas en 2018 y que volvió a derrotar en 2024 y que desde fuera quieren volvernos a imponer.
3: No, bueno, pues ahí está lo que debe conocer Fernández Noraya, dice que es el discurso, uno de los discursos más bellos de la presidenta de la República. Señoras y señores, tenemos al pendiente de lo que va a conocer la presidenta. Y bueno, también ayer hablábamos de María Corina Machado, de Díaz Ayuso, y le reclamaron a la señora, justamente, María Corina Machado. Hubo activistas del COPINC, la interrumpieron para otorgarle un premio, no al Premio Nobel de la Paz, sino más bien a la doctrina Monroe. Vamos a ver, porque ha habido críticas, ¿no? Tanto a la señora Ayuso, acá en México, que por cierto hubo represión ahí en Aguascalientes, y también, ¿fue Aguascalientes? ¿San la feria? Ahorita lo reiteramos. Y y vamos a ver lo que dedicó la jornada, miren. Dice, quiero darle un premio extra, el premio de la doctrina Monroe a María Corina Machado. For dedication to U.S. intervention in Venezuela and for the steps supporting the sanctions that have been starving the people of Venezuela. This is done. Thank you, Maria. Congratulations for supporting U.S. hegemony. This is for Venezuela.
4: Ella apoya el genocidio en Gaza, ella apoya las sanciones contra Venezuela, ella apoya la invasión de Venezuela. ¡Vamos atrás, Raeli! ¡Vamos atrás!
5: And I'm sorry, Maria, that Donald Trump doesn't find you useful anymore.
6: Yeah, we should all be thanking Maria Corina Machado, because she is a glowing example. When you collaborate with the United States and Israel, you ask for sanctions, you ask for your country to get bombed, you get bombed, you get to speak at three AI conferences. So thank you, hope it was worth it.
5: Sorry, Maria, he didn't make you president because he doesn't need you anymore. Because the Venezuelan people don't support you.
7: She, as a Nobel Peace Prize winner, doesn't represent peace. She represents war and massacres, and of course, the U.S. Foreign policy of colonizing the global south.
3: Bueno, pues ahí están los reclamos en este evento a María Corina Machado, señoras y señores. ¿Qué opinan ustedes al respecto? Ahí está la señora, que se junta con Ayuso, incluso también cuando estuvo la presidenta de la República allá en España, justamente Ayuso se reunió con María Corina Machado. Entonces, pues ahí está el mensaje también de las izquierdas reclamando tanto en Aguascalientes como en este evento de inteligencia artificial, amigos, amigas. Bueno, pues así, este viernes de información, 8 de mayo, vamos a seguir leyendo comentarios. Y el tema de la SEP, yo creo que va a dar todavía mucho de qué hablar. Y también lo que sucedió ayer, en el tema de los consulados, nos llamó la atención. Es algo que también hoy seguramente le preguntarán a la presidenta. Julio Astillero también hizo un análisis de esta situación. Dice que hay presión por parte de Donald Trump. Provocación tras provocación. Ahora, el trumpismo va a revisar la operación de los consulados de México en Estados Unidos y podría ordenar el cierre de algunos de ellos, según publica la CBS News, con base en declaraciones de una fuente oficial de alto nivel, una versión insistente en la élite trumpista que asegura que los consulados mexicanos son usados para organizar actos contra las políticas de Trump y sus candidaturas electorales. Obviamente esto afectaría a los paisanos y a los derechos humanos de la gente que está allá en la Unión Americana, como se le conoce. Bueno, esa es la revisión que se va a hacer. Y hay gente que lo asocia con toda esta trama del injerencismo de la CIA con Maru Campos, las acusaciones en contra de Rubén Rocha Moya, e incluso también hay gente que dice, pues mira, también el Honduras Gate, que ha dado mucho de qué hablar. Parece que no es suficiente. Tienen que venir más ataques a los paisanos y por consiguiente al gobierno mexicano. Así que estaremos al pendiente de todos estos temas. Yo soy Felipe Beltrán, como siempre agradeciendo tu preferencia, y vamos a cerrar la encuesta. Vamos a cerrar la encuesta porque hay gente que dice, ay Felipe, esto no es nuevo, si el ciclo escolar termina en mayo. Bueno, pero eso no justifica que se adelanten las clases, ¿no? Las evaluaciones, etcétera, etcétera. Y hay gente que se ha manifestado en redes que dicen, no, una cosa es una cosa y otra cosa es otra. Así que, a ver, ¿qué publicó esta mujer? Marisol Calva. Dice lo siguiente. Si tus argumentos para defender el recorte del ciclo escolar y la SEP son, las escuelas no son guarderías, o junio es un mes de adorno, de por sí ya no hacen nada, no tienes argumentos. tienes justificaciones para una decisión mediocre, arbitraria y negligente. Bueno, pues ahí está. Al final, el debate se abrió y hay gente que estamos en favor de la cuarta transformación que no creemos que haya sido una decisión brillante. Yo así lo pienso, honestamente. Pese a la explicación que pueda dar Omar Delgado o incluso la misma Presidenta de la República, de bote pronto, a mí me parece que no es una decisión del todo correcta. Pero bueno, al final, ya veremos lo que pasa. Y bueno, pues esto ya abrió un debate importante. Así que vamos a traer la encuesta que hicimos aquí en el canal. La encuesta fue la siguiente. ¿Estás de acuerdo que haya más vacaciones? Y así la finalizamos. El 62% dice no estoy de acuerdo. El 38% dice sí estoy de acuerdo. Así que incluso en programas, en emisiones Pro 4T como esta, bueno, pues la gente, la mayoría no está de acuerdo con esta decisión. No lo digo yo, lo dice la gente que votó en el canal y que votó en otras encuestas también de medios de derecha. Al final, lo más importante es conocer tu punto de vista. Así que estaremos al pendiente de lo que va a conocer la presidenta en todos estos temas, que obviamente estarán muy, pero muy interesantes. Pásala muy bien, soy Felipe Beltrán. Esto es México Informa. Y por cierto, hoy se conmemora un día muy importante, que es el natalicio de Don Miguel Hidalgo y Costilla. Tenemos aquí producción las efemérides. A ver, antes de irnos, ¿no? A ver, Gobierno de México. ¿Dónde está el comunicado? Aquí lo tenía. ¿Se nos fue? A ver, déjenme checarlo entonces aquí en las efemérides. No va a andar regando. Creo que la Secretaría de Cultura lo publica, ¿no? Ah, no, sí. 8 de mayo de 1753 nació un día como hoy Don Miguel Hidalgo y Costilla. Así que, bueno, pues hoy se recuerda a este héroe de la patria. Ya lo tenemos. Aniversario natalicio de Miguel Hidalgo y Costilla, iniciador de la independencia de México. Miguel Hidalgo y Costilla nació el 8 de mayo de 1753 en la hacienda de San Diego de Coralejo, en Pénjamo, Guanajuato. Tras el establecimiento de la República Mexicana en 1824, se le reconoció como primer insurgente y padre de la patria. Bueno, pues ahí está esta importante fecha, amigos y amigas. Un día como hoy, de 1753, nació el insurgente y padre de la patria, Miguel Hidalgo y Costilla. Así con esto nos despedimos, pásenla bonito, síganos en redes sociales y recuerden que un México informado siempre es un México mejor. Hasta pronto.

0: Irán conserva la capacidad militar y puede soportar el bloqueo según un informe de la CIA. Bueno, hoy tenemos una intervención bastante extensa de Tucker Carlson, que ha destrozado al ejército de Israel. Sería devorado en 20 minutos por Irán, ha dicho Tucker Carlson, entre otras lindezas que os vamos a traer hoy en La Magia. Algunos medios reportan por primera vez que un petrolero chino fue atacado en el estrecho de Hormuz en el día de ayer. A ver con qué carita va ahora Donald Trump a ver a los chinos. Netanyahu te odia. Tucker Carlson revela detalles de sus conversaciones con Donald Trump antes de la agresión a Irán. Hay declaraciones de Donald Trump, obviamente, intervención extensa. Traemos dos vídeos cortitos para que los veáis luego. Y también tenemos información de The Times, Foreign Affairs, Cradle. El turismo en Dubái desplomándose. Irán frustrando este intento de Donald Trump de reabrir el estrecho de Hormuz. La NASA, que registró incendios también en el estrecho. Os traemos también las imágenes. Y un Donald Trump que declara victoria, pero la realidad es que los buques de Estados Unidos salieron huyendo de Hormuz. Tenemos que hablar de Rusia. Anuncia esa tregua, días 8 y 9 de mayo. Pero lo más importante, lo comentaba ayer el maestro Iturralde, ojo a la posible represalia de Rusia si Zelensky osa atacar en el día de la victoria, porque os lo vamos a traer todo en detalle, pero ya nos adelantaba ayer algo Alberto, pero se las trae la noticia. Bueno, arranca la magia, 12:54 minutos, es viernes, 8 de mayo, necesitamos los me gusta si queréis que el vídeo funcione bien. ¡Maestro Iturralde, buenísimos días!
1: Buenísimos días, don Miguel Méndez, amigos magos, especuladores bursátiles y demás gente de mal vivir. Necesitamos esos likes, hay que posicionar el vídeo en contra de la propaganda OTAN y también, si has llegado nuevo al canal, que te suscribas y actives esa campanita para darte la mejor información geopolítica y bursátil a diario. Dos directos mínimos hacemos en La Magia de la Bolsa, además muy breves, para que estés muy bien informado. Si quieres bolsa, tenemos el canal Especulación en Bolsa, que está justo en la caja de la descripción. Miguel nos ha puesto un enlace y podéis tener la mejor información en bolsa. Amigos magos, ¿habrá ataque de Ucrania a Rusia el día de la victoria? Esta pregunta es muy sencilla. ¿Creéis que sí? ¿Que habrá un sabotaje por parte de Ucrania? De ese puntual alto el fuego para el día de la victoria que decretaba Rusia. ¿Creéis que no se atreverán? Amigos, poned vuestra opinión, queremos saber lo que opináis. Luego vemos lo que habéis decidido. Don Miguel Méndez, ¿qué traemos?
0: Bueno, arrancamos con esta noticia, es este informe de la CIA que se ha filtrado, y se ha filtrado esta estimación de la CIA sobre cuántos meses Irán podría soportar el bloqueo. Irán podría sobrevivir al bloqueo naval estadounidense durante al menos 3 o 4 meses antes de que se enfrente a dificultades económicas efectivamente graves, según una estimación confidencial supuestamente proveniente de la CIA que varias fuentes anónimas han compartido con el periódico Washington Post. La situación no es de lejos tan grave como algunos afirman, confirma el medio. Hace relación o comenta acerca de la situación de la economía iraní. Ha detallado este informe que Teherán está reduciendo la producción en sus yacimientos petrolíferos para garantizar que los pozos sigan funcionando. Además, los convoyes de camiones y trenes podrían ofrecer un alivio, aunque son incapaces de reemplazar el volumen de transporte marítimo de petróleo. Concretamente, los iraníes podrían empezar a enviar crudo por ferrocarril a través de Asia Central. En definitiva, uno de los funcionarios estadounidenses que habló con el medio afirmó que, en su opinión, la capacidad de Irán para soportar dificultades económicas prolongadas es incluso mayor que la estimada por la CIA.
1: Y todavía es mayor que la que estima el estudio que nos trae don Miguel Méndez. Porque este tipo de estudios normalmente se fundamentan siempre en situaciones ideales, es decir, situaciones en las que Estados Unidos realmente tiene la capacidad de bloquear por completo la entrada y salida de mercaderías de Irán. Y eso es imposible, porque ahora mismo barcos que transiten muy cerca de la costa obligan a acercarse a los destructores estadounidenses y los ponen en riesgo inmediato. Con lo cual, ojo, la guerra actual no está hecha por parte de Estados Unidos para ser ganada. El bloqueo solamente está planteado así para eliminar suministro de energía proveniente de Irán y hacerse Estados Unidos con toda la venta de la energía mundial. Ya están sacando a los países del Golfo, quieren también sacar a Irán para obligar a China a que compre energía estadounidense. precio oficial, con lo cual hacer China su industria más poco competitiva. Y a esto obedecen todas las declaraciones que ya entendemos que son absurdas del presidente estadounidense. En las últimas horas teníamos la información de que Donald Trump, por primera vez, habría llevado a cabo una amenaza contra Irán que sí se puede identificar de manera inconfundible con un ataque nuclear. Sabemos que hace un mes y pico, hablaba de enviar a Irán a la edad de piedra. Todos más o menos deducíamos que podría estar quizás hablando de armas de impulso electromagnético. Quizás, eran elucubraciones. Pero hoy hemos oído que ayer Donald Trump decía literalmente: si no hay un alto al fuego, simplemente tendrán que ver un gran resplandor saliendo de Irán. Más les vale firmar el acuerdo rápido. Si no firman, van a tener mucho dolor. Con lo cual, claramente, Donald Trump estaba amenazando con un holocausto nuclear a Irán. Bueno, pues estas amenazas son todas absolutamente vanas. Son solamente amenazas que persiguen dos efectos. Uno, intentar amedrentar a Irán, ya sabemos que no lo va a conseguir. Dos, hablar para un grupo de votantes republicanos que están encantados con un Estados Unidos destruyendo el mundo. Y no estamos hablando de una pequeña parte de los votantes republicanos. Se estima en una tercera parte de esos votantes, que son irreductibles votantes republicanos, los que disfrutan con este tipo de discursos. Sabiendo cuál es el plan de Estados Unidos, debemos tener muy claro que no se van a utilizar armas nucleares. El plan consiste única y exclusivamente en eliminar de la ecuación a los países del Golfo en el tránsito de energías global, y si Irán continúa vendiendo energía a China, generar la excusa para poder bombardear las infraestructuras energéticas iraníes y que no pueda tampoco intervenir Irán en el mercado energético global. Y todo con el fin de ser Estados Unidos el primer distribuidor global de energía y, sobre todo, el único país que podrá quitar el grifo de la energía a los terceros países que no hagan lo que Estados Unidos les obligue a hacer. Estamos ya en el momento imperial del chantaje. Así es que no tiene ningún sentido el uso de armas nucleares en el escenario actual. El efecto se puede conseguir solamente destruyendo las infraestructuras energéticas. Irán destruiría la de los países del Golfo, y si no las destruye, las tendría estranguladas en el estrecho de Hormuz, y Estados Unidos justificaría unos nuevos ataques para eliminar la infraestructura energética de Irán. ¿Eso se va a producir de manera inminente? No. ¿Por qué? Porque si se produce de manera inminente, los precios del petróleo subirían globalmente de una manera brutal, y a Donald Trump le interesa llegar a las midterm con mercados bursátiles altos y el petróleo lo más moderado posible. Con lo cual, ahora lo que vamos a ver es el caracoleo de las últimas semanas. Durante meses podríamos ver a un Estados Unidos que se mantiene con la guerra vigente, ataques como los que vimos anoche, pero sin destruir las infraestructuras de Irán ni de los países del Golfo. Todavía Irán a los países del Golfo. ¿Para qué? Para que el petróleo no se dispare antes de las midterm. Una vez que hayan pasado las midterm, el escenario caótico se tiene que desencadenar. ¿Podría pasar que Estados Unidos sí llevara a cabo los ataques ahora? Podría ser. Pero tiene que medir muy bien Donald Trump cuál va a ser el efecto sobre el mercado petrolero y, lógicamente, sobre lo que van a pagar los consumidores en Estados Unidos. Así es que veremos las próximas horas, pero lo más normal es que el escenario que se cumpla es el que estamos planteando. Bueno, vamos con más.
0: Bueno, vamos con Donald Trump. Venga, vamos a poner un par de vídeos cortitos de lo que nos comentaba ayer. Bueno, le hacían esta pregunta, Alberto, y te lo dejo. Vamos con él.
1: Dicen, le preguntan, señor presidente, después de estos ataques, le preguntan, ¿el alto el fuego con Irán sigue en pie? Dice Donald Trump, sí, sigue en pie. Hoy jugaron con nosotros, los hicimos volar, jugaron, Yo llamo a eso una tontería, que sabéis saber cuándo no haya alto el fuego. No tendrán que preguntarlo. Si no hay alto el fuego, no van a tener que preguntarlo. Simplemente verán un gran resplandor saliendo de Irán. Y será mejor que firmen un acuerdo rápido. Ahí tenemos las declaraciones de Donald Trump, con esa amenaza. Podría estar amenazando con un holocausto nuclear o podría estar amenazando con que el objetivo de los ataques serían las infraestructuras energéticas iraníes. No tiene mucho sentido un Donald Trump que tiene que visitar China llevando a cabo esos ataques antes de la visita a China. Con lo cual, es muy plausible ver durante varios días un tono moderado. Después de la visita a China, veremos. Pero clarísimamente la guerra no va a terminar. Y hay un dato más que hemos conocido en las últimas horas, y es que reiteran las compañías de seguros que no van a cubrir el tránsito de los buques que están ahora mismo paralizados dentro del estrecho de Hormuz hacia afuera. Es decir, que ni Estados Unidos con 20.000 barcos puede hacerlos salir de allí. Porque si salen de allí y reciben cualquier ataque, no son cubiertos por las compañías aseguradoras. Esa información la traíamos ya hace semanas aquí. Y con la operación Libertad que dice Donald Trump, no habíamos vuelto a oír hablar a las aseguradoras. Pues ya lo han hecho. Han dado orden a todos los barcos de que no salgan del estrecho de Hormuz si quieren seguir cubiertos por los seguros. Si deciden transitar, será bajo su cuenta y riesgo y sin un seguro vigente. Así es que la operación Libertad no tiene ningún sentido porque ningún barco la va a respaldar. Con lo cual hay que hacerse la pregunta, ¿a qué obedece esa operación? Única y exclusivamente a la provocación para, ayer vimos, atacar puertos concretos en Irán, puertos que están haciendo salir barcos petroleros iraníes, y lógicamente buscar una justificación para un ataque mayor, además de para asesinar a pescadores iraníes. 5 pescadores en el ataque que se llevó a cabo hace 3 días y que Donald Trump vendió como el ataque a 7 lanchas torpederas iraníes. No, fue un ataque a pescadores iraníes. En fin, Miguel, seguimos, vamos con más.
0: Bueno, estos 3 puntitos que veis ahí es el fuego o los incendios que ha registrado la NASA. Se reportan esos focos de fuego detectados por satélite en la zona del estrecho. El dato llega tras los enfrentamientos del día de ayer. ¿Serán estos los ataques de los iraníes a esos 3 buques estadounidenses, Alberto? Parece que hay 4 puntos ahí en la imagen.
1: Pues, ojo, porque había también un petróleo implicado. Estamos hablando de puntos en el mar, no en las islas como tales. Con lo cual, ojo, a ver si los destructores, o lo que enviaron ayer, esos clase Arleigh Burke, a ver si han tenido que salir con incendios en las lavanderías, amigos magos. Ponedlo en comentarios, pero tiene toda la pinta de que se han llevado bien de lo lindo. Tendremos que esperar seguramente días para confirmarlo, pero los ataques que nos describía ayer Donald Trump solo han sucedido en su imaginación. En esa fotografía hay muy poco de un éxito estadounidense en la operación. Falconetti regala 5 membresías de la magia de bolsa. Gracias, Falconetti. Vamos con más, Miguel.
0: Bueno, vamos con Tucker Carlson, que ha hecho declaraciones, la verdad, que muy duras. Estas son algunas de ellas. Tucker Carlson destroza el ejército de Israel. Sería devorado en 20 minutos. Ha dicho que por los iraníes. El ejército israelí no es un ejército significativo, sostiene el periodista, que pone en duda la capacidad militar del país hebreo. No pueden actuar solos. Y la gente simplemente no parece entender esto, afirmó Carlson en una entrevista con Megyn Kelly, publicada el jueves. En el marco de su argumentación, el periodista dijo que muchas personas no se han detenido a informarse sobre qué es exactamente el ejército israelí. Dice, básicamente, y lo describió como un ejército de reservistas en un país pequeño, que sería devorado en 20 minutos por Irán, así como por otros muchos otros actores cada vez más hostiles en la región de Oriente Medio.
1: La prueba y el resultado de que es así lo tenemos en Gaza. Han asesinado decenas de miles de mujeres y niños, pero no han acabado con Hamás. Y bueno, lo que está pasando ahora mismo en el sur del Líbano con Hezbollah Eso es punto y aparte. Ahora mismo hay una gran ceguera informativa derivada de los efectos reales de lo que está sucediendo en Líbano. Claro, ellos están asesinando a gran cantidad de mujeres y niños, los israelíes, pero con aquel que porte armas no se atreven. Porque la forma en la que Hezbollah está terminando con los tanques israelíes, esos que se decían los mejores tanques del mundo, los Merkava, es épica. Eso sí que es épico. Y no la operación de Donald Trump en Irán. Así es que tiene toda razón el bueno de Tucker Carlson, amigos. No sé si he dicho ya, Falconetti, gracias por esas 5 membresías en la magia de la bolsa. Venga, Miguel, vamos con más.
0: Bueno, precisamente lo sacamos a colación. Middle East Side, lo tenéis en pantalla. ¿Puede Hezbollah lograr la superioridad aérea sobre Israel a bajas altitudes? Y es que dice este artículo que los drones baratos y los drones de fibra óptica están cambiando el campo de batalla. Son la auténtica pesadilla de Israel y Estados Unidos. Y Hezbollah ha utilizado estas tecnologías para desafiar parte de la superioridad tecnológica de Israel. Israel no estaba preparado para esta amenaza y las fuerzas israelíes se habrán visto obligadas a recurrir a soluciones rudimentarias, como instalar redes y jaulas de metal en los vehículos.
1: Peor. Es que vamos a hacer una precisión. O sea, una de las denuncias que más han llevado a cabo los militares estadounidenses e israelíes que no están sobre el terreno es la de ver tanques Merkava sin protección de rejilla contra drones. O sea, alucinante. Ha enviado Netanyahu a los chavales a morir sin preparación ninguna. Les da absolutamente igual la vida de sus soldados. Cuando ya hemos visto en la guerra de Ucrania lo imprescindibles que eran esas jaulas para de algún modo bloquear la entrada de drones dentro del tanque, Israel ha enviado a todos sin ningún tipo de preparación. Ahora es cuando se está hablando de esa preparación. ¿Cómo esperaban que Hezbollah iba a atacar los tanques? ¿Con tirachinas? En fin, que les ponen en comentarios, pero la situación es crítica. Perdona, Miguel, vamos.
0: Bueno, nada, simplemente eso. ¿Cómo han cambiado los chicos de Hezbollah? Porque con drones baratos han conseguido reconstruir una estrategia que realmente destroza a toda esa...
1: Porque están luchando para sobrevivir. Israel simplemente está luchando para devorar territorio enemigo, según ellos, enemigo. Y quien lucha por sobrevivir tiene las de ganar normalmente. Además, luchan en su propio territorio. Y la cantidad de bajas que tiene que estar sufriendo Israel es también épica, como la operación de Donald Trump. Y la prueba es la ceguera informativa. No se reporta ninguna muerte, porque deben ser una barbaridad de muertes. Si fueran pocas, las reportarían. Para dar a ver a los israelíes y a los estadounidenses que la operación no está saliendo cara. Sin embargo, no dicen datos porque son brutales los números de caídos. Sí, señor. Tremendo. Vamos.
0: Bueno, el portavoz del Ministerio de Asuntos Exteriores iraní, Ismael Bakaei, dice que Irán defenderá sus intereses e independencia y no se deja intimidar hasta ante las amenazas. Deja clara la postura de Teherán. Una metáfora: si ves al león mostrando sus colmillos, no asumas que está sonriendo, ha dicho Ismael Bakaei. Bueno, ahí lo tenéis.
1: Absolutamente. Y desde luego que Irán, claro, Irán en la guerra la va a ganar de cabo a rabo. O sea, la humillación militar que va a sufrir Estados Unidos va a ser eso, como la operación épica. Ahora, Estados Unidos está logrando todos sus objetivos. La guerra no se planteó para ser ganada, sino para lograr unos objetivos. Y la guerra tenía una fecha posterior a las elecciones midterm, pero Netanyahu obligó a Donald Trump, por razones electorales y judiciales, a embarcarse en este embolado. Y ahora Donald Trump va a intentar bascular para no ser devorado por la guerra en las elecciones. Pero está consiguiendo Estados Unidos todo lo que quiere, a costa de perder una guerra. Es duro, pero es así. Vamos, Miguel.
0: Bueno, fijaos lo que nos dice The Nation. Hasta los apoyos más inteligentes de Trump ven la guerra como un desastre. La revista sostiene que crece el consenso sobre el declive acelerado del poder estadounidense y la guerra con Irán habría reforzado la percepción de que Estados Unidos ya no impone su voluntad como antes.
1: Es control de daños, amigos. Todas las personas que habiendo estado cerca de Donald Trump ahora nos cuentan esto, están haciendo un control de daños para no sufrir descrédito político ellos. La prueba la tuvimos cuando el New York Post relataba el proceso de decisión sobre la guerra dentro de la Casa Blanca, con el jefe de la CIA presente, con Marco Narco presente, con J.D. Vance no presente en la primera reunión, pero sí en la segunda, con Daniel Kane, el responsable militar, presente, y todos ellos filtrando a la prensa después que ellos estaban en contra de la operación, que ellos no la veían. ¿Por qué lo hacían así? Porque eran conscientes de que se iba a perder y que el descrédito reputacional era enorme, con lo cual todo para Donald Trump, porque la guerra no se entabló para ser ganada. Se entabló para obtener unos intereses de las élites, para implementar el proyecto Poseidón, lo comentaba ayer con mi querido Pedro Baños en su canal, el proyecto Poseidón mediante el cual Israel tomaría todo ese gas y petróleo de las bolsas de Gaza, para enrutarlo hacia Europa, sustituyendo a Qatar y otros países del Golfo también en el tránsito de gas, por poner un ejemplo. Con lo cual, obviamente, Donald Trump estaría llevando a cabo el plan de las élites en contra de la propia población estadounidense. Y para evitar la repercusión negativa, todos los políticos cercanos a Donald Trump que han podido han dado un paso atrás y dicen: yo no tengo nada que ver con esto, porque obviamente estamos viendo que la información real de los daños que sufre Estados Unidos se transmite a la población estadounidense con mes y pico de retraso. Las manchas rojas en el mapa que nos ha traído antes don Miguel Méndez evidencian que probablemente hay muchos más daños del ataque que se llevó a cabo anoche. Daños en los buques estadounidenses. Y eso no se puede saber todavía. Dentro de un mes veremos. Market nos dice: amigos nuevos, así cierra la bolsa de California y Nueva York regular, es decir, 6,16 dólares seguramente, y 4,573 grado medio, 6,40 y 5,053 premium, y 6,58 y 5,45 el diésel, 7,48 y 5,950, es decir, la subida en California es brutal. ¿Por qué están haciendo sufrir? Donald Trump considera un daño menor el precio del combustible en California, porque allí no tiene votantes. Como allí no tiene votantes, pues está entregando completamente el estado de California a los demócratas. Veremos lo que pasa, queridos. Veremos lo que pasa con las midterm. Malecha Kuznetova nos dice: gracias, magos, por vuestro trabajo y por el nuevo canal. Gracias, Malecha, por estar con nosotros. Mirel, vamos con más.
0: Bueno, pues vamos con lo que nos comenta The Hill. 6 de cada 10 estadounidenses, hablando del precio del crudo, creen que los precios subirán más. La encuesta refleja preocupación por energía, comida y sanidad. Muchos hogares temen no poder afrontar los gastos mensuales debido a estas subidas. También nos dice Reuters que la caída de inventarios de combustible deja a Trump en una situación vulnerable. Los analistas advierten de nuevas subidas si persisten las disrupciones energéticas. The Cradle: el turismo en Dubái es preocupante, se está desplomando. La guerra habría provocado caída de vuelos, cierre de hoteles y fuga de capitales. Dubái estaría perdiendo, ojito, más de 600 millones de dólares diarios, lo cual es una auténtica barbaridad.
1: Pero lo que le queda, porque Dubái depende muchísimo de su papel financiero en la zona. Abu Dhabi, que es el otro emirato árabe, junto con Dubái, los dos principales, Abu Dhabi es petrolero, Dubái es financiero, y las finanzas se están yendo al garete en el Oriente Medio. Con lo cual, Dubái es un cadáver, es un zombie, es una especie de muerto viviente que todavía camina, pero va a terminar cayendo del todo. Y ojo, veremos qué pasa con la electricidad en Dubái, porque como haya ataques a plantas energéticas que surten Dubái, a ver cómo refrigeras la zona en verano. Esa podría ser otra de las razones por las que Donald Trump está ahora mismo manteniendo el pie muy levemente encima del acelerador y no pisándolo. Porque ahora mismo los Emiratos Árabes Unidos le deben haber pedido a Donald Trump que retrase la campaña hasta el final del verano, porque ahora mismo están muertos. decir, no hay capacidad para refrigerar los 50 grados de temperatura que ahora mismo hay en Dubái, y lo va a haber durante varios meses. Así es que veremos, amigos. Sí, amigos, vamos con más.
0: Bueno, en esta infografía se resume un poco todo. Tregua anunciada por Rusia, lo comentó Peskov, 8 y 9 de mayo. Trump apoyó esa iniciativa. ¿Qué hizo Zelensky? Amenazó con interrumpir el desfile de la victoria y recomendó a los representantes extranjeros que no fueran a Moscú el día 9 de mayo. Pero es que la respuesta de Yuri Ushakov, nos lo traía ayer también de Zaharova, Alberto, el asesor del presidente de Rusia declaró que las autoridades de Kiev están obligadas a organizar la evacuación de la población civil y del personal de las misiones diplomáticas extranjeras. Kiev debe organizar esa evacuación. Dice Armen Gasparian, en el caso de un ataque de Ucrania a Moscú durante el 9 de mayo, seguirá una represalia contra los centros de toma de decisiones. Alberto, ¿qué va a pasar?
1: Pues ayer lo adelantaba yo en negocios, cuando se hablaba de las amenazas de Rusia. Muy probablemente, si se produce realmente algún tipo de sabotaje en el 9 de mayo, y aquí mucho ojo, porque Rusia estaría quizás deseando un sabotaje, algún tipo de sabotaje, no algo grave que merme la credibilidad en la capacidad de defensa y de anticipación de seguridad rusos, pero sí algo que justificara lo que ya Putin se ha dado cuenta de que tiene que hacer, porque cada vez, lo comentamos ya hace meses con las declaraciones de Lavrov le está diciendo a Putin, no tiene ningún sentido que estemos ya actuando como lo estamos haciendo. Estados Unidos no va a buscar la paz, están buscando ser los únicos suministradores de energía globales, por eso están atacando a nuestros petroleros en el Ártico y en Senegal diciendo que son los ucranianos los que lo hacen. Con lo cual, hay que cambiar en la forma de llevar la guerra. Y probablemente eso incluya un ataque a centros de decisión que incluiría quizás el palacio presidencial de Zelensky. Algo especialmente vistoso. Para, obviamente, atenuar esas quejas internas que tiene ahora mismo Putin. Y a eso obedecen las advertencias. Y probablemente el ataque ya esté preparado antes de llevarse a cabo en las celebraciones del día 9 de mayo. Para que ante cualquier actuación ucraniana se justifique ese ataque. Lo cual nos debe hacer sospechar que quizás no haya ningún tipo de acción ucraniana importante el día 9 de mayo. Porque a los globalistas les interesa seguir teniendo a Zelensky en el poder. Está sabiendo enrutar muy bien los intereses de las élites. Y Rusia ya tiene el dedo en el gatillo. Lo está evidenciando. En anteriores años también recibió amenazas Rusia por parte de Zelensky de cara al 9 de mayo, y en ningún momento Rusia llevó a cabo una amenaza de esta naturaleza. Dijo que si Ucrania atacaba, habría consecuencias. Literalmente. Y ahora no. Ahora está ya marcando exactamente cómo pueden ser las consecuencias y avisando de desalojos. Ojo, porque Rusia está necesitada de legitimarse en su interior, y a eso podría obedecer una respuesta brutal sobre Kiev, en la que probablemente también eliminar el palacio presidencial. Veremos si se lleva a cabo o no, veremos si hay fuegos artificiales. Miguel, ¿qué tenemos en pantalla de nuestro querido Tucker Carlson?
0: Bueno, es muy interesante. Se ha dado cuenta Tucker Carlson, igual que nos hemos dado cuenta en la magia. Los mercados parecen estar amañados, dice Tucker Carlson, y habla de los precios del petróleo y del oro. Yo hablaría también del VIX, hablaría del S&P, hablaría del Dow Jones y mucho más. El oro, el petróleo y otras materias primas, nos dice Tucker Carlson, se han mantenido mucho más bajos de lo que racionalmente se esperaría en medio de la crisis del estrecho Hormuz. Si los mercados se comportaran racionalmente, de manera libre, los precios en ciertas materias primas, incluido el petróleo y el oro, deberían haber subido mucho más. Es falso, está amañado, insiste, yo iría más allá. Está manipulado de forma constante, recurrente y consciente, con luz y taquígrafos, Tucker Carlson.
1: Siempre lo está. Pero cuando tú te metes en un negocio de oro, como lo ha hecho Tucker Carlson, duele más. Porque la razón real por la que Tucker Carlson lo está diciendo de esta manera es porque él está ahora mismo implicado en una empresa de compraventa de oro y de custodia de oro. Y tiene razón en lo que dice. pero la causa es personal. Los mercados siempre están manipulados. Y si no lo estuvieran, yo personalmente no me podría ganar la vida con ellos. Si no estuvieran manipulados, no habríamos visto ayer al mercado caer antes del ataque estadounidense, entre 3 y 4 horas antes. Y yo no me habría podido poner corto en la operativa DAX, ni Miguel tener más precaución con sus posiciones. Con lo cual, sí, está manipulado. Ahora, el truco está en entender cuál es la dinámica de manipulación, y esa es la que intentamos explicar don Miguel Méndez y yo todos los días en el canal Especulación en Bolsa. Amigos, ¿habrá ataque de Ucrania a Rusia el día de la victoria? Pues, queridos, con un 65% lo tenéis clarísimo. Habéis opinado que sí, habrá sabotaje del alto el fuego. Clarísimo lo tenéis, queridos magos. Quedan menos de 12 horas para ver qué va a pasar en Rusia a ese respecto. Os lo traeremos puntualmente. Suscribiros y activar la campanita. En un ratito os traemos lo último que está pasando en el mundo. Fuerte abrazo, amigos.
2: Fuerte abrazo, adiós.
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0: ejecutiva en cuestiones de la guerra, pues han dicho cosas como podría decirlo cualquiera. Un señor que habla de que hay que lanzar una bomba atómica, pero no tiene la ghost of an idea, no tiene de si se la tiene, no la tiene. O sea, esas son cosas que el tribunal tiene que decidir si lo toma en serio o no. Pero realmente le puedo asegurar que el discurso político israelí, que se toma fuera como algo serio, no lo es en la mayoría de los casos. Es una política anárquica, donde el ministro de Transportes habla de política de defensa, el ministro de Defensa habla de política de educación. Caótico, porque es un sistema de coaliciones donde el ministro no depende del primer ministro, depende de su partido, es un caos.
1: Lo entiendo.
0: Me tomaría demasiado en serio.
1: Claro, Shlomo, pero entonces, ¿cuál es la meta oficial del gobierno de Israel en Gaza? Y si usted tiene duda de que esa sea la verdadera meta, también coméntelo.
0: Mire usted, hay dos maneras de tratar a un enemigo, históricamente, dos maneras. Una es la manera de contenerle, sí, o a través de la presión, a través del boicot, a través del bloqueo, como eso es lo que George Kennan, el pensador de política exterior americano, desde el 1947 había definido la estrategia de Estados Unidos hacia la Unión Soviética, containment. Y al final tuvo éxito. La segunda manera es confrontación. Netanyahu empezó sus relaciones con Hamas a través de la contención, a través del containment. Él fue quien ha financiado a Hamas. Él fue quien forzó a los cataríes que den dinero a Hamas. No quería la guerra con Hamas, no quería la guerra con Gaza. Y aquí fracasó porque una organización ideológica como es Hamas o mutatis mutandis, como puede ser la República Islámica en Irán, son organizaciones ideológicas que no responden a ese tipo de cálculos que pueda tener el enemigo. Sí, les voy a financiar y así les voy a calmar. De hecho, incluso con Putin no funcionó. Angela Merkel desarrolló una política de apaciguamiento hacia comprar el petróleo, a ver si le podemos hacer masajes al ego de Putin y eso funcionará. Y no funcionó. O sea, eso es exactamente lo que ocurrió con Gaza. La política israelí de Netanyahu y de los otros era de containment, y en medio de la política de containment, de no hacer la guerra, de no atacar, al contrario, financiar para que haya bienestar, y ese bienestar creará estabilidad. Se decía, bueno, Hamas ahora va a desarrollar la franja, va a haber trabajo para todo el mundo, empezaron a trabajar en Israel. Esa era la política de Netanyahu, y de repente apareció el 7 de octubre. O sea que ese es el shock. Hay que ver todo lo que ocurrió como resultado del colapso de una política de apaciguamiento.
1: Claro, pero ahora, ¿cuál es? Es lo que nos preguntamos todos los que estamos interesados en lo que sucede en Gaza. ¿Cuál es la intención de Israel? ¿Cuál es? Porque muchos académicos, muchos analistas están diciendo, lo que se están proponiendo es el genocidio en cámara lenta. Quieren destruir totalmente Gaza y después lo quieren convertir la Riviera del Oriente con Trump.
0: Fue una idea de Trump, que como muchas de las ideas de Trump, nació y boom, murió, desapareció. Pero mire usted, la política del gobierno actual, no tengo ni una palabra de apoyo a lo que esta gente hace, no solo en Gaza, en toda su política.

0: exterior. Una cosa, por ejemplo, se habló de que van a conquistar y va a haber asentamientos. No los hay y no los habrá. Porque, repito, Netanyahu es un político que lo único que le interesa es sobrevivir políticamente. Sí, ahora, sí, sí. Para sobrevivir políticamente, pues deja, es capaz de hacer una alianza con el demonio. Por ejemplo, con Ben-Gvir, con el ministro de los asuntos de la policía, que es un radical fanático fascistoide. Pero, y le deja hablar, y no le hace callar, pero no se ejecuta. Porque esa es la manera en la que este hombre gobierna. Siempre intenta de calmar a las bestias que le rodean. Él mismo no carece de ciertos de ciertas características de bestia. Pero esa es la política de Israel. El hecho es que hay un plan de paz de Trump. Y el plan de paz habla de la partición de Gaza como una etapa interior. Donde estamos. La siguiente etapa incluye, según el plan que Hamas aceptó, que Qatar aceptó, Hamas tiene que desarmarse. Ahora, cuando los israelíes ven que Hamas está en la otra corriente, no está desarmándose, está haciendo todo al revés, ha vuelto a ser gobierno en Gaza, ha vuelto a rearmarse, pues claro, dicen, bueno, ahora hay que seguir, pues bombardean. Las guerras de hoy, mire usted, las guerras de hoy están ordenadas por las leyes de la guerra que ya no existe. Son ese tipo de guerras que las leyes actuales ordenan, ya no existe. Hoy la guerra no es entre ejércitos. ¿Qué se supone que tiene que hacer Israel cuando un ejército como el de Hamas, unas milicias bien organizadas, con una ciudad subterránea más grande que el metro de Nueva York y de Londres juntos, tiene ahí todo su arsenal? Y el líder de Hamas, al inicio de la guerra, le puedo enviar el Google para que lo vea usted, la referencia, le preguntan, ¿y qué es de la población que no está en los túneles? Su respuesta es, los túneles son para nosotros, la población, esa es la responsabilidad de la comunidad internacional. Eso es lo que dice el jefe de Hamas. Ahora, ¿cómo quieres que uno luche en esos campos de batalla? Las leyes de la guerra no se adaptaron al nuevo teatro bélico. El frente está en la retaguardia. También en el caso de Israel, también en la población israelí.
1: Háblenos de cómo es esta guerra contemporánea. Hay muchos drones, todo está monitoreado por satélites que ven toda la población. Sabemos que hay una destrucción del 85% de los edificios de Gaza, están arrasados, hay mucha inteligencia artificial. ¿Cómo se ve esta guerra? Cuéntenos, porque no, desde
0: mire, viéndolo desde la perspectiva del resultado, una cosa es bastante clara, que la parte más fuerte no es capaz de ganar estas guerras, precisamente por lo que yo le decía antes, porque el campo de batalla ya no es el de antaño. Hoy ya no hay victorias gloriosas. Mire usted Ucrania y Rusia, mire usted Estados Unidos, todo Estados Unidos con Israel, las dos fuerzas aéreas más sofisticadas del planeta, no han conseguido ganar la guerra. Porque el campo de batalla es distinto, porque la población está involucrada, porque la comunidad internacional no te deja hacer ciertas cosas, porque hay un precio económico brutal, como estamos viendo en la guerra de Irán. Hay muchas razones por las que el débil hoy suele resistir de tal manera que doblega la voluntad del más fuerte. Y esta es la situación en la que estamos. Por eso yo creo que la guerra de Irán fue innecesaria, absolutamente innecesaria, absolutamente contraproducente. Se podía conseguir a través de las negociaciones y la presión y las sanciones, etcétera, llegar a un acuerdo como llegó Obama. Y en el caso de Hamas, el problema está, sabe usted, en que por una parte sabemos que es imposible ganar este tipo de guerras, pero al mismo tiempo no podemos permitirnos el lujo que Estados Unidos puede permitirse, porque Irán está a 20.000 kilómetros de Estados Unidos. Israel no tiene la opción que Estados Unidos tenía en Afganistán o Irak o Irán, marcharse a casa. Nosotros, si nos marchamos, vienen detrás de nosotros, porque esto es un territorio contiguo. O sea, no puedes decir, ok, yo me voy y les dejo y que hagan lo que les dé la gana. Eso es lo que dijo Estados Unidos en Irak, en Afganistán, en Vietnam y ahora en Irán. Israel no puede decir lo mismo.
1: Ahora le pregunto, más allá de los relatos nacionales, ¿quién llegó antes a esa región del mundo que se llama Palestina? ¿Los árabes en el siglo VII después de Cristo, los judíos en tiempos bíblicos alrededor de 1000 años antes de Cristo? ¿Cuál es el conflicto real palestino-israelí? Las redes nos lo retratan como un todo o nada, ¿no? Jamás dice Palestina libre desde el río hasta el mar, quiere decir sin Israel. Y por el otro lado, Israel en sus actos parece decir, no nos importa, ellos se van a quedar aquí, que se sigan muriendo de hambre, que sigan diezmándose cada semana la población, que ya no haya edificios. Desde fuera no se puede uno explicar qué quiere que parte. ¿Qué quiere que parte?
0: Mire, yo he escrito todo un libro sobre el tema, que no sé si lo venden en México. El libro se escribió en inglés, pero tiene traducción española y se publicó en una editorial aquí en Barcelona hace un año. Pero, en fin, es muy detallado y da toda la historia. El título del libro es Profetas sin honor. Y eso a lo mejor le dice algo. O sea, que teníamos la solución en la mano, pero no la aceptaron. Y por lo tanto nos quedamos como profetas, pero sin el honor que nos corresponde, o que pensábamos que nos corresponde. En fin, el tema es el siguiente. Ha habido una voluntad de negociar entre las dos partes para llegar a la solución de dos estados. Un estado israelí, judío, con una minoría árabe de 21%. No estoy hablando de los territorios ocupados. En Israel hay una minoría árabe de 21%. Fair enough, pueden decir, eso es un estado con una minoría sustantiva, muy bien. Y por la otra parte, un estado palestino en Gaza y Cisjordania. Yo llevé las negociaciones en el año 2000, en la segunda cumbre de Camp David, con Arafat, etc. Y habíamos hecho propuestas que pensábamos, y también Clinton lo pensaba, que eran las óptimas. Una propuesta que ofrecía a los palestinos el 100% de Gaza, el 97% de Cisjordania, un intercambio de territorios para compensar por aquel 3% que faltaba, una partición de Jerusalén, una soberanía palestina en el Monte del Templo, el lugar más sagrado. Hubo un periodista israelí que dijo en su día que si Arafat hubiese aceptado la propuesta que yo le había hecho sobre la soberanía palestina en el Monte del Templo, pues yo tendría que necesitar un escolta para el resto de mi vida. ¿Por qué? No por los palestinos, porque los judíos me hubieran asesinado. Y Arafat lo rechazó, Dios mío, lo rechazó.
1: Explíqueme usted, cuéntenos el proceso por el cual la mayoría de los israelíes, la mayoría de los ciudadanos israelíes hoy ya no quieren una solución política, ya no creen una solución política. Desde afuera se ve que se fueron...
0: culpable soy yo, claro. El fracaso nuestro transmitió un mensaje a la opinión pública israelí que, mire, les hemos dado todo y lo han rechazado. Ahora, ¿qué queda? ¿Qué es lo que quieren? Es el año 2000 fue un punto y aparte. Desde ese momento, la opinión pública israelí giró radicalmente a la derecha. ¿Por qué? Precisamente por el rechazo de Arafat. Y hubo otro momento. Yo digo, en el 2008, Ehud Olmert, el primer ministro, fue incluso más lejos que nosotros. Y no lo aceptaron. Y los israelíes se dicen, bueno, vamos a ver, ¿estos qué quieren realmente? ¿Quieren un Estado o no? Si tú tienes una ética nacional de construir un Estado, tú y quieres ahí, a través de ese Estado, resolver la tragedia palestina y desencadenar las energías creativas de tu nación, pues es tan importante si no te dan el 100%, sino solamente el 99%, si tienes una ética de construcción de algo nuevo. No se pudo conseguir el acuerdo, no por culpa de Israel, sino por el rechazo insistente de Arafat, absolutamente incomprensible. Arafat, Clinton le llegó a decir, usted es la causa de mi fracaso como presidente de Estados Unidos. Y todo esto llevó a los israelíes a decir, bueno, estos, mire usted, yo estaba en el gobierno y yo era uno de los promotores de la idea de que Israel se retire completamente del Líbano. En el Líbano había una presencia israelí por razones de seguridad, no para ocupar, hasta el año 2000. Y yo y otros ministros presionamos para retirarnos unilateralmente de Líbano, y lo hicimos por la mano de los observadores de la ONU a cada milímetro de la frontera. ¿Y qué recibimos? Recibimos Hezbollah, tenemos Líbano. O sea que los israelíes se dicen, cada vez que nos retiramos de un territorio se convierte en una plataforma para hostigar y para atacar. Esa es la mentalidad de los
1: israelíes. ¿Sería justo decir que Hamás sigue en la intención de Palestina libre desde el río hasta el mar? ¿Ese es de veras lo que creen que es posible? ¿O ese es, aunque no sea posible, esa es su convicción?
0: Para Hamás, la solución de dos estados es de una importancia secundaria. Él no, el Estado es menos importante que el Islam. Hamás es se considera como una parte de la nación árabe. Cuando en el 1988, el rey Hussein de Jordania, que entonces tenía aún la responsabilidad sobre la responsabilidad política sobre Cisjordania, sobre el territorio palestino, en el 1988 dijo, yo ya no me ocupo de esto, esto ya es cuestión que los palestinos negocien con Israel para que tengan su estado. ¿Quién se opuso? Los hermanos musulmanes no querían. No querían porque no quieren el Estado, lo que quieren es el espacio interárabe. Eso es lo importante, la victoria del Islam, el Aqsa, ese es el mundo de Hamás, menos el Estado.
1: Shlomo, vamos a una pausa y volvemos, seguimos hablando sobre esto. Una pausa y volvemos. El ataque conjunto con Estados Unidos de América a Irán, el ataque al Líbano y la mayor injerencia en Cisjordania, mientras Israel permanece en Gaza, es parte de un plan, evidentemente, de un plan de Netanyahu. ¿Cuál es ese plan?
0: Mire usted, normalmente nosotros esperamos que un líder tenga una visión, ¿sí?, y para ejecutar esa visión él forma el gobierno que pueda ser el vehículo para la ejecución de su visión. Netanyahu hace al revés. Él define la visión de acuerdo al tipo de gobierno que es capaz de construir.

0: Shlomo, hablemos de Netanyahu. De lejos parece que Netanyahu es un vampiro político. Lo que llamamos aquí a un vampiro político es un líder que ha crecido de alimentarse de la sangre vertida en una guerra, en este caso árabes e israelíes, y que por eso ha azuzado el conflicto en lugar de tratar de solucionarlo. ¿Estaría usted de acuerdo con esa descripción de Netanyahu?
1: Sí, en parte. Yo estoy absolutamente de acuerdo que es un vampiro político. Y un político que carece totalmente de escrúpulos, con un espíritu autoritario, que es capaz de vender el patrimonio de la nación para sobrevivir políticamente. Por ejemplo, en medio de esta guerra, 2 años y medio de guerra, con la clase media laica israelí movilizada en servicios de reserva, centenares de días de jóvenes que van a la guerra, él está centrado en pasar una ley que exime a los religiosos del servicio militar porque les necesita para su supervivencia política. O sea, esto sí es un vampiro político.
0: Una ley que permite la pena de muerte a los árabes, pero no a los israelíes. Esa es otra ley que se está discutiendo.
1: Otra vez, mire usted.
0: Sí.
1: Yo le quiero, todavía espero que me quedan bastantes años de vida para que usted pueda decidir si me da la razón o no. Llámeme cuando haya alguna ejecución, porque no la va a haber. Uh-huh. Lo que Ben-Gvir quiere es lo que va a ocurrir. Que el Tribunal Supremo va a tumbar la ley, eso es sin ningún lugar a duda, la va a tumbar, y él podrá ir a las elecciones con el lema de que yo quería, y aquí la élite judicial, etcétera, etcétera. Todo es parte del vampirismo político del que me hablaba usted. O sea, no tiene nada que ver con la realidad. Eso no va a ocurrir.
0: Le pregunto sobre el Israel grande, que parece ser que ese es el sueño secreto de Netanyahu desde que es muy joven, ¿no? Que el ataque conjunto con Estados Unidos de América a Irán, el ataque al Líbano y la mayor injerencia en Cisjordania, mientras Israel permanece en Gaza, es parte de un plan, evidentemente, de un plan de Netanyahu. ¿Cuál es ese plan?
1: Mire usted, normalmente nosotros esperamos que un líder tenga una visión,
0: ¿sí?,
1: y para ejecutar esa visión él forma el gobierno que pueda ser el vehículo para la ejecución de su visión. Netanyahu hace al revés. Él define la visión de acuerdo al tipo de gobierno que es capaz de construir. Y así, este Netanyahu, en el 2014, mire usted, 2014, cuando pudo formar un gobierno de centro, él negoció con Abbas, con el presidente palestino, y aceptó las fronteras del 1967. Aceptó la solución de dos estados. Obama era el presidente entonces, John Kerry era el secretario de Estado que llevó las negociaciones. El palestino, mire usted lo que le estoy contando, el palestino que negoció en nombre de Abbas, que es un íntimo amigo mío y es una de las personas más brillantes que yo he conocido en todo este mundo de la política internacional, le pregunté, él negoció en nombre de Abbas, le pregunté, ¿cómo explicas que Netanyahu haya aceptado las fronteras del 1967? ¿Sabe usted lo que el que negoció en nombre de Abbas me dijo? Netanyahu sabía que todo lo que él acepte, Abbas lo va a rechazar. ¿No sabéis en qué mundo de locos este proceso de paz está siendo llevado. No se sabe qué demonios quieren las partes. Netanyahu esperaba que fracasase el proceso y por eso propuso para, porque al final lo que más le preocupaba era sobre quién caerá la culpa. Y cayó la culpa sobre Abbas, porque Abbas fue a ver a Obama, le dijo, bueno, ya te daré una respuesta, y nunca volvió a darle la respuesta.
0: Y le quiero preguntar sobre qué implica esto para el sionismo y para el judaísmo. Mi impresión es que las comunidades judías en el mundo se están dividiendo por dentro entre los que encuentran aborrecible el genocidio en Gaza y los que no, que lo ven como una medida pasajera o que voltean hacia otro lado. Pero el cisma dentro del judaísmo es muy pronunciado. ¿Qué observa usted?
1: Bueno, lo entiendo perfectamente bien. Yo creo que estamos haciendo un mal servicio a las comunidades judías a través del mundo, mundo occidental, en el mundo cristiano, también en América Latina. Nuestras políticas, más que nada en este último gobierno, que ha sacado de la agenda la palabra diplomacia, la palabra diplomacia se ha convertido en algo sucio, en algo que no que ya no es útil, sino todo es la guerra y la respuesta a través de la guerra, aun cuando ves que la guerra no te resuelve los problemas. O sea que y una guerra de dos años y medio en este tipo de campos de batalla, que son la población civil realmente, en Líbano son poblaciones civiles, en Gaza poblaciones civiles están cometiendo crímenes de guerra y están condenando realmente la imagen del país de una forma que salpica a las comunidades judías. Ahora, sin lugar a duda, Israel es un fenómeno que despierta, es una anomalía que despierta el tipo de sentimientos que otros pecadores no despiertan. Mire usted, en la guerra de Irán, ahora, los americanos han matado a 200 niños. ¿Se imagina usted la de manifestaciones que ocurren en los campus americanos cuando Israel, por accidente o incluso si es a propósito? Es diferente. Israel despierta sentimientos muy, muy profundos a través de el mundo cristiano. Amos Oz, el escritor Amos Oz, solía decirme, yo viajé con él algunas veces a Jordania, teníamos una relación con el príncipe Hassan y viajábamos a encontrarnos con intelectuales jordanos. Solía decirme, mira, algún día haremos la paz con los musulmanes, pero la paz con los cristianos nunca la tendremos. Porque rapidez por la que se le da la vuelta al genocidio, o a la inversa, ¿no?, para que caiga sobre el pueblo judío. ¿La guerra de Gaza? ¿Usted me cuenta que esto se dice en la guerra de Gaza? Pues yo le voy a contar lo que dijo Saramago, José Saramago, en el 2003, en la batalla de Jenin, donde murieron 50 palestinos y 27 reservistas israelíes. Saramago dijo que Jenin es Auschwitz. Y cada guerra de Israel con los palestinos ha sido definida como genocidio. Mire usted, en el año 1948 había en Palestina, la Palestina histórica, había en torno a 1,5 millones de palestinos. Uh-huh. Eso es lo que había. Hoy hay en el mundo 13 millones de palestinos. 13 millones de palestinos. Más que judíos en Israel. Ahora, en el Estado de Israel, en el 1948, había 11% de palestinos, 11%. Desde 1948 hasta hoy, llegaron millones de judíos. Y aún así, hoy hay 21% de la población que es palestina. ¿Dónde está el genocidio?
0: Shlomo, entiendo sus objeciones a la palabra genocidio aplicado a lo que sucede en Medio Oriente. Sin embargo, déjeme insistirle entonces sobre la misma identidad judía. Yo como judía fui educada en la primaria, en la secundaria, en la preparatoria, en la historia del Holocausto en Europa. Me era muy claro que en esta historia los judíos eran los que estuvieron desarmados y fueron abusados y asesinados por los nazis. Fuimos las víctimas y parte de nuestra identidad, una parte central, era por lo tanto identificarnos con las víctimas del mundo y trabajar para un mundo mejor. Y eso casaba muy bien con una parte de toda la historia del pueblo judío. Pero observando lo que sucede hoy en Gaza, esa identidad judía ya no se sostiene. Resulta que hoy en Gaza los judíos son los poderosos, son los que tienen el segundo ejército más poderoso del mundo, son los que tienen las ciudades modernas, son los que tienen todos los recursos y que están abusando ese poder con gente que tiene cada vez menos. Y lo vemos en las fotografías que cada vez tienen menos. Hablamos de una ciudad donde de cada 10 edificios, 9 han sido destrozados. Entonces, la sensación de que los judíos nos hemos vuelto otra cosa que se parece en el abuso a los nazis, es algo que nos está rasgando el corazón a los judíos de la diáspora. ¿Qué piensa usted de eso?
1: El israelí es una cierta mutación de lo que es el judío histórico. ¿Qué? El judío de la diáspora tenía sus características, muchas de ellas envidiables, muchas de ellas los israelíes que llegaron a crear el Estado solían tener una actitud a veces condescendiente, ¿no? Porque los judíos no han sabido defenderse y han llegado como borregos al matadero, etcétera, etcétera. O sea, yo me imagino que si Einstein hubiera sido israelí, le hubiera sido muy difícil llegar al Nobel. Entre otras cosas porque tendría que pasar tiempo en el servicio militar y después en la reserva y a lo mejor vivir en algún kibutz y trabajar en la agricultura, etcétera. O sea, los dos campos en los que los judíos históricamente nunca han tenido un éxito especial, como es el arte militar y la agricultura, pues son precisamente las dos cosas en las que los israelíes han tenido el éxito que han tenido. ¿Por qué son circunstancias distintas? La no estatalidad de los judíos, el vivir en el seno de otras sociedades sin tener la responsabilidad política. Hannah Arendt siempre criticaba a los judíos de la diáspora al no ser responsables políticos. Estos en la música, en la literatura, en la física, etcétera, en el mundo de los negocios, pero no en la política. Ella pensaba que esa era la mayor razón del fracaso de los judíos de la diáspora. Pero ahora ya eres un sujeto político, ya tienes la política en tu control y tienes las circunstancias. Y las circunstancias han creado esta situación de bloqueo por parte del mundo árabe, de una guerra tras otra. Se puede dar todo el relato desde 1936, la rebelión árabe, y en 1947 y la guerra del 48, un sinfín de guerras que obligaron a los israelíes a estar en pie de guerra constantemente, en alerta. y a nuestros jóvenes a pasar sus mejores años en el ejército. No porque eso era una elección, sino porque era una necesidad. Y todo eso desarrolló una sociedad militarizada, no necesariamente militarista, pero sí militarizada, sí. Donde el servicio militar es lo que crea de alguna manera la nación, esa solidaridad de un destino común, etcétera, y siempre intentando de mantener una relación con el pueblo judío en la diáspora, que se va alejando porque está en otro mundo, y que en algún momento la existencia del Estado de Israel fue para los judíos en la diáspora, fue como una especie de póliza de seguridad, pero ya no lo es porque los judíos están mejor en la diáspora que los israelíes en plan de seguridad, que van de una guerra a la otra. Y estas guerras, pues, repercuten en los judíos. Es una condición que tenemos que ser conscientes de ella, los israelíes, que tenemos cierta responsabilidad. Mire usted, cuando los americanos cometen crímenes de guerra, a nadie se le ocurre atacar comunidades americanas en Estados Unidos, o en México, o donde sea. Pero aquí, si Israel comete algún crimen o es criticada, inmediatamente atacan sinagogas, atacan comunidades judías. Eso vuelve a lo mismo, esa singularidad del caso judeo-israelí, ¿no? Porque el judaísmo y su expresión en Israel toca un centro neurálgico que nunca se ha calmado en la conciencia occidental. Y por lo tanto tiene esa reacción. Mire usted, hay en Ginebra un comité de derechos humanos de la ONU. El Comité de Derechos Humanos de la ONU en Ginebra ha tratado la cuestión de Israel. El 90% de sus preocupaciones ha sido Israel-Palestina, no China con el genocidio de los musulmanes, no Arabia Saudita con los LGTB, no Rusia, 90% Israel. Esa es la. Ahora, yo no me quejo, yo creo que lo único que hay que hacer es intentar de dar respuesta. Israel necesita cambiar. El mundo nos vio de una forma diferente cuando hicimos los acuerdos de Oslo, cuando parecía que estamos dispuestos a reconciliarlos con el mundo árabe, con el mundo palestino. Y yo me acuerdo, eran los mejores momentos, en la Asamblea General del año 2000 de la ONU, cuando fui a dar un discurso y que todo el mundo aplaudía y todo el mundo venía a estrecharte la mano, a congratularte, claro, etcétera, etcétera. O sea, lo que querían era que resolvamos el problema palestino y que dejemos la solución militar apartada. Pero como yo le decía antes, estamos en un callejón sin salida. Lo hemos intentado. Es que lo hemos intentado. Y hemos hecho los gestos. Es como si los palestinos saben que nuestro fracaso en resolver el problema palestino es el camino a nuestra perdición. Y por lo tanto, no les corre prisa, no les corre prisa. Cuando en los años 30, los años 40, los británicos o la ONU propusieron un Estado judío de nada, de menos de 10.000 kilómetros cuadrados, nosotros lo aceptamos inmediatamente porque teníamos la espalda contra la pared y lo hemos aceptado. Los palestinos, que en el mundo se consideran como los que están en las peores condiciones posibles, siguen con esa paciencia infinita rechazando una propuesta tras otra. Y claro, ¿qué haces?
0: ¿Qué haces?
1: Te quedas con la imagen del malo. Ahora, ¿qué? Vamos a intentar otra vez negociaciones para Two-State Solution.
0: Ok, Shlomo, vamos a una pausa y regresamos con nuestra última o bloque, el de las conclusiones, precisamente para hablar de qué sigue, qué podría seguir. ¿Hay algo más allá del callejón sin salida? Volvemos. ¿Usted ve alguna cabeza, algún político, alguna organización política, algo que ya apunte hacia cambiar lo que está pasando en Medio Oriente y proponer una solución, como usted dice, política?
1: En lo que puede surgir de las elecciones, hay dos personas serias. Los dos eran ex militares. Uno fue el jefe del ejército, Gadi Eisenkot, y el otro es Yair Golan, que tienen unas ideas enfocadas en la cuestión palestina como la clave de la solución de la condición israelí.

0: Shlomo, en términos fríos, ¿es todavía viable la solución de los dos estados, uno palestino, otro judío, conviviendo lado a lado, o esa solución se ha vuelto imposible?
1: La solución clásica de la que habíamos negociado en el pasado, esa, en mi opinión, ya no es posible. Pero yo propongo otra solución que no es menos prometedora, si cabe. Palestina son tres entidades: el Estado de Israel, Cisjordania y el Reino de Jordania. Eso es Palestina. Esa es la Palestina histórica. Hay que luchar por una solución tripartita, una especie de confederación jordano-palestina-israelí, un Benelux. Yo lo había hablado en su día con Arafat, que incluso le gustó tanto la idea que hablaba de que hay que incorporar al Líbano también a ese tipo de... Ahora, Si usted le pregunta hoy al rey de Jordania, cuyo padre, el rey Hussein, no quería nunca oír hablar del Estado palestino. Nunca. Él pensaba que el Estado palestino es algo imposible para Jordania de aceptar. Es la fórmula del suicidio de Jordania. Eso es lo que él pensaba. Por eso se opuso siempre.
0: Y es cierto,
1: él era favorable a una solución federal, jordano-palestina. Yo creo que hay que aspirar, hay que abrir el mapa para crear una solución con más márgenes. Jordania es un estado enorme. Yo no hablo de que los palestinos de Cisjordania tengan que ser evacuados, como dice la derecha israelí, a Jordania, de ninguna manera. Lo que hablo es de una solución confederal de las tres entidades. Y eso es posible. En el año 2008, ¿sabe usted? En el año 2008, dos primer ministros jordanos, o antiguos primer ministros jordanos, pusieron sobre la mesa la idea de un Estado jordano-palestino. Y cuando se les preguntó de dónde viene la idea, ellos dijeron: esta es nuestra respuesta al plan de Ehud Olmert de retirarse unilateralmente de Cisjordania. Porque puede llegar un gobierno israelí que, con la desesperación de la imposibilidad de llegar a un acuerdo y con el temor de que Israel pueda hundirse en un estado con mayoría árabe, un gobierno de centro podría retirarse unilateralmente de gran parte de Cisjordania. Es exactamente lo que Ariel Sharon quiso hacer en Cisjordania. El Strzok lo evitó. Ahora, estos primer ministros decían: si Israel se retira unilateralmente, eso es una catástrofe para Jordania, porque habrá un caos parecido al de Gaza, y eso salpicará al reino jordano y puede desestabilizarle de una forma mortal. Y por lo tanto, la respuesta es tener presencia en Cisjordania por parte de Jordania a través de un Estado confederal. Yo estaba en la delegación israelí en la Conferencia de Paz de Madrid. En la Conferencia de Paz de Madrid del 1991, la delegación, no existía una delegación jordana ni una delegación palestina. La delegación era jordano-palestina, que indicaba que la solución también sería jordano-palestina. Lo que Oslo hizo era un bypass a Madrid, ir directamente a los palestinos. En su momento era un ejercicio brillante de diplomacia secreta. Pero el resultado final es que fracasamos. No hemos conseguido, a través del carril directo palestino, israelí-palestino, no hemos conseguido la solución de dos estados. Por lo tanto, hay que volver a los parámetros de la Conferencia de Paz de Madrid, que eran una solución jordano-palestina, y yo añado a esta solución jordano-palestina una presencia israelí dentro de una confederación tripartita. Y eso es posible conseguirlo.
0: Sí, es posible.
1: Hay espacio. suficiente.
0: Y necesitaría además una ayuda económica concreta del Estado de Israel hacia esta nueva entidad política, ¿no? Porque sí. Uno de los problemas es que los árabes, al empezarse a organizar, son cooptados por los extremismos, como Hamas o como Hezbollah. Israel tendría que...
1: Lo último que falta en el Medio Oriente es dinero. Dinero no es el problema.
0: No es el problema.
1: Están los países del Golfo. Ahora la guerra de Irán les ha dado un golpe muy serio. Yo creo que ya serán mucho menos generosos que anteriormente. Pero yo no creo que el problema sea económico. Si los el problema palestino despierta tantas buenas voluntades, lo digo sin ningún sentido, tantas buenas voluntades en la comunidad internacional, que no creo que si los israelíes y palestinos y jordanos vienen con una solución política, lo último que faltará es dinero. O sea, porque esto tiene la clave de convertir el Medio Oriente en algo más pacífico. Porque al fin y al cabo, el problema palestino, yo escribí un artículo no hace mucho en la prensa israelí sobre el tema, incluso esta guerra de Irán empezó en Palestina, empezó el 7 de octubre. Sí. Netanyahu está ocupado dándole nombres a cada una de las etapas de la guerra, el león, el yo qué sé qué, tal y cual. Pero es la misma guerra, empezó el 7 de octubre, el 8 de octubre Hezbollah, que es un proxy iraní, entró a la guerra, y después Irán entró a la guerra, o sea, todo empezó en Palestina.
0: Shlomo, tenemos un minuto, y le pregunto, ¿usted ve alguna cabeza, algún político, alguna organización política, algo que ya apunte hacia cambiar lo que está pasando en Medio Oriente y proponer una solución, como usted dice, política?
1: Sí, en este momento, bueno, en el gobierno actual no hay nada que esperar. En lo que puede surgir de las elecciones, hay dos personas serias en este camino. Uno es, los dos eran ex militares. Uno fue el jefe del ejército, Gadi Eisenkot, y el otro es Yair Golan, que tienen unas ideas enfocadas en la cuestión palestina como la clave de la solución de la condición israelí. Y eso es muy importante. En la primera etapa, si es derrotado Netanyahu, como espero, veremos un fenómeno húngaro. Húngaro en el sentido de que a la derecha la puede derrotar solo la derecha. Otra derecha, una derecha más civilizada, ¿no? La derecha civilizada. O sea que Bennett es esa derecha civilizada, pero no podrá formar gobierno sin estos dos personajes, que es Eisenkot y Yair Golan, que son personas de izquierda pura, digamos, de lo que es izquierda en términos israelíes, no necesariamente en cuestiones socioeconómicas, sino en la cuestión palestina. Ser de izquierdas en Israel no es no ser capitalista, sino más bien es ser más a favor de un acuerdo de paz con los palestinos. Y eso lo veo en estos dos personajes. Desde luego, una persona como yo, que yo no estoy en política ni nada, cualquiera que quiera mi apoyo o mi ayuda en este camino, siempre lo encontrará.
0: Shlomo, le agradezco muchísimo esta conversación, que espero que no sea la última. Muchas gracias.
1: Gracias.
0: Y a ustedes, amigos y amigas, los espero la próxima semana con otra conversación de largo aliento.

0: Gobierno de España y la señora Isabel Díaz Ayuso.
1: Ayuso,
0: que viene de vacaciones con cobro al erario.
1: Con cargo al erario.
0: Son 300.000 euros, que son como 6.300.000 pesos, señoras y señores. Es una feria. Yo no sé cómo se lo autorizan.
1: No, hombre, es que...
0: Pero, además, ¿agarra la caja chica o qué?
1: Es que, por ejemplo, no hay en la... Pues la queja en España es que no hay un registro de a dónde
0: y para qué. Era 18 viajes. Este fue el 19.
1: ¿No sabes quién ha viajado más? ¿Si Milei o ella?
0: Porque también es una queja ahí en Argentina.
1: Ya Milei ha pasado casi más tiempo en Washington que trabajando
0: en la Casa Rosa. En la Casa Blanca que en las Casas Rosadas.
1: Sí.
0: Ah, no me digas.
1: Sí, es que esta señora pues se va. Pero además, a ver. No la llevaba el tío Pinchi, este señor.
0: Sí, ese viaje también.
1: O sea, cubrió por los dos lados.
0: Así es. Imagínate lo
1: de. ¿Por qué no le pagado por este show?
0: No tengo idea.
2: Además de que se lo pagó el ayuntamiento de España, bueno, de Madrid. Se lo pagó Salinas.
0: Así es.
1: No,
0: se
1: podía.
0: Atlas Network.
2: Hacer negocios.
1: Sí, es que no sabe. En la ANDA lo hubieran cobrado por desplazamiento. O sea, ¿cómo es posible que este personaje, o sea, no dice nada? Además, en la página de, digamos, de donde ves todo lo que gastan, como en cualquier país,
0: así es.
1: Decente. Y no está el registro, no está el registro ni para qué, ni cómo, ni quién, de dónde. Solo que son, creo que eran 300.000 euros lo que había gastado hasta el momento.
0: Así es.
1: Y por eso también generó mucho escándalo. Porque, ¿cómo se va? Yo no sé si tiene que tener, pero creo que ya tiene mayoría, que es lo malo.
0: Creo que eso es algo que está pasando en España, pero bueno, hay muy buenos comentaristas. Por ejemplo, Malas Lenguas es un programa, creo que ¿de dónde es? Es... Ahorita te digo, el programa Órbita Laica, pues se le echaron ahí. Claudia Sheinbaum, Daniel Clavo, Ayuso va a México porque forma parte de una nueva internacional reaccionaria trumpista, de la que también forman parte Milei y Netanyahu. O sea, le están sacando todos los trapitos al sol. Y creo que hay incluso algo mucho más atrás, o sea, nombres que están en la sombra, pero que parece que ser que es parte de un show de reforzamiento ideológico en la zona, en la región, ¿no? Es como cerrar pinzas ideológica, ¿no? Con lo que está haciendo también Trump, lo que está haciendo el Honduras Gate,
1: es un
0: escandalazo.
1: Es un gran hallazgo, ya
0: incluso con declaraciones de que si hay que matar, para que estemos tranquilos, hay que matar. O sea,
1: que lo soltó Trump.
0: Ajá,
1: y que Israel pagó la.
0: Fíjate,
1: la
0: Honduras, la... Honduras está arriba del Salvador. Honduras está, y El Salvador está, es la pared, es exactamente el cerco político, la pata, que quiere meter ahí la garra, la operación Cóndor número 2.0, en esa área. O sea, están haciendo, controlar. Argentina, nada más esos puntos y en mero, es así, es estratégico.
1: Además, habrá una base militar.
0: Exacto, con alta tecnología para tener

0: grupos vigilados a toda la región. Y no solamente de
1: Bahía, la chingada. Yo en mi casa los sin calzones, imagínate.
0: Sí, tener una base militar mamalona, uh-huh, que no la tiene, pero ni ahora sí que ni Obama, ni Trump, ni nada. Ahí, imagínate, El Salvador y Honduras.
1: Sí, o sea, pues, es una pared. La vuelta.
0: O sea, no hay nada más para la izquierda ni nada más para la derecha. Es mar, o sea.
1: Ahí está el chiste. Pero sí, es un esfuerzo trumpista, que más que no es nuevo, además, es la vieja injerencia gringa en todos lados. Tiene que ver con eso, tienen 800 bases militares en todos lados.
0: Exacto.
1: En todos lados tienen agentes de la CIA, más en Chihuahua.
0: Exacto.
1: Porque más es el estado grande. ¿Cómo está grande? Estaban más.
0: Exactamente. Esa es otra área que otra área. Tienen.
1: Pero digamos, tienen toda esta idea y de construir, uh-huh, no solamente con personajes, sino también a través de pensamiento, ideas. Y esto del Ayuso es la llegada con Facho Cano.
0: Así es.
1: Con el PAN, ¿no? Uh-huh. Ahí en esa atmósfera. Entonces ya la fachósfera pues está trabajando.
0: Está trabajando durísimo. Ese es el problema, que están mira, aquí hay una parodia, se va a mandar a producción, perdón por mandársela hasta ahorita, pero es El Intermedio, que es un programa buenísimo con el Wild Wyoming, que hace cosas. A ver, Romano, te veo por aquí. Ahorita te veo.
1: Es que el Wild Wyoming es una leyenda. En la comicidad, la comedia.
0: Español.
1: Él sí viene también de la movida madrileña, del destape.
0: Sí.
1: Solo que muchos ya se volvieron fachos, como Joaquín Sabina, como, bueno, los propios de Mecano, creo que no eran, bueno, nada más Facho Cano, nosotros no, somos relajados.
0: Fórmula, para mí no se meten en broncas, ¿no?
1: Pero, tenemos ahí, a Alaska.
0: Alaska y Dinarama, sí, yo no sabía que... Sí. Es que hay un trovador que hice con ella, entonces...
1: Entonces, sí, es que muchos de esos, yo creo que sí, nada más se metieron ahí el cotorreo. Mm. Bueno, los de los hombres G también tienen esta
0: banda. Ah, ¿sí?
1: Mafufa.
0: No me digas.
1: Sí, entonces, o sea, sí hay una... Sí, hay un despliegue.
0: Una corriente facha.
1: Una corriente facha en esa época.
0: De una banda que viene de una era del destrampe, sí, la movida. ¿No? Muchos se fueron,
1: se murieron
0: en la movida. En el control, porque imagínate, después de tantas décadas de represión franquista, se soltaron.
2: Pero qué curioso, qué ironía. Sí,
0: qué ironía.
2: No, o sea, se supone que se liberaron y ahora son
0: opresores.
1: Es que ya cuando se aburguesan, pues ya se les olvida.
0: Exacto.
1: Se les olvida la cosa. Pero sí es gacho.
0: Sí.
1: Con los héroes con los que creciste.
0: Exacto.
1: Pues muchas canciones, muchas uh-huh, cosas, uh-huh, se van perdiendo, y ahora ya son fachistroles.
0: Exacto.
1: Pero bueno, pero pues está bien, igual Wyoming viene de ahí, y este trabajo que hizo es grandioso, de parodias, uh-huh, y de humor muy salvaje.
0: Uh-huh.
1: Creo que lo que nos hace falta aquí, subir el volumen.
0: Uh-huh. Sí, no, es un nivelazo. Por ejemplo, este Wyoming y Santiago Segura. Santiago Segura se llama el actor, hicieron una película buenísima de dos comediantes que trabajaron juntos durante años, uh-huh, y un día se pelean, ¿no? Es como el
1: Gordo y Flaco,
0: el
1: Gordo de Capulina.
0: Es como un lugar común, porque así va pasado, uh-huh, ¿no? En las historias de los grandes comediantes que han sido pareja, terminan matándose, y esta es muy chistosa porque terminan, o sea, eran vecinos, y el Wyoming y el Santiago se quieren matar, o sea, uh-huh, creo que la película es del director del Día de la Bestia.
1: Alex de la Iglesia.
0: Sí, no, es Alex de la Iglesia.
1: La conozco, la voy a ver.
0: Búscala. Y bueno, el Día de la Bestia también es una joya
1: no,
0: de película, de los noventas.
1: No, esa de...
0: Claro, o sea, uh-huh, creo que la película es del director del Día de la Bestia.
1: Alex de la Iglesia.
0: Sí, no, es Alex de la Iglesia.
1: La conozco, la voy a ver.
0: Búscala. Y bueno, el Día de la Bestia también es una joya de película,
1: la
0: ve, de los noventas.
1: No, esa de...

0: mucho, mucho,
1: Sí,
0: uno va
1: sí, sí,
0: mejor.
1: sí, sí.
0: Es ya la bestia, es muy
1: Es,
0: divertida porque
1: sí.
0: uno de pronto se te aparece el diablo y sale la
1: Sí. El Santiago Segura es el que hace personaje del Torrente. También
0: Torrente.
1: es un personaje, ya lleva como Torrente 5, por cierto. En cines, en Alto de Madrid, está pasando el Torrente 5.
0: Pero, bueno, te digo, sí.
1: Porque, bueno, también tengo mis dudas porque sale Vito Aquiles
0: No, es que
1: en esa
0: la batalla
1: última.
0: ahora es que no es un personaje ultrafacho,
1: Sí.
0: un corruptazo,
1: Ajá,
0: policía
1: un
0: corrupto,
1: policía,
0: policía,
1: detective.
0: es drogo, tiene todos los
1: Ajá,
0: efectos sabidos y por
1: sí.
0: haber, así, facho, facho. Y entonces el juego era, pues, tenemos un personaje así, pero nos burlamos de quien sea así. Digamos, es la idea general, las
1: Ajá.
0: primeras 18
1: Y ahora
0: películas,
1: no,
0: pero ya no.
1: ahora parece
0: No, entonces dije que en
1: apología.
0: realidad sí quiere, porque él se llama Torrente Presidente.
1: Sí, exacto,
0: Y
1: es
0: es
1: la
0: eso, como que
1: 5.
0: ya le está dando la vuelta. No, no, a ver, ya estás, ya es
1: Ya suena
0: más
1: apología
0: que
1: y sale
0: es
1: Vito
0: elogio más
1: Quiles.
0: que otra cosa.
1: En la revista El Jueves que traje, ahí sale de hecho se burla de la película de Torrente 5 porque salen dos personajes impresentables en un cameo. Dices,
0: Sí, que Vito Quiles es este
1: ajá,
0: periodista que
1: es que
0: acosa,
1: mete
0: es un
1: unos
0: chorros,
1: cazadores,
0: es un
1: es un
0: chorros. Ya, bueno,
1: delincuente.
0: yo creo que incluso peor,
1: Peor,
0: porque
1: ¿no?
0: si
1: Se
0: no está
1: mete,
0: en
1: no, se queda ahí en su oficina,
0: pero no deja de
1: encima de
0: ser,
1: la
0: o sea,
1: calle.
0: eso
1: Un sicario
0: es una
1: es
0: rata
1: una rata
0: de
1: a tres
0: dos patas,
1: patas,
0: sí.
1: acosador. Justo. Tenemos videos, ¿verdad? Tenemos el sí, lo, sí o no lo
0: Sí,
1: tenemos.
0: tenemos.
1: ¿Sí? Ah, mira, vamos a verlo.
2: Sí, no se preocupen que llegamos en 5 minutos al acto y estoy esperando a la presidenta. No, no, no, no, no va a volver a meter la pata y va a respetar absolutamente a México porque ya le he dejado claro que este es un gran país, que es una democracia y, por supuesto, que no va a hablar de los conquistadores.
3: ¡Tranquilos, indígenas! ¡Ya está aquí la
2: Bueno, igual son más de 5 minutos, porque hemos pillado un poco de tráfico con retraso.
0: No, que te
2: Bueno,
0: pongas pesos.
2: con retraso de 5 siglos exactamente. Señora presidenta, pero ¿se puede saber qué hace así vestida, señora presidenta?
3: ¿Te gusta?
2: No.
3: ¿Te he conquistado? Lo compré en el Hernán Cortés inglés.
0: Hernán Cortés inglés.
3: Es mío, yo sola.
2: Bueno, me alegra que conserve
1: Es
2: el
1: como el
2: sentido del humor, pero igual no es buena idea. A la visita al colegio público
3: Moctezuma.
2: Que
3: no, que sí que lo es.
2: No, ¿por qué no se...? Señora presidenta, por favor, ¿por qué no se pone algo más sencillo y un poco menos, cómo decirlo, con menos aspecto de genocida?
3: Sí, no, me he cansado un poquito la hora, con lo que me ha costado ponerme lo bien que me queda. Y además, lo que me ha costado pasar la espada por el control del aeropuerto. No, mira.
2: No.
3: Que sí, mira, ve, mira.
2: Vaya con
3: Mira, mira cómo
2: cuidado,
3: mira.
2: vaya con cuidado.
3: Mira, es pura chupa, chupa, de verdad.
2: Yo no he chupado.
1: No, me
0: es que es muy bueno.
1: Horas, horas,
0: Pero
1: horas.
0: es eso, digamos, lo que te había platicado, esta idea de que cómo le invierten al humor.
1: Claro.
0: Este es española, es decir, es un
1: Es cierto.
0: canal, no es la Sexta,
1: Esta es la
0: es la
1: sexta, es la
0: Sexta,
1: sexta.
0: sí, pero digamos, ¿cómo le invierten al
1: No,
0: humor? Esto destruye un
1: pero...
0: prestigio más que cualquier otra cosa, destruye un rollo facho, pero
1: Medios
0: digamos,
1: públicos,
0: ¿cómo?
1: ¿me estás oyendo?
0: No.
1: Hay que invertir, hay que invertir en el
0: No,
1: humor.
0: y no es el único, está Broncano, que le metió un montón de presupuesto, chorros,
1: Sí,
0: chorros.
1: sí.
0: Está Marc Giró, que lo trajeron desde Barcelona,
1: Ah,
0: lo
1: bueno.
0: trajeron a Madrid para estar así dando la batalla,
1: Órale.
0: con un gran humor, con mucho sentido. Además, es un cuate que se presenta, yo, me pueden acusar de homosexual, me pueden acusar de burgués, pero nunca me dirán que soy facho. Entonces,
1: Ay.
0: es un, y luego está Enanarba Álvarez, que
1: Ajá.
0: tiene otro programa que se llama Al cielo con ella,
1: Ajá.
0: es grandiosa, es así desatada, loca, y es muy divertida. Entonces, pero todo con un pensamiento, pues, no es divertido, es libertario, pero ya se la robaron la palabra, pero es un pensamiento muy crítico contra las derechas.
1: Oh.
0: No, para echar una mirada. Y le meten un montón de dinero.
1: Sí,
0: Está bien,
1: está
0: está
1: bien,
0: bien, porque es
1: sí,
0: muy eficaz, ¿no?
1: exacto.
0: Sí.
4: Pero también en este caso, ahorita que viene precisamente Facho Cano, pues él estaba invirtiendo en un espectáculo,
1: Ah, la Malinche.
4: La
1: Está
4: Malinche,
1: haciendo la batalla
4: ¿no?
1: cultural ahí para.
4: Exactamente.
1: Ay, no, que la
4: Digo, a lo
1: mestizaje.
4: mejor no es humor, pero pues es
1: Claro.
4: una manera que ellos están utilizando para tratar de meter
1: Emocional.
4: su discurso, exactamente, meterse en la onda emocional. Y pues es una estrategia que a

0: aparentemente, pues es, ya lleva años enviando pues la derecha en México, ¿no?
1: Sí, e
0: incluso
1: sí,
0: internacionalmente.
1: Sí,
0: Europa. También Shen Sui, que es una onda de explicar la China antes del comunismo.
1: Exacto.
0: Que también supuestamente está ahí financiado por Estados Unidos para que se desarrolle ese espectáculo aquí en México.
1: Ajá.
0: Y pues justo siempre sacan como puestos promocionales con personas de derecha que van a verlo de, oh, sí, impresionante, este es el mejor show que he visto en mi vida.
1: Esto lo hubiera gustado de Díaz Ordaz. Esto hubiera sido las delicias de Luis Echeverría.
0: Exactamente, esto hubiera salido en el promo sin problemas.
1: Ay.
0: Nada más faltó Carlos Salinas de Gortari, que está guardadito en otro lado y por eso no puede ir a verlo. Pero pues es como esta onda muy irregular que utilizan para tratar de incidir en la opinión.
1: Pues es esta avanzada cultural que siempre han tenido los gringos, que siempre, ¿no? Y son buenos para eso, son buenos para vender esas ideas.
0: Sí.
1: ¿No? Y estos ejemplos es lo de Facho Carlos, solo que la Malinche, en la versión de la Ciudad de México es más ligera que la de... En las cañas de cuenta que Cortés era Juan Diego.
2: Ándale.
1: Y que la romantización de la perdón, hubo matazones, pero genocidio. O sea, pero fue una cosa, un charco de sangre, todo lo
2: horrible.
1: Y nada más nos acuerdas de Pedro Alvarado, cómo de esa calle.
2: Sí,
1: en el centro. Y estaban, corrían los ríos de sangre.
2: Así es.
1: O sea, y te va a decir, no, estuvo padre, fue un encuentro de dos mundos, fue una cosa idílica.
2: No mames, a los niños, a las mujeres, a los ancianos, a todos les marcó con un hierro candente en la frente, a los que sobrevivieron y los hizo esclavos. Mataron a 3,000 personas en Cholula.
1: Cholula fue horrible.
2: Fue una masacre espantosa.
1: Cholula fue horrible.
2: Y también aquí en el centro, perdón.
1: Pedro Alvarado, una calle
2: asesino,
1: con ese nombre.
2: Psicópata. Durante siglos.
1: Sí.
2: No, sí está cañón, sí está cañón.
1: Sí, no, es algo que tienes que romper. Fíjate, yo le quise nada, perdón.
2: No, te quiero decir lo que me dijo nuestro colega, caricaturista, bueno, humorista, comediante español, Darío Adanti, es muy reconocido, Darío Adanti. Me dice así, le gustó mucho el cartón que se hizo sobre Ayuso, ¿no? Segala, como en parodia de
1: la
2: de Mansky. Y dice, porque aparte le encantó el cartón, un abrazo, qué asco de ti al Ayuso, qué genia la Sheinbaum, somos muy fan. En Mongolia llamamos a Nacho Cano Facho Cano, es un imbécil clasista y eurocéntrico. Y se están intentando reflotar el mito del imperio español para ganar el voto de la ultraderecha, son lo peor. Eso es exactamente lo que se hace, el del imperio, ¿no? Otra vez... como lo que está haciendo Estados Unidos. O sea, es exactamente la misma lógica. Por eso es que no es gratuito, no es una tonta, o sea, sí lo es. Era la community manager de un perro, un perrito que se llama Pecas.
0: Esa es su experiencia política.
2: Es su experiencia
0: ser
2: política.
0: La community manager del perrito
2: Pecas. Que ahí viene.
0: Esperanza Aguirre que
2: Sí.
1: Me gustaría poner mi currículum.
2: ¿Cómo llevó la política?
1: Llevó el face de.
2: De Lassie.
1: Había una nota donde dice de Fox News, ya te acuerdas, porque que según Fox News los iraníes le ponían unas bombas
2: a los delfines
1: para atacar a
2: no,
1: delfines kamikaze.
2: Es que es que tenemos humor ante el humor involuntario de Estados Unidos. El que trata de hacer voluntariamente, que le sale muy mal con estos memes, o sea, lo que hace, lo que hizo el 5 de mayo, lo que hizo de que yo soy Mandalorian, ¿no?
1: Y por favor,
2: el grupo ahí colgado, pues obviamente en chinga le hicimos los memes de ahí tenía colgado al Netanyahu o al Epstein. ¿Qué otros memes ha sacado? O sea,
1: el otro era horrible. Este de que es como Jesucristo
2: está pariendo
1: un trompito
2: de la libertad.
1: De la estatua de la libertad.
2: O sea, ese sí es el más grotesco. O sea, no creer, como dice alguien, no es joda.
0: No es broma.
1: Sí, de verdad, o sea, está saliéndose de toda lógica. O sea, vamos a aterrizarnos aquí otra vez, que me gusta poner ese ejemplo de ahí.
0: ¿Qué pasaría si Claudia Sheinbaum posteara una imagen de ella recibiendo un bebé?
2: No,
1: de la
2: Juárez.
1: Ándale.
2: homenaje de independencia, ¿no?
0: Serial civil.
2: No, es un arsenal, una absoluta locura.
1: Pero, ya la perdimos. Ya no, pero este...
0: Pero es Trump, no pasa nada.
1: Ahora también, o sea, digamos, como es un viejo loco, pues ya es bueno, es Trump.
2: Es que se supone que está... Se supone que está haciendo eso para sus seguidores. Yo me pregunto, ¿neta sus seguidores se van, o sea, les va a gustar eso? O sea, a mí no me gustaría ver un meme así de Claudia Sheinbaum, probablemente no, no. Por supuesto que no, o sea, ¿de dónde caramba sale de su cabecita? Y todo su pinche circulito le aplaude, o sea, por eso ver The Boys, vean The Boys de esa serie.
1: No, sí es.
2: Es un, o sea, está al día, porque es un símil espantoso de no decirle nada para no hacerlo enojar, porque va a destruir el mundo, los va a destruir a todos ellos. Es exactamente lo mismo que está haciendo Trump.
1: La pero además, la soledad es un pobre diablo.
2: Es un patético, ¿no? Es porque hay gente que sí le ha dicho, eres un mediocre, eres una basura, eres un bebé de 5 años, o sea, eres un estúpido, y a todos los ha asesinado, los quiere asesinar, porque no soporta que le digan lo que realmente es, ¿no? Entonces es el Donald Trump. Es lo peor de lo peor.
0: Y justo ahorita posteó recientemente para lo del 5 de mayo postearon una foto en redes.
2: Burlándose de nosotros.
0: Burlándose de nosotros. Entonces en esta imagen aparecen Hakeem Jeffries y Chuck Schumer, que son líderes demócratas en el Congreso. Mira. Y les puso ahí, yo amo a los inmigrantes ilegales, ¿no?
2: Se está burlando de ellos dos.
0: Sí, o sea, además de racista, ¿no?
2: Absolutamente.
0: Porque digo, como si nosotros festejáramos el 5 de mayo.
2: Sí.
0: Y pero las redes hicieron sus versiones, tenemos otra versión.
2: A ver.
0: Dice, yo, Donald Trump, amo dar dinero a Israel para pelear sus guerras, ¿no? Aquí tenemos también.
2: Sí, no lo he visto.
0: Y a Trump, y tenemos otra.
2: Ah, de otro.
0: Dice que usamos a los inmigrantes como chivos expiatorios para alimentar el odio de los estadounidenses.
1: Pues sí.
2: Esa
1: es
2: nuestra manera de estar
1: hablando. Es que
2: me lo pegó. Es que estoy viendo el micro, la pantalla para acá.
1: Pues eso, es lo que le han ganado a los ciudadanos con esos memes, esos videos. Que causan de mucha risa, pero al mismo tiempo tienen
2: mucha profundidad. Y por eso quiero regresar a la importancia de usar como una de las mejores armas contra estos nefastos el humor. Uh-huh. O sea, sí hay que aprender a hacer el humor. Leían como lo hizo con lo de los Legos. Lo hizo fantásticamente. O sea, andaban al día y un bombardeo de videos del Lego contra Estados Unidos. Recordando siempre lo de las listas de Epstein como la base de todo, como la causa de todo, la razón de todo, y le dieron en la madre, o sea, no pudieron responder, Estados Unidos no pudo responder ante esa batalla narrativa haciendo muy buen uso del humor. Insistimos aquí también, el humor
1: desacraliza, baja las estatuas, ¿no? de su pedestal,
2: los encuera,
1: y eso es lo que yo creo que es lo que funciona mejor. Ahorita la Ayuso queda ridiculizada por todo esto, lo que le ha pasado a Trump, que no se puede levantar de eso, o sea, y todo lo que hace Ted Potts son esas provocaciones, porque todo mal, o sea, es decir, se tiró la estatua de la libertad, lo cual... Y a lo mejor dijeron, vamos, ya están pidas hasta la isla de Epstein. Y, o sea, todo está torcido. Y luego con el Grogu. Es un niño.
2: Exacto, es un bebé.
1: Donald Trump no debe estar cerca de ningún niño de 500 kilómetros de distancia.
2: Sí, ni de Grogu, menos de Grogu.
1: Sí. Todavía tuvo unos niños en la Casa Blanca.
2: Exacto.
1: Y les dijo, los iraníes van a poner una bomba y te vas a morir, niña. ¿Así? La niña asustada, pues claro.
2: Pues es un imbécil.
1: Primero por los papás por llevarlos, pero luego...
0: Sí, primero por dejarlos estar cerca.
1: ¡Qué loco! ¿Sabes? Es Trump, estuvo en la isla de Epstein. Ya con eso. No deberían acercarse a ningún niño.
2: Y por eso me parece muy, muy, muy importante el insistimos, y sobre todo en esta casa editorial, por Dios, en esta empresa que se dedica a eso, y gracias a Ríos, y gracias a Elguera, al Fisgón, Hernández, a todos estos, a Patricio. El humor es muy poderoso. Sí. Y a mí me da mucho gusto cómo también le responden a... Quiero regresar al tema de Ayuso. Cómo se le ha respondido a Ayuso, cómo se le ha enfrentado. A mí me parece fabuloso como una diputada de Movimiento Ciudadano lo hizo en el aeropuerto cuando llegó. Y luego también la regidora de Aguascalientes, oye, hasta arriesgando su vida porque salió en un pistolado del gobierno panista de Aguascalientes.
1: Que reprimió a la gente que estaba
2: reprimió a la fuera, ¿no? También. Pero también.
0: La libertad.
2: Ajá, libertarios. Pero también en España, en España están furiosos y furiosas. Y por eso quiero traer a cuenta un video de cómo despedazan a Ayuso por querer compararse con Claudia Sheinbaum. Vamos a ver.
3: Hay que ser fanática para ir a México a reivindicar a un conquistador medieval en pleno siglo XXI. Nuestra historia común con México merece una relación de respeto mutuo, no una performance colonial. México es un país soberano que merece respeto. Y les digo una cosa, más quisiera la vividora de Isabel Díaz Ayuso tener un cuarto del currículum de Claudia Sheinbaum. Señorías, México es un país amigo que acogió al exilio republicano cuando todos les cerraban la puerta. México es la tierra de la libertad que acogió a los españoles que lo perdieron todo con el fascismo en España. Si le importan los vínculos con México y esa hermandad, lo que deberían hacer es rendir homenaje al exilio republicano. Si les importan esos vínculos, deberían no oponerse a la regularización de personas migrantes, porque son unos hipócritas llenándose la boca con la palabra hispanidad y luego negándose a darle derechos a las personas latinas que ya viven en Madrid. Y tengo un mensaje para Isabel Díaz Ayuso. En el metro no viajan malinches. En el metro de Madrid viajan mujeres trabajadoras de todos los orígenes que son y quieren ser mujeres libres.
2: La mejor respuesta que viste, sí, la mejor de las mejores, sí. La que resume todo el show patético que vino a hacer la señora Ayuso a México. Y fíjate, otra vez regresando al tema, o sea, en verdad quieren recuperar su imperio, o sea, su imperio perdido, ya nos independizamos en toda América Latina de España. No sé si me estoy equivocando, ya hay alguno que siga siendo colonia de España. No, ya todos, está todos. No voy a decir ahorita, no, Trinidad y Tobago. No. Creo que hasta Trinidad y Tobago se
1: independizó. Sí, algunos, pero siguen siendo, por ejemplo, holandesas, como siguen siendo, ciertas islas son holandesas, por ejemplo. Bueno, holandesas no se dice, ¿no? Ya decimos, dice como Países Bajos, y y algunas son, creo que queda alguna francesa por ahí, alguna
2: isla, la Guayana Francesa.
1: La Guayana Francesa.
2: Quizá, y ya. Porque.
1: Algunas son gringas.
2: Algunas son gringas.
1: Esas islas caribeñas.
2: Bueno, sí. Pero vaya, es básicamente eso, es como querer.
1: Algunas son inglesas.
2: ¿Cuál?
1: Kids, ¿cómo se llama? Ay. No me acuerdo cómo se llama, pero ¿siste que llegas? Ajá. Y hay un centro, hay un edificio, otro edificio, y luego una de estas viejas cabinas telefónicas rojas.
2: ¿A poco? Mira.
1: Y aparece,
2: ¿a poco?
1: ¿Te lo juro?
2: Bueno, creo que Belice, ¿no?
0: Belice.
2: Es de Estados Unidos, ¿no?
0: Es de Estados Unidos.
2: Creo que sí, ¿no?
0: Maneja con la moneda inglesa.
2: ¿A poco? Ah, creo que sí.
1: Ah, no sé.
2: Estamos aprobados en geografía.
0: En monedas de países.
2: En monedas de países. Numismática.
1: Bueno, vamos a estar como los libros que les preguntan, oye, ¿en qué países están junto a Estados Unidos, junto a nuestro país? Ah, África y, o sea, perdón.
2: Las chavas de la playa, los chavos de la playa.
0: Fue colonia británica,
2: ¿verdad? Fue colonia británica.
0: Ya es
2: independiente. Ya es independiente. O sea, pero, ¿qué pasa por su maldita cabeza? O sea, Estados Unidos, o sea, Trump y todos sus apéndices, ¿no? Está la Díaz Ayuso, Santiago Abascal, o sea, todos los de Vox, acá abajo, Bukele, Milei, ahora Honduras,
1: Chile,
2: o sea, en verdad están en ese rollo de volvamos a ser colores.
0: Pero les está yendo muy mal.
2: Pero
0: ahorita, o sea, lo recuperaron,
2: lo están echando
0: mal, pero, o sea, sí tienen una desesperación, o justo la que escuchábamos de los audios de Honduras Gate, ¿no?
2: Que son
0: que ya es como, bueno, pues vamos a reprimir, porque ya se les está saliendo de las manos, o sea,
2: claro.
0: Ya la gente en Argentina
2: puede convencer,
0: no puede comer carne que no sea de burro, o
2: de
0: paloma,
1: comiendo madera.
0: Ah, de madera.
2: No manches.
0: Entonces, esa situación ya económica de crisis que generaron estos gobiernos de ultraderecha, pues está volviendo ya un problema, o sea, acaba de entrar y ya tiene problemas de aprobación bien fuertes. Entonces sí, es una cosa que pues la única duda que hay pues es la represión, y es lo que preocupa, ¿no? Ese siguiente paso de que tiene pues la ultraderecha, ¿qué va a pasar?
2: Y eso es lo más patético del asunto. ¿Cómo caramba? Sí, por eso me parece sobresaliente que no debemos olvidar lo que recordó en la mañanera la presidenta. O sea, ¿cómo se atreven a ensalzar a un cabrón que asesinó, masacró, nos mutiló, nos quemó vivos?
1: Donde quiera que esté, la Cortés le está diciendo, o sea, yo quiero decir, yo soy pobre buenaudita, ahora resulta que soy humanista.
2: Exacto.
1: Empático, solidario, buen amigo, no.
2: No tienen figuras más frescas, o sea, en verdad, un poquito más nuevecitas. No les funcionó Cedillo, no les funcionó el jefe Diego. Y
0: para necesitar como el meme este de Jeffy Morty.
2: Y Cedillo,
0: ya lo habían empezado a lanzar.
2: Ya, no, o sea, se están yendo más para atrás. O sea, ¿a quién más? ¿A Gengis Khan? ¿Hasta dónde vamos a llegar?
1: Dice que van por Caín.
2: Pero falta eso.
1: Pero es una estrategia. Fíjate, lo que pasó con Milei, con Videla, es: no eran tan malos. No, eran chida gente los. Por culpa de los comunistas que los obligaron.
2: Ajá.
1: Luego, Kast, igual. Pinochet, no, grandioso, genial, solo que, oiga, pero mucha represión y matazones. Bueno, sí, pero los comunistas lo obligaron. Y así les lavan la cara a estas históricas que por años hemos visto como monstruos espeluznantes, uh-huh. ¿no? Seres canallescos, asesinos y criminales. Y ahora hasta Hernán Cortés le falta un grado para le den premio Nobel de la Paz.
2: Exactamente.
1: A posteriori. Y que se va a entregar la maricori.
2: Sí, claro.
1: Lo que va a tener que partir por cachito su premio.
2: Sí, rebanaditas para regalar.
0: Oye, pues es una estrategia, o sea, pues, por donde la veas, es súper
2: mala. Es perdedora.
0: Es perdedora.
2: O sea, ¿quién es el think tank? ¿No? ¿Quiénes son los genios que se les
1: ocurrió? Pues es una buena idea.
2: Chunchunegui
1: es una cosa.
0: Bueno, Sonsonegui. Hay que aceptar que ya corrigió.
2: Ya
0: corrigió. Porque ya no se dice historiador. Ahora ya es humanista.
2: Ah, bro.
0: Es humanista, ya es humanista.
2: No. Así como Martín Moreno, que quiere quemar morenistas en el Zócalo. Es bueno, igual de humanista y historiador.
1: No, no puede ser historiador. Hace ver a Krause como un verdadero historiador.
2: Sí,
0: fuertes declaraciones.
1: No, Chunchunegui llorando, diciendo: ah, no, es que todo esto ya estaba preparado. Era un plan de Dios. O sea, Dios
2: planeó esas matazones. O la licenciatura, por decir semejante estupidez.
1: No, es que es increíble.
2: O sea, pero además es la persona, un historiador que mete a Dios en sus análisis.
1: Perdón.
2: Ya,
1: lo dijo ahí en la Malinche.
2: No.
1: Todo un plan de Dios.
2: Dios planeó todas estas
1: horrible y espeluznante.
2: Que lo regresen a.
0: Es que estudió el doctorado en humanidades.
2: O sea, no,
1: de la Universidad de la
2: Libertad.
1: ¿De la Libertad?
2: Sí,
0: es de los primeros graduados.
2: De Ricardo Salinas Pliego. O sea,
0: de la Universidad Latinoamericana. Y en la Náhuac,
2: que eso es una maestría.
1: Es otro tema. Pero la Náhuac, bueno, es de los.
2: Es de los de Cristo.
1: Ahí le rinde el culto todavía al padrote más.
2: Eso es lo que yo no entiendo, porque la SEP permite, supone que somos un país laico, yo no entiendo por qué se permite que se meta como clases obligatorias en esas universidades e instituciones educativas.
0: Pero
2: debería haber un control,
1: más que la historia de
2: que los están así neta cegando. ¿Dónde está toda la ciencia que les están enseñando en las academias? Y todo se va por
0: bueno, pero Zuneyi es un claro ejemplo de ese lavado de
1: cerebro. Yo conocí con todo el doctor del postdoctorado, Honoris Causa, pero así, puta derechoso, no desvirtuando todo lo que. A ver, entendiendo que sí tenemos una historia de buenos y malos, entendiendo que no hay matices en nuestra historia. No, Juárez sí, claro, pues es súper bueno. Y pues también tuvo sus momentos.
2: Claro.
1: Y el cura Hidalgo. yo me acuerdo que mucho que un compañero del CCH iba, se apellidaba Hidalgo, dice, y decía, es que yo soy descendiente. Yo esa pensé en ese momento, digo, por mi ignorancia, pues qué mala cura, no es que no puedes tener hijos, ¿verdad?
2: Claro.
1: Y claro, luego ya nos pasamos a Morelos igual. Uh-huh. Nada más parió a uno de los entrevistas de los primeros Miramones.
2: Sí, todos tienen sus claroscuros, sí, ¿no?
1: Pero de ahí a vanagloriar a criminalazos.
2: O por ejemplo, las declaraciones de que México no existía antes de que llegaran.
4: Sí. Ándale,
2: eso es una, o sea, soberana estructura.
1: Es lo que dice el mestizaje.
2: Exactamente.
1: Pero como si hubiera sido una romantización. ¿Cómo no? Vamos a intercambiar nuestros fluidos para hacer un gran país. Sí. No fue así.
2: No fue.
4: Fue absoluto.
2: Aquí hay una reflexión que hace Gabriel Guerra, que es el hijo de Rosario Castellanos. Es un internacionalista, ¿no? A veces el 80% de sus reflexiones me parecen acertadas. Y dice, ¿en qué momento pasamos de pedir disculpas por los excesos y abusos de la conquista a que nos pidan agradecer a los conquistadores? ¿Algún otro país en el mundo lo hace? En España se conmemora o se honra a Tariq ibn Ziyad o a Musa ibn Nusair. Contexto histórico. Tariq ibn Ziyad fue el general bereber que lideró el desembarco inicial y la conquista musulmana en la península ibérica en 711, actuando como subordinado de Musa ibn Nusair. Musa fue gobernador árabe del norte de África que consolidó la conquista. Poco después, Tariq cruzó el estrecho con 7000 hombres, estableciendo el dominio Omeya. O sea, uh-huh, exactamente, la península ibérica, uh-huh, fue conquistada por los musulmanes, uh-huh, ¿no? Como Hernán Cortés lo hizo y masacró aquí también gente. Uh-huh. O sea, los españoles somos, están haciéndole culto.
1: ¿Por qué no somos un musical? Sobre las invasiones napoleónicas.
2: Ándale.
1: Porque también les pasaron por encima, sí, a España. Pero por encima, por y entonces vamos a rendir un culto a las intervenciones, que no eran buenas personas los franceses.
2: No,
1: no eran buenas, no, gentiles, no, no, no eran amables.
2: No, no, tampoco.
1: No, era que no.
2: No, no, no, no, no. O sea, entonces, a eso me pareció muy relevante, ¿no? Oye, es cierto, bueno, vamos a ver, por eso revisamos tantito la historia.
1: Sí, no, pero después se nos olvidan.
2: Sí, sí.
1: Y como si hubieran sido de una bondad, digo, según Chunchunegui, de un plan divino.
2: Exacto.
1: Y dices, ay, perdón. Y luego que eso es lo peor, que te vengan aquí, no solo a orillarte, como a dar las gracias por la matazón,
2: ajá,
1: sino además a regañarte.
2: Ándale.
1: Que eso me cae con, o sea, no, como no pisas como yo, y no crees que conquistador eran chidos.
2: Eres un pinche.
1: Eres un
2: mal. Eres un macuarro. No nos agradeces. ¿Cómo te apellidas? Como dijo, sí,
1: Aznar. López. Como si hubiera pedido a cualquiera de nosotros.
2: Exacto. Pineda, Peña.
1: Bueno, Calixto es lo que mi abuela.
2: Albarrán es súper español.
1: Además, Albarrán es de la onda arábiga. O sea,
2: ahí está, sí, es cierto.
1: Entonces.
2: Ajá.
1: Estás haciendo los buenos y los puros.
2: Nadie.
1: Y luego se dio de que no salvamos a los tlaxcaltecas. No, le echaron la culpa a los tlaxcaltecas, sí, de que hicieron todo. Uh-huh. No le quitas la parte, digamos, de astucia de Hernán Cortés, que sí vio todo.
2: Sí, yo
1: vio, están pelados acá. Bueno, yo me junto con eso, si no, chingo. Eso.
2: Sí, exacto.
1: O sea, fue astuto, no hay duda.
2: Sí.
1: Y era un tipo, no era preparado ni nada, pero tenía una visión.
2: Sí, sí.
1: La Bernal Díaz Castillo sí lo cuenta, pero cuenta también las matazones. La de Chulac, ese es horrible.
2: Es horrible.
1: Y Bernal Díaz Castillo
2: lo narra. Yo tengo el libro, sí. Es un poco difícil leerlo, sí, pero sí vale la pena echarlo en
1: lectura. Que no estará mal así, comprar el audiolibro de Bernal Díaz Castillo, pero no de la Yufo.
2: No. Oye, vamos a mandar ese change
1: con la voz de Torrent.
2: Vamos a hacer ese change para que yo lo lea.
1: Pero bueno, pues es que es esa. Te quieren vender otra vez espejitos.
2: Literal.
1: Me llevo el oro y te hago los espejos.
4: Pues es que sí, es a todas luces, es súper mala estrategia. O sea, por todo lo que hemos planteado ahorita.
2: ¿O creen que
4: es como si no hubiera memoria? Que qué bueno que te ha hecho justo con el expresidente López Obrador. se recordó mucho esto de historia de México, sí. Y se hizo hincapié, se especificó esto de, pues la conquista fue un proceso genocida,
2: así es.
4: Pues no es nada que pues, tengamos que agradecer que hayan llegado, ¿no?
2: No.
4: Entonces, o sea, justo también posteaba en redes, palabras más, palabras menos, Manuel Hernández, sobre, pues, ¿con cuántos gobernadores panistas se va a reunir la próxima vez que venga? Porque hubo una foto que tenemos de, pues...
1: Había tres.
4: Eran, creo que eran...
1: Pues, Guanajuato,
4: Guanajuato,
1: Querétaro y Aguascalientes, si para de contar.
2: A ver,
4: ¿qué es esta?
1: Ay, Chihuahua.
2: Claro.
4: Chihuahua.
2: Sí, es cierto.
1: Bueno,
2: ahí en primera fila. Mira, por eso me perdí. ¿Cuántos años? ¿Cuántos
1: años? Ahí no sabes quién desprestigia más a quién.
2: Sí, sí, está.
1: La Ayuso a la Mari Krampus, o la Mari Krampus a la Ayuso. No, a las demás, o sea, a los demás, ¿no? También.
2: Una vez más, cuando no tienen propuestas, cuando no tienen nada que ofrecer.
1: Porque no lo tienen.
2: Sí, no tienen, o sea, porque son antiderechos, porque son antiprogramas sociales, porque son anti-México, anti-pueblo
4: México.
2: Entonces, no, entonces nos vamos con los del varo, nos vamos con el extranjero, y por favor ayúdenos, en lo que hizo Alito.
4: ¿Qué?
2: El impresentable de Alito queriéndole dorar la píldora a Estados Unidos, que a mí se me hace que es parte también de la estrategia,
1: todo suma,
2: ¿no? O todo es parte del plan que tienen arriba, o sea, se me hace que todos acá están obedeciendo órdenes,
1: pues ahí de la
2: CIA, de la embajada, de Ronald Johnson, que no sé qué chingados está haciendo todavía, que ya lo hubiera mandado de regreso a su casita, con todo y su bonita verde, ¿no? Queriendo calificar de asociación terrorista al partido Morena.
1: Imagínate el PRI. Además, imagínate el PRI que tiene en su haber 850 maleantes.
2: Exactamente.
1: De la peor ralea, empezando por el que tú quieras, por don Plutarco, y terminando con este señor del Botox, y toda la serie de maleantes que han estado ahí. Nada más la foto de Peña con esos gobernadores, ¿te acuerdas que es
2: mío? Ah, sí.
1: El 99% están en el tambo, perseguidos o huidos.
2: Exactamente. Y de eso tenemos
4: los desvividos.
2: No, imagínate, o sea, el PRI de los 60s, desde los
4: 50s. Desvivido.
2: O sea, hay está documentado el narcotráfico, la relación entre gobierno, PRI y el narcotráfico, desde por lo menos de los años 50. O sea, la relación que tuvo Raúl Salinas de Gortari. Tenía la orden del ejército de dejar pasar todos los aviones que llegaran de Colombia, precisamente porque estaba mero metidísimo hasta la cocina. Y tenemos un cartón, una primicia inédito, sobre exactamente lo que está haciendo Alito Moreno, que se lo mandamos al querido Román.
1: El diablito Moreno.
2: Mira, van a ver. Ese es el cartón de mañana. ¿Cómo es? Hasta como su whisky, mira.
1: Sí.
2: Movidito y toda la cosa. Pero el Popotito, pues, siempre fue el PRI.
1: Pues claro. O sea,
2: siempre estuvo.
1: Pero además tiene mucho, es más, digamos, muy complejo esta cosa. O sea, la propia idea de cuando dice Donald Trump, no, pues si no arreglan este problema del narco, lo vamos a resolver nosotros, ¿no? Pues primero tendrás que arreglar las cosas allá en tu tierra.
2: Exacto.
1: Donde el consumo es monstruoso.
2: Así es.
1: Donde tienes un montón de zombies.
2: Y tiene también los calvatorios.
1: Y no tienes un programa con presupuesto acá, perrón, para impedir, uno, que los jóvenes se droguen, dos, que los que ya están mal tengan un rescate, un apoyo, una salida. Sí hay, pero son cosas chiquitas.
2: Muy chiquitas.
1: O sea, para el presupuesto de los niños, sí, para que fuera así. Lo que acaban de gastar, ¿cuánto fueron? 6 mil millones de dólares en la guerra. ¿Cuánto fue?
2: No, sí, una cosa brutal.
1: Una locura. Pero
2: es millones, eso. Sí,
1: y ahí mismo, o sea, está. Dime cómo así llega la droga y que ya
2: solita aparece,
1: solita,
2: ¿no?
1: Camina, no. Okay, no, pues allá hay un, y que es otra cosa que requiere. Exacto. De un montón de elementos de que participen, es una industria muy
2: pequeña. Pero no se trata de la droga, ya lo vimos. Pues indultó a un narcotraficante, Juan Orlando Hernández. Pero pues con el único fin de regresar las drogas para poder administrar la droga. O sea, lo que Estados Unidos quiere nada más es él ser el jefe de la plaza.
4: Sí, sí, sí.
2: Él es el capo de capos, el narco de narcos. O sea, ni qué Chapito, ni qué Ismael.
1: No, no, esos no son nadie, esos no son...
2: Perrada, no, no,
4: que,
2: no, no.
4: Que justo estaba haciendo un análisis hace tiempo de Cristian Nader aquí con Retrovisor, de que también hasta por sentido común, o sea, ¿tú crees que una persona que sale sin estudios de la sierra, que no sabe leer ni escribir, sería líder empresarial de una organización mundial?
2: Pues no.
4: O sea, es
2: ilógico.
4: Es ilógico.
2: Está, si no tiene la ayuda de la CIA, de la DEA, no podría. O de gobiernos también locales.
4: Sí.
2: Pero no, o sea, tampoco hay que dejarlo. Uh-huh. Pero no podrían solo.
4: Sí, no, es una cuestión que necesita fuerzas, un apoyo
2: monumental.
4: Monumental, ¿no?
1: Y no, sí, porque ellos inventaron que fuera ilegal.
2: Exacto.
1: Bueno, al principio. ¿No? Dijeron eso, no, eso hace daño, o sea, sí, estoy de acuerdo,
2: sí,
1: pero lo que hicieron fue, pues, generar esta industria, ¿no? Que además que tiene un montón de recursos,
2: multimillonaria,
1: que puede sobornar, destruir, lo que sea, entonces, no, claramente no la están atacando, lo primero que tienen que hacer, mandar los portaaviones, pero para la bahía de San Francisco. Es decir, todo mal, les da cualquier pretexto para conseguir esa posibilidad. Lo que pasó en Venezuela,
4: sí,
1: el cártel de los soles,
4: ándale, que no existe.
1: Si hubiera puesto el cártel de los sapos, hubiera tenido más lógica,
2: credibilidad.
1: Pero el de los soles,
2: Ricardo nos compartió, ¿te acuerdas?, al principio de la semana, un tuit de un tal Mohammad Safa, que dice: la marina iraní, que ha sido destruida 8 veces, cerró de nuevo el estrecho de Hormuz, porque Estados Unidos por séptima vez ganó la guerra, que no era una guerra, de modo que Estados Unidos puede abrir el estrecho de Hormuz, que estaba abierto antes de la no guerra. La no guerra que empezó para conseguir el uranio, que fue completamente aniquilado, para que los iraníes no puedan construir la bomba nuclear que no estaban construyendo para la no guerra que Estados Unidos empezó. Luego Estados Unidos, que tiene armas nucleares, amenazando con usar armas nucleares para impedir que Irán tenga armas nucleares, porque tener armas nucleares es peligroso. Si Estados Unidos viera lo que Estados Unidos está haciendo en Estados Unidos invadiría Estados Unidos para liberar a Estados Unidos de la tiranía de los Estados Unidos.
4: No mames.
1: Sí.
2: Genio.
1: Es
2: el resumen del resumen.
1: Bueno, pues que si yo todos los días se dice, se desdice, ¿no?
2: Sí.
1: Wow.
2: Ay, no, pues.
1: No, no, si
2: hay un. A mí me encanta que se mantenga, y de hecho creo que deberíamos de insistir en que se siga haciendo. Hay detalles en la ciudad, hay mosaicos en la ciudad, ¿no? Y le mandó uno a Román, de que recuerda, ¿no? Ya ves que está el nombre de la calle, y entonces hay otro letrerito que dice: antes se llamaba así esta calle, ¿no? De tal año a tal año. Y era de la época de la colonia. Bueno, pues el metro de la ciudad se ha dedicado a hacer, a recordar, por ejemplo, algunos pasajes históricos como este. Aquí dice: el mayordomo de Hernán Cortés, en 1523, quema en vida a un grupo de líderes indígenas por no cumplir con el total del tributo exigido en oro. Es el humanista
1: que le llora a la lluvia.
2: Exacta, y Alessandra Rojo de la Vega.
1: Y Chunchunegui.
2: ¿No? Que también a la señora alcaldesa de la Cuauhtémoc, dice, Sabina Berman, dice, le está quemando las patas. A la alcaldesa de la Cuauhtémoc, la señora
1: Lana para que elija la Ayuso mexicana. Como si fuera un elogio.
2: No, ese sí. Yo, o sea, sí,
1: es como si te dijera, tienes a Tanyahu mexicano. No, sí, espérame tantito.
2: Sí, así de grave.
1: No, es que es un extravío. Hay que señalarlo, hay que cuestionarlo, hay que, no, porque no basta con raíces, sino también cuestionarlo y señalarlo, porque es lo que le juega a la derecha en este caso, pues es a eso, a hacer estas provocaciones y a generar un pensamiento que está ahí, y que hay gente que lo agarra, hay gente que se la cree, aunque sean 2 personas, 10, lo que sea, pues sí, hay que contrarrestarlo. Fíjate que hace años, yo creo unos 10 años, John Leguizamo, que es un actor gringo muy famoso, hizo un documental muy interesante,
2: claro,
1: por toda América Latina, buscando los monumentos, las pinturas, lo que fuera, dedicada a los conquistadores. Entonces fue a Perú y dice: a ver, este señor mató a 400,000 personas, no sé qué, no sé cuánto, y tiene aquí una estatua. ¿por qué? Y así fue recorriendo en todos lados.
2: Muy recomendable.
1: En todos lados fue decir, ¿por qué no rendimos culto a estos criminales que vinieron a masacrar?
2: Sí.
1: Y creo que ese pensamiento, como quiera que sea,
2: ¿sí?
1: Ya está permeando en esa idea. ¿Por qué tenemos que tener? Muchos tienen todavía tienen recuerdos de Cristóbal, de la estatua de Cristóbal Colón, lloran ahí, sí, a llorarle.
2: No, y hay muchos, yo conozco muchos europeos que detestan esa postura. Detestan esa postura. Es que es historia. No se puede ya enterrar la historia. No es enterrar la historia. Es poner las cosas en su lugar. Cada cosa en su lugar. No, o sea, no podemos estar rindiéndole tributo, recuerdo. Ay, qué bonito, una estatua de Hernán Cortés y una estatua de Cristóbal Colón. A ver, ya sé que es historia, pero pongamos las cosas en su lugar. O sea, ¿quién es quién en la historia? Uh-huh. Como se atreve a decir la sonsa de la gobernadora de Chihuahua. Uh-huh. No, vámonos, ¿quién es quién?
1: Ah, sí, me queda muy bien.
2: Me queda
1: bien.
2: Sí, sí.
1: O sea, si arrastra la voz bien gacho.
2: Sí, no.
1: Ya no vas chillando con la tequila, que está
2: viendo. No, bueno, a eso me refiero. O sea, y es una muy buena recomendación lo que acabas de hacer.
1: Sí,
2: este,
1: es muy buena, está en Netflix, pues muy interesante esa.
2: O sea, ya tiene su rato.
1: Sí, ya tiene unos 10 años.
2: Exacto, 8, sí, años. Sí.
1: Es interesante porque él empezó y nadie pensaba en eso, ciertamente. Uh-huh. Y de pronto dice, pues, ¿por qué tenemos que tener a un Cristóbal Colón?
2: Ajá.
1: Porque no basta. Al principio de estos cuestionamientos, como que nos reíamos un poco. A ver, esos indígenas, indigenistas, vienen aquí es historia, claro, te creas ese rollo. Uh-huh. Pero no, le estás rindiendo culto a un criminal, uh-huh, a un matón, a no sé qué, a alguien que vino a echarle a perder todo.
2: Sí,
1: sí. Y sí, pues de modo, irremediablemente pasó. Lo que pasó al mestizaje, que tampoco fue un buen plan.
2: No. Y sufrimos el clasismo y el racismo, y lo seguimos
1: hasta
2: padeciendo
1: la fecha.
2: Precisamente
1: todos
2: porque
1: estamos
2: es
1: de clasistas,
2: inercia,
1: sí,
2: de eso. Porque, pues, perdón, pero son, es muy poquito, 200 años para que cambie la ideología.
4: Y en la escuela se enseñaba a ver eso como algo positivo,
2: claro.
4: ¿No? O sea, festejar el día del descubrimiento de América, la noche triste, o sea, todo eso venía en la educación.
2: Así
4: que
2: es.
4: Teníamos
1: ese nombre, ¿no?
4: Sí. Noche triste, pobrecita,
2: noche triste para ellos. Hombres, les dimos en la madre.
1: Claro, noche triste para ellos, pero es como el 5 de mayo.
4: Exacto. Y esa es como esta estrategia de la derecha que tiene, pues, para como mantener, pues, este pensamiento sumiso, colonizador, de pues que sigan, que no hay ningún problema, sí pertenecemos a ellos, qué bueno que vinieron a civilizarnos, y cuando pues no tiene nada de positivo esta estrategia.
2: Absoluto.
4: ¿No? Ahorita, por ejemplo, Denise Dresser sacaba que hay una enfermedad en México, que es soberanitis. ¿No?
2: Soberana tonta.
1: ¿Qué? Es un pelucón que anda con ese pelucón.
2: No.
1: Eran gachos, denle una peinada. Denise, por lo menos tienes caché. ¿Pero por qué sale con ese pelucón?
2: No lo sé.
4: Pero bueno, la soberanitis, dice
2: Denise,
4: es una condición que se manifiesta con brotes de indignación patriótica. La necesidad compulsiva de repetir que México no es colonia. Y la incapacidad de tolerar críticas desde el exterior.
2: No. O la estupidez que dijo Ayuso de que el indigenismo es el nuevo comunismo.
1: Esa es una cosa.
2: Sí, es el mismo, es un símil. Uh-huh. Así de que, no tenemos memoria, no tenemos derecho a defendernos, no tenemos derecho a decirle a los de allá afuera, óyeme, que me calmas, ¿por qué te metes?
4: Oye, no vengas a invadirnos ni a dispararnos, por favor.
2: Ay,
4: no, es una enfermedad eso, se llama
2: Misgres.
1: Defendernos. La soberanitis aguda.
2: No me robes el petróleo, cabrón.
1: No,
2: tengo soberanitis.
1: Pero en ese sentido, quiero hacer una aclaración, porque es como es el Manuel Hernández.
2: Sí.
1: Que es insidioso.
2: Sí.
1: Es insidioso. Entonces, al ver este video donde vemos a la señora Denise, dijo que muy buen sketch de Operación Mamut. No, señoras, de ese sketch, eso estuvo realizado por Laura Pico. No la hicimos. Y luego había gente, toda gente más malvada que puso que yo había interpretado a Denise.
2: No. Lo hace muy bien
1: Ceci Sotres es
2: los hace
1: matar. Me estaban echando mil la culpa.
2: Me sale genial la Ceci.
1: Ceci Sotres es grandiosa.
2: Es grandiosa. Un abrazote a la querida
1: Ceci. Sí,
2: esto sí, porque ahora es decir,
1: no se vale.
2: Y no fue hecho ni con ella, ni con la hora pico, ni con la operación.
1: Exacto, ni con Venga la Alegría.
2: No, qué joya, qué joya.
1: Sí, pero está... además de decir de una manera como... Y además se enoja.
2: Muy seguro, ¿no?
1: Sí, seguro.
2: Nos no, regaña, claro, nos regaña.
1: Perdón, entonces, ¿qué hacemos? ¿Le regalamos el común del petróleo? No, si quieres les paso una prima, o sea...
2: A ver, ¿cómo le dicen? Es gachuplaining. Quiere venir a mindsplanear
1: gachuplaining. Pero lo dijo también el, ¿cómo se llama este señor? El, Zavala, Juan Nachito
2: Zavala.
1: Igual, no, la soberanía, ¿qué importa? Si se trata de que metan de gente de la CIA para encontrar laboratorios donde había nada.
2: ¿Cuál laboratorio? No,
1: sí. Te digo que en los juguetes Mi Alegría había más.
2: Tenía más drogas, unas sustancias similares.
1: No, entonces sí, es increíble, ya, nada. O sea, no son capaces de respetar nada. Todo
2: están
1: la soberanía,
2: están tan desesperados, como bien dice Ricardo, que ya perdieron el control hasta de la narrativa. O sea, ¿de dónde salió la genialidad de querer reivindicar a un asesino?
1: Si no controlan a sus
2: genocida,
1: si no controlan a sus esfínteres, ¿qué van a controlar?
2: No, ya están desesperados.
1: Mira, la Cortés ya.
2: Es la peor de las peores ideas.
1: Y te regañas si no, si te descubres.
2: La peor de las peores ideas.
1: ¿Cómo lo crees que es una buena persona humanista?
2: No.
4: Y también digo, lo curioso es, no hay un liderazgo en México de la oposición, ¿no? O sea, también así como, pues, ¿con quién hablo? ¿No? Díganme ustedes, ¿con quién hablo de la oposición? Porque, ¿quién es su líder? No hay nadie aquí en México.
2: No está ligado.
4: O sea, sus líderes están en el extranjero ahorita, por lo que nos acabamos de dar cuenta.
2: Exacto.
4: ¿No? O sea, pero son tan débiles que aquí adentro no hay un líder.
1: Pues una voz.
4: Ajá, no hay nadie que lo
1: diga. Hay gente gritando, ahí estamos a Ricardo Anaya, que se le pasa gritando, se le olvida. Tenemos que la soberanía y se le olvida que estuvo escondido allá en Estados Unidos.
2: Están peleados entre ellos, es evidente. O sea, ¿quién es la gran ausente? Al lado de Ayuso, en las fotos de Ayuso.
1: ¿Quién es?
2: La gran ausencia.
4: Es que es Ayuso, pero español.
1: No sé,
4: es que ya no imagínate, ya contrataste a una botarga, ya no dos iguales.
2: Imagínate, no, eso explota la red, explota el universo, como dicen.
1: Está la Ayuso mexicana.
2: Claro.
1: No te digo que iban a estar así.
2: Ya me hiciste el cartón de lunes, cabrón. Ya tengo el cartón de lunes.
1: Es que es eso, o sea, no hay una voz que por lo menos sea la voz cantante. Y está, digamos, ¿saben? Están ahí la mano peluda de Ricardo Salinas Pliego, ¿no? Que es el que mete la lana, es el que mete la Ayuso. Claro.
4: Pero eso no es liberal.
1: Pero luego dice que ahí dijo que había, imagínate. Y ahí dices, no, pues no. Que hay una base militar rusa escondida en México.
2: No, es como la...
1: No, pues si tú no fueras ruso, ¿dónde pondrías una base militar? ¿En Soconusco?
2: No, Soconusco.
1: Era de las utopías de Iztapalapa.
4: No, no, de todo parte,
2: Palenque.
4: Claro,
2: ahí
4: está, con un
2: chile
4: conectado a Palacio.
1: Directamente
2: obvio.
1: A Moscú.
2: Sí.
1: Y amigo también se encuentra en López y Putin.
2: Bien iluminado y refrigerado.
1: Exacto.
2: Claro. Con carrito para
1: allá. Pero lo dijiste. Yo.
2: Con cápsulas. Sí, supersónicas.
1: Exactamente.
2: No.
1: Afirma que el gobierno de la 4T tiene una base
2: No. Este nomás está diciendo estupideces para no pagar impuestos.
1: Pero de todo le sale mal. Porque además tiene pésimos guionistas.
2: Que en el Honduras Gate sale, ¿te acuerdas que había? Tenemos un buen amigo en México que también está aportando dinero, no solamente Milei con los $350,000 para golpear, para crear una página en Estados Unidos, ¿no? Con expedientes de México y Colombia. El amigo, ¿quién creen que sea el amigo mexicano que puede también apoquinar?
1: Bueno, claro,
2: la
1: pues aquí también estaría gusto.
2: También se llama los Salinas.
1: Los niños tóxicos.
2: O el X, Claudio X, uno de los dos. ¿Cómo vamos de tiempo?
4: Ya estamos.
2: Vámonos, señor. Estuvo muy movido.
1: Sí, estuvo sabroso.
2: Quiero despedir
1: a la
2: Ayuso, al aeropuerto. No sé, buena idea. Una buena despedida. unos mariachis,
1: unas golondrinas. ¡Para tu salud! ¡Ahí va el agua!
2: Ahí va, agüita de riñón.
1: Agüita de riñón.
2: No, no es cierto. Pero bueno, vámonos nosotros. Nosotros sí nos vamos. Las golondrinas para este programa. Estuvo muy bueno, estuvo movido. Sí, nos reímos claro, mucho. Buenas recomendaciones, hasta de documentales y de películas. Uh-huh. Nos vemos la próxima semana, señor Ricardo Rivero.
4: Señor, muchas gracias.
2: Román Ochoa, señor doctor. Cuídense mucho. Ya, a ver si la próxima vez lo hacemos. Ah, vamos a tener un programa especial. Vamos a ir a la IFA, vamos a ir al trenecito
4: interurbano,
2: para que no se lo pierda. Y también quiero saber que vas a sacar tu libro pronto, ¿no?
1: Sí, ya está impreso. Ajá. Entonces ya falta que lo vaya repartiendo.
2: El derechairo
1: se llama nuevo catecismo para derechairo.
2: Ah, muy bien. ¿A quién le vas a presentar?
1: Un pequeño guiño a Mosibais.
2: Muy bien. Pues aquí lo presentaremos. Señoras y señores, ya lo sabe, cuídense, comparta este programa, póngale campanita, por favor, póngale me gusta, y nos vemos la próxima semana. Cuídense mucho. Ya lo sabe.

Para personas que crecieron o que habitan en contextos como el latinoamericano, donde el catolicismo, a pesar de todo, sigue siendo la religión mayoritaria, o en otros lugares como Filipinas o en regiones como la africana, donde el cristianismo de corte católico sigue siendo mayoritario, de pronto encontrarnos con el fenómeno protestante es bastante sui generis, y más si estas denominaciones protestantes son de la corriente fundamentalista evangélica, que incluso coquetean con, bueno, movimientos políticos tan nefastos como el sionismo, y que incluso son borderline apóstatas heréticas como la misma, ni siquiera el catolicismo, como el cristianismo en general. Y justo a través de estos movimientos religiosos, Washington ha encontrado la oportunidad de insertarse, de cometer injerencias en distintos contextos, principalmente en América Latina, y justamente de eso hoy hablaremos en Cosmogromo, en su bloque Mapamundi.

Bienvenidos nuevamente a Mapamundi. Y hoy recorreremos la geografía, no solamente estadounidense, sino también latinoamericana, en este fenómeno cada vez más creciente en nuestros contextos nacionales con respecto a la expansión de los movimientos evangélicos cristianos, que no tienen una denominación, además no es que todos pertenezcan a la Iglesia Bautista, la Pentecostal y demás. Es un movimiento realmente interreligioso que abarca prácticamente no la totalidad del protestantismo, pero sí buena parte de ese protestantismo procedente del contexto angloparlante, principalmente Estados Unidos, aunque realmente todo procede en esencia del contexto inglés desde mediados del siglo XVII, cuando se crean las 13 colonias inglesas, y posteriormente ya con el surgimiento después de la unión de las dos coronas del Imperio Británico, dentro del contexto tanto de las islas británicas, pero también en el contexto del otro lado del Atlántico, en las 13 colonias, hay un movimiento de revitalización, que es como lo llaman, entre el protestantismo. Podríamos considerar que la línea más importante dentro del contexto angloparlante es justamente la Iglesia Anglicana, creada a mediados del siglo XVI por Enrique VIII, que se convierte en una iglesia secesionista de la Iglesia Romana. Hay un cisma, y a partir de ese cisma van a ocurrir otras divisiones, escisiones, el presbiterianismo muy importante, con claros tintes calvinistas procedentes del continente europeo, y que a la postre van a llevar estas corrientes de pensamiento religioso fundamentalistas y evangélicos al contexto al otro lado del Atlántico, a lo que a la postre va a ser solo estadounidense, ya a finales del siglo XVIII. Este primer momento, digamos, a mediados del siglo XVIII, tanto en suelo inglés como en suelo de las aún colonias inglesas británicas, ocurre algo que le llaman el primer gran despertar, que se basa más o menos en la idea de, vaya, literalmente la interpretación literal, disculpen ustedes, de los textos testamentarios de una manera fundamentalista, y que ha llevado a cosas como las que ahorita conoceremos, porque imagínense tener una plutocracia militarista imperialista como la estadounidense, con elementos justamente evangélicos fundamentalistas y además mesiánicos y apocalípticos, que es lo que en este momento está cooptando la totalidad del gobierno estadounidense a través de la administración Trump. No es el primer momento que esto ocurre, otra vez había ocurrido. Entonces pasamos del primer despertar, que ocurre a mediados del 18, al segundo despertar, que ya ocurre en el contexto ya estadounidense independiente, que es cuando surge este fenómeno, digamos, muy identificado con Estados Unidos, bastante aterrado en algunos casos, de por ejemplo los ministerios itinerantes, casi incluso amateur, que de pronto un hombre se declaraba pastor itinerante y que iba viajando por las tierras recién invadidas por los eurodescendientes, ya en ese momento estadounidenses, y empieza a realizar ministerio y a traer a las multitudes y pues dice hacer milagros, exorcismos, estar en comunicación directa con la divinidad, y demás, ¿no? A partir de ese momento, el segundo gran despertar, se van a desarrollar religiones, bueno, corrientes religiosas cristianas protestantes como el bautismo, el anabaptismo, el pentecostalismo se va a reforzar, etcétera. Posteriormente, ya no desde el siglo XIX, cuando Estados Unidos además ya es una potencia de mediana envergadura continental, que ya le arrebató gran parte del territorio de México, que además está exterminando paganos impíos en Norteamérica hacia el oeste, ocurre el tercer gran despertar, que digamos ya de alguna u otra manera se le vuelve una tradición esta idea de la pastoral itinerante de fundamentalistas protestantes que van de pueblo en pueblo, que a la postre se va a evolucionar ya en el siglo XX, además en el movimiento televangélico, con personajes tan nefastos como Billy Graham o John Hagee y demás esprepentos, con estas mega iglesias que les caben 20.000 personas y con shows además bíblicos y cosas muy extrañas, que además este movimiento en el tercer despertar empieza, se empata además con la guerra civil estadounidense. Cuando triunfe de la Unión sobre los Estados Confederados esclavistas, esto va de hecho a tener un gran impacto en las comunidades de afrodescendientes libertos, ya libres, que van a adoptar esto. Y ahí surge también este casi estereotipo cliché del pastor evangélico afrodescendiente que canta en inglés y el movimiento gospel, que también es una revitalización además
de los cantos precristianos entre las comunidades esclavizadas, vaya, de, principalmente de tradición bantú, y lo van a transformar en un contexto cristiano. Y luego, digamos, llegamos al segundo, perdón, al cuarto gran despertar, que dicen que es polémico, porque no saben si consideran despertar o simplemente una continuidad. Que ya esto también de contemporáneo moderno, que surge además de la mano de la tecnología, es interesante, ¿no? Porque uno pensaría que estos sujetos son levitas que recurren a tecnología, pero no, realmente lo utilizan la televisión, el cine, la música para llegar a las masas. Y así llegamos a los famosos televangelistas, además charlatanes y personajes que justamente, vaya, utilizan la ignorancia de la gente para enriquecerse bestialmente. Ya mencioné algunos, el más célebre, sin duda, el siglo XX por mucho, es Billy Graham. Ahorita conoceremos a Billy Graham, que le llamaban el pastor de los presidentes, porque estuvo como, si no me equivoco, más de 10 administraciones, incluyendo Obama, que fue el último, ¿no? Y bueno, ¿por qué todo esto? Ustedes se preguntaron, ¿por qué Cristo me va a hablar de esto? Como ya adelanté, las iglesias evangélicas a partir de los años 60 empiezan a tener un fuerte impacto en todo el continente. En un primer momento solo ocurría muy tímidamente en el contexto mexicano, porque México es inmediato a Estados Unidos, y en el contexto caribeño, pero inmediatamente cuando Estados Unidos, más en la posguerra, la Segunda Guerra Mundial, se convierte en una potencia imperialista, que además realiza operaciones como el Plan Cóndor, vinculado a al Destino Manifiesto y a la Doctrina Monroe, que además el Destino Manifiesto tiene mucho que ver con esto, está muy vinculado últimamente, porque a fin de cuentas la providencia, la divinidad guía a los invasores. El protestantismo de corte evangélico, fundamentalista, mesiánico y apocalíptico, empieza a insertarse en América Latina. A grados que son insospechados, por ejemplo, de la población de Brasil, de ser aproximadamente el 85% católica, el restante lo aglomeraban en las religiones afroantillanas y más nativas de los pueblos originarios amazónicos. Se pasó aproximadamente de la población, digamos, cristiana, solamente ahora son entre el 60 y 65%. Y el restante son protestantes de corte evangélico, y a la alza además, ¿no? De ahí, incluso que han llegado iglesias brasileiras, ustedes pueden encontrar incluso en otros países de América Latina, en la Ciudad de México, por ejemplo, en algunas paradas del metro están los típicos locales de Pare de Sufrir, que además también las iglesias evangélicas no se caracterizan por el buen gusto, digamos, en lo estético, si consideramos además la tradición católica, que pues, tiene estilos como el románico, el gótico y demás, y de pronto nos encontramos con un elemento visual de una iglesia evangélica que casi parece un mini super, pues bueno, ustedes entenderán. Entonces, ¿por qué viene todo esto? ¿Por qué estoy sacando esto? Ok, porque la CIA y los servicios de inteligencia van a apoyarse en el expansionismo evangélico protestante en América Latina, pues para tratar de contrarrestar, en primer lugar, un movimiento que empieza a cobrar fuerza en los años 60. Entonces, ¿por qué viene todo esto? ¿Por qué estoy sacando esto? Ok, porque la CIA y los servicios de inteligencia van a apoyarse en el expansionismo evangélico protestante en América Latina, pues para tratar de contrarrestar, en primer lugar, un movimiento que empieza a cobrar fuerza en los años 60.

más contemporáneos del siglo XX, incluso podemos retroceder a la antigüedad tarde y encontrarlos, que consideraban, por ejemplo, a Jesús de Nazaret y demás personajes como revolucionarios. En torno a ello, vinculándose al pensamiento marxista-leninista, revolucionario antiimperialista, en los años 50 se empiezan a tener mucha popularidad en el contexto latinoamericano, pero también en otros grados, en suelo, por ejemplo, africano y en el sur de Asia, principalmente en países con importantes minorías católicas o incluso mayoría católica, como es el caso filipino. Por ejemplo, la teología de liberación de grupos de resistencia que iban en contra del gobierno de Ferdinand Marcos en Filipinas, pero en el contexto latinoamericano esto empieza a crecer. Entonces, Roland, si me apoyas con las imágenes. Y bueno, esta idea de hacer un programa se desencadena a partir de esta imagen, que además fue compartida por esta bestia Donald Trump en su red social y se empezó a popularizar inmediatamente. Que yo se la vi inmediatamente y no pienso en kitsch, chafa, cutre, de mala calidad, fundamentalista, demencial, o sea, puros adjetivos peyorativos, incluso es ridículo, y sin duda es así. Pero hay que entender que aproximadamente esta idea que comparten estadounidenses se desarrolla entre aproximadamente 60 millones de personas en Estados Unidos, si no es que más. Y justamente colocan a Trump como el Mesías. Además, este Mesías aderezado de un estilo eurodescendiente, con la túnica incluso, que se parece muchísimo además, y en producciones audiovisuales contemporáneas para la televisión, al Jesucristo este interpretado por Robert Powell en la producción de Franco Zeffirelli, Jesús de Nazaret, ¿no? Curando enfermos, y curiosamente, de un lado, en su mayoría, yo no veo ni una persona afrodescendiente, ni hispanoparlante, descendiente de latinoamericanos. Vemos unos jets de combate, el Estatua de la Libertad, vemos el águila calva estadounidense. No sé qué es lo que está arriba. Pensé que eran los cuatro jinetes del apocalipsis, pero son cinco. Y bueno, pues todo repleto de esta simbología y este poder de Trump para curar enfermos, que supongo que en el simbolismo bastante elemental de un estadounidense representa a este hombre podría ser el tío Sam, un tío Sam enfermo, pero curiosamente Trump lo está matando más, ¿no? Si podemos pasar a la siguiente. Y bueno, este nivel de fanatismo, incluso en gorras, hay una gorra que metí la imagen, la van a ver ahorita, donde dice, ¿cómo era? Trump es mi presidente y Jesús mi salvador, mi señor. Y esto sintetiza muy bien, de hecho, el culto a Trump. O sea, literalmente un culto de corte cristiano, que hay comunidades evangélicas, fundamentalistas en suelo estadounidense, que por supuesto que consideran a este hombre el Mesías. A ver, una cosa. No todas las iglesias ni todas las iglesias protestantes y ni todas las iglesias evangélicas son de este corte. Pero en Estados Unidos son la mayoría y son la tendencia. Y de distintas denominaciones, bautistas, pentecostales, anabaptistas, incluso movimientos de neocristianos. Y lo repito, muchos de esos movimientos, incluso separatistas del cristianismo, como todos lo entendemos, de los cuatro evangelios canónicos y además de los textos veterotestamentarios, porque se están volviendo, por su relación tan bestial que tienen con el sionismo y el rol que tiene el sionismo dentro de su pensamiento fundamentalista, mesiánico y apocalíptico, se están convirtiendo en judaizantes, lo cual es herético. Pero debido a que muchas de estas iglesias son autocéfalas, o sea que no tienen, a pesar de que hay, digamos, sínodos, entre comillas, aunque creo que en el término gringo es distinto, como hay sínodos que los coordinan, no tienen realmente ninguna autoridad. Entonces de pronto te encuentras con iglesias que ya pues, prácticamente no son cristianas, bueno, de acuerdo a su perspectiva sí, pero son movimientos New Age que pues, tienen elementos ni siquiera judaizantes además, ¿no? Sionistas, pero en fin, si pasamos a la siguiente imagen, y bueno, ahí se puede ver, nada más vean la cara de la mujer, la que trae el bebé en brazos y Trump tocándolo, ya es, hay, como que sintetiza muy bien el pensamiento de estos personajes, ¿no? Thank you, Lord Jesus, for President Trump. Gracias, Señor Jesús. En fin, si podemos pasar. Y todos, por supuesto, llaman la atención, nuevamente. Todos eurodescendientes, en su mayoría probablemente anglosajones. Y este fenómeno, ahí la importancia, ¿no? Se ha trasladado al contexto hispanoparlante, pero también al contexto lusoparlante. Porque vean, por ejemplo, la pancarta. Presidente Bolsonaro, orando por usted, el núcleo de fe. O sea, exactamente lo mismo, y este es un proyecto amparado también por los servicios.

0: de inteligencia estadounidenses. Atentos, que no nada más está el carácter evangélico, que este es un mero adorno, por más, iba a decir sofisticado, pero no es muy sofisticado, por más complejo que lo veamos, realmente es un adorno que disfraza el militarismo y el supremacismo y el racismo y los vínculos que tiene, por ejemplo, tanto la administración Trump como la tenía la administración Bolsonaro en suelo brasileño, con las plutocracias nacionales y el militarismo, de hecho, de corte supremacista y racista, porque pues, así son esos movimientos, ¿no? Y vemos, es una réplica de lo que ocurre con el caso Trump, por ejemplo, ¿no? Si podemos pasar a la siguiente. Aquí está nuevamente, ¿no? Jesus is my savior, Trump is my president. Entonces, en fin, y nuevamente vemos a estos, bueno, adjetivos sobran, ¿no? Es como la típica imagen de del cristiano del medio oeste, del cinturón bíblico, pues de las personas, sí, lamentablemente, que viven en una burbuja. Si de por sí Estados Unidos es una burbuja excepcionalista, eurocéntrica, supremacista, racista, militarista y demás, ahora imaginen la burbuja dentro de la burbuja evangélica, donde incluso son creacionistas, porque el cuarto despertar, el contemporáneo, de hecho se caracteriza por el debate interno del creacionismo. O sea, vamos a tomar la Biblia literalmente, pues eso lleva a descartar incluso la teoría de la evolución. E incluso empezar a considerar que la Biblia en cuanto al Génesis dice la verdad. O sea, que el mundo tiene creo que 5.500 años. Y de ahí que existe incluso el Museo del Creacionismo, creo que está en Kentucky, donde pueden ver a Jesús de Nazaret al lado, bueno, a unos pasillos de velociraptors que convivían con población mesopotámica. O sea, estamos lidiando con este tipo de loquitos. En fin, si podemos pasar a la siguiente. Y por supuesto, el carácter fundamental de esto, los vínculos entre, pues entre el sionismo y el sionismo, que además apadrina al movimiento evangélico, que además es interesante, ¿no? Porque cuando los evangélicos estadounidenses o de cualquier otro contexto de América Latina, de Corea, de Filipinas y demás, viajan a la Palestina ocupada, de pronto se encuentran con los judíos alejados justamente de países de mayoría cristiana, y lo primero que reciben es escupitajos. Recientemente, no nada más además evangélicos, vean los recientes videos, que de eso próximamente hablaremos también, del movimiento tan fuerte que hay en este momento en la Palestina ocupada y en Líbano también, en contra de la población cristiana, porque el sionismo no nada más va en contra del Islam, tanto suníes como chías, sino también en contra de cualquier otra denominación religiosa, incluyendo cristianos católicos maronitas o ortodoxos o evangélicos que visitan la Palestina ocupada. Porque recuerden, para ellos es el pensamiento fundamentalista es el retorno de los judíos a Sion, la conversión, que dicen que llegará algún día, de los judíos al cristianismo y el retorno del Mesías, y así la parucia, el juicio final y demás, ¿no? Vamos a pasar a la siguiente. Ahí está lo que decían, ¿no? Quise estar interesante, Jesús es mi salvador, Trump es mi presidente y esta gorra fue hecha en China, en la China comunista. Siguiente, por favor.
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0: Thank you God and Donald Trump. Esto además es en la Palestina ocupada. De hecho, ahí se pueden ver en la parte inferior derecha de su pantalla donde dice FOZ. Están caracteres en hebreo, entre comillas, ¿no? Este hebreo de acento eslavo. Si pasamos a la siguiente. Ok, y ahí está justamente estos elementos que surgen en el llamado cuarto despertar. Movimientos como este encabezado por John Hagee, que no sé si esté muerto John Hagee ya, pero que tiene un movimiento que así se puede leer, ¿no? CUFI, Christians United for Israel, Cristianos Unidos para Israel. Y este es un televangelista que justamente hace donaciones al proyecto colonial sionista y genocidio israelí, incluyendo la milicia colonial Mata Niños del sicariato sionista. Y realmente es el motor monetario del sionismo, porque el sionismo recibe más apoyo de los cristianos evangélicos fundamentalistas y además sionistas, el cristianismo sionista, que los mismos judíos estadounidenses. No sé hasta qué número, pero muchos judíos en Estados Unidos son antisionistas. No así la mayoría de estos grupos cristianos fundamentalistas, encabezados por este hombre que se llama, lo repito, John Hagee. Vamos a pasar a la siguiente. Aquí está dicho el susodicho sujeto. Que además así, es en verdad, ustedes pueden buscarlo en internet, estos canales están en línea las 24 horas. Son repugnantes, o sea, todo lo que dicen es basura constantemente. Y luego están también, además de los televangelistas, los radioevangelistas. Que por ejemplo hay estados en Estados Unidos, principalmente en el sureste o en el sur centro, que tú prendes la radio y lo único que hay son televangelistas en cada estación radial. Y bueno, constante, y también el pensamiento vinculado al militarismo y al sionismo y demás, ¿no? Que ven a Estados Unidos como además el segundo pueblo elegido, guiado por la divina providencia para, pues, salvar al mundo entero. O sea, con este tipo de lunáticos estamos lidiando, si podemos pasar a otro. Christians, ahí está, Christians United for Israel, feliz cumpleaños número 60. Y pues este es el músculo del sionismo, estos descerebrados, son cristianos. Y bueno, se encuentran con ciertas sorpresas cuando viajan a Palestina ocupada, porque los sionistas judíos los acaban repudiando, ¿no? Ahí está, quien encabezó, digamos, el llamado cuarto gran despertar. Este hombre fue, pues, una de las figuras, de hecho me atrevo a decirlo, yo creo que su popularidad solo comparable con presidentes. Este hombre es William Graham, Billy Graham, el mayor predicador, pues, del sin temor a equivocarme, no hay uno que se le iguale, el predicador de la historia del siglo pasado en Estados Unidos. Le llamaban el pastor de los presidentes. ¿Por qué? Pues porque estuvo en decenas de administraciones. Por ejemplo, aquí aparecen algunos de ellos. El puro mataniños, además, ¿no? El Bush padre, Bill Clinton, ese si no me equivoco, es el hijo de Billy Graham, y finalmente en el otro extremo de la foto, Jimmy Carter, tiene carácter. Y bueno, este de hecho era, no sé si han visto una película, además, una película que se llama Contacto, está basada en un libro de Carl Sagan, divulgador de la ciencia y científico, si no me equivoco, también. La película es interpretada por Jodie Foster, que hay un personaje que es como una especie de también asesor, un pastor que asesora a los presidentes, interpretado por Matthew McConaughey. Y bueno, está basado obviamente en Billy Graham, que siempre está con Biblia en mano, tenían casi un teléfono rojo y llegaba y tenía vía libre para entrar cuando quisiera a la casa Graham. O sea, para que se den una idea, él estuvo desde la administración Truman a la administración Obama. O sea, realmente estuvo 70 años. Ahí está justamente el último presidente que asesoró. Pero aquí ocurre algo interesante. Tras la muerte de Billy Graham, lo repito, el último presidente que asesora es Obama, ocurre un cambio en el panorama, digamos, protestante dentro de la Casa Blanca. No con Biden, sino con la primera administración Trump. Porque el movimiento que... Si vamos a pasar a la siguiente. Este personaje que está viendo, ya cambiemos un poquito de cassette, ya no vamos a hablar, bueno, sí vamos a hablar de eso, pero ya no vamos a hablar de personajes, de ministros, ahora vamos a hablar de otro cargo extremadamente importante. Quien están viendo en este momento están viendo a William Colby, exdirector de la CIA en el periodo de Nixon. Este hombre, de hecho, además, católico, de los pocos católicos de aquellas administraciones, porque realmente en la cúpula estadounidense es raro encontrar un católico, en su mayoría son protestantes, tanto anglicanos, episcopales, como de cualquier otra denominación. Este hombre, como director de la CIA, organizó un movimiento, además, de ministros, además, evangélicos, protestantes, siendo católico, que además caballero de Malta, del Orden de Malta, pero bueno, organizó a distintos ministros de iglesias evangélicas. Obviamente él no lo hizo, fue una operación por abajo del agua, para tratar de contrarrestar a un movimiento que se llamaba el Consejo Ecuménico de Iglesias. Como lo pueden leer, el Consejo Ecuménico de Iglesias era una organización que aglomeraba, vaya, a distintas iglesias, no solo la católica, estaba la iglesia ortodoxa, las iglesias ortodoxas, estaba la iglesia copta, estaba creo que también la iglesia anglicana, incluso la anglicana, y que se oponían a los tradicionales enfrentamientos, guerras durante la Guerra Fría, principalmente la agresión estadounidense genocida en contra de Vietnam, y un movimiento extremadamente fuerte, que además tenía cierto apoyo dentro de la Iglesia Católica, Apostólica y Romana. Por supuesto, me refiero a la facción dentro del Vaticano, que apoyaba la teología de la liberación, o por lo menos la facción más liberal, más cercana, digamos, al pueblo, no totalmente alejada de la realidad, además de los concilios vaticanos del siglo XX, que justamente marcaban eso, ¿no? Que eran profundamente anticomunistas, pero que también eran profundamente antiprotestantes evangélicos y demás, ¿no? Bueno, el punto es que William Colby desarrolla esta operación para tratar de contrarrestar a través de ministros evangélicos este movimiento antiguerra venido justamente desde la Iglesia Católica y otras iglesias, digamos, vamos a llamarles ancestrales, las iglesias, las tres grandes iglesias, digamos, tradicionales históricas, ¿no? La católica, las ortodoxas e incluso también la anglicana, el primer cisma, gran cisma ya realmente occidental en el siglo XVI, ¿no? Si podemos pasar a la siguiente. Y bueno, ¿quién es este sujeto? Este sujeto, ya fallecido además William Colby, ex director de la CIA, su hijo, pues, también obviamente un junior saso que heredó un puesto parecido, es Elrich Colby. Este hombre tiene el cargo más importante, digamos, más allá, como civil, dentro de la Secretaría de Guerra, recién bautizada. Y me refiero, el Departamento de Guerra, me refiero por supuesto al subsecretario de Guerra, que en este caso es este Elbridge Colby, hijo del exdirector de la CIA, William Colby, y que es el segundo al mando de este, vamos a llamarlo incluso así, ¿no? Ministerio de Guerra evangélico, dirigido en este momento por el lunático y de las personas más repulsivas de la administración Trump, que es decir, bastante, este Pete Hegseth, que ya lo veremos. Bueno, este hombre, recientemente, no lo podemos llamar un cisma, porque estamos hablando de un gobierno, un Estado Nacional, que teóricamente es laico, aunque no es laico oficial como en el caso mexicano o en otros países de América Latina, como en Estados Unidos, porque ha marcado un rompimiento entre la Iglesia Católica, más bien entre el gobierno estadounidense y la Iglesia Católica. Si podemos pasar a la siguiente. ¿Con quién? Con, obviamente, Robert Francis Prevost, León XIV. ¿Qué ocurre? Hay una reunión entre pues, el sector de la cúpula militarista estadounidense a través del subsecretario de guerra, este Elbridge Colby, y el nuncio apostólico del Vaticano en suelo estadounidense, donde el tema fundamental es de acuerdo, recuerden, la mentalidad fundamentalista delirante de Estados Unidos, que por qué se opone la Iglesia Católica a las acciones estadounidenses, por ejemplo, en contra del pueblo palestino, al apoyo de Estados Unidos al proyecto sionista y el asesinato genocida de cientos de miles de palestinos y demás contextos, ¿no? Y bueno, a ver, no es que quiera lavar la imagen de la Iglesia, que durante pues, más de 2000 años ha sido una fuerza mortífera en todo el planeta, pero que, vaya, desde mediados de los años 50 tiene diversas tendencias, aunque con él no es tan evidente, con este Prevost, con León XIV, sí lo era un poquito más con el anterior papado, encabezado por Francisco, por Bergoglio, el papa de ascendencia argentina. Y bueno, hay una reunión entre el nuncio apostólico, que es digamos el embajador del Vaticano en suelo estadounidense, y hay un enfrentamiento, o sea, verbal, donde luego lo desmintieron, pero yo no creo, o sea, porque también hay varias fuentes que lo confirman, que literalmente este Elbridge Colby le dijo al nuncio apostólico que, pues recuerden que pues, incluso hace 700 años, con Felipe el Hermoso, rey de Francia, él mandó quitar a un papa, y él ponía y desponía su voluntad, incluso el trono de San Pedro, porque recordamos el gran cisma, el primer gran cisma occidental, que luego se puede confundir con el otro, el protestante anglicano, con Inglaterra, pero consistió en que había dos papas, uno en Roma y otro en Aviñón. El que estaba en Aviñón, actualmente solo francés, era más cerca al delfín, a la corona francesa, que pues, prácticamente durante esto duró un siglo además, ¿no? Desde el papa Clemente, ni recuerdo el nombre, pero bueno, en el periodo bajo medieval, pero en este caso esta sacapela ocurre entre este Elbridge Colby, que lo repito, es el hijo del exdirector de la CIA, y este Christophe Pierre, que es el nuncio apostólico del Vaticano de Roma en suelo estadounidense. Si vamos a pasar al siguiente. Y de ahí que paulatinamente, ahí está, por cierto, es el nuncio apostólico, Christophe Pierre, que paulatinamente esto ha ido escalando, y no sé si ya no es tan sutil, porque ya es muy evidente que hay una política anticatólica en este momento por parte de la administración Trump. Digo, por si faltaba algo. Porque, a ver, la variante, el carácter anticatólico en Estados Unidos de la cúpula siempre ha existido. Si vemos todos los presidentes que han gobernado Estados Unidos, solo ha habido dos católicos. Y eso, entre comillas. Pero lo que está pasando en este momento es que este fundamentalismo cristiano evangélico está teniendo nuevos bríos a partir del sionismo, y es el sionismo quien justamente está empujando a los cristianos evangélicos sionistas a que se enfrenten directamente a los católicos. O sea, al sionismo no nada más le favorece el enfrentamiento entre chiías y suníes, o a los católicos maronitas contra musulmanes suníes y demás en suelo libanés, sino realmente incluso cismas intracatólicos, porque genera el caos. Digo, no porque realmente no les importa, incluso entre judíos, ¿no? Judíos antisionistas. Si vamos a pasar a la siguiente. Y bueno, a pesar de esto, pues dentro de la administración Trump hay personajes que profesan el catolicismo. Y pues también eso se debe a la rivalidad que hay entre la administración Trump y estos dos personajes, ¿no? A J.D. Vance y a Marco Rubio. Marco Rubio, de ascendencia además tanto española como católica por parte de la madre, y cubano, además, aunque niega su pasado cubano, ¿no? Bueno, el gusano de la mafia cubana estadounidense, y este sujeto que es de las cosas más extrañas que hay, J.D. Vance, que le están apostando también, justamente por ese cisma, tratar de colocarlo, porque Trump lo consideran ya demasiado cooptado por el cristianismo de corte sionista y evangélico, ¿no? Si podemos pasar a lo siguiente. Y bueno, hablando de eso, ahí está el delfín. Ahí está Felipe el Hermoso, Felipe IV. No, bueno, si ustedes ven a todos los Felipes en la historia de los de todas las monarquías francesas, de todas las dinastías, desde los merovingios, carolingios, Plantagenet, hasta el siglo XVIII, hasta los Borbón, todos estaban locos, literalmente, ¿no? Porque, por ejemplo, este de hecho, Felipe el Hermoso estaba de acuerdo. Vean la historia de San Luis, por ejemplo, que fue canonizado además, o sea, digo, un santo que además masacraba a cientos de miles de seres humanos, pero en fin, así se las gastan las religiones, ¿no? Vamos a pasar a la siguiente. Y este es justamente el movimiento que ha sido revitalizado en los últimos tiempos, que es el Consejo Mundial de las Iglesias, que es, vaya, el sucesor del Consejo Ecuménico de las Iglesias, que en este momento, de hecho, si ahí me pueden ver, esa es la bandera palestina. De este lado. No me veas al revesar la imagen, Roman, porque la gente, a ver, esto es interesante la aclaración. Me preguntaban, ¿pero qué no la mano rota? Bueno, no la mano, el radio roto estaba en el otro brazo, en el brazo izquierdo. Lo que pasa es que el video anterior se al revesó. Entonces me cambió. Parecía que esta. ¿Esta también está igual? Ah, bueno, aclaración. Esta es mi mano, mi brazo izquierdo, aunque ustedes lo vean, el lado derecho, ¿ok? Está al revésado, pero bueno. Entonces es el Consejo Ecuménico de las Iglesias, que se está enfrentando directamente a un movimiento que está creciendo en suelo estadounidense, que lo está amalgamando Pete Hegseth, llamado el Movimiento de Reconstrucción Evangélica, que es de corte sionista profundamente, ¿no? Si podemos pasar a la siguiente. Y bueno, ¿a qué se llama la reconstrucción evangélica? ¿Reconstruirlo de qué? Del secularismo, de la plaga del laicismo, de la conspiración, ¿cómo llamarlo? Homosexual, LGBT, científica, filocatólica, no sé cuántos elementos le pueden meter a esta conspiración a estos sujetos, pero que en esencia busca retornar a esto, al movimiento puritano de comienzos del siglo XVII, cuando los primeros invasores angloparlantes llegan a suelo norteamericano en barcos como pues, el Mayflower y demás, a Plymouth, a las 13 colonias, ¿no? Porque aquí ocurre, es parte del primer gran despertar, y este movimiento de reconstrucción evangélica, de hecho, se podría considerar el quinto despertar dentro del suelo estadounidense, y además el movimiento más agresivo de todos, porque es fundamentalmente pues, de corte cruzado protestante. O sea, es una cruzada protestante que se asemeja mucho a lo ocurrido en el siglo XVII en suelo inglés, a través de un personaje nefasto llamado Oliver Cromwell, que además es uno de los padres del sionismo, más bien del sionismo, ni de corte cristiano, del sionismo en general, porque ese fue el quien acuñó dentro del cristianismo protestante el sionismo. Y buscan retornar un escenario de eso, ya saben, ¿no? Los puritanos, vamos a hablar con ustedes, les vamos a invitar a comer a los nativos impíos paganos y luego los vamos a exterminar, en fin, ¿no? Porque aquí este primer gran despertar era eso, y aquí podemos ver justamente este hombre, pues que le está jugando también al pastor itinerante, ¿no? Que se inventa un sermón, ni siquiera había iglesias, lo tienen que hacer en lo silvestre, que condena a los impíos, condena a los católicos, aunque luego en las mismas colonias va a surgir una colonia católica. Maryland, por ejemplo, era de mayoría católica en el contexto de las 13 colonias. Si vamos a pasar al siguiente, y es lo que busca este personaje, Pete Hegseth. De hecho, vean, o sea, esto ocurrió este año en la convención de los medios cristianos, que son fundamentalmente, lo repito, evangélicos de todas las denominaciones, anabaptistas, pentecostales, e incluso busca aglomerar también, tratar de meter a movimientos, entre comillas, neocristianos, decimonónicos, como la iglesia, los mormones o los adventistas, tratando de aglomerarlos todos en un solo bloque fundamentalista, prosionista y además anticatólico, antiortodoxo, antiislámico o islamófobo. y demás, ¿no? Este es Pete Hegseth, el secretario de guerra, por cierto, actualmente. Vamos a pasar a la siguiente. Y bueno, aquí se puede ver nuevamente este show lamentable cuando ministros fundamentalistas evangélicos... Es que también, digo... Y atentos, que hay personajes... es muy interesante, digo, es profundamente una locura, pero es interesante. Porque hay personajes que son... ¿Cómo se les puede llamar? Son abiertamente cristianos judaizantes. O de hecho son judíos de corte cristiano. ¿A qué me refiero con eso? Son judíos que aceptan que Jesús fue el Mesías. Y ahora buscan convencer a otros judíos de seguir su camino. De no renunciar a la ley mosaica, pero sí aceptar a Jesús como el Mesías. Y la próxima, el regreso del Mesías además. Y son cristianos evangélicos. Pues más bien es una secta judía cristiana, tal cual. Muy a la usanza del siglo I, pero al revés. No sé si me entienden. Si podemos pasar a la siguiente. Y bueno, digo, es la misma, una imagen parecida de todas las denominaciones. E incluso vemos algún católico por ahí, si no me equivoco, el último en el extremo, ustedes lo verán del lado derecho, izquierdo, no lo sé. Izquierdo, justo, creo que es un sacerdote católico, no haciendo así. Digo, estas cadenas de oración son solo dignas de este sujeto y cadenas de oración de WhatsApp. Y de hecho, ¿puedes regresar tantito? Es que me llamó la atención un personaje que está ahí. Vean además qué personajes tienen, por ejemplo, en los cuadros del lado derecho. Vemos, por ejemplo, a Ronald Reagan, digo, también para entender más o menos. Aquel que acuñó el término de Evil Empire en contra del comunismo. Siguiente movimiento. Que de hecho, esta organización que crean de ministros evangélicos para ir en contra de la guerra de Vietnam, fue pues, prácticamente coordinada con la misiva a ir en contra del comunismo ateo. O sea, para entender sus alcances, ¿no? Ahora sí, perdóname, Roman. Vamos a lo siguiente. Y este personaje, ¿quién es? Bueno, Pete Hegseth, ya lo vimos. Está del lado de este pastor llamado Douglas Wilson. ¿Dónde ocurrió esto? Ahí lo pueden ver, el Departamento de Guerra. ¿Cuál es la sede del Departamento de Guerra? Bueno, tiene una forma pentagonal. Hizo una misa en el Pentágono, el secretario de Guerra de Estados Unidos, y llevó a este hombre llamado Douglas Wilson, porque es tristemente célebre Douglas Wilson. Es abiertamente homosexual, anti-homosexual, es abiertamente misógino, pide que se le quite el voto a las mujeres, anti-musulmán, anti-cualquier cosa, a excepción del sionismo, es profundamente sionista, militarista, anti-mexicano, y bueno, este sujeto lo llevó esta porquería llamada Pete Hegseth al Pentágono, para que entienda más o menos los alcances. Este sujeto quiere, por eso digo que es una cruzada personal de estos sujetos, que quieren convertir en dogma esto dentro de un gobierno que, bueno, oficialmente dicen ser laicos, pero nunca ha sido laico Estados Unidos, ¿no? Y ahí podemos ver cómo se ha extendido además América Latina. O sea, México era supuestamente, a comienzos del siglo XX, 99% católico. Digo, no hay que desconfiar muchas veces de este tipo de encuestas. Yo diría un 80%, porque todavía había religiones sincréticas y de los pueblos originarios, en zonas, por ejemplo, como la zona Rarámuri, incluso en la zona Maya, las profundidades de la selva chiapaneca y demás. Y también el sincretismo entre, tanto en el catolicismo con las religiones originarias, ¿no? Además, también hay que entender que en el siglo XIX ya había protestantismo. México, en América Latina, fue el primer país donde auténticamente hubo protestantismo. También por la cercanía con Estados Unidos, la iglesia metodista, que de hecho muchas de las primeras iglesias protestantes están en el centro de la Ciudad de México, y que muchas de ellas además ocuparon el lugar que previamente otrora ocupaban las iglesias católicas. Y bueno, aquí podemos ver México 68%, este es contemporáneo entre comillas, ¿no? México 68%, o sea, ya bajó bastante el catolicismo. Colombia casi están a punto de ser la mitad. Venezuela 72%, Brasil 46%, que ese es polémico. O sea, más de la mitad de la población brasileira ya es protestante. Paraguay 72%, Uruguay 33%. Pero también considerar una cosa, también están, por ejemplo, muchos que se identifican como agnósticos o ateos, no necesariamente que sean protestantes. Chile, y además otras religiones, ¿no? O sea, budismo, en el judaísmo, tanto el sionista como antisionista, que es muy importante, es el argentino. En Perú 64, pero seguido justamente del catolicismo viene, obviamente, pues, los cultos protestantes evangélicos sionistas, ¿no? De hecho, es interesante, por ejemplo, en Cuba no viene. Había otro mapa donde Cuba La religión mayoritaria, aunque el Estado oficialmente es laico, sigue siendo el catolicismo, seguido además del cristianismo ortodoxo, por la relación que tuvo históricamente Cuba con la Unión Soviética, y además las religiones afrantillanas, por ejemplo, ¿no? Si podemos pasar a la siguiente. Y bueno, ese es el peligro justamente del cristianismo de corte evangélico, ¿no? ¿Por qué? Pues porque no nada más ha pegado en Estados Unidos, sino también en suelo brasileño. Vimos las estadísticas, el porcentaje anterior, ¿no? Y llevamos a un sujeto como este, que en este momento está en prisión además, que además de ser un supremacista, pues es un fundamentalista, militarista, supremacista. A pesar de que se aprovecha la población afrodescendiente en Brasil, es profundamente racista, organizando escuadrones de la muerte en contra de las favelas, un militarista amigo del sionismo, etcétera, etcétera. Así podemos pasar a la siguiente. Y bueno, por supuesto, un sionista empedernido, amigo del antisionista. Recordemos las fotos de sus hijos paseándose en Tel Aviv con fotos del Mossad y demás, ¿no? Bueno, siguiente imagen, por favor. Y bueno, aquí está Jair Bolsonaro, que recordemos, metió a Lula a la cárcel, inventó un caso además, ¿no? El abojato, que luego fue desarticulado y que fue una mentira, obviamente, y luego él acabó en la cárcel, pero sigue siendo extremadamente popular dentro de prisión. Pero este movimiento de la CIA no comienza, o sea, las servicios de inteligencia no empiezan a apoyar la expansión de las iglesias evangélicas protestantes fundamentalistas recientemente. Esto tiene más de 70 años. Por ejemplo, ¿quién es este personaje? Hugo Banzer, exdictador, apoyado por los servicios de inteligencia estadounidenses en suelo boliviano. Y este hombre, de hecho, empieza a apoyar a las iglesias evangélicas dentro de Bolivia, principalmente dentro de comunidades indígenas, para tratar de acabar con cualquier intento que pudiera pegar la teología de la liberación dentro del suelo andinoamericano. Y de hecho es interesante porque, por ejemplo, la importancia de seguir controlando Bolivia para Estados Unidos, de ahí el asesinato del Che Guevara en suelo boliviano, en parte también para mantener el control del tráfico de droga, que Bolivia hasta los años 70 era un eslabón importante que iba directamente la cocaína hasta suelo estadounidense. Y este sujeto Banzer, un dictador y asesino de masas, era fiel representante de ello, pero también promotor del cristianismo de corte fundamentalista evangélico protestante. Y, bueno, el peor caso de todos, ¿no? Asesino de masas, genocida, asesino de más de un cuarto de millón de seres humanos, posiblemente más. Presidente, bueno, dictador, golpista, y además ministro evangélico. Este hombre oficiaba misa, o sea, tanto en suelo guatemalteco como en suelo estadounidense, California, en la Alta California, donde entre comunidades guatemaltecas. Estamos hablando de Efraín Ríos Montt, el hermano, el pastor Ríos Montt, donde este hombre sabía perfectamente el plan. Y de hecho hizo hasta negocio con eso, pues porque dijo, ok, además de contrarrestar la teología de la liberación en los movimientos de resistencia dentro de Guatemala, que buscan acabar con el genocidio y con la dictadura, pues también puede enriquecer, porque puede hacer colectas, ustedes lo saben, ¿no? Un televangelista vulgar. Y ese es el nivel, ¿no? De Efraín Ríos Montt. Y por supuesto, ya más cercanos a nuestro tiempo, Keiko Fujimori, hija de pues, Alberto Fujimori, además un delincuente, no sé ni cómo considerarlo, un terrorista, golpista, vinculado hasta con los Yakuza. Además, Keiko, esta mujer no incorporada a la famosa Orca, es la hija de Alberto Fujimori, un gángster que controló la familia Fujimori, realmente de las grandes familias que ha controlado el Perú en los últimos 40 años. Que en este momento añora todavía el poder, ¿no? Y también patrocinadora de los movimientos cristianos sionistas evangélicos en suelo peruano. Y bueno, un ejemplo fundamental, ¿no? Lo podemos ver a Yanine Áñez, que además es de ascendencia originaria, mestiza, pero aún así evangélica, declarada además, ¿no? Fundamentalista, mesiánica y apocalíptica, prosionista, proestadounidense y golpista. Aquella que le hizo, no ella, porque prácticamente fue un movimiento operado desde la embajada estadounidense en La Paz, pero quien participó en el golpe de Estado en contra de Evo Morales y que llegó con la Biblia en mano declarando que la Pachamama iba a salir del gobierno del Estado Plurinacional Boliviano y que ella es profundamente evangélica, fundamentalista. Y todos estos grupos son justamente, no solamente en América Latina, sino también en África, apoyados por los servicios de inteligencia estadounidense, por la CIA, comenzando con el periodo de William Colby, cuyo hijo actualmente es Elbridge Colby. Y bueno, esto se repite en otros contextos. Por ejemplo, Nayib Bukele tiene una función y una cercanía con los grupos fundamentalistas también. Y en México, atentos, que hay partidos fundados por iglesias evangélicas que además hacen marchas a favor del antisionista en la Plaza de la Constitución, en el Zócalo. Uno de ellos, si no me equivoco, es el partido Encuentro Solidario, Encuentro Social, que además hizo coalición con la 4T en su primer periodo de triunfo con López Obrador. Entonces, atentos con estos grupos que buscan lavar la imagen del sionismo, pero también insertar los intereses estratégicos de los servicios de inteligencia estadounidenses. Y también mencionar algo, no por más de que la teología de la liberación ha sido muy popular en los 70s, 80s, 90s, quiere decir que sea la corriente dominante dentro de la Iglesia Católica. No, hay muchas otras corrientes. Sin embargo, tiene un peso importante porque también, por lo menos en los últimos dos papados, no puedo decir lo mismo, por ejemplo, de Karol Wojtyla, Juan Pablo II, que era profundamente anticomunista, porque no nada más las iglesias evangélicas. El mismo catolicismo hizo una coalición anticomunista con el Vaticano que llevó incluso al famoso golpe en contra del comunismo en suelo polaco a través del sindicato Solidaridad encabezado por Lech Walesa. Y además, por ejemplo, también incluso el asesinato de un papa. Entonces, hay que entender que ahorita, en verdad, hay un cisma, un enfrentamiento, porque cisma involucraría a la misma institución, entre el catolicismo y un enfrentamiento con las iglesias evangélicas de Estados Unidos, siendo coordinadas por la misma administración Trump y personajes como Pete Hegseth. Y esto va a la alza, ya que te amenacen al papado, como ocurrió con Felipe el Hermoso, pues, digo, ahí se puede ver, ¿no? Digo, menos mal que no invocaron a Napoleón, porque Napoleón también, pues incluso el secuestro de un papa y demás, ¿no? En fin, es Estados Unidos, no nada más, ahora ya abiertamente, sin ningún tapujo, fuera máscaras como está ocurriendo últimamente, profundamente anticatólico, al igual que el sionismo, ¿no? Destruyendo no nada más el territorio palestino a cristianos palestinos, sino también a cristianos libaneses. Y de eso hablaremos próximamente también nuevamente en Mapamundi. Muchas gracias. Hola, ¿qué tal? Hace mucho que no tenemos, de hecho, este bloque, esta sección, pero ha regresado. Aunque, a diferencia de lo que hemos hablado en Migrante Titlán con respecto a las comunidades mexicanas, tanto en suelo estadounidense como también en suelo canadiense, que ya tuvimos una entrega, hoy hablaremos de mexicanos en Estados Unidos o mexicodescendientes en Estados Unidos en labores no tan agradables. De alguna otra manera, muchos dicen, bueno, algunos lo hacen por necesidad, buscando la ciudadanía. Pero otros también lo hacen porque pues, no hay otra forma de sobrevivir en suelo estadounidense. O incluso algunos, aunque espero que sean la minoría, por aceptación, por sentirse parte de Estados Unidos y por ende también de la maquinaria imperialista expansionista estadounidense. Que a veces puede sonar contradictorio, ¿no? Como un mexicano puede formar, digamos, un californiano, hispanoparlante, de ascendencia mexicana, migrante mexicano, puede acabar de incorporarse a las fuerzas armadas que de hecho provocaron el robo al territorio mexicano hoy estadounidense. Es interesante. Hoy hablaremos no de los mexicanos en Wisconsin, tampoco de los mexicanos en Alaska, tampoco de los mexicanos en Nebraska, no. Hoy hablaremos de los mexicanos en las fuerzas armadas estadounidenses. Esto en su bloque, por supuesto, Migrante Titlán.

0: Bueno, nuevamente bienvenidos a Migrante Titlán. Como lo adelanté, esta vez no hablaremos de los mexicanos en el estado de Nebraska o en el estado de Oklahoma, en cualquier comunidad mexicana o México descendiente en Estados Unidos. Hablaremos de los mexicanos en las Fuerzas Armadas estadounidenses. En todas las divisiones, vaya, en todos los grupos armados, que son, si no me equivoco, Armada, Marina, Cuerpo de Marines, que no es lo mismo Marina y Marines en el contexto gringo, Guardia Costera, incluso actualmente las Fuerzas Aeroespaciales, y creo que ya mencioné Fuerza Aérea, ¿no? Bueno, los números son muy difíciles de dilucidar, porque hay tantos censos de por las administraciones civiles como militares, sondeos, pero se estima que aproximadamente entre el 20 y el 25% de las Fuerzas Armadas estadounidenses son hispanoparlantes, lo que un gringo tradicional diría latino, entre comillas, ¿no? Y de ese número, de ese 25%, se estima que aproximadamente el 75% de los hispanoparlantes en las Fuerzas Armadas estadounidenses son mexicodescendientes o migrantes mexicanos. Algunos migrantes, pues, lamentablemente, forman parte de esas Fuerzas Armadas para, pues, buscar ciudadanía, otros simple aceptación, y otros porque, pues, no hay otra forma de sobrevivir económicamente dentro de Estados Unidos, lo cual involucra, por supuesto, invadir y destruir naciones, porque realmente es la labor del imperialismo estadounidense y de las Fuerzas Armadas estadounidenses desde que Estados Unidos existe como nación, desde la agresión en contra de los pueblos originarios y más tarde en contra de México, curiosamente, y finalmente llegando hasta la fecha, ¿no? Llegando hasta la agresión en contra de la República Islámica de Irán, o incluso también como mercenarios provenientes del ejército estadounidense, mexicanos que forman parte de las Fuerzas Armadas del sicariato colonial sionista y genocida israelí, porque también se ha detectado que hay mexicanos, y no me refiero a judíos mexicanos, simplemente mexicanos mercenarios. También se pueden vender como mercenarios a los saudíes o emiratíes en Yemen, como soldados de la guerra en suelo ucraniano, mano a mano con nazis, o incluso en otros contextos mafias y grupos delictivos, ¿no? Que esa ha sido la usanza histórica de las Fuerzas Armadas estadounidenses. En fin, bueno, los que no regresan obviamente en un féretro, ¿no? ¿Sentir orgullo de ellos? Absolutamente nada. Digo, creo que es muy difícil sentir orgullo de mexicanos o mexicodescendientes que forman parte de las Fuerzas Armadas en aquel país, de ese mismo país, procedentes de territorios que fueron robados por Estados Unidos, y porque también son una fuerza expansionista invasora, ¿no? Pero bueno, tal es el caso, podría ser del Cabo Sánchez y el Teniente Rodríguez, ¿no? Parte de las fuerzas de la Armada estadounidense, como podemos ver, y lo repito, estamos hablando, a ver, paulatinamente, conforme ha existido Estados Unidos y ha avanzado la historia estadounidense, los números que componen las Fuerzas Armadas estadounidenses con mexicanos o mexicodescendientes han ido en aumento. Por ejemplo, aquí tengo los números, espérenme. Ok. Por ejemplo, ya desde la independencia había, todavía no eran mexicanos, eran novohispanos que servían como combatientes mercenarios, aunque algunos convencidos, asegurando que tarde o temprano tanto los angloparlantes de las 13 colonias como los futuros novohispanos independizados, bueno, ya mexicanos, tendrían una excelente relación y amistad. Pero bueno, como sabemos, la historia no fue así. Durante la guerra de independencia de Estados Unidos, había aproximadamente 10.000 hispanoparlantes formando las filas de los americanos, digamos, ¿no? De las 13 colonias. Posteriormente, durante la guerra civil, los números se mantienen 10.000, 15.000. En ambas facciones, tanto en la facción de la Unión como en los confederados, tanto en los antiesclavistas, entre comillas, como en los esclavistas sureños, la confederación, los Dixieland, ¿no? Los números subieron. Primera Guerra Mundial, ya en el siglo XX, 200.000. Guerra de Corea, 148.000. Bajó un poco, bajó a 50.000. Segunda Guerra Mundial, los números se disparan. Estoy hablando de hispanoparlantes, no México, México descendientes o mexicanos. 500.000 durante la Segunda Guerra Mundial. Y ahí, al parecer, la inmensa mayoría, muchos además extrabajadores del programa Bracero, o sea, que eran trabajadores temporales, acaban dejando los campos, la agricultura estadounidense, para ir a hacer la guerra ya sea al Pacífico o al frente occidental europeo, ¿no? Luego, los números, por ejemplo, en la guerra de Vietnam, entre 80.000 y 200.000 hispanoparlantes, en su mayoría, lo repito, mexicanos, le siguen dominicanos, puertorriqueños, cubanos descendientes, pero en su mayoría son mexicanos. Y finalmente, aunque es una época más cercana, en la primera agresión en contra de Irak, 20.000, 25.000 mexicanos, ¿ok? O sea, son números que hay a la alza paulatinamente en las fuerzas militares y militaristas, que no es lo mismo, dentro del ejército estadounidense. Lo repito, en todas las fuerzas distintas, ¿no? Que son Armada, Marina, Fuerza Aérea, Guardia Costera, Cuerpo de Marines. Y bueno, no sé cuántos México descendientes existan en las fuerzas espaciales estadounidenses, que no es lo mismo que la NASA, son fuerzas militares. En fin, si podemos pasar a la siguiente imagen. Y de hecho todo comenzaría con un personaje llamado Santos Benavides. Atentos, que muchos de estos personajes no es que sean, representen muy bien la identidad sincrética, cultural, genética mexicana, no es que sean mestizos, muchos de ellos eran criollos. Y previamente a que Estados Unidos robara el territorio mexicano y a tener una posición de poder que la van a seguir conservando, y muchos de ellos, de hecho, se acaban vinculando a las fuerzas de ocupación que hasta la fecha, hasta después de 1847 hasta 2026, siguen ocupando territorio mexicano. Este hombre es Santos Benavides, pero atentos, es el tejano, ya lo pueden decir con X, no con J, porque ocupados por Estados Unidos, el coronel tejano más condecorado de las Fuerzas Armadas estadounidenses durante la Guerra Civil. Es un mexicano, bueno, México descendiente, un estadounidense, pero justamente un prorracista esclavista, como este sujeto. Atentos, que México, a diferencia de Estados Unidos, desde que México se independiza, o sea, hay una abolición de la esclavitud. No así en Estados Unidos, que la esclavitud, o sea, fue la norma hasta el fin de la Guerra Civil. Incluso si consideramos las leyes Jim Crow, realmente hasta los años 50, 60 del siglo pasado, del siglo XX. Y este Santos Benavides no combatió a favor de la Unión, combatió a favor de los confederados. Siguiente, por favor. Y se enfrentó a personajes como este. Este, atentos, está del lado mexicano, Tamaulipas. Un héroe nacional, además, de México. Y no solo él, sino toda su familia, la familia Cortina, Juan Cortina. Aquel que se enfrentaba y quería recuperar sus tierras que se quedaron los estadounidenses del lado que hoy oficialmente es Estados Unidos. Y que a menudo rescataba, además, a muchos esclavos que procedían de Texas, porque en Texas era legal la esclavitud antes de la Guerra Civil, y los incorporaba a su territorio, al territorio mexicano, a tierras de este hombre, donde la esclavitud ya era un crimen, ya era un delito, porque pues automáticamente cuando tú cruzabas como esclavo fugitivo, aquí le llamarían en el contexto nuevo hispano, cimarrón, a suelo mexicano, eras libre. No así en Estados Unidos, ¿no? Él es un paréntesis. Juan Cortina es interesante porque pues, él durante todo su, prácticamente el siglo XIX, la familia Cortina siguió disputando el territorio que le habían robado los gringos. Vamos a pasar a la siguiente. Bueno, aquí lo pueden ver incluso en la leyenda abajo. El general Diego Archuleta. Neo-mexicano, o sea, el presidente de Nuevo México. Pero la diferencia, por ejemplo, de Santos Benavides, él no combate a favor de la Confederación, de los esclavistas, sino a favor de la Unión. Y llegó a ser incluso general de brigada. Si no me equivoco, es una o dos estrellas. No recuerdo, pero en fin. Bueno, de hecho, ustedes han visto los grados que tienen. ¿Tú has visto los grados, Román, que tienen los militares estadounidenses? Que son aquí como unos picos. Son como unas. Es una monta, como un triángulo.
1: Ah, claro, sí.
0: Bueno, eso tiene un significado fálico extraño. Entre más picos tienes, ¿me entienden, no? Bueno, entonces lo repito: este hombre es Diego Archuleta, neomexicano, presidente del territorio. Bueno, en ese momento ya es estado de Nuevo México. Gringo, lamentablemente, y que combatió a favor de la Unión, que bueno, spoiler, para que no lo sepa, la Unión, el gobierno de Washington, ganó a la Confederación, a Dixieland, la Guerra Civil, ¿no? Y Abraham Lincoln abolió la esclavitud, aunque luego fue asesinado. Siguiente imagen, por favor. Bueno, José Guadalupe Gallegos, también otro neomexicano, que también fue general de la Unión, del bando vencedor durante la Guerra Civil, y procedente también de los otros territorios mexicanos. Yo no sé realmente cómo la psique de estos sujetos podía a veces, después de haber, muchos de ellos combatieron a los gringos, además, en su invasión, y de pronto cambiar de bando casi automáticamente algunos. De un confederado no me extraña, porque son lo más ruin y asqueroso. Pero, por ejemplo, de alguien que combatió a favor de la Unión, que en un primer momento, cuando invade Estados Unidos México, ahí todavía van en unísono al esclavismo, tanto el norte como el sur. Y invadieron esto, y de pronto que un mexicano decida combatir en el bando gringo, en cualquiera de los dos, se me hace, no sé, impensable para mí, ¿no? Pero, no sé, es una especie de síndrome de Estocolmo llevado a otros niveles. En fin, si podemos pasar al siguiente. Este, si no me equivoco, es José Francisco Chávez. Y también es otro líder de la Unión, militar de la Unión, también neomexicano. Y bueno, lo repito, también está hablando todavía en el siglo XIX, en el periodo decimonónico. Y ahí hay mexicanos, les estoy diciendo a los mexicanos de renombre. Todavía no los cientos o miles de tropas de ascendencia mexicana que formaban parte del ejército estadounidense. Muchos de los mexicanos, de hecho, en ese momento no piensan que está el gran muro que separa la frontera norte de México con el imperialismo estadounidense. No, de hecho no hay muro. O sea, tú cruzabas caminando o a veces nadando por el río Bravo, Río Grande, y ya estás en Estados Unidos. No había nada que te impidiera pasar, ¿no? Y bueno, muchos acaban incorporándose a la vida pública civil, pero otros también a la vida militar dentro de Estados Unidos. Sí, vamos a pasar a la siguiente. Y bueno, justamente, pues digo, para recordar, para entenderlo, esta es una de las banderas de la Unión, la bandera militar. ¿Por qué, por ejemplo, dicen, por qué tiene este corte? Bueno, porque eran generalmente la bandera que se llevaba a caballo, para que el aire no... Vaya, para que no evitara que se moviera la bandera, se le hacía ese corte, ¿no? Si esa es su pregunta, pues la bandera de la Unión que acaba triunfando durante la guerra civil. Bueno, siguiente personaje, Manuel Antonio Chávez. A ver, atentos, ahí vuelvo a lo mismo, ¿no? Criollos, bueno, sí, de ascendencia peninsular, obviamente, algunos ya también eurodescendientes, mezclados con la población anglosajona, que su familia no tenía una reputación buena en el periodo novohispano. Me refiero desde la óptica contemporánea, porque pues, eran también invasores, conquistadores, asesinos de masas, explotadores en la industria minera del norte de Nueva España, en la frontera entre lo que hoy es México y Estados Unidos, en Nuevo México, Nevada, Colorado. Este hombre, Manuel Antonio Chávez, es descendiente de uno de los adelantados, uno de los conquistadores, además gobernador también de estas latitudes. Me refiero a Juan de Oñate, explotador de poblaciones originarias. Además, este hombre, su descendiente, ya no como, ni siquiera novohispano mexicano, ya como estadounidense, combatió a favor de la Unión. Y muchos dirán, estaba en contra del esclavismo, entre comillas, porque ¿qué hizo? Como conocía perfectamente el territorio, luego el ejército estadounidense, que además le llamaban, esos apodos decimonónicos, el leoncito. Bueno, el leoncito fue fundamental para el ejército estadounidense para acabar con los pueblos originarios. Porque este hombre combatió al pueblo navajo, exterminados además, ¿no? Ahí se puede ver, de hecho, la imagen. Y haciendo fiel honor a su legado como asesino de masas y expulsor de pueblos originarios, como ocurrió en el siglo XVI con los españoles. Entonces, eurocentrismo de dos maneras distintas, ¿no? Supremacismo tanto hispanoparlante como angloparlante. En fin, este hombre es el mismo de la imagen anterior. Podemos pasar a la siguiente. Este hombre es algo parecido, una posición de poder eterna, el máximo jefe de la Alta California. Bueno, no el máximo, porque ese era el título de gobernador realmente, pero uno de los, otrora municipio, ya en el contexto gringo, condado de Santa Bárbara. Este hombre es Antonio María de la Guerra, bueno, que en el nombre, en apellido lleva la penitencia además, que como gobernador de Santa Bárbara alcanzó una posición privilegiada dentro del ejército estadounidense, dentro de la Unión, y luego sería uno de los grandes mandamases del sur de California, aunque no de los más importantes, que ese título le corresponde a otro personaje que ahorita conoceremos. Y me refiero a este hombre, el general, no es cualquier cosa, Andrés Pico. Sí, para quien conozca la historia altocaliforniana, hoy, bueno, no, en ese momento no es altocaliforniana, en el periodo mexicano se le llamaba Californios, era de la familia Pico. Este hombre era hermano de Pío Pico, que combatió a los gringos. Bueno, fue derrotado en la agresión estadounidense en contra de México. Luego él permaneció en California y luego pues, formó parte del gobierno estadounidense como el gobernador de la Alta California, pero bueno, más bien de California como territorio y luego estado estadounidense. Pío Pico además era como muestra de lo que era el sincretismo en México, incluso en lugares tan norteños de otro territorio mexicano. O territorio mexicano ocupado, porque él era descendiente de los pueblos indígenas, además también descendencia europea. Y pues porque prácticamente pasó por tres gobiernos, el novohispano, el mexicano y finalmente el estadounidense, y este es su hermano, el general Andrés Pico, que lo repito, hermano del gobernador de la Alta California, que acaba formando parte también de la Unión y del ejército estadounidense, del primer batallón de caballería. Entonces, de hecho, se puede ver también la tradición de la vestimenta, para que no lo sepan, el cowboy gringo, todo lo que hacen en el rodeo, todo es robado del territorio mexicano. chinaco mexicano, previamente el nuevo hispano, y finalmente lo que es el charro. Todo es robado. O sea, y aquí podemos ver la usanza, además, pues todavía tradicional, decimonónica del siglo XIX, ¿no? Si vamos a pasar a la siguiente. Y bueno, atentos. De este hombre no encontré imagen. Busqué y no lo encontré. Estoy dando ejemplos de cada periodo, obviamente. Tendríamos que hablar de un hombre llamado Frank Silva, de 1876 a 1951, fue su periodo de vida. Pero porque es importante, porque se va viendo cómo los México-estadounidenses, o más bien de descendencia mexicana, empiezan a insertarse en puestos importantes. ¿Por qué? Porque este hombre fue el primer marín mexicano, tal cual, del cuerpo de marines mexicanos. Y aquí, ¿por qué les pongo esta imagen? Porque ahí es lo que mencionaba al principio, ¿no? Que formes parte del ejército invasor que le robó a tu patria de origen, de tu familia, el territorio, y que además formas parte de las Fuerzas Armadas que luego van a invadir otro territorio. Supongo que esta misma imagen se le puede decir a lo mismo a los sino estadounidenses, a estadounidenses de ascendencia china, porque esta imagen que estamos viendo son las fuerzas multinacionales compuestas también por tropas estadounidenses, además de británicos, japoneses y demás, que atacaron China en una de las tres guerras en contra de China del siglo XIX, me refiero a la a finales del siglo XIX, los últimos dos años del siglo XIX, el primero del siglo XX, de 1899-1901, viene la invasión de China para apaciguar la revuelta de los puños armoniosos, la guerra de los boxers. Y justamente en esta participó un hombre llamado Franz Silva, que fue el primer marín de ascendencia mexicana, tal cual, ¿no? Y entonces paulatinamente los mexicanos se van incorporando a la vida militar en todas las Fuerzas Armadas estadounidenses. Siguiente imagen, por favor. Ah, bueno, este es justamente aquí lo sintetiza, la coalición internacional. Si no me equivoco, de izquierda a derecha, ese debe de ser británico, ruso. Híjole, no sé de dónde es el tercero. No sé. Bueno, este es de la India británica, del Raj británico, obviamente. El quinto, el que tiene el pico en la cabeza, pues obviamente es alemán. El típico casco prusiano, francés. De hecho, con ese mismo uniforme fue la segunda invasión en contra de México. Esos deben de ser rusos también, marinos rusos. Bueno, no me acuerdo, pero esas son las fuerzas que atacaron China, y entre ellas estadounidenses y entre ellas mexicanos de ascendencia estadounidense. Si podemos pasar a la siguiente. Bueno, aquí esto es interesante. Ya hablamos, bueno, obviamente ya estamos en el siglo XX, como es evidente. Vamos a hablar de un personaje que no necesariamente, ¿cómo llamarlo?, formó parte del ejército estadounidense. Formó parte, pero no durante época de guerra. Que eso es raro, porque Estados Unidos ha estado en guerra solamente durante dos años en su historia, no ha estado en guerra. Pero bueno, este hombre se llama Berta Costa. Y es uno de los primeros ases del aire estadounidenses, ¿no? Que curiosamente no participó en una guerra imperialista, sino en una guerra de liberación. Pero no, este exmilitar no por iniciativa gringa oficial, sino por iniciativa propia, porque no tanto porque estuviera de acuerdo a la ideología, sino porque le gustaba combatir y derribar aviones. Este hombre era un as de los cielos, Berta Costa, y combatió en la Guerra Civil Española a favor del bando republicano. O sea, hay honrosas excepciones interesantes, ¿no? Y este es uno de ellos. Y podemos pasar a la siguiente. Este es este mismo sujeto, que bueno, además fue condecorado posteriormente y daba shows del aire y cosas así, ¿no? O sea, esas cosas solo ocurren en Estados Unidos, tan extrañas, de la cultura de la guerra y la muerte y la violencia. En fin, y no, nuevamente ya en el siglo XX, pero ya dentro de las Fuerzas Armadas estadounidenses tenemos a Marcelino Serna, un personaje que además llegó a Estados Unidos caminando, literalmente, aunque su familia siempre fue de la zona fronteriza, vaya, estaba en su tierra. Se incorporó al ejército estadounidense y llegó ese funesto momento de 1914, aunque Estados Unidos entra más tardíamente. Recuerden que Estados Unidos a comienzos de la Primera Guerra Mundial tenía una actitud totalmente, aislacionista. Entra en la guerra y este hombre, Marcelino Serna, se convierte en el soldado tejano más condecorado de todo el ejército estadounidense. Un mexicano, bueno, de ascendencia mexicana, bueno, mexicano más bien, nacido en México, ¿no? De ascendencia mexicana obviamente, pero también de nacimiento mexicano. Y acaba convirtiéndose en legendario porque, lo repito, es el tejano más condecorado en la historia de aquel país. En ese caso, en la Primera Guerra Mundial, en el frente occidental, en la trinchera como tal, ¿no? Si podemos pasar a la siguiente. De hecho, hay bibliografía amplia y creo que también hay películas, ¿sí? Bueno, porque al gringo, por si no lo saben, le encanta hacer películas de guerra, ¿no? Y enaltecer el ¿cómo se llama? El rol de los estadounidenses, del heroísmo, los mataniños heroicos y todo esto, ¿no? que por cierto fue el primer mexicano en recibir la Cruz de Servicio Distinguido dentro de las Fuerzas Armadas durante la Primera Guerra Mundial. Si podemos pasar a la siguiente también. Y bueno, llegamos a los años 40. Primera Guerra Mundial, perdón, Segunda Guerra Mundial. Estados Unidos va a entrar después de la agresión estadounidense. Recuerden Pearl Harbor. Ansiaban entrar. ¿Por qué? Pues porque sabían perfectamente que podrían acabar con el imperio japonés. Y bueno, además de más de 1,000,000 de civiles japoneses, entre ellos 600,000 asesinados con bombas nucleares, pero tenía que crear una cohesión en suelo latinoamericano, una coalición también, que aglomerara todos los esfuerzos latinoamericanos para evitar que cualquier país de América Latina se uniera a sus enemigos, principalmente la Alemania nazi o el imperio japonés. Y necesita hacer justamente, ¿qué? Propaganda, incluyendo México. Americanos todos luchamos. Ahí ya no vale el destino manifiesto de la doctrina Monroe, ¿no? Interesante, esto ocurre en 1941-42. Menos de un siglo antes, todavía tenemos el territorio mexicano. No nos habían robado el territorio. 90 años antes es cuando nos roban el territorio, ¿no? Y la falta de memoria. ¿Vamos a combatir con estos sujetos? Bueno, recuerden el telegrama Zimmerman, ¿no? A cambio de apoyar a la Alemania nazi, México, recibiría gran parte del territorio robado, previamente por Estados Unidos. Bueno, tanto en la Primera y Segunda Guerra Mundial se buscó una alianza de Berlín con México. No ocurrió. Aunque se coqueten algunas veces, ¿no? Y también en ese momento, washingtonista de los hidrocarburos mexicanos, que habían sido en el 38, un año antes del inicio de la Segunda Guerra Mundial, nacionalizados por Lázaro Cárdenas. Bueno, y aquí ya pasamos territorio.

¿Cómo llamarlo? Es que es tan vulgar esto. Se le conocía como el flautista de Saipán. O sea, automáticamente se les dice que combatió en el frente del Pacífico contra el Imperio japonés. Aseguran que este hombre acabó con 1,000 soldados japoneses. Digo, no en un momento, en toda la guerra. Entonces, uno de los soldados mexicanos o de ascendencia mexicana más condecorados en el ejército estadounidense durante la Segunda Guerra Mundial. Que lo repito, aquí el número de mexicanos ya se disparó. O sea, el número de Latinoamérica, bueno, de hispanoparlantes se calcula 500,000 y que de ese 500,000 la mayoría eran mexicanos además, ¿no? Digo, más o menos para hacer cálculos. Y que son los mexicanos más condecorados de, pues, de todo el ejército estadounidense. Si podemos pasar a la siguiente. Y bueno, aquí está. Porque también ya está del barrio al frente. Chicanos, el cholo. El Patriots from the Barrio. La historia de la compañía E. El 141 Batallón de Infantería. La única unidad en el ejército estadounidense totalmente mexicana en la Segunda Guerra Mundial. O sea, hay batallones completos de mexicanos. O sea, casi casi, pues, como hubo leva, reclutamiento obligatorio, pues llegaron, yo creo que a los barrios de East West LA, pues véngase para acá, ¿no? Literalmente carne de cañón. Y obviamente, pues bueno, muchos de ellos encantados también, ¿no? Para tratar de buscar la asimilación absoluta con, pues, la población estadounidense, que nunca va a ocurrir eso, obviamente, ¿no? Siempre habrá un supremacismo, un sentimiento antimexicano, antihispanoparlante, anticatólico y demás en suelo gringo, en suelo mexicano ocupado, vaya. Y bueno, ahí está justamente hablando de propaganda, la bandera de México, Cuba, todavía la Cuba funcional al imperialismo estadounidense, Estados Unidos, Guatemala, en fin, ¿no? Y bueno, también nuevamente, más bibliografía, los hombres de la compañía, los más terribles soldados chicanos de la Segunda Guerra Mundial, segundo batallón 141 de infantería. En fin, y bueno, el águila real y el águila calva estadounidense rompiendo la cruz gamada de la Alemania nazi, ¿no? Digo, también hay que entender que Mico tuvo un rol, tanto Mico descendiente en el ejército gringo como, bueno, no sé si, yo creo que es más importante el rol en contra de Japón, en contra de la Alemania nazi por parte de México descendientes o con doble ciudadanía o que la buscaban en suelo estadounidense, que por ejemplo los esfuerzos mexicanos que fueron modestos, pero bueno, aportaron algo. Ahorita hablaremos un poco de ello. Vamos a pasar a la siguiente. Y bueno, entre eso, no me refiero a la estación del metro en Iztapalapa, Escuadrón 201, pero este es el Escuadrón 201. Que sí tuvo labor en campo, o sea, derribaron algunos aviones japoneses, tuvieron muchos problemas técnicos, hay que ser honestos, pero bueno, colaboraron con los gringos. ¿Por qué? Pues porque los gringos lo imponían. Bueno, también entender que Japón tenía sus ojos también en suelo mexicano. Había ofertas del Imperio japonés por comprar Baja California. Y si imagínense, si Japón hubiera ganado la guerra, pues obviamente lo hubieran intentado. De hecho, les recomiendo extracurricular. Les recomiendo ver o leer la novela de Philip Dick y una adaptación que salió, que es bastante buena, The Man in the High Castle, en el que es una ucronía, en la historia alternativa, en la que Estados Unidos pierde la guerra, Alemania nazi bombardea a Estados Unidos con armas nucleares, y el territorio estadounidense es dividido en el oeste, el imperio japonés, y en la costa este, la costa atlántica, por el Reich alemán. Y la línea fronteriza entre el Japón y la Alemania americana, el Reich americano, era Colorado. Es muy, muy interesante esa novela de Philip Dick. Se la recomiendo. Pero en fin, Escuadrón 201. Así, vamos a pasar a la siguiente. Y bueno, aquí, bueno. Con cariño al emperador Hirohito en Tokio, tequila, 1,000 libras, equipo de LA. O sea, bueno, estos podrían ser paisanos de muchos de nuestros oyentes, nuestros escuchas, nuestra audiencia, porque mucha gente nos ve desde la Alta California, desde Los Ángeles, La Jolla, San Diego, Sacramento, San Francisco, Oakland, en fin. Pero es interesante, ¿no? Porque el Hirohito jamás fue ejecutado ni capturado por los gringos, ¿no? Estas bombas iban dirigidas a la gran... Porque se habla mucho de los dos bombardeos estadounidenses en Hiroshima y Nagasaki, pero no se habla de cómo, pues, prácticamente destruyeron Tokio por completo. O sea, con bombas convencionales, ¿no? Escuadrón 201. Ah, no, perdón. Mexicanos en el ejército, en la Fuerza Aérea Estadounidense. Vamos a pasar a la siguiente. Y bueno, también a partir del 44, los esfuerzos en la propaganda de guerra, pues, continuaban también en la guerra mediática, y ahí tenemos el caso de los tres caballeros, que incluso se inventaron, son un personaje mexicano, ¿no? Pancho Pistolas, ahí le ponen Panchito, José Carioca y el Pato Donald. Ya aquí ya

Quitaron el carácter nazi, porque Walt Disney era medio nazi y Donald era muy nazi, de hecho, al principio. Aquí no, porque había que combatir el esfuerzo de guerra conjunto y tratar de aglomerar a las dos mayores economías de América Latina en ese entonces. Entonces inventa un personaje brasileiro, todas aves, por cierto, y por supuesto a Pancho Pistolas. Que, a ver, recomiendo mucho Los Tres Caballeros para que la vean por, ¿cómo llamarlo? Simplemente como documento audiovisual. Pero también por visualmente es espectacular. Es una película espectacular visualmente, musicalmente también lo es. Hasta cierto punto también, aunque es muy siniestra, también antropológicamente, folclóricamente, es muy interesante, ¿no? La banda sonora es muy, muy buena, se la recomiendo mucho. Hubiera sido interesante también que visitaran, además de suelo brasileiro y de suelo mexicano, otros contextos de América Latina. Creo que visitan Chile, o la Antártida chilena, no sé si me equivoco, ¿no? Hay una historia de un burrito con alas. Eso es una gran, gran, gran película de animación, pero hay que entenderlo en ese contexto, ¿no? Como propaganda de guerra. Y que Disney siempre ha sido funcional, como las otras productoras, Warner, Hanna-Barbera y demás, al imperialismo occidental, ¿no? Estadounidense. Pero bueno, la recomiendo. Búscala. Está gratuita en internet. Y bueno, hablando justamente de fuerzas aéreas y de personajes animados, aunque sean en rótulos. Nos encontramos con este personaje, Oscar Perdomo, que también fue parte de la fuerza. Ahí, de hecho, Oscar Perdomo ahí mostraba, pues, en cuántas misiones había cumplido. Ahí se puede ver, si no me equivoco, las banderas son 1, 2, 3, 4, 5. Ah, no, perdón. ¿Cuántos jets japoneses, bueno, aviones japoneses derribó? 5. ¿Y en cuántas batallas participó? Cada bomba es una de ellas, ¿no? Y bueno, digo, ahí está totalmente ya a finales de los 40, en el frente del Pacífico. Los mexicanos son la normalidad también, ¿no? Además, procedentes del otro lado del Pacífico, del territorio californiano, de Washington y de Oregón, por lo menos el Alta California, otro era territorio mexicano, ¿no? Bueno, ocupado hasta la fecha. Pasamos a la siguiente. Y luego, por supuesto, la agresión en contra de Corea. En la guerra en contra de Corea participan aproximadamente 150.000 hispanoparlantes, la mayoría mexicanos, digamos unos 100.000. Y tan pronto termina, pues van a acabar fundando su asociación de veteranos México-estadounidenses. Durante la guerra de Corea, una agresión multinacional en contra de Corea, un genocidio que costó la vida de 5 millones de coreanos, de ambos lados, en una guerra, una agresión en la que Douglas MacArthur incluso quería volver a utilizar armas nucleares, aunque no las usaron, se utilizaron peste bubónica, armas biológicas y demás, ¿no? Pues, si se pregunta la animadversión del gobierno de Pyongyang en contra de los genocidas estadounidenses, lamentablemente mexicanos en las filas de este ejército inmundo, ¿no? Si podemos pasar a la siguiente. Y bueno, aquí podemos ver justamente a todos estos personajes que combatieron en la Segunda Guerra Mundial y también en la Guerra de Corea. Esta es la Compañía Tejana, la famosa. Esta creo que sí es famosa incluso en México. Exclusivamente compuesta por México descendientes. Tal cual, todos son mexicanos. Todos, bueno, en ese momento todos hablaban español. Menos de un siglo después de que Estados Unidos había robado el territorio, ¿no? Ya combatiendo a favor del imperialismo estadounidense en contra de Japón y en contra de Alemania. Si podemos pasar a la otra. Y bueno, pues aquí están los veteranos, México descendientes y mexicanos que combatieron en Corea, algunos de la mano del ejército estadounidense. Y bueno, digo, son de esas cosas incomprensibles para nosotros, ¿no? De una u otra manera. ¿Cómo combates con el mayor enemigo de la historia de tu país, mano con mano? Si vamos a pasar a la última. Y bueno, esto se concreta con este hombre, ¿no? Richard Cavazos, primer general de ascendencia mexicana, con 4 estrellas. No hay mayor grado. Bueno, sí, digo, está 4 estrellas, pero ya un puesto oficial, digamos, en la administración estadounidense, que sería secretario de guerra, en este caso, o secretario de Marina y demás. Pero bueno, estamos hablando de Richard Cavazos, que en los años 80 se convierte en el primer estadounidense de ascendencia mexicana en ser general de 4 estrellas. O sea, pasamos de combatir a los gringos a ser generales de 4 estrellas en sus ejércitos, ¿no? En fin, así cambian las cosas en los últimos. Vamos en vías de que se cumple el bicentenario de la agresión estadounidense en contra de México. En menos de 20 años va a ocurrir eso, en 1847. Entonces, es una ligera. Digo, no me pude. No me puedo meter en todas las historias. Generalmente es este romanticismo barato en torno al ejército. Para eso está Hollywood, para que les produzca películas. Yo jamás voy a celebrar que una potencia invada o destruya naciones, incluso aunque en algunos casos, Segunda Guerra Mundial, Primera Guerra Mundial, pues es enfrentamiento entre superpotencias,
a las cuales siempre estamos sometidos todos, ¿no? Incluyendo los mexicanos, pero que mexicanos combatan en las Fuerzas Armadas de la potencia que te robó y que históricamente te ha humillado, se me hace patético, ¿no? En fin, cada subjetividad es distinta. Y ya, bueno, lo repito, aquí no homenajemos a nadie, simplemente hablamos de una casuística extraña. Ya no hablamos por primera vez de un estado o de una comunidad mexicana en algún estado gringo, una ciudad estadounidense, sino pues, en las Fuerzas Armadas, que están compuestas, si no me equivoco, extraoficialmente se calcula que son 4 millones de seres humanos de estadounidenses dentro de las Fuerzas Armadas. Los números oscilan. Y que al parecer son los ejércitos menor preparados de la historia, que le apuestan totalmente a la tecnología, además, a la asimetría, además, preguntan en contra de Irán. Y a pesar de eso, el mundo resistente al imperio, pregúntenle a los iraníes, por ejemplo, ¿no? O a Cuba. En fin, cuando los mexicanos mexicodescendientes estadounidenses deberían de combatir mano con mano a Cuba para que Cuba no se convierta en lo mismo que el Estado Libre Asociado puertorriqueño, o que pierdan el territorio como México lo perdió en el 48. En fin, eso fue Migrante Titlán, que de hecho se vincularon los temas tanto de Mapamundi con Migrante Titlán, el terror estadounidense, bueno, como siempre, ¿no? ¿De qué más puede hablar Christian Ader? Del imperialismo y demás. Y bueno, agradezco a Román su paciencia y le agradezco a usted, amable auditorio, por estar aquí. Y nos veremos próximamente en otra entrega de Cosmódromo, tanto Mapamundi como Migrante Titlán. Hasta pronto.

0: A las 2, esta es la información. 2.3 billones de dólares del PIB estadounidense son generados por las y los mexicanos que viven allá. La mayoría de la población mexicoamericana es ciudadana, bicultural y supera el promedio de graduación de universidades y ocupación laboral. El calendario escolar de la SEP todavía no está definido. El adelanto de las vacaciones anunciado por la dependencia, que contemplaba el cierre de clases con 5 semanas de antelación, todavía no ha sido aprobado oficialmente. La presidenta Claudia Sheinbaum dijo que se trata de una propuesta que viene de los estados. Tras protestas y críticas contra su intento de reivindicar a Hernán Cortés y banalizar la colonización y los crímenes en contra de los pueblos originarios, la presidenta de la Comunidad de Madrid, Isabel Díaz Ayuso, tuvo que cancelar la última parte de su viaje a México. La ultraderechista acusó ser víctima de un supuesto boicot, mientras que varios medios españoles están calificando su visita como un fracaso. La Secretaría de Gobernación aclaró que el recorrido de la política por nuestro país se dio en un ambiente de total libertad. En los deportes, Valverde y Tchouaméni del Real Madrid deberán pagar 500.000 euros cada uno por la pelea a golpes que terminó con el uruguayo en el hospital. El club merengue no contempló la suspensión deportiva, por lo que se prevé que ambos jueguen el clásico del domingo contra el Barcelona. Y en Once Lab, David Attenborough, una de las voces históricas de documentales sobre naturaleza, cumple 100 años. Este naturalista y divulgador británico se ha consolidado como una de las figuras más influyentes en la televisión y el activismo ambiental. Es conocido por su icónica interacción con gorilas de la montaña en Ruanda y su impresionante cercanía con especies de flora y fauna. Muy buenas tardes, bienvenidas y bienvenidos a Once Noticias y a Radio IPN. A nombre de todo el equipo les saludamos Luisa Cantú y mi compañera Vanessa Salazar en la interpretación de lengua de señas mexicana. Vámonos directo a las noticias. Las y los connacionales en Estados Unidos son fundamentales para la economía, pero también para la sociedad. Hoy se dieron a conocer algunas cifras que son prueba de ello, de la buena relación, de la amistad entre ambos países.
1: Alrededor de 38 millones de personas de origen mexicano viven hoy en Estados Unidos. En 2024 generaron aproximadamente 2.3 billones de dólares del PIB estadounidense. En 2024 generaron aproximadamente 2.3 billones de dólares. Se trata de una comunidad que por décadas ha cruzado fronteras en busca de más oportunidades y que hoy es motor económico, social y cultural del país vecino.
2: Son personas emprendedoras, honestas, trabajadoras, que no es que hayan ido allí solo para ayudar a las familias mexicanas, sino que allá están emprendiendo tanto que fortalecen la economía de los Estados Unidos. Es el mejor símbolo de amistad que pudiera haber. Así lo vemos nosotros en la relación México-Estados Unidos.
1: En medio del debate que existe sobre la migración en Estados Unidos, la presidenta Claudia Sheinbaum rechazó la narrativa de que muchas de las personas mexicanas están en ese país sin regularización. Destacó que 9 de cada 10 cuentan con estatus legal o ciudadanía.
2: Más que indocumentadas, es esta idea, primero, de que las y los mexicanos que viven en Estados Unidos son delincuentes, porque se ha fomentado esta idea. Y lo que muestra Ana con estos datos es que es todo lo contrario.
1: Y los datos respaldan esa postura. Por ejemplo, su trabajo en la administración pública estadounidense genera más de 318 mil millones de dólares. En el área de bienes raíces generan más de 214 mil millones de dólares y en la construcción 203 mil millones de dólares.
3: Pero recibimos una llamada de la compañía Mercedes-Benz y nos dijeron: queremos saber más de los latinos. Es que no saben la cantidad de mexicanos que estamos viendo que entran a nuestras agencias de coches, porque ya es una, en español se dice, en inglés, pero en español, se dice la movilidad económica de la comunidad es muy fuerte ahora. Y todas las industrias valen muchísimo, pero ya estamos en muchas.
1: A eso se suma el crecimiento empresarial. Actualmente el 36% de los nuevos negocios de ese país son creados por personas latinas, en su mayoría de origen mexicano.
3: Es un dato que todos tenemos que tener en mente porque habla otra vez de este poderío que traemos al país de Estados Unidos y que al final también beneficia a todo Norteamérica.
1: Con imágenes de Eduardo Casanova, 11 Noticias, Karen Ballesteros.
0: Gracias, Karen. México usa su red consular por allá en Estados Unidos para ayudar a las y los connacionales. Así lo dijo la presidenta Claudia Sheinbaum esta mañana. Esto se da luego de que una cadena de noticias de los Estados Unidos hizo una publicación sobre una supuesta revisión que haría el Departamento de Estado de esa nación a las 53 delegaciones mexicanas. La voz de la presidenta.
2: Esta idea de que los consulados mexicanos están haciendo política en los Estados Unidos es completamente falso. Lo que hacen, pues, es la relación entre ambos países, que es muy importante, todas las labores diplomáticas y ayudar a los ciudadanos mexicanos.
0: La mandataria recordó que México promovió una queja ante la Comisión Interamericana de Derechos Humanos por el fallecimiento, todavía sin esclarecerse, de 15 connacionales que estaban bajo la supervisión de estaciones migratorias en territorio estadounidense. A la par, destacó el trabajo que hacen por allá los consulados.
2: Por ejemplo, el acta de nacimiento, si es que quieren que tengan doble nacionalidad sus hijos, si van a regresar a México, cómo pueden traer sus cosas. Y cuando hay un asunto de una redada o algún situación que vive algún mexicano, pues tienen la obligación de darles protección, de darles un abogado, de apoyarles. Entonces, esa es la labor que realizan los consulados. Pero no estamos de acuerdo, además, no es así.
0: Y descartó que la publicación del medio estadounidense tenga algún sustento. Escuchemos.
2: No tengo ninguna información. Y segundo, no tendría por qué ser. Porque son muy respetuosos de la política de los Estados Unidos.
0: Vamos a información de los estados, la vuelta al país.
4: En Estados Unidos, por segunda ocasión, fue aplazada la audiencia de sentencia de Ismael El Mayo Zambada, fundador del cártel de Sinaloa. El juez Brian Cogan pospuso la sesión para el 20 de julio próximo. Originalmente, Cogan iba a dictar sentencia desde el 13 de abril pasado. Según el periodista Jesús García, el juez aceptó la petición de la defensa de retrasar el proceso debido a que la fiscalía no ha entregado la propuesta de sentencia y condiciones. Un juzgado concedió a Audia Cefe, segundo al mando del cártel Jalisco Nueva Generación, una suspensión provisional contra su extradición, destierro o entrega en custodia a Estados Unidos. Esto mientras no se resuelva de fondo el juicio de amparo promovido por su defensa. En audiencia a través de videoconferencia, Audia Cefe fue enterado por un juez de control del reclusorio sur sobre la solicitud de detención provisional con fines de extradición por parte de la justicia norteamericana. En Michoacán, Sigfrido Mújica, exsecretario particular de Carlos Manso, alcalde de Uruapan, asesinado el 1 de noviembre de 2025, no se ha presentado a declarar por lo menos en tres ocasiones que ha sido citado. El fiscal general de justicia del estado, Carlos Torres Piña, precisó que el exfuncionario de Uruapan no está en calidad de desaparecido. Por el incendio registrado este jueves en la Plaza Fiesta Las Palmas del centro de Los Mochis, Sinaloa, se elevó a 6 el número de fallecidos, así lo informó la Fiscalía del Estado. Además, se indicó que 18 personas continúan hospitalizadas, 4 de ellas en estado crítico, debido a quemaduras e inhalación de humo. El gobernador de Tabasco, Javier May, envió este viernes un mensaje de apoyo y reconocimiento a la población luego del incendio en la Feria del Estado que costó la vida a 5 personas.
5: Actuamos con una sola prioridad, brindar atención integral a las personas afectadas y acompañar a sus familias con sensibilidad y toda la capacidad institucional de nuestro gobierno.
4: Confirmó que en apoyo a los expositores, la feria continuará sus actividades, para lo cual se ha revisado y fortalecido las medidas de seguridad en las instalaciones del Parque Tabasco. 11 Noticias.
0: Vamos a cambiar el tema y el tono porque el próximo 10 de mayo y en el marco de los festejos por el Día de las Madres o de las personas que crían, la presidenta Claudia Sheinbaum envió una felicitación. Escuchemos.
2: Felicidades a todas las madres. Feliz 10 de mayo. Felicidades a todas.
0: También adelantó que el próximo domingo, una vez que vuelva de su gira por Sonora, va a visitar a su madre, la científica Ani Pardo Semo. Por cierto, le adelanto que la doctora Pardo habló en exclusiva con Once Noticias sobre su trabajo científico. Mis colegas de Once Lab le van a contar un poco más adelante. Y mire, hacer vida ocupa todo el cuerpo, pero muchas veces también toda la mente. Esta pieza de mi compañera Araceli Aranday es para concientizar la maravilla que es un embarazo, pero también todo lo que implica. Quienes hemos gestado lo hacemos sin parar además el resto de nuestro trabajo. Vamos a verlo.
6: Es un torbellino interno, un huracán de emociones, un caos controlado.
7: El embarazo es un elemento retador y el más retador que va a poder enfrentar una mujer desde todos los puntos de vista.
6: La sacudida en el cuerpo femenino aleja de golpe el imaginario colectivo construido alrededor de ser mamá.
8: Pues cambios hormonales que están de locura, que estás de buenas, de malas, pues empiezas a subir mucho de peso.
6: Los cambios más fuertes no son visibles. El alojamiento en el útero obliga al corazón de la mamá a trabajar el doble.
7: El corazón de la mamá tiene que tener la capacidad de que si antes bombeaba 3.5 litros de sangre, ahora tiene que bombear 7.
6: Órganos vitales como riñones y pulmones también se esfuerzan durante los 9 meses de gestación.
7: En el riñón tiene que sufrir adaptaciones también, ¿verdad? Aumenta la capacidad de filtrar la sangre. Los pulmones tienen que sufrir también adaptaciones porque pues cada vez están más aplastados y es más difícil para la mamá lograr la inspiración. Entonces los pulmones también disminuyen su capacidad vital.
6: No son achaques, es el cuerpo femenino haciendo su titánica labor.
9: Y el cansancio, ya en las últimas semanas prácticamente sí es muy pesado, que a la hora de dormir, de caminar, subir, bajar escaleras, a la hora de caminar ya también la respiración, sí, es un poquito pesado.
6: El cuerpo sabio y exacto desarrolla todo un mecanismo para dar vida, a costa de su propio bienestar.
7: Cada embarazo implica un desgaste para el cuerpo de la mujer, porque está invirtiendo, o sea, está dando de su propia reserva y de su propia vida para crear ese nuevo ser.
6: Las enfermedades hipertensivas como la preeclampsia y el aborto espontáneo siguen siendo las causas principales de muerte materna. Los especialistas destacan la importancia de la atención previa al embarazo, pero también después de parir. El posparto es una fase de transición crucial, de intensa recuperación física y adaptación emocional.
7: La mamá nunca se va a recuperar de los cambios que ocurrieron en el embarazo. Así recupere su peso, así se vuelva a sentir ella súper bien, todo eso. Los cambios que reprogramó el embarazo en esa mujer van a persistir toda la vida.
8: Ya no me siento bien conmigo misma, pero pues es parte de...
6: En México se estima que 2 de cada 10 mujeres presentan depresión durante el embarazo o después del parto, pero casi ninguna recibe un diagnóstico certero, mucho menos recibe el tratamiento o la atención adecuada. 11 Noticias, Araceli Aranday.
0: Gracias, Ara. El 10 de mayo solía ser el Día de las Madres, pero ha ido evolucionando a ser ahora el Día de la Familia. El chiste es que celebramos a quienes crían, acompañan, nos quieren y nos cuidan. Y por supuesto, el regalo infalible de cada año son las flores. ¿Cómo van las ventas? ¿Cuál es la más popular, Arnold Gutiérrez? Muéstranos tú en el mercado de Jamaica. Adelante.
10: ¿Qué tal, Luisa? Muy buenas tardes a ti y a todos los que nos ven y nos escuchan. Estamos en el mercado de Jamaica, en un lugar donde es por tradición la venta de flores y sobre todo por el 10 de mayo que se aproxima, estamos a 2 días precisamente. Además, también comentarte que de acuerdo con lo que informan las cámaras de comercio, durante estas fechas en especial se va a poder tener una gran adquisición en cuanto a la derrama económica, refiriéndose a más de 2,000 millones de pesos, lo cual permite pues que esto incremente un 7% más comparado con el 2025. Además, también platicamos con varias madres de familia que están aprovechando estos momentos de mercado con precios, digamos, accesibles. Veamos qué nos dicen.
11: Como este paquete, son 2 docenas y casi siempre están como en 50, 80 pesos. Hoy las encontré en 100, entonces pues creo que estuvo bien el precio.
12: Tengo mis hijos, Como siempre aquí en México celebran más que el Día de Padre y también agradezco mucho a Tradición Mexicana que estoy disfrutando.
13: Que hay mucho movimiento desde muy temprano, no había lugar en el estacionamiento a las 6:30.
10: También los productores que vienen de Morelos, del Estado de México, y están aquí ya descargando desde muy temprana hora todos sus productos, permite que también llegue al alcance del bolsillo tanto de mamás como de los padres de familia, y esto nos platicaron.
14: Bueno, gladiolas y ahora sí no está tan cara, no digamos, subió ese exceso, no. Normalmente estamos dando 350, 400, pero son grandes y mejor calidad.
10: Y con las imágenes de Christopher Dávila y Bruno Ruiz, pues nos despedimos desde este gigantesco y tradicional mercado. Hasta aquí nuestro reporte.
0: Gracias, Arnold. Bueno, además de flores, hay muchos comercios de comida que se están alistando rumbo al próximo domingo. Por allá está Gabriela Jiménez, viendo particularmente la zona del Centro Histórico. Gaby, adelante.
15: ¿Qué tal? Muy buenas tardes, Luisa y audiencia de A las 2. Como pueden ver, ya iniciaron los festejos por el Día de las Madres aquí en la Ciudad de México. Y es que desde el día de hoy hemos visto cómo familias enteras salen a festejar a las calles de la capital del país. Pero estos festejos también inician con un importante dispositivo de seguridad por parte de la policía capitalina. Y es que a partir de hoy, 8 de mayo, hasta el día 10, se desplegará un importante dispositivo de seguridad conformado por casi 14,000 elementos de la Secretaría de Seguridad Ciudadana y la videovigilancia de más de 4,000 cámaras de seguridad del C5. Este dispositivo operará en los principales centros de festejo como restaurantes, plazas comerciales, joyerías y demás sitios que son visitados por miles de familias en el 10 de mayo. Pero ¿qué te parece si vemos lo que opina la población respecto a este estrategia?
16: Me parece muy bien, muchas felicidades que sí lo hagan, porque sí es muy muy necesario que podamos venir como ahorita con toda la confianza, tranquilidad y disfrutar de nuestro México.
17: Pues muy bien, sobre todo para los que vienen de fuera, que andamos como medio perdidos y con el miedo de la ciudad tan grande, pues está muy bien.
18: Está súper bien que haya mucha seguridad y que nos cuiden.
15: Asimismo, se estima que podría haber una derrama económica de cerca de 4.400 millones de pesos en restaurantes, joyerías y demás tiendas departamentales en las que pues las y los capitalinos acudimos para buscar el regalo ideal para nuestras madres. Veámoslo.
19: Pues yo creo que un buen ramo y llevarla a comer o a cenar.
20: Y espero pasarla con mis hermanos, ir al panteón a ver a mi mamá. Y pues con mis hijos y comer en familia.
21: Pues ya le tengo su regalo, es un regalo sorpresa, un set de labiales que quiere.
22: Bueno, pues ya empezaron los festejos del 10 de mayo, que nos consientan mucho a las mamás que a veces no se nos reconoce el trabajo en casa, y las mamás trabajadoras que tenemos una doble función, tanto en casa como en el ámbito laboral.
15: Hasta aquí mi reporte, yo me despido de ustedes con imágenes de mis compañeros David Ramírez y Ángel González. Muy buenas tardes.
0: Sandra Sitle, el internet dejó de ser un lugar horrible como dos días, por lo que nos vas a presentar.
23: Afortunadamente todavía podemos disfrutar de ese espacio, sí, Luisa.
0: De esos videos. Enséñanos, enséñanos.
23: Pues sí, este domingo es Día de las Madres y aquí en Once Noticias queremos felicitarlas y especialmente a las que estuvieron apoyando a las ARMYs que buscaron cumplir su sueño de ver a BTS durante su visita a México, que comenzó el miércoles en Palacio Nacional. Madres que estuvieron en el Zócalo entre las 50,000 personas que esperaban el saludo del grupo y soportaron horas de pie y bajo el sol.
24: Para mí es mucho, muchísimo, es un regalo de 15 años de haber venido. Nos dolió mucho no haber alcanzado boletos, pero aquí estoy con ella.
23: Las mamás lloraron junto con el ARMY y estuvieron en todo momento para abrazarlas. Una de ellas se hizo viral y una influencer las buscó para regalarles los boletos que tanto querían.
25: Llevarán contigo. Muchas gracias. ¿Cómo se dice? Gracias.
23: Este caso llegó incluso a la conferencia matutina.
2: Miren la emoción.

0: Un saludo a la mamá y la nena que vinieron al Zócalo.
1: Las mamás acompañaron al ARMY para hacer también largas filas en la compra de mercancía oficial y también en el primer concierto de ayer, donde esperaron horas afuera del estadio GNP en la zona de papás y mamás hasta que sus hijas salieron del concierto. Y por fin anoche se llevó a cabo el primer concierto de la gira Arirang de BTS en el estadio GNP. Es el muy esperado regreso de la banda después de haber hecho una pausa para cumplir con el servicio militar en su natal Corea. Los 7 integrantes de la banda estuvieron por la tarde haciendo pruebas de sonido al que algunas fans pudieron entrar, y por la noche se iluminaron las ARMY Bombs, que son esferas de luz que se sincronizan con el ritmo de las canciones. Más de 60,000 fans escucharon 20 canciones entre gritos, lágrimas de emoción y pirotecnia. Así habló BTS coreano, inglés y español.
2: México, ¿escuchan mucho nuestras canciones, verdad?
3: Sí.
2: Gracias. De corazón. No sabía que aquí serían tan increíbles.
1: ARMY también llenaron las inmediaciones del estadio y aunque no alcanzaron boleto desde afuera, también cantaron.
4: La verdad, aunque sea para escucharlos y pues vivir, aunque sea el saber que decimos todas, estamos respirando el mismo aire que ellos.
5: A pesar de que no voy a entrar, yo les vine a dar las gracias por haber por haberlos conocido cuando yo estaba pasando por momentos muy difíciles.
1: Los próximos conciertos de BTS en Ciudad de México serán el sábado 9 y domingo 10 de mayo. En otra información, platicamos con Frank Díaz. Él es ex integrante del grupo Parchís, seguramente lo recuerdan como La Ficha Azul, y él nos trae nueva música con Francamente. Acompáñenme a ver.

0: A principios de los 80, Frank Díaz fue la ficha azul de Parchís. Tras el final de la famosa banda infantil, se ha dedicado a la actuación, al modelaje y a la fotografía, hasta que llegó el momento de volver a presentarse en un escenario, pero ahora con su propia música.
1: Después de muchos años, que también yo siempre he ido escribiendo mis temas, mis poemas, en la pandemia decidí ponerlos un poco, volví a recuperar mi guitarra como hace unos 15 años y dije, pues venga, vamos a luchar contra ella porque es una lucha diaria y vamos a hacer lo que tenía ganas de hacer.
0: Frank lanzó Francamente, un disco con composiciones propias, excepto el sencillo que le da nombre al disco, compuesto por Hervé y Torres, parte del grupo tamaulipeco Código Cero. Frank presentará su música en formato acústico en 3 presentaciones en México, un país que frecuenta desde que apenas era un niño.
1: Yo digo México y mágico a la vez, digo, esto es mágico, ¿vale? O sea, esa de México tiene una magia, tiene una fuerza especial, la gente tiene un cariño y una pasión por la música.
0: Las presentaciones acústicas de Francamente serán este 8 de mayo en Toluca, el 3 en el Foro del Tejedor en Ciudad de México y el 27 en Puebla.

0: siempre.
1: 11 Noticias, Sandra Sitle.
2: La información, buenas tardes, Luisa.
3: Buenas tardes, San. Muchísimas gracias y saludamos a Juan Pablo San Esteban, que nos tiene la información deportiva.
4: Nuestro juego, nuestra sede, nuestra tradición. 11 Noticias a 34 días del Mundial. Te presentamos las historias, los personajes, los lugares que nos recuerdan que en México el Mundial es tradición.
1: El trofeo que se otorga al equipo que gana el Mundial dejó de llamarse Copa Jules Rimet en 1974. La Federación Internacional de Fútbol Asociación decidió ponerle su propia marca y llamarla Copa Mundial de la FIFA.
4: Todo está listo.
3: ¿Qué nos tienes, Juanpa? Adelante.
5: Muy buena tarde, Luisa. Bueno. Buena tarde a todos y todas. Vamos con la información porque a 34 días de la inauguración del Mundial en el Estadio Ciudad de México, Javier Aguirre ya trabaja con un selecto grupo para definir su alineación titular. 11 Noticias acudió a este primer entrenamiento abierto de los 12 seleccionados. Uno de ellos fue Gilberto Mora, quien ya está recuperado de su lesión y vive el momento con mucha ilusión.
6: Trato siempre de disfrutar el momento. Estoy muy contento de poder otra vez estar en selección, que no había podido venir por la lesión, pero pues siempre motivado, cada día trato de dar lo mejor de mí en cada entrenamiento y eso, disfrutar el momento, que para eso es. Para...
5: Los porteros también están formando un buen grupo de trabajo en espera de Guillermo Ochoa, mientras Carlos Acevedo confía en conseguir el puesto titular durante estas semanas de entrenamiento.
7: No he tenido la oportunidad de jugar, pero sí me siento muy contento, muy orgulloso porque estoy en esta concentración debido a mis actuaciones dentro de los entrenamientos. Hoy mis partidos fueron mis entrenamientos que tuve en estas concentraciones. Obviamente que yo lo que busco es que haya una competencia interna también. Obviamente busco jugar.
5: Y el Mundial de 2030 será el último para la empresa Panini, quien fue la encargada de hacer el álbum oficial de la Copa del Mundo durante décadas.
8: Panini se acerca al final de una era histórica en las Copas del Mundo. El álbum del Mundial 2026 y el del 2030 serán las últimas bajo la firma de la emblemática marca italiana, que ha acompañado a generaciones de aficionados desde México 70. Esto obedece a que la FIFA firmó un acuerdo de licencia exclusivo con Fanatics, empresa estadounidense dedicada a los coleccionables y productos deportivos que a partir de 2031 se encargará de producir los álbumes de estampas, tarjetas y juegos oficiales de sus competencias. El presidente de la FIFA, Gianni Infantino, destacó que el acuerdo buscará innovar en la experiencia de los aficionados y fortalecer los ingresos comerciales del organismo. Mientras eso ocurre, en el lanzamiento oficial, donde también fue presentada una edición especial con portada negra que tendrá solo 2026 ediciones, figuras como Enrique Borja, Hugo Sánchez y Marcel Ruiz hablan de lo que significa formar parte de un álbum mundialista.
9: Lo único que yo recuerdo es que gracias, porque de repente a mí me nombraron estar ahí, que te coleccionaran, y de repente decir, ¿cuántos Borja vas a dar por Fragoso? ¿O cuántos? Pues era lo que nosotros oíamos, pero era un orgullo poder estar en esta revista.
10: Nos recuerdan a todos los que hemos sido futbolistas en el mundo, que hemos trascendido y que hemos dejado historia.
11: Y nada, creo que es muy bonito, ¿no?, poder verte ahí. Yo que llevo coleccionando los álbumes como desde 2010. Ahora ver a mis sobrinos tener la estampa, todos mis conocidos que me mandan fotos, así creo que es muy bonito. Yo todavía no me colecciono. Si alguien me tiene por ahí, que me la mande.
8: 11 Noticias, tiene Izárate.
5: Y de cara al Mundial de 2026, el exfutbolista y mundialista Hugo Sánchez hizo un llamado a la afición mexicana para evitar la violencia y convertir a México en un ejemplo de hospitalidad, tal y como ocurrió en las Copas del Mundo de 1970 y 1986.
12: Nosotros, los aficionados, estamos fuera, tenemos que jugar
10: Pero primero vamos a jugar en el estadio, o fuera del estadio, viendo el partido por la televisión, cuando juegue México. Que nos apoyemos, que no abuchemos, que no silbemos. Por favor, somos mexicanos. Tenemos que trabajar en equipo.
5: El Penta Pichichi destacó que la energía de la gente será clave para respaldar a la selección mexicana y mostrar que el país está listo para ser un gran anfitrión una vez más.
10: A pesar de las circunstancias que hay, comenté en su momento, no queremos violencia, necesitamos dar una imagen al mundo que somos los mejores del mundo en todo esto.
5: Y este fin de semana continuará la liguilla con los partidos de vuelta de los cuartos de final del torneo Clausura 2026. El sábado, Chivas se medirá con Tigres a las 7:07 y Cruz Azul ante Atlas a las 9:15. El domingo, Pachuca enfrentará al Toluca a las 17 horas y Pumas recibirá al América a las 19:15 horas. Y en la tercera semana del nuevo juicio de Diego Armando Maradona, declaró Carlos Casinelli, el médico que examinó el cuerpo tras su muerte y que después participó en la autopsia. Señaló que encontró edema cerebral, coágulos en el corazón, además de signos de falta de oxígeno en las células, es decir, que el futbolista tuvo una agonía prolongada de 12 horas. Por su parte, la defensa negó este escenario con el argumento de que el astro ya estaba debilitado por excesos y adicciones. Y el Real Madrid multó con medio millón de euros a sus jugadores Federico Valverde y Aurelien Tchouaméni por la pelea a golpes que tuvieron el jueves, que derivó en que Valverde se pegara en la cabeza con una mesa. Presentó un traumatismo y fue suturado para cerrar la herida, por lo que está en duda para el partido ante el Barcelona. Todo en la información. Luisa, buena tarde.
2: Me estás diciendo, Juanpa, que la FIFA, que le dio el premio de la paz a Trump, le va a dar los derechos a una empresa estadounidense.
5: Está raro, ¿no?
2: Panini tenía, o sea, en el 2030 van a ser 60 años del mismo coleccionable para...
5: Sí, no, es la tradición, o sea, además a mucha generación como la nuestra nos tocó.
2: Sí.
5: La verdad es
2: desde
5: que,
2: desde
5: bueno,
2: el 98 para
5: parece,
2: mí.
5: Parece, ¿sabes? Yo pienso que de pronto es como el last dance de muchas cosas, ¿no? El último, digamos, momento, empezando por los mundiales, en qué países, cuántas selecciones, como que... Panini, no sé.
2: La bronca es que no está en el centro del fútbol, ¿no? El deporte, sí, el compañerismo, claro. Sentarte a intercambiar, como decían ahí, ¿no? Los buenos jugadores que imprimen menos, es otra cosa de la FIFA.
5: Sí, la convivencia de cambiar es tan fácil.
2: Bueno, aprovechemos ¿Ya lo tienes?
5: Ya.
2: Gracias, Juan.
5: Bonita tarde.
2: Pausa y volvemos.

0: gracias otra vez por su compañía. Todavía no está definido si se va a adelantar el cierre del ciclo escolar 2025-2026. Así lo aclaró esta mañana la presidenta Claudia Sheinbaum. Esto luego de que ayer jueves el titular de Educación, Mario Delgado, dijo que el 5 de junio sería el último día de clases debido a diferentes factores, entre ellos la ola de calor y el Mundial de Fútbol. Sin embargo, hoy la presidenta dijo que todavía se está analizando esta propuesta y explicó que fue planteada por docentes de todo el país y por las secretarías estatales de educación. Aseguró que la prioridad de cualquier decisión serán las infancias y adolescencias. Escuchemos.
1: No hay todavía un calendario definido, pues es importante que los niños también no pierdan clases, ¿verdad? Entonces, en el marco de pues esta actividad, este gran momento que va a vivir nuestro país y que pues muchos mexicanos y mexicanas nos gusta el fútbol y estamos pendientes del Mundial. Entonces se hizo esta propuesta de que se adelantaran las vacaciones, pero pues también tiene que considerarse los días de clase de las niñas y los niños. Entonces una propuesta, todavía no está el calendario completo y pues vamos a esperar a que se defina ya de manera definitiva, ¿no? Pero adelantar viene una propuesta de los propios maestros y de los secretarios de Estado de Educación, perdón, de varios de los estados.
0: Vamos a asuntos económicos. Durante el mes de abril se alcanzó un récord en los puestos de trabajo afiliados al IMSS. Este es un indicador que señala la solidez de la economía mexicana. Así lo celebró la presidenta Claudia Sheinbaum.
1: Al 30 de abril se registró un incremento mensual de 23.923 puestos de trabajo afiliados al IMSS. Con ello, la afiliación total alcanzó los 22.748.603 puestos de trabajo, siendo la cifra más alta para un mes de abril de la historia y la tercera más alta para cualquier mes desde que se tiene registro. Es una muy buena noticia.
0: En más temas económicos, la relación comercial entre México y Canadá sigue fortaleciéndose. La presidenta Claudia Sheinbaum informó que a la misión comercial mexicana que está en ese país y que integra a más de 240 empresas le está yendo muy bien. Destacó que hay interés mutuo de los países para fortalecer el comercio y particularmente sectores como la manufactura y los servicios.
1: Hay mucho interés de las empresas canadienses en invertir en México y también de empresas mexicanas en invertir en Canadá y fortalecer el comercio entre ambos países. Entonces, recuerden que ellos vinieron aquí y ahora pues es el regreso de esta reunión y por lo que me informa Marcelo, les está yendo muy bien.
0: Precisamente un ejemplo de éxito de esta misión comercial es que se concretó una inversión de 2,000 millones de dólares en el sector farmacéutico y serán destinados al estado de Hidalgo, así lo informó la Secretaría de Economía. Detalló que en el Polo de Desarrollo Económico de Zapotlán se va a construir una nueva planta de la empresa Solar International Corp. Canadá. Esta misión está encabezada por el titular de Economía, Marcelo Ebrard, quien también participó en el Consejo de Relaciones Exteriores de Montreal. Adelantó que la revisión trilateral del T-MEC incluye la misma posición de México, es decir, nos mantenemos por la permanencia del acuerdo comercial entre las tres naciones y se buscará con prioridad reducir el impacto arancelario de la sección 232 al acero y aluminio.
2: El objetivo principal es mantener el T-MEC al 85%. Reducir el daño que podamos sentir por la sección 232 y comenzar a pensar y hablar sobre cómo vamos a organizarnos para competir mejor.
0: Vamos a la ciencia, Once Lab, con Itzel Gómez Gurrola. Querida Itzel, ¿cómo estás?
3: Luisa, muy buenas tardes. Quiero preguntarte qué tan buena eras para las matemáticas.
0: Si hubiera tenido una clase masiva, seguro me hubiera ido mejor.
3: Esta mañana se impartió la clase masiva de matemáticas organizada por la Secretaría de Ciencia, Humanidades, Tecnología e Innovación, donde más de 2,000 estudiantes de secundarias públicas del Estado de México aprendieron conceptos matemáticos y su aplicación en la vida diaria.
4: He aprendido sobre la tabla pitagórica. 5, ¿verdad? Muy bien. Pues es como para más o menos saber más sobre las fracciones y encontrarle más para, como dijo la lista, para que sean equivalentes.
5: En la música hay algo que nosotros llamamos compases, que son, que varían, depende de cada canción, pero nos ayudan a, con precisión matemática, dar los tiempos correctos, básicamente. Y muchas cosas más.
3: La Secretaría de Ciencia compartió con Canal 11 la importancia de esta disciplina en el desarrollo de las infancias.
6: La matemática es una disciplina que enseña lógicamente, a pensar lógicamente. Eso es fundamental para la formación de niñas y hijos.
3: Si las infancias comprenden las matemáticas, desarrollarán pensamiento crítico. Escuchemos a uno de los profesores que impartió la superclase.
7: Me tardé muchos años en averiguar qué significaba la palabra matemáticas. No significa cuentas, no significa números, no tiene nada que ver ni con geometría, ni con álgebra, ni con cálculo.
3: En las redes sociales y en diversos espacios de divulgación se celebran los 100 años de vida del divulgador y naturalista. También fue narrador de una serie muy importante en la BBC. Él es el naturalista británico Sir David Attenborough. La BBC, su casa, básicamente la televisión pública británica, ha difundido en redes una compilación de algunos de los proyectos audiovisuales en los que participó, destacando la serie Planeta Azul, y también está disponible en la plataforma Netflix. La revista Nature se ha unido al homenaje con una galería en la que se observa a Sir Attenborough entre gorilas, pingüinos y también en sus primeros años como divulgador de la fauna silvestre con niñas y niños. Una vida ejemplar y que ha ayudado a acercar la ciencia a la gente. Muchas felicidades en este cumpleaños a Sir David Attenborough. Como parte de la comunidad científica y también politécnica, no podemos dejar de lado que hoy, 8 de mayo, es Día del Burro, animal de vital importancia en la historia de la humanidad. Se le ha aprovechado de muy diversas maneras que incluyen el transporte tanto de personas como de carga. Aunque no siempre se le ha dado el mejor de los tratos, los jumentos, como también se les conoce, son reconocidos como fuertes, nobles e inteligentes. De ahí que nuestra casa, el Instituto Politécnico Nacional, lo tenga como mascota y su símbolo más importante, el burro blanco. Y bueno, una invitación por el Día de las Madres. En OnceLab preparamos un par de contenidos para hablar de los retos de las mamás científicas. 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Hoy les adelantamos que en la sección de Ciencia Conal les presentaremos una charla con la investigadora emérita de la UNAM, Ani Pardo Cemo, madre de la presidenta Claudia Sheinbaum. En la conversación, Pardo Cerdo nos compartió parte de su trabajo dedicado a la investigación de la fibrosis pulmonar idiopática. Es una enfermedad crónica que reduce la capacidad respiratoria de los mayores de 50 años.
8: En esta en especial, la inflamación no era un factor patogénico. Podríamos decir que, y que en cambio, hay una característica específica de células epiteliales aberrantes que pueden sintetizar todos los mediadores para hacer fibrosis.
3: La especialista en matriz celular, madre de la primera mujer titular de la presidencia, crió a dos hijas y un hijo en un entorno de ciencia.
8: Pocas cosas me producen más orgullo que escuchar a mis hijas y a mi hijo y convivir con ellos, ver su desarrollo y la admiración que siento por cada uno de ellos.
3: Hasta aquí la información de OnceLab. Muy buenas tardes.
9: Buenas tardes. Muchas gracias, Itzel. Seguimos en este tono porque en México el cáncer de ovario es uno de los tres tumores ginecológicos más frecuentes y también letales. Afecta principalmente a las mujeres entre 45 y 75 años. Por eso es muy, muy importante un diagnóstico oportuno.
10: El cáncer de ovario ocupa el tercer lugar de los cánceres más frecuentes en las mujeres. En México se registran 5,000 casos nuevos al año. 3.500 mujeres fallecen en este periodo por este padecimiento.
11: Son un 80% se diagnostican en etapas avanzadas. Entonces, ese es el problema. Es, digamos, menos frecuente que mama y cervix, pero es más letal.
10: Ante este panorama, la Asociación Mexicana de Lucha contra el Cáncer presentó el Libro Blanco, un documento elaborado por más de 15 médicos especialistas del sector público y pacientes, donde se plantean propuestas para mejorar el diagnóstico oportuno.
12: Queremos entregar estos libros blancos a las autoridades de salud, por supuesto, y también en las cámaras, a las secciones de salud que están en ambas cámaras, para que conozcan no solamente el trabajo, sino para que conozcan las propuestas que se les dan para minimizar exactamente pues todos estos factores de riesgo que nos ayudarían a reducir la letalidad que siempre se le aduce a este tipo de cáncer.
10: Una de las propuestas que contiene este documento es el acceso de todas las mujeres a un tamizaje preventivo de cáncer de ovario.
11: Con este grupo de cáncer tenemos un problema. No tenemos un estudio de tamizaje útil. ¿Cuál es un estudio de tamizaje útil? Un estudio que yo de rutina, a partir de cierta edad, me voy a hacer, aunque no tenga síntomas.
10: Ante la falta de este instrumento de detección temprana, es imperioso tomar en cuenta los síntomas que son sensación rápida de saciedad al comer, abdomen distendido o dolor en abdomen bajo, urgencia para ir al baño o sangrados que no sean de menstruación. La Asociación Mexicana de Lucha contra el Cáncer solicitó que este tipo de cáncer se incluya en los protocolos nacionales de atención médica para estandarizar su detección, atención y tratamiento. Este 8 de mayo se conmemora el Día Mundial del Cáncer de Ovario. 11 Noticias, Araceli Aranday.
9: Vámonos al mundo, donde empezamos el día de hoy. Ani Ramírez, bienvenida.
13: Hola. ¿Qué tal? ¿Qué tal, Luisa? Auditorio, buenas tardes. Pues hoy partimos en México porque ante las denuncias por una escalada de violencia contra embarcaciones de la flotilla Global Sumud que buscan llevar ayuda humanitaria a la Franja de Gaza, la presidenta Claudia Sheinbaum señaló que buscará una reunión con las familias de las y los tripulantes con miras a la protección de connacionales. Y en este contexto, la mandataria mexicana reiteró su posición en contra del genocidio en la Franja de Gaza y la defensa de la población civil. Así lo dijo.
14: Primero, siempre nos hemos manifestado en contra del genocidio en Gaza. Segundo, somos el gobierno de México que por primera vez reconoció como embajadora o a la primera embajadora de Palestina en México, no una representante diplomática, sino una embajadora como tal.
13: Precisamente una treintena de embarcaciones de la flotilla Global Sumud reinició su viaje hacia Gaza y zarpó de la isla griega de Creta con el objetivo de entregar ayuda humanitaria, como ya le decíamos, a la población palestina. En Marmaris, Turquía, harán una parada técnica y ultimarán su estrategia luego de las detenciones ilegales de 175 activistas y el asedio israelí en aguas internacionales. Pero en los territorios palestinos, las agresiones israelíes son continuas. En Gaza, casi 800 personas han sido asesinadas a pesar del cese al fuego, mientras que en Cisjordania la Oficina de Derechos Humanos de la ONU denunció que hasta abril 122 personas, incluidas 22 infancias, fueron asesinadas a manos de las fuerzas y colonos israelíes en diversas regiones de Palestina ocupada. Y vamos a otro tema. En Arizona, Estados Unidos, la construcción de la ampliación del muro fronterizo con México, impulsado por el presidente Donald Trump, causó un grave daño y destruyó parte de un sitio arqueológico con más de 1,000 años de antigüedad en el desierto de Sonora, donde existían vestigios del pueblo Hishet Alam. La congresista demócrata Adelita Grijalva, la primera mujer latina electa al Congreso por Arizona, dijo esto sobre el tema.
4: El gobierno federal está priorizando la construcción rápida de un muro innecesario sin ninguna consulta significativa con las tribus, como ya se mencionó, y no están respetando en lo absoluto la relación de gobierno a gobierno ni los requisitos de protección de los sitios sagrados.
13: Líderes nativos acusan que el gobierno estadounidense priorizó el discurso antimigrante sobre la preservación cultural y espiritual de la zona. Y mire, la presidenta de la Comunidad de Madrid, Isabel Díaz Ayuso, canceló el resto de su visita a México y anunció que volverá de inmediato a España. Esto ante las numerosas protestas por su discurso ultraderechista colonialista y su presencia en el homenaje a Hernán Cortés. La presidenta madrileña ya no viajará a la Riviera Maya ni llevará a cabo el resto de su agenda en nuestro país. Mientras tanto, desde España, las críticas por el viaje de Ayuso fueron contundentes.
15: Esto ha sido un desastre sin paliativos. ¿A qué ha ido a México? ¿Enfadar a medio México? ¿Subirle el perfil a la presidenta Sheinbaum, que ya tenía una alta aprobación en México?
13: En tanto, el ministro para la Transformación Digital, Óscar López, acusó a la mandataria madrileña, dijo, de hacer el ridículo con el dinero de todos los madrileños en un viaje que, además, agregó, no tenía ningún objetivo. La Secretaría de Gobernación aseguró en un comunicado que el recorrido de Ayuso por nuestro país se desarrolló en un ambiente de total libertad, que es lo que dijo, caracteriza a nuestro gobierno. El sitio web oficial Honduras Gate, que ha filtrado los audios que vinculan a personajes de la derecha hondureña y actores internacionales en una red de injerencia política, tal libertad, que es lo que dijo, caracteriza a nuestro gobierno. El sitio web oficial Honduras Gate, que ha filtrado los audios que vinculan a personajes de la derecha hondureña y actores internacionales en una red de injerencia

0: Sobre la campaña de desinformación contra gobiernos progresistas como el de la presidenta de México, Claudia Sheinbaum, y el de Colombia, Gustavo Petro, orquestados además por actores políticos de derecha, incluidos el mandatario argentino Javier Milei y Nasri Asfura, actual ejecutivo de Honduras. La investigación además señala que Israel pagó la liberación de Juan Orlando Hernández, el expresidente de Honduras, preso por narcotráfico en Estados Unidos y que fue indultado por Trump como un presunto apoyo para ayudarle, dijeron, a regresar a la presidencia de Honduras. Y mire, la histórica casa editorial que dio a conocer a Mafalda cerró sus puertas luego de 60 años de actividades. Las políticas del presidente Javier Milei y la crisis económica en Argentina asfixiaron a Ediciones de la Flor. Esta es la historia.
1: Ediciones de la Flor, editorial que le dio la primera oportunidad a Mafalda, la creación de Joaquín Salvador Lavado, mejor conocido como Quino, dice adiós. Cerrando una etapa fundamental en la cultura latinoamericana tras haber publicado a grandes plumas. El cierre tiene responsables directos, Javier Milei, quien en varias ocasiones se ha declarado enemigo de la cultura, de la industria editorial y en particular de la industria nacional, además de los ajustes a la economía argentina y el desplome de las ventas que asfixiaron a la editorial. Sin embargo, el golpe final llegó en 2025, cuando los herederos de Quino, Alfredo, Guillermo y Diego Lavado, trasladaron los derechos de la pequeña filósofa a Penguin Random House, rompiendo una relación de más de medio siglo.
2: A mí me dio eso un golpe brutal, porque yo he sido la editora de Quino durante 55 años, entonces es muy duro.
1: El sello confirmó lo inevitable. El mundo de los libros ya no es el mismo.
2: Y yo creo que nuestra editorial va a quedar en la historia ya de la gente y de la cultura argentina, y prefiero ese lugar.
1: Por más de 60 años, esta editorial fue refugio de autores como Silvia Ocampo, Roberto Fontana Rosa o Griselda Gámbaro, bastión de la libertad de expresión en América Latina. Sus fundadores, Daniel Divinsky y Cookie Miller, aún detenidos y exiliados durante la dictadura militar en Argentina, mantuvieron su compromiso al publicar siempre material considerado subversivo.
3: El ideal de una editorial es no estar obligado a sacar novedades. Y podemos hacerlo. En 2002 nos sacamos cinco títulos nuevos y sobrevivimos y seguimos comiendo todos los días, así que no.
1: Hoy, sin su título insignia y con las medidas del gobierno argentino en contra, esa resistencia se apaga, se baja la cortina de la flor y se cierra una etapa donde el libro fue trinchera. Con información de Sandra Hernández y Ediberto Martínez, 11 Noticias.
0: Luis Auditorio, es todo en la información. Buenas tardes.
4: Miguel de la Cruz, pues si ya eran un tesoro esas ediciones, ahora bajo llave en el corazón.
5: Exactamente, imagínate las primeras ediciones hechas por Daniel Divinsky,
4: tan que hermosas. Ahí lo veíamos,
5: hace poco partió también. Y pues no le tocó una sorpresa como esta haber cerrado la editorial que le dio vida nada menos que a Mafalda, ¿no?
4: Decía bien la editora, ¿no? Inmortalizada, quedará en la historia, eso sí.
5: Cierto.
4: ¿Qué nos tienes?
5: Y que lo mueva. Gracias, Luisa. Pues buenas tardes a todos. Vamos a conocer una puesta en escena sobre el escritor, poeta y dramaturgo británico Oscar Wilde.
6: Como presagio, los periódicos en el lobby del teatro decretan el destino de Oscar Wilde. En 1895, el poeta irlandés fue arrestado por indecencia. Así establecen el contexto que permeará en la obra Lady Oscar Salomé.
7: No solo lo censuraron a él, sino censuraron su pensamiento libre, censuraron su obra artística, porque les parecía totalmente fuera de la ley en el momento.
6: A partir de este periodo de la vida de Wilde, la obra explora el conflicto histórico, cultural y social por conciliar el lado femenino y masculino de las personas.
7: Como él intenta reconciliarse con el lado femenino que tiene a través de la memoria de su mamá y de su personaje femenino Salomé, que es la última obra de teatro que él escribe, para pelear ese

0: juicio. Para construir al personaje de Walt, se basa en un éxito musical de los 90.
1: Una de nuestras inspiraciones es Madonna. Madonna con su canción Vogue o Strike a Pose, que constantemente baila con estas poses, que son las poses de la moda, de las revistas de moda. Y si Oscar Wilde estuviera hoy en día con nosotros, quizás se usaría este tipo de gestualidad para hablar de la importancia de mostrarse y de la importancia de posar.
0: Más allá de Wilde, la obra también recupera un personaje fundamental para la historia universal.
1: La mamá de Oscar Wilde peleó por los derechos de la mujer, peleó por los votos, el voto de la mujer, 1850, hace muchísimo tiempo. Peleó por la independencia de Irlanda, era poeta y escribía con un seudónimo masculino.
0: Lady Oscar Salomé tiene funciones de jueves a domingo hasta el 3 de mayo en el Teatro El Milagro. Con información de Mauricio Romo, 11 Noticias.
2: Bueno, y mañana sábado la edición 61 de la Bienal de Venecia, una de las exposiciones internacionales de arte más importantes del mundo, se abrirá al público. Este viernes un grupo de más de 200 personas entre curadores y artistas como el compositor inglés Brian Eno, el artista español Oriol Vilanova y la artista multidisciplinaria Gala Porraskim realizarán un paro de actividades 24 horas en protesta contra la participación de Israel. Este año, entre colectivos, instituciones y artistas individuales, suman 111 participantes de 100 países. México presenta en su pabellón una instalación inmersiva del colectivo Rojo Negro, que integran María Sosa y Noé Martínez. También este sábado a las 19 horas será la última presentación del Cuarteto Latinoamericano después de una trayectoria de más de 4 décadas. La cita en el Palacio de Bellas Artes. Es la información cultural. Buen fin de semana.
3: Buen fin de semana, Miguel. Gracias. También es la información completa. Gracias a todo el equipo y, por supuesto, a usted por su compañía. Hasta el lunes.
4: Hola, mi nombre es Fabricio Mejía Madrid y esta es mi colaboración semanal para Sin Embargo, que se llama La Gachupina que amaba a Hernán Cortés. Todo empezó con una misa fallida para reconocer a Hernán Cortés en la Catedral Metropolitana. Ahí, el músico fundador del grupo de los 80s, Mecano, iba a grabar un coro para su musical fallido llamado Malinche. Digo musical fallido porque la productora que lo financió acabó quebrando y el músico español pasó una temporada en la cárcel por aprovecharse de unas mexicanas que, como no tenían permiso de trabajo en España, pues no les pagó y se robó sus salarios. De todos modos, se atrevió a venir a México cobijado por Salinas Pliego y las alcaldesas del PRIAN. Pero una concentración de pueblos originarios afuera de la catedral hizo que los sacerdotes negaran a última hora el permiso y no hubo misa. Se tuvieron que ir a la Basílica de Guadalupe. Así empezó Isabel Díaz Ayuso su visita al país, que desprecia, y fue de mal en peor. Esta columna se los cuenta. La foto política fue del total desamparo. En ella está la alcaldesa de Madrid, Isabel Díaz Ayuso, con quien la recibió por parte del PRIAN. No eran sus dirigentes políticos, ni siquiera sus personajes reconocibles. Eran Federico Dorin Casar, Mauricio Tabe y Alessandra Rojo de la Vega. Para quienes no conocen al PRIAN en la capital del país, estos nombres resultarán desconocidos, pero son cruciales para entender el respaldo que la visita para avalar a Hernán Cortés realmente tuvo en México. Dorin, por supuesto, es un diputado panista cuya última corruptela conocida, la última que le conocemos, fue el fraude que realizó de la mano del dirigente, del diputado del Partido Verde en San Luis, Héctor Serrano, junto con el entonces jefe de gobierno, Miguel Ángel Mancera, del PRIAN-PRD. En 2015 quisieron obligar a los taxistas de la Ciudad de México a usar unos taxímetros digitales de una empresa, Espíritu Santo, se llamaba, y Libre Holding, de la que obtuvieron moches de sus dueños, Eduardo Sayas y Santiago León Abeleira, hoy buscados por la Interpol. Federico Dorin les ofreció obligar a los taxistas de Querétaro, Quintana Roo y Aguascalientes a comprar estas plataformas digitales. Los taxistas se ampararon contra la medida, que además de obligarlos a comprar la tableta, les exigía un pago por uso de la aplicación. Como no pudieron, buscaron financiamiento de Ricardo Salinas Pliego y al final demandaron al gobierno mexicano por $2,000 millones. Perdieron ese fraude. El otro es Mauricio Tabe, el alcalde prianista de Miguel Hidalgo, que está acusado por ser parte del cártel inmobiliario y de los pisos ilegales que le echaron al edificio de La Fontaine 110 en Polanco, autorizados por su antecesora, Xóchitl Gálvez. Está acusado de haber desviado $100 millones de pesos de obra pública no entregada en su alcaldía. En cuanto a Alessandra Rojo, es la alcalde de Cuauhtémoc. Además de haberse robado las estatuas que conmemoran el encuentro del Che Guevara y Fidel Castro en la colonia Tabacalera, está acusada de simular concursos mercantiles para beneficiar a una sola empresa inmobiliaria, Grupo Meor de Iser Rabinovitz, por $97 millones de dinero público. Esos son los que recibieron a la alcaldesa de Madrid. Pero desde ahí la visita de la alcaldesa Díaz Ayuso se fue desbarrancando al abismo. Dio una charla en la Universidad de la Libertad de Ricardo Salinas Pliego, que financia el Atlas Network, cuya parte latinoamericana dirige su primo, o sea, su primo de Ricardo Salinas Pliego. A Díaz Ayuso la recibieron Ricardo Salinas Pliego, su hija y su esposa. Todo quedó en familia. Había por ahí unos familiares de María Corina Machado, la que le regaló su Nobel de la Paz a Donald Trump, pero ni siquiera estaba Machado, sino unos de sus parientes. Ahora quiero que imaginen al auditorio que fue a aplaudirle a la alcaldesa española, que escribe el nombre de México con J, para negar desde la ortografía el origen mexica de una amplia región del país. Es lo mismo que negarse a ponerle una E a un interlocutor que no se define por masculino o femenino. Es negarle, aduciendo algo de la Real Academia de la Lengua, su decisión, su historia y su sustancia. Negarle agencia, que se supone es uno de los principios de la derecha que se dice liberal. Pero les propongo que se imaginen a unos asistentes a la conferencia Patito en la Universidad Patito que aplauden cuando se les insulta, que sonríen cuando los ningunean, que aspiran con sus axilas sudadas, porque estaba muy lleno, a ser como una española rústica e inculta, que dice cosas que ni ella misma entiende. Díaz Ayuso empezó su conferencia magistral, así la bautizaron, diciendo: decía Cicerón que la vejez no hace dichosos a los jóvenes infelices. Mal por quien le escribe los discursos a la alcaldesa de Madrid. En realidad la frase de Cicerón sí se entiende, aunque no la entienda Ayuso, y dice: para aquellos que no tienen en sí mismos recursos para vivir bien y felizmente, cualquier edad les resulta pesada. Pero Ayuso ni cuenta se dio de que no entendía la frase que leyó y trató de jalar la atención del público. Para eso dijo: les traigo un mensaje fundamental, y es que del socialismo se sale. ¿Quién está viviendo en el socialismo? Pues quién sabe, pero Ayuso nos trae la nueva de que existe una ruta de evacuación. Luego pasó a explicar lo que ella cree que es el socialismo y dijo, la cito, el agravio del colectivismo es que nos dicen que todo por un fin y todo por una causa. A través de eso hemos ido perdiendo a raudales nuestra libertad, a través del miedo, que es la libertad que es singular. Se pierde todo. ¿Y qué se hace a través de ese miedo, de esas cadenas, el colectivismo? Y sobre todo la utilización populista de los sentimientos para controlar al individuo y volverlo preso. ¿Quién sabe a qué se refería Díaz Ayuso? Pero lo dijo como si fueran las indicaciones de Protección Civil en caso de emergencia. Siguió la alcaldesa de Madrid. ¿Qué hacen? Utilizar la pobreza, multiplicarla a raudales, utilizar los instintos más elementales de las personas que más sufren, que menos tienen, que menos conocen, y por tanto personas que es más fácil agraviar y de esa manera tiranizar. ¿Qué se pretende? La lucha de clases, que estemos enfrentados y que la sociedad encuentre la culpa en la propia sociedad y no en las personas que rompen las posibilidades de que esas posibilidades lleguen a todo el mundo. Aquí alguien avísele a doña Ayuso que los instintos más elementales son los que promueve el mercado libre, en el que ella dice creer, pero que tampoco entiende. Y dígale que las personas que rompen las posibilidades del bienestar, que eso es lo que se entiende, de los demás, son las que evaden impuestos, como su anfitrión Ricardo Salinas Pliego. Pero Ayuso continuó a ratos titubeando, porque se nota que en efecto no sabe nada de nada. Dijo: hay líderes de este continente que dicen que la gente tiene que ser pobre porque si no dejan de votarlos. La señora Ayuso no sabe que en México la izquierda gobernante ha sacado a 13 millones de personas de la pobreza y en el Brasil de Lula a 30 millones. Pero ella no mencionó ni a Lula ni a Andrés Manuel, sino al presidente de Colombia. Dijo: lo ha dicho Petro, Gustavo Petro, y ahí están los videos. Eso es una vil mentira. En 2021, en una entrevista, Gustavo Petro dijo, cito: nos tocó variar las maneras de ser, ser o tener. No es que sea yo un antitener, se trata de que la gente deje de ser pobre. Pero ahí viene la pregunta, ¿dejar de ser pobre hacia dónde? Y viene el problema, porque si es dejar de ser pobre para vivir como en Miami, pues se acaba la humanidad. Lo que Petro planteó es lo mismo que Andrés Manuel dijo, que los bienes puramente materiales, sin la empatía por los más pobres, no es el proyecto de la izquierda, que América Latina no quiere ser Miami. Pero Ayuso cree que dijo que si dejabas la pobreza dejarías de votar por el populismo, el colectivismo que nos tiraniza y nos tiene sujetos con sus cadenotas. En fin, cita mal a Cicerón, cita de mala fe a Gustavo Petro, pero se va de boca a continuación. Dijo: el proyecto de la izquierda es que haya más pobres y unos pocos ricos a los que culpar de ella. Entonces llegamos a la pretendida lucha de clases, donde todos estamos enfrentados, la izquierda con la derecha, el hombre con la mujer, lo público con lo privado, entre generaciones, todo tensionado. Aquí Ayuso banaliza hasta lo que ya viene banalizado de antemano. Esa idea de que el conflicto es malo para las sociedades y que quién sabe en qué momento vivíamos todos en armonía. La política es hacer el conflicto público. Y por cierto, la lucha de clases se da con independencia de lo que la señora Ayuso crea. Es un antagonismo por la propiedad y las utilidades que todos creamos con nuestro trabajo. No la inventó Marx, como seguramente ella cree, o como le dijeron los mismos que le hicieron la cita de Cicerón y la declaración de Gustavo Petro. El término lucha de clases proviene de los que fundaron el pensamiento liberal, que se supone que es el de ella, Adam Smith y David Ricardo. Pero eso tampoco lo sabe la señora Ayuso. Pero tras estas disertaciones, la alcaldesa de Madrid vino a decir lo que vino a decir a México, y lo dijo así: y también se utiliza la persecución de cualquier acto de libertad, el guerracivilismo, que es el buscar el agravio en los pueblos, en reinventar la historia del pasado, en mirar el pasado con las gafas del presente y de esta manera buscar culpables, en una supuesta memoria hecha ley para decir que todo lo que ocurre hoy viene del pasado, que la culpa es de los otros y nunca, por tanto, responsabilizarse de nada. ¿Le suena, verdad? Es la historia que les conviene contar. Es el revisionismo, y es como digo ley, porque es lo que van a aprender los niños en los colegios, los jóvenes en las universidades, y la opinión pública va a tener que decir. Este tipo de pensamiento colectivista y totalitario, además de querer pudrir el alma, porque quieren que sientas ese agravio, que tengas envidia, que desconfíes, que siempre tengas emociones negativas, que no tengas nada, y que todo lo que tengas está mal, bueno, pues si no tenías nada, pues no está mal, pero bueno, si has prosperado, que seas sospechoso, que si has construido un patrimonio, que seas perseguido, que si te va bien, que te vaya mal, que no tengas nación, que no tengas fe, que no tengas historia, familia o propiedad, y que tampoco tengas espíritu emprendedor, porque si vives al azar de la vida, que es una aventura maravillosa en torno al riesgo, serás libre y por tanto no podrá controlarte a ti tampoco. A ellos los llamo los tristes. Necesitan que todo el mundo esté triste como ellos lo están y que el mundo se vea bajo su pequeño prisma para transformar la sociedad. Lo que queda claro es que las sociedades donde se instala el odio siempre acaban destrozadas y siempre es siempre. Si recuerdan, el párrafo de Ayuso comenzó con una idea absurda de que existiría, quizás en sus fantasías, una historia que no mira al pasado desde el presente. Luego saltó a la envidia, luego a que es una aventura vivir en la intemperie de la falta de Estado, a la que llama emprendimiento, y acabó en la tristeza, el odio y la destrucción. En su torpeza terminó diciendo que narrar una historia distinta a la oficial lleva a la guerra civil, y todo porque la izquierda es bien triste. Es tan limitada la alcaldesa de Madrid que nunca se dio cuenta de que la envidia es el motor emocional del consumismo, clave para su capitalismo libertario. Tampoco se dio cuenta de que cuando habla del azar del emprendedor, está hablando de la gente que no tiene a quién recurrir cuando quiebra, como sí tienen los grandes empresarios, como cuando el FOBAPROA, o como cuando ella rescató a su novio al darle el contrato de cubrebocas en medio de la pandemia. Tampoco se da cuenta de que establece una semejanza entre derechos sociales y control del Estado, que es un insulto a los millones de adultos mayores, jóvenes, mujeres que ejercen esos derechos en México. Y así siguió, aseguró sin miedo al abucheo mayoritario. La política de la subvención no está pensada para aquellos que tienen una necesidad, como la infancia, la discapacidad o los mayores, quienes han perdido todo. Es la cultura de la subvención para el control de la sociedad. Mucha gente agraviada, mucha gente dependiente, mucha gente bajo mi control. Yo defiendo que las subvenciones son para el que no puede, no para el que no quiere. Ese gran negocio es otra de las cadenas de este socialismo. Y la manipulación constante, la aniquilación del adversario, que te calles, que te acomplejes, que no digas nada, así es como funciona. ¿Quién sabe en qué país creyó Díaz Ayuso que hablaba? Por lo de los ancianos, los adultos mayores, las mujeres, en fin, no sabía ni de qué estaba hablando. Los dos temas que traía, que aprendamos a amar a Cortés, y contra los derechos sociales, los expresó mal. Luego confesó: la primera vez que estuve en México era la primera campaña de Morena. Nosotros hicimos campaña en Baja California y Ciudad de México. ¿Nosotros? ¿Quiénes? ¿Acaso aceptó Ayuso que hizo política electoral en un país que no es el suyo? ¿Con el PREAN? Misterio. Lo dijo y ya no abundó porque luego se instaló en una verborrea digna de la Guerra Fría en 1950, diciendo que los gobiernos de izquierda utilizan la democracia, cito, porque dos son más que uno, nos podemos quedar con su vivienda. Es la democracia, así lo hemos votado y así todo. Y así es como van muriendo las democracias, porque aparentemente hay unas urnas, unos partidos y unos medios, y a partir de ahí nada más funciona. Todo aquello que es libertad es erradicado desde la propia democracia. ¿Qué se hace? Se ataca la propiedad, las instituciones, carcomidas por los activistas, se aparta a los mejores, se quita a la gente que ha llegado ahí por oposición, por concurso, por mérito, a los verdaderos profesionales, expertos, gente con prestigio, por gente que vive de lo público para que lo público no funcione. Y así es como poco a poco van carcomiendo los contrapesos, esas instituciones, y la democracia poquito a poquito se va cayendo. No gestionan, solo mueven las reglas, porque están a la gestión del poder y también, como digo, a la destrucción personal. Final de la cita. Si usted entendió algo de lo que quiso decir, por favor explíqueselo en su siguiente visita a Madrid. Y así terminó su disertación magistral, esta advenediza del pensamiento lógico, y dijo: venimos a defender la hispanidad, que es una forma alegre de ver la vida en torno a unos valores, los de la civilización, los del pensamiento, del Estado de Derecho. Y ha llegado el momento de que celebremos lo que hay de los dos lados del Atlántico. Es momento de dejar de comprar la versión siempre acomplejada de las supuestas conquistas, para estar divididos y enfrentados con las gafas del pasado, y sobre todo para que la gente no tome responsabilidad ninguna sobre qué tiene que hacer en el presente y especialmente en el futuro. Según ella, las masacres, la esclavitud y el desmembramiento con perros eran expresiones del afecto que nos tenían los españoles, y si no ves ese amor, pues estás bien acomplejado. Lo bueno, que no fomentan el odio. Pero ella se pregunta en su ignorancia irredimible, ¿cómo puede ser que 5 siglos más tarde los que estamos aquí compartamos unos mismos apellidos, un mismo idioma y una misma religión? Yo pienso que solo es a través del amor. No, señora Ayuso, es porque usted nunca leyó a sus cronistas describir los bautizos masivos con el mismo apellido y el uso de la fuerza para imponer un idioma y una religión en todo el continente. Pero no importa, en el auditorio se pararon a aplaudir como si acabaran de escuchar algo coherente. Pablo Iriar, que ahora dirige el diario de los salinistas, los prianistas Gil Suar, Belauzarán y Germán Martínez. Lo que es tragar camote y traer hasta un tóper para llevar. La visita continuó, pero empezó a perder relevancia morbosa. Ya casi nadie atendió que el gobierno de Tere Jiménez en Aguascalientes le dio unas llaves de la ciudad o algo así, que la policía reprimió a toletazos a los que se manifestaron en contra, que una regidora levantó un cartel contra esta ceremonia y fue sacada por policías privados. Tampoco que las inversiones que llevó a Madrid fueron del restaurante Vips. Muchos dicen que Ayuso vino a provocar. Al final, creo que ni ella misma lo sabe. Muchas gracias por escuchar.

0: Nosotros no le cerramos la puerta a nadie. Ella tiene derecho a estar aquí ya. Pero es importante saber qué dice y con quién se reúne. ¿Y quién la trajo? ¿Por qué andan presumiendo? Alcaldes, alcaldesas, gobernadores de la oposición, fotos con ella.
1: Y cuando un gobernador, o un político, o un periodista en México, en Venezuela, en Cuba, en Nicaragua o en cualquier otro lugar del mundo pida acompañamiento, seguridad, que sepa que va a contar con la leal cooperación del Gobierno de la Comunidad de Madrid.
2: Hola, buenas noches. Bienvenidas y bienvenidos a Maciosare, la barra de análisis de los medios públicos. Como sabe, este espacio es una coproducción de Canal 11 y Canal 22 y hoy toca el turno al análisis y narrativa. Soy Violeta Vázquez Rojas, lingüista, y le doy la bienvenida a mis compañeras y compañeros a quienes les estaremos acompañando esta noche. Primero que nada, Kurt Hackbarth, escritor y periodista. ¿Cómo estás?
3: Bien, Violeta. Pues buenas noches. Pedro.
2: Daniela Barragán, periodista de Sin Embargo.
4: Hola, Violeta. Muy buenas noches, compañeros. Buenas noches. Saludos a todos y todas.
2: Y Pedro Miguel, escritor y periodista de La Jornada.
5: Querida Violeta, Kurt, Dani, buenas noches.
2: Bueno, hoy vamos a hablar sobre la visita a México de Isabel Díaz Ayuso y sobre la infiltración del crimen en Mineras. Vamos a iniciar con el primero de estos temas. Desde el domingo pasado está en México, comenzó una gira, la presidenta de la Comunidad de Madrid, Isabel Díaz Ayuso, y esta gira destaca por varias razones. Primero, porque es una gira, por lo menos a mi consideración, muy larga, de 10 días. Yo creo que ningún alcalde o gobernador de una comunidad como la de Madrid se ausentaría tanto tiempo. O sea, estaba pensando, imagínense a Clara Brugada ahorita viajando en Argentina, ¿no? 10 días promoviendo una agenda política sobre todas las cosas, más que económica, aunque también tiene sus aspectos económicos. Entonces, sorprende por eso, sorprende también la sincronización con los otros eventos que han ocurrido en las últimas semanas, como por ejemplo la visita de la presidenta Claudia Sheinbaum a Barcelona en la cumbre progresista, y bueno, inmediatamente como una reacción, pues viene la visita de Díaz Ayuso. Pero lo que quizá más sorprende y lo que ha dado más de qué hablar en los medios y en la conversación pública en general es el discurso de reivindicación y defensa de la figura de Hernán Cortés y esta reinterpretación de la conquista como un acto amoroso, del mestizaje como un acto que llevó finalmente a nuestra sociedad, la mexicana, a un mejor panorama, obviando y olvidando en el camino pues todas las atrocidades de las que fue objeto la población que en ese tiempo se encontraba en territorio que es actualmente México. Y también una instrumentalización de la figura de la Malinche para fines de consolidar un discurso conservador, derechista, hispanocentrista, en el peor de los sentidos. Hay varias entrevistas con Fede Navarrete, quien tiene muchísima experiencia en estos temas, y una de las cosas que se me quedó muy grabada en alguna de ellas es que dice que la herida de la conquista o de la invasión española es uno de los agravios más vigentes en la cultura mexicana. Cualquier otra cosa no le mueve tantas emociones a alguien en México como este tema. Y me parece que Isabel Díaz Ayuso vino justamente a dar en la llaga de un sentimiento de agravio que tenemos las y los mexicanos, y bueno, pues ha despertado una serie de reacciones de las que nos gustaría empezar a hablar. Adelante, Kurt.
3: Bueno, no deja de ser triste, ¿no?, que ante un Pedro Sánchez bastante fortalecido en Europa, en el mundo, por ser el anti-Trump, tenemos Ayuso, la mini-Trump, que se siente en la necesidad de venir aquí a provocar la población mexicana. como bien dices, porque obviamente la derecha española, como la mexicana, como pues tantas otras derechas en el mundo, no tienen un programa, no tienen nada positivo que ofrecer a la población, a sus respectivas poblaciones. Vienen a provocar, nada más, porque es lo que tienen. Esto de México con J en lugar de X, ¿no? Esto de reivindicar el personaje de Hernán Cortés. De hecho, eso no debería sorprender a nadie, ¿no? Si hay algo en que la derecha pues tiene consistencia, es apoyar a los genocidas, ¿no? Es decir, Hernán Cortés en su momento, Benjamin Netanyahu ahora, pues a lo largo de los siglos, si hay un genocidio, ellos están con eso. Entonces, eso no debería sorprendernos en nada, ¿no? Pero esta idea también, ¿no? De que la conquista fueron 5 siglos de amor, cuando falleció un 90% de la población originaria, cuando se perdieron unos 140 idiomas, tú sabrías mucho más que yo, ¿no? Es decir, la idea es esto. Y en cuanto a la derecha mexicana, es muy interesante que sus referentes siempre son extranjeros, ¿no? Si no es Ayuso, es la marquesa Cayetana Álvarez, ¿no? O es alguna otra figura ahí de España o de Estados Unidos, ¿no? Mientras que la izquierda mexicana es interesante que sus referentes son mucho más nacionales, ¿no? Hidalgo, Morelos, Juárez, ¿no? Y de hecho, eso tampoco debería sorprendernos, porque la derecha mexicana no tiene una fuerte base aquí dentro del país, ¿no? Incluso el PAN está corriendo riesgo de perder su registro por falta de militancia, por falta de membresía. Entonces, realmente, pues la derecha mexicana subsiste con figuras de la derecha internacional. Y por eso vino Ayuso, ¿no? Para juntarse con Nacho Cano, con Ricardo Salinas, quien a su vez financia a Javier Negre de la derecha diario. Y luego el primo de Ricardo Salinas, su primo Roberto, es director del Atlas Network en América Latina, ¿no? Entonces, pues por eso Ayuso dio el discurso en la Universidad de Libertad. Es para mover sus redes de apoyo internacionales a falta de una verdadera base aquí dentro del país.
4: Pues, ¿por dónde empezar? Hay mucho que decir. Y de entrada, a mí sí me gustaría decir que a todo mundo le tiene que quedar claro que México se escribe con X, ¿no? Por eso en Ciudad Juárez hay una X gigante que le dice a todos los visitantes, a todos los que pasan por ahí, que en este territorio está el sonido de la X, ¿no? Entonces, es una lástima que para muchos esa falta de respeto, porque lo es ese desprecio al nombre de nuestro país, ya para que nos vamos a otras cuestiones, sea algo desapercibido, ¿no? Y pues termina por pintar las aspiraciones, los íconos que tiene la ultraderecha. Esta visita tiene como un punto a favor que nos muestra la articulación de la derecha internacional. Si desde la visita de la presidenta a Barcelona, que en Madrid casualmente se celebró como una contrarreunión a la reunión de Barcelona, donde estuvo presente esta mujer, fue nada más y nada menos anfitriona, ya escuchábamos cómo se activaban los términos de narcodictadura, los narcodictadores que estaban reunidos en Barcelona. Pues esta reunión nos viene a confirmar que la ultraderecha está articulada y tiene a personajes muy claros aquí en México. Personajes que se quedan completamente deslumbrados con una alcaldesa, ¿no? Al final de cuentas que es Isabel Díaz Ayuso. Están deslumbrados pues simplemente porque, no sé, porque es extranjera, y no sería la primera vez que ocurre eso, ¿no? Que un extranjero viene a pantallar a la ultraderecha. Y no solamente están buscando en el extranjero, tienen que buscar hasta en los muertos, tanto que ahora el ícono de la ultraderecha fue Hernán Cortés en esta última aventura. Tienen también mucha cobardía, porque aunque viene, y eso quedó muy claro en su agenda, Isabel Díaz Ayuso venía para un homenaje en la catedral a Hernán Cortés. Ahí Nacho Cano iba a hacer su espectáculo con esta obra de teatro que en España estaba abusando de actores mexicanos, casualmente. La iglesia se echa para atrás. Y también lo termina haciendo la propia Díaz Ayuso cuando la presidenta, en el discurso del día de ayer, dice: quien se atreva a reivindicar a Cortés y sus atrocidades están destinados a la derrota. ¿Qué hizo esta mujer, Díaz Ayuso, pues no se sostuvo en su defensa a Hernán Cortés y lo que llaman la hispanidad. Empezó a decir que no, ¿por qué nos centrábamos en el pasado? Que teníamos que ver hacia el futuro, que eso es lo que hace el progresismo, que ellos no polarizan. O sea, ¿estás reivindicando un genocida, a un violador, a un saqueador? Ese discurso de amistad, perdón, pero coincido con Kurt, la palabra clave aquí es la provocación. Eso es lo que vino a hacer esa señora, y han venido haciendo a lo largo de los últimos años todo este grupo bien articulado y claro de la ultraderecha.
5: Yo estoy muy contento de que haya venido Isabel Díaz Ayuso, porque creo que ha sido una visita muy fructífera, muy útil. Primero, ha demostrado que el respaldo que tiene Isabel Díaz Ayuso en su comunidad de Madrid es muy precario, porque le han llovido críticas, porque vino con el dinero de los contribuyentes, se destinó 300,000 euros para irse a tostar la barriga a la Riviera Maya, del dinero público, es así de escandaloso, ¿no?
3: Hasta el país se deslindó.
5: Hasta el país
3: se deslindó. El periódico del Grupo Prisa
5: así es,
3: no aguantó esa visita.
5: Y fíjate, además se ha revelado como una reverenda metiche, pero no solo en México, de las atribuciones del Ministerio del Exterior de España. ¿Qué está haciendo política exterior la señora gobernadora, alcaldesa, lo que sea, de la Comunidad de Madrid? No le corresponde, ¿no? Bueno, y luego ha puesto en evidencia que la derecha mexicana en efecto se sostiene en el Triángulo del Mal, que hoy por hoy es Washington, Madrid, Buenos Aires. Bueno, el rectángulo del mal, si quieres que quede un poco raro, y le agregas a Bukele, ¿no? Que es de donde viene una ofensiva contra el gobierno mexicano, y que es de donde viene además la campaña del prefijo narco a todo lo que sea México, ¿no? Si quisiéramos más evidencia, pues ahí está la labor de pinza. Hoy Trump dice que si México no combate al narco, él lo va a combatir ya no en el mar, sino en tierra, ¿no? Pues que lo combate en la tierra, pero en la suya, ¿no? Que haga lo que quiera. Entonces, sí creo que ha sido muy ilustrativo. Y además, ha encuerado a la derecha y la ultraderecha mexicana como una derecha huérfana de país, porque es una derecha que no tiene país. Lo único que tiene son esas anclas internacionales, porque si pretende conquistar al electorado reivindicando al compañero Hernán Cortés, están realmente locos. En este país eso no va a pasar, ¿no? Entonces, creo que los saldos son muy buenos. Yo felicito a Isabel Díaz Ayuso, que vuelva a venir, ¿eh? O sea, es que se han evidenciado cosas muy importantes.
2: Además, digamos que reavivó un debate que parecía ganado. Eso también me parece que es bastante satisfactorio, ¿no? Como volver a tener un adversario. Eso siempre se agradece. Hay una... en este programa nos dedicamos al análisis de narrativas. Y yo creo que hay muchos puntos en los discursos, tanto de Alessandra Rojo de la Vega como de Isabel Díaz Ayuso, que los discursos que han estado emitiendo en estos días, que me parece que son llamativos por la reapropiación de ciertos términos o de ciertas figuras que pues se pensaría que son, digamos, batallas culturales ganadas de la izquierda o del progresismo en cierto sentido. Uno de ellos es, por ejemplo, el término libertad, que ya vimos, bueno, ya es bastante conocido que la derecha se ha apropiado de ese término, empezando por Salinas, Pliego, que reivindican este término de la libertad y que obviamente la conciben como algo muy distinto de como la concebimos, digamos, en otros polos políticos. Pero también llama mucho la atención la reivindicación de figuras femeninas como o la reivindicación del poder femenino, ¿no? Como cuando hablan de la Malinche y dicen cosas como era una mujer muy combativa que salió adelante y nunca se rindió, o cosas por el estilo.
4: Del echaleganismo,
2: el echaleganismo, pero transportado aquí.
5: Era una emprendedora.
2: Sí, una mujer muy inteligente, sí, bueno, en fin. Y también esta idea del amor, ¿no? Porque la presidenta Sheinbaum, y aquí también me gustaría traer a colación el discurso al que hacía referencia de la conmemoración de la batalla del 5 de mayo, la presidenta hace otra vez una defensa de la soberanía y justamente le tira algunas líneas directamente a esta visita y a estas reivindicaciones y habla de que ellos son los promotores del odio, ¿no?
5: Sí.
2: Sin embargo, ellas también revierten eso y dicen que el mestizaje es amor, que la imposición del español como la lengua materna más expandida en el mundo es un acto de amor de parte de los padres a los hijos, obviando que si es esa la lengua que se ha transmitido ha sido porque hablar las otras lenguas que se hablaban en este territorio se convirtió en un acto de vergüenza gracias a esas políticas y a esa violencia. Entonces, ¿qué opinan ustedes de esto? ¿Cómo es ese retruécano de los conceptos que pues originalmente son de discursos progresistas y que empiezan a reapropiarse en los discursos conservadores?
3: Claro, siempre intentan apropiarse de discursos, ¿no? Y hacerlas suyas, pero perversadas, ¿no?
4: Aunque también de manera muy básica, ¿no? Porque terminan como aplicando la de te pega porque te quiere, ¿no? O sea, casi te matan, te violan a tus mujeres, te prohíben tu lengua por amor, porque te quieren. Y dicho,
3: esos son los valores familiares de verdad.
5: Familia, eso es muy importante. Pero es que no se sostiene. Mira, no es patria, es patriarcado. No es libertad, es la libertad, carajo, de mi ley, ¿no? No es familia, es rebaño para ejercer el patriarcado. Yo creo que
3: es una libertad
5: discurso
3: de un mercado por allá, sí, pero no para ti.
5: Sí, la libertad, sí, de empresa, ¿no? Entonces, yo creo que es tan invendible como pretender hacer llaveros para el 14 de febrero con imágenes de Auschwitz. O sea, no queda.
4: No pega. O tener el pañuelo morado del feminismo, como lo hace Alessandra Rojo de la Vega,
5: claro,
4: saludando a una ultraconservadora, pero también siendo partidaria de lo ultraconservador en México, que, o sea, y en esa idea de que hay un feminismo de derecha, una cuestión que es completamente falsa, porque eso es lo que hace Alessandra Rojo de la Vega, ¿no?
5: Y a la admiradora de un violador y de un feminicida, como es Hernán Cortés, porque mata a su mujer española, la horca, y luego viola a cuantas mujeres indígenas puede, ¿no?
2: Sí, bueno, vamos a seguir hablando de este tema, da muchísimo más de qué hablar. También tenemos que hablar de cómo se articula con otros mandatarios de derecha que ya también han salido a colación en los últimos días, pues con todo este apoyo a los discursos conservadores. No se vaya a ningún lado, nos vemos después de este breve corte.
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2: Gracias por continuar con nosotros en la barra de análisis de los medios públicos. Seguimos hablando de la visita a México de Isabel Díaz Ayuso y también de otros discursos en ese mismo marco, como el de la presidenta Sheinbaum en la conmemoración de la Batalla de Puebla el martes pasado, creo que eso fue ayer, y también, por ejemplo, estos audios que se han filtrado y que han revelado que Javier Milei financia una unidad de comunicación para esparcir noticias falsas acerca de líderes de izquierda en América Latina. Las tres cosas se conectan de manera, pues como habíamos dicho, muy orgánica y natural, y nos presentan un panorama que además hay que recordar está en la antesala, aunque parezca lejano, pues sí es la antesala de las elecciones en Estados Unidos en noviembre, lo cual también implica pues un recrudecimiento de las amenazas y los embates de Trump en contra de México, porque pues esa va a ser también su manera de ganar leales, ¿no?, para su próxima batalla electoral. Todos estos temas me parece que están conectados y que tienen pues siempre como blanco, por lo menos el que más nos importa y nos afecta aquí, a la presidenta Sheinbaum, que es sin duda la, la puntera de todos los líderes progresistas en el continente.
3: Bueno, lo que vemos es el PAN, o lo que queda del PAN, ya parece que está ya terminando su su movimiento hacia los de derecha, ¿no? En dos semanas hemos tenido el PAN defendiendo a la CIA en Chihuahua y ahora defendiendo a Hernán Cortés. Es decir, no sé qué viene después de eso, ¿no? Es decir, si tienes la CIA, Hernán Cortés en el espacio de dos semanas, qué llega en la otra semana, ¿no? También hay otro elemento aquí que quiero resaltar y para mí me parece muy importante. Dani hizo un tweet esta semana que pues hizo viral. Obviamente es muy modesta, yo sé que no lo va a leer. Si lo voy a leer yo, porque yo tengo una reflexión. Yo tengo una reflexión al respecto, ¿no? Dani dijo: adoran a un tipo que dice nunca aprenderé su maldito idioma, refiriéndose a nuestro español. Alaban a una mujer que escribe mal el nombre de nuestro país con toda intención. La derecha en México no solo es indigna y vende patria, no conoce ni la autoestima. Y creo que muy acertado el comentario. Hay un tipo de, no solamente falta de autoestima, pero parece como que con un complejo de casi auto-odio acerca de su propio país por parte de la derecha. Un odio hacia México, y por eso esta necesidad de intentar ver figuras de salvación de otros países. Salvación por su propio ahondamiento político, pero también para este país que tanto desprecian y tanto parecen desdeñar, ¿no? Con todo, que aceptan a Trump, que insulta a México, que Ayuso, que insulta a México, adrede, a propósito, con intención de ofender, con intención de insultar, ¿no? Y pues tengo una anécdota, si me permiten también brevemente. Justo en esta época, en que Jorge Castaneda estaba llamando Pueblo Horroroso y Arrabalero a Putla, Oaxaca, ¿no? Hace algunos años, poco antes, ¿no? Un grupo de nosotros fuimos a Lubina, ¿no? En la Sierra Norte de Oaxaca. Organizó el poeta Jesús Rito todo un evento ahí en Lubina, obviamente el pueblo del cuento de Rulfo, porque mucha gente hizo donativos, también varios editoriales, para abrir una biblioteca en Lubina, ¿no? Entonces fuimos un grupo de personas y nos la pasamos maravillosamente bien. Es decir, un evento organizado por un esmeño en la Sierra Norte de Oaxaca con mucha gente de Valles Centrales y gringo adoptado. Tuvimos mesas, tuvimos lecturas, tuvimos una fogata, estuvimos leyendo cuentos de Rulfo en el camión de ida. Fuimos conociendo a toda la gente del pueblo porque repartían a la gente a las casas de las personas para comer. Y fue un evento maravilloso y mágico. Esto para mí es México. Esto para mí es la esencia de México. Esa es esta semana que pasamos varios días en Lubina, al mismo tiempo que Jorge Castaneda estaba llamando Pueblo Horroroso a Putla. Y ese es el México que las Cayetanas, las Ayusos, los Castanedas nunca van a conocer. Y qué bien que no lo conozcan. Porque eso es para nosotros, ¿no? Allá ellos, este es el México que hay que querer. Porque yo obviamente no nací aquí. Pero yo escogí hacer mi vida aquí porque quiero este país. En México o lo amas o lo odias, pero si lo odias, ¿para qué quieres gobernarlo? ¿Nada más para robar? Es decir, si odias a un país, ¿cuál es el motivo de gobernarlo? Además de, pues, seguir con este desvío.
5: Bueno, ¿y qué hicieron los panistas entre
3: enriquecerte ilícitamente, ¿no?
5: Y 2012.
3: Sí.
5: ¿Robar?
4: Sí, son muy autodestructivos, ¿no? Uh-huh. O sea, el peor enemigo de la ultraderecha termina siendo la ultraderecha. Uh-huh. Porque sí, o sea, tenemos lo de Díaz Ayuso, sí, una española que igual la presidenta hizo muy bien hoy al decir, pues no es tan importante. Hace rato que decías lo del país, sacaron una cabeza donde decían, Díaz Ayuso pone en jaque la política mexicana. O sea, ya.
3: ¿Cómo exactamente?
4: Sino además, ¿no? Según El País y otros diarios, hay 5 episodios a la semana que desestabilizan la política mexicana, sí, ¿no? Entonces,
2: sí, muere la democracia.
4: Y que muere la democracia en esta muerte recurrente de la democracia. Por eso, o sea, se va a quedar, viene a provocar, viene a gastarse el dinero de los madrileños, van a estar en lo suyo, le gustan los reflectores. Por eso es momento ahora de pasar a, también como lo mencionó la presidenta, a los personajes que la traen, porque ese también es lo que más nos debe ocupar. En una fotografía se comparte a Federico Doring, que pues nunca ha pasado de ser un lacayo, un legislador ahí, con episodios también de polémica y se acabó. Está Alessandra Rojo de la Vega, que usurpa el feminismo, que juega con él, que lo considera un chiste, que no es apartidista, aunque ella quiera venderse de esa manera, sino que es prianista. Está también Claudio X González, ¿no? Que uno pensaría que, querido Claudio, ya deberías aprender de tus errores, y pues no, al parecer no se toma ese periodo de reflexión, y ahora ve en una extranjera la posibilidad de volver a tener alguna esperanza en México. No sé cómo le van a hacer para hacer campaña ya para el siguiente año, porque en muchos de estos últimos actos su móvil es el odio al país que quieren recuperar. Alejandro Moreno Cárdenas otra vez está en Estados Unidos, Lili Téllez otra vez está en Estados Unidos, de hecho dice que está trabajando en Estados Unidos cuando pues le pagan aquí por ser senadora, bueno, grita demasiado, su trabajo legislativo es otra cosa, pero o sea, está en Estados Unidos, dice ella, trabajando allá. Lo dijo la presidenta el día de ayer, a esos que van a otros países, que van a medios extranjeros a pedir que vengan a México, están destinados a la derrota. ¿Con qué cara van a volver a tener un candidato para cualquier cosa? Si traen a una persona que odia a los indígenas porque dice que el indigenismo es el nuevo comunismo, no entiendo muy bien su lógica, pero hace en 2024 nos estaban vendiendo a una candidata que una de sus características más importantes era su origen indígena, o sea, sin pies ni cabeza y tal cual, destinados a la derrota otra vez.
5: Bueno, pero a ver, mira, ¿cómo no van a odiar a México? Si el país les dio una oportunidad en 2000, la desperdiciaron miserablemente, y en 2006 para mantenerse tuvieron que hacer un fraude pavoroso. Uh-huh. Es que para algunos políticos el que el electorado te rechace se siente más feo que si su mamá les dice no te quiero. Entonces ellos están muy traumados con el país. Y además, bueno, pues son un eje muy delgado. Yo creo que es un eje que va de alguna zona de Monterrey hasta Las Lomas, pasa por ahí por Polanco, luego al Pedregal, y ahí se acabó México. Es una ruta de Google Maps, no es un país. Lubina no entra ahí, Putla no entra ahí. Entonces, a ver, ¿y qué tienen enfrente? Uh-huh. Nacos, uh-huh. Indios, prole, aldeanos. Salario mínimo, aldeanos, siervos, o sea, pues ¿cómo van a querer eso, no? Yo insisto que el único problema de ellos es que no tienen país, o sea, por lo demás está muy bien estructurado su mundo y su visión, pero sí necesitan un país que combine.
2: Con su esa, país es otro, ¿no? Porque, vida, ¿no? O sea, digamos, por lo general las derechas se consideraban nacionalistas, ¿no? O sea, el nacionalismo era una ideología que asociábamos mucho con ideologías conservadoras.
5: En Europa.
2: Exacto, pero no lo es aquí, ¿no? Es lo que llama Lorenzo Meyer un nacionalismo de respuesta, o no me acuerdo cuál era el término que usa, pero bueno. La derecha en México ciertamente no es nacionalista en el sentido de que no es una derecha nacionalista mexicana, pero sí son más partidarios de los nacionalismos europeos, ¿no? Esto, o sea, ellos buscan sus raíces justamente en Hernán Cortés. Por eso este discurso del mestizaje les viene tan bien, porque ellos quieren reivindicar su parte española. No
5: un
2: pueden...
5: paréntesis chiquito. ¿Sí? Sí hay una derecha nacionalista, que es la derecha cristera, que es una derecha nacionalista por católica contrapuesta al protestantismo anglosajón. Y fueron muy nacionalistas, lo siguieron siendo, y lo eran tanto que acabaron apoyando a Cuauhtémoc Cárdenas en una de sus campañas. Los sinarquistas. Michoacán, Jalisco, Tlaxcala. Sí, había una derecha nacionalista.
2: Había, que ya se ha
5: ¿no?
2: reducido sí. a casi nada.
5: Sí.
2: Pero bueno, creo que para la derecha mexicana es muy importante reivindicar su raíz europea. O sea, no soportan tener una raíz en este territorio y también por eso, pues eso los lleva a estos desfiguros, como andar reivindicando a ni más ni de todos los europeos posibles a Hernán Cortés, ¿no? Pero bueno, yo creo que no sé si tienen alguna otra reflexión para ir cerrando este tema y pasar en el siguiente bloque.
3: Pues un comentario que vincula algo que dijiste al principio de la mesa, ¿no? Ayuso vino a provocar, ¿no? De manera bastante infantil, hay que decirlo, ¿no? Grosera. En eso estamos de acuerdo. ¿Cuál fue el otro propósito del viaje? Reforzar esas redes de la derecha internacional de las que estábamos hablando, ¿no? Ricardo Salinas, Javier Negre, ¿no? El Atlas Network, ¿no? En otros episodios hemos hablado de CPAC y otras cosas, ¿no? Es decir, la derecha mexicana, por falta de una base orgánica, pues es sustentada artificialmente por esas redes internacionales. Por esto también su necesidad de que esas figuras vengan.
5: Pero
3: es por su propia sobrevivencia, ¿no?
5: Pero la acaban debilitando.
3: Sí.
5: A esa derecha aborigen.
3: Irónicamente.
5: La acaban debilitando.
3: Ahora, el otro asunto es lo que Violeta acaba de mencionar al principio de la mesa, y es eso de Honduras Gate, los audios revelados por Canal Red, que no es un caso menor, y es muy interesante que la prensa de Estados Unidos la está ignorando por completo, porque muestra que Trump, con todo su discurso anti-narco eso, narco loco, quiere tomar un narco, de verdad, que es Juan Orlando Hernández, sentenciado a 45 años por 400 millones.
5: Toneladas de coca.
3: ¿No? No solamente devolverlo a Honduras, sino que quieren que regrese a la presidencia y desde su nuevo nexo de poder, nuevo viejo nexo de poder en Honduras, operar, ¿no? Toda una guerra sucia contra gobiernos progresistas de la región. ¡Con dinero de Argentina! Como si Argentina tuviera dinero de sobra ahora para darlo a Juan Orlando Hernández, para estar atacando a los gobiernos de México y Colombia. Es un escandalazo, ¿no? Es un escandalazo y va justo a la par del propósito verdadero de la visita de Ayuso, que es intentar revivir estas redes con México como blanco. Blanco desde el Departamento de Justicia de Estados Unidos, desde Honduras, y desde la derecha española, ¿no?
5: $350,000 del erario argentino, cabe suponer, y 300,000 euros del erario madrileño.
3: El Departamento de Justicia de Estados Unidos, desde Honduras, y desde la derecha española, ¿no?
5: $350,000 del erario argentino, cabe suponer, y 300,000 euros del erario madrileño.

0: indultado a cambio de dinero, o sea, corrupto y narco, ¿no? A Juan Orlando Hernández. ¿Quién es Milei? Un estafador de toda la vida. ¿Quién es Isabel Ayuso? Una defraudadora junto con su pareja del erario público. Son la delincuencia, ¿eh? Y eso hay que tenerlo muy claro.
1: No, no impactan las campañas, por ejemplo, este medio, o no me atrevo a decirle formalmente medio de comunicación, el de La Derecha Diario, que también viene desde Argentina, tiene aquí en México un gran impulso económico de Ricardo Salinas Pliego, o sea, actúan abiertamente de la mano. No tienen un impacto quizás a veces más allá de Twitter, pero sí son campañas que deben enfrentarse, ¿no? Sí. O sea, esto de Honduras Gate obviamente no va a estar en los medios de comunicación. Lo dijimos la semana pasada, el tema de la CIA en Chihuahua tampoco ha estado en los medios de comunicación, a pesar que sea un tema nacional, por el dinero mucho que el que ha inyectado la gobernadora de Chihuahua en medios locales y nacionales. Entonces, sí creo que también ahí la estrategia de comunicación del gobierno, de la izquierda, tiene que fortalecerse, porque callarse o no contestar o pensar que no impacta no es opción. O sea, sí estamos en un momento en el que el bombardeo de amenazas, Estados Unidos, Madrid, Argentina, todos los que participaron en Escuela de las Américas, todos los que se acumulen esta semana, o sea, están articulados, están en comunicación, y sí está México entre sus objetivos. No es fortuito todo lo que ha pasado en las últimas tres semanas. Si bien hemos tenido un momento muy turbulento desde el 20 de enero del 2025 que toma Trump protesta, estas últimas tres semanas nos demuestran que México sí está dentro de sus intereses principales.
2: Y por eso dice Trump que va a haber más acusaciones y más bombardeos, ¿no? Allá Trump, ¿no? Es el estado de amenaza constante, también se desgasta, ¿no?
0: Sí.
2: Pero no deja de ser un asunto muy presente, como que hay que enfrentar, como bien
1: dices. Sí, pues hay un riesgo de esas amenazas constantes de que en algún momento se tenga que dar el paso a materializarlas, ¿no?
3: Yo creo que al principio decía Pedro, que es una fortuna que haya venido Isabel Díaz Ayuso, porque reaviva todo este debate, ¿no? O sea, de pronto pasaba que con la enorme aceptación de la presidenta, pues parecía que no había como debates que resolver. Pero yo creo que estas son buenas oportunidades para poner en la mesa de lo público cuestiones como incluso la memoria histórica. O sea, yo creo que no hay nada que no esté sujeto a explicarse públicamente y a seguirse difundiendo, ¿no? Yo creo que el origen de la nación mexicana, la historia de México, tiene que seguirse difundiendo, y esta es una buena oportunidad, una buena coyuntura para reafirmar toda esa memoria, que creo que no debe faltarnos, porque nunca falta que estos discursos empiecen a permear en los jóvenes, en los públicos de Salinas Pliego, ¿no? Entonces yo creo que son buenos momentos también para el debate público.
0: Pero fíjate que el posicionamiento no puede ser más positivo. A ver, ustedes están defendiendo a Hernán Cortés, nosotros reivindicamos a Cuauhtémoc. A ver, a ojos del pueblo mexicano, ¿quién va a tener el respaldo?
3: No, en general, a ver las complejidades de una historia que es mucho más que solo dos adversarios.
0: Sí, pero creo que se resumen.
3: Vamos a tener que ir a un corte y vamos a regresar con el tema de las mineras. No se vayan a ningún lado, sigan en Macio Sare. 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
3: 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Gracias por continuar con nosotros en la barra de análisis de los medios públicos. Cambiamos ahora de tema y vamos a hablar sobre la infiltración del crimen en mineras. El contexto es que la minera Camino Rojo Zacatecas fue acusada en un panel del T-MEC de usar el crimen organizado para intimidar a trabajadores sindicalizados. La acusación es que la empresa habría contratado a un narcotraficante para amenazar, intimidar y romper asambleas sindicales con el objetivo de forzar a los trabajadores a salirse del sindicato minero.

0: y pasarse a un sindicato afín a la empresa. El panel concluyó que la empresa Orla Mining fue directamente responsable de intervenir ilegalmente en la vida sindical. El gobierno mexicano rechazó el fallo diciendo que no hay pruebas suficientes para responsabilizar a la empresa y argumentó que el panel se metió en temas penales que no le competen. Por otro lado, Napoleón Gómez Urrutia, el secretario general del Sindicato de Mineros, reaccionó a esta situación y afirmó que los trabajadores de la sección 335 de Camino Rojo representaron un ejemplo de dignidad activa. Planteó que la dignidad se convirtió en fuerza real capaz de transformar condiciones laborales y destacó la lucha por la justicia y los derechos laborales. El 4 de mayo se realizó la 44ª Convención Nacional Ordinaria del Sindicato Nacional de Trabajadores Mineros, Metalúrgicos, Siderúrgicos y similares, en donde Napoleón Gómez Urrutia denunció que diversas minas se encuentran infiltradas por el crimen organizado, como en Camino Rojo, y estas son las minas Plata Panamericana en Zacatecas, America's Gold and Silver en Cosalá, Sinaloa, y Torex Gold en Guerrero. Este es el contexto del que vamos a hablar ahora, y ahora quisiera empezar con la opinión de Pedro por el otro lado de la mesa.
1: Hace años se habla de una connivencia entre el crimen organizado y empresas mineras, especialmente en Michoacán y en Guerrero. Nunca ha habido pruebas. Esta vez, por la vía del panel del TLC, dice tener pruebas, la fiscalía dice que no, pero yo creo que se impone una investigación, porque ayer Napoleón Gómez Urrutia dice que esto es una situación que no es la única, ¿no? La empresa responde con la destitución de su director de operaciones en México, ¿no? Creo que es insuficiente y yo creo que el asunto amerita una investigación porque pobladores de comunidades de Michoacán y de Guerrero a mí me han dicho que hay connivencia y que justamente la delincuencia organizada es un modus operandi. La delincuencia organizada entra a aterrorizar para sacar a la gente de territorios que puedan ser susceptibles de explotación minera. Esto ocurre con taladores también, ¿no? Los taladores entran de antemano y después entran los narcos, ¿no? Entonces, creo que es muy importante esclarecer algo que resulta sumamente preocupante y que esta situación de Camino Rojo nos podría dar un primer hilo, que es la articulación de la delincuencia organizada con el mundo empresarial, por ejemplo, en este caso, las mineras. Sabemos que los bancos, pues, daban dinero. Eso así es. Y no es el principal negocio en México, el principal negocio está en Wall Street. Se infiere, las cifras lo indican, la radiografía de las cifras indica que esto así es. Y creo que el caso de las mineras puede ser algo semejante. Yo creo que sería imperativo hacer una investigación tan a fondo y tan seria como la que se hizo con el mal llamado huachicol fiscal, que es en realidad es contrabando de combustibles, con las factureras, ¿no? Creo que el asunto da para eso porque sí es cierto que hay una articulación entre delincuencia organizada y ámbitos empresariales.
2: A mí el caso me recordó mucho a la reacción que noté en redes sociales con el operativo Enjambre, este operativo contra la extorsión que llevó a la detención de presidentes municipales. Me sorprendió que la reacción de la gente, y lo veo en el chat de la presidenta, traigan el operativo Enjambre a Michoacán, traigan el operativo Enjambre a Guerrero. O sea, fue su base en el Estado de México y todo el mundo quiere el operativo Enjambre en su municipio, ¿no? Eso muestra la necesidad de empezar a meterse a ciertos terrenos que hasta el momento no se han explorado para ver qué tan metido está el crimen organizado. Lo que vemos en este caso, pues sí, como lo señalaba Pedro, pues es esta relación entre empresas privadas con el crimen. O sea, no es solamente empezar a limpiar el gobierno, es empezar a meterse también en el tema privado. podríamos ahorita estar un poco dispersos con el tema de no, pues hay que ver los aranceles, hay que ver el T-MEC, hay que ver lo otro. Creo que en el contexto actual, con todas las amenazas, con todo lo que trae Estados Unidos, por ejemplo, también lo que pasó con la publicación de este plan para combatir el terrorismo, el narcotráfico que publicó Estados Unidos hace un par de días, que para muchos fue considerado como las indicaciones y las órdenes que metió Estados Unidos a México, pues nos dice que hay que actuar antes de que tengamos al señor encima, ¿no? O sea, si ya hay una amenaza que se está haciendo pública, pues empezar a ver qué se hace, ¿no? O sea, antes de que llegue o que escale la problemática. Sí exhibe cómo hay áreas en las que no la Secretaría no se ha metido, y no de ahorita, a lo largo de décadas, podríamos decir incluso. Entonces, ahí está otra tarea, otra necesidad que se abre.
3: El tema de la minería es crítico, y qué bueno que estemos hablando de eso en esta mesa. Varios periodistas han señalado, ¿no?, que si pones un mapa, ¿no?, del crimen organizado en el país, y si pones encima un mapa de la actividad minera en el país, hay mucha coincidencia. Esto en sí no es prueba de una colusión entre las empresas mineras y el crimen organizado, pero sí abre la puerta a la necesidad de investigación en esa materia, ¿no? Cuando ves esos dos mapas traslapados así. Muy importante, ¿no? En el caso de Camino Rojo, la resolución preliminar del mecanismo de respuesta rápida es que Camino Rojo justamente es responsable directa de injerencia patronal en actividades sindicales por actos documentados de violencia y amenazas de muerte contra los trabajadores para obligarlos a entregar su contrato colectivo a un gremio de protección patronal. Ahora, el gobierno de México dice, pues no queremos que pase por el mecanismo de respuesta rápida, preferimos que haya una denuncia penal y que se haga por las instancias mexicanas. ¡Qué bien! Pero tiene que proceder esto, ¿no? Si no quieren que pase por el mecanismo, que pase, sí, pero que haya avances en esto en las instancias mexicanas. Como bien señala Violeta, hay otros ejemplos en cuestión, como la plata panamericana, America's Gold and Silver, Torex Gold, ¿no? Tienen que responder. Y no solo en México, de manera interesante. Acabamos de hablar de Honduras, el asunto de Honduras, ¿no? En Honduras, la antigua empresa canadiense, ahora estadounidense brasileña, Aura Minerals, sigue adelante con su operación minera bastante destructiva en Azacualpa, ¿no? Y esto es importante porque algunos especulan que la premura por regresar a la derecha del poder en Honduras, en la figura de Asfura, ¿no?, y luego quieren que obviamente regrese Orlando Núñez después, es para dar luz verde a ese tipo de proyectos, sobre todo este proyecto que acabo de mencionar. Es decir, minería es cosa importante, es cosa de muchos intereses multinacionales, y están incluso dispuestos a poner y quitar precedentes para garantizar la continuidad de esos proyectos muy destructivos en muchos casos. En México bien sabemos que 70% de los proyectos mineros están en manos de los canadienses. ¿Y cómo se enojaron en Canadá cuando se aprobó aquí la ley minera de 2023? Aunque se diluyó en el Congreso, lo que terminó aprobándose, hasta ahí pusieron el grito en el cielo en Canadá, y eso no es por ninguna razón, es porque quieren proteger sus intereses. Y tenemos que ver si son intereses 100% lícitos.
2: Están muy felices con la ley minera salinista.
3: Eso sí les gustaba mucho. Sí.
0: Además nos da una idea de cómo el crimen organizado que solíamos asociar con tráfico de drogas, pues se ha diversificado de tantas maneras que ya el tráfico de drogas ni siquiera es el mayor de sus ingresos, pero además, pero sí sigue siendo el único que legitima la intervención de Estados Unidos, por ejemplo, en su combate, ¿no? O sea, Estados Unidos no se va a poner a investigar sobre la relación entre crimen organizado y mineras, crimen organizado y talamontes, o otras posibles colusiones, ¿no?, que tiene, o simplemente la extorsión, por ejemplo, a negocios, ¿no?, que están
1: o la trata de personas, ellos, que también es cuestión de cárteles. Pero este es un punto bien importante, porque tenemos el caso de una organización delictiva que le vende protección a una empresa, ¿no?, que su Sus servicios son venta de protección, imposición de un sindicato blanco, ¿no? Pero queda de todos modos la inquietud de decir, bueno, estamos hablando de empresas que producen muchísimas ganancias, utilidades astronómicas, porque siguen pagando muy poco por despedazar el terreno, el territorio, y pues siguen sacando metales muy valiosos, ¿no?
3: Sube aunque, un poco la tasa con la ley minera de 2023, pero sigue siendo muy poco.
1: Sigue siendo ínfimo, ¿no? Y aunque sea cobre, es muy valioso, ¿no? Bueno, y uno dice, a ver, pero es que si el narco tiene a la minera ya como cliente, pues a lo mejor no necesita irse al banco en Wall Street, a lo mejor la minera le lava el dinero. Es decir, esto da lugar ya como a cosas...
0: Nearshoring.
1: Exactamente, Violeta. ¿No?
2: Sí, o sea, son distintos rubros los que se ponen, y también ya no solo... A la presidenta la sentí un poco molesta el día de hoy, cuando dicen, es que quieren que la presidenta vaya y detenga a todos y los meta a la cárcel. No, pues ya también va siendo que la Fiscalía General de la República empiece a mostrar su eficacia, y sobre todo frente a una fiscalía que tuvimos casi dormida, ¿no? Con Alejandro Gertz Manero. Ernestina Godoy ya acaba de presentar su plan. La Secretaría del Trabajo les dice a los mineros, presenten su denuncia, pero pues ya son varios casos los que tienen acumulados, y pondría un ejemplo, ¿no? Quizás regresándome un poco al tema anterior. Salió la Ulises Lara a decir, ya se van a citar a 50 personas relacionadas con el caso de la CIA en Chihuahua. O sea, es una cantidad muy importante de funcionarios para esclarecer el caso. Bueno, pues quizás también necesitemos un poquito de transparencia en la medida que se pueda en otros casos que trae la propia fiscalía. Sí, creo que tiene que avanzar y ya quitarle un poco la carga que tiene la presidenta en ese tema de la justicia, porque sí, van varias ocasiones en que dices que no soy yo, no está en mis terrenos, y este caso creo también entrega por completo.
3: Y bueno, hay que decirlo, ¿no? Si se comprueba que hubo ese tipo de injerencia en el asunto sindical, esas empresas tienen que perder su concesión. Y tiene que haber una nueva elección sindical. Es decir, así, punto. ¿No? Pierden su concesión y hay una nueva elección sindical con las nuevas reglas sindicales existentes, ¿no? Con garantía de voto libre y secreto. Bueno, eso tiene que pasar.
1: No sé si así es la ley. No sé si eso dice la ley, que es decir, cuáles son las causales de pérdida de concesión. Lo que sí es que tiene que haber una reacción, pero además, mira, independientemente de la empresa, puede haber culpables individuales. Es decir, ¿quién contrató al crimen organizado para que amedrentara a los trabajadores? Hay un funcionario de la empresa, o varios funcionarios de la empresa. Es decir, aquí hay responsabilidades penales, aparte de las empresariales.
3: Y además del asunto de la empresa, ¿no? Cuando se aprobó la ley minera hace varios años, ¿no? López Obrador hizo su propuesta, el Congreso, hay que decirlo, diluyó la propuesta original antes de aprobarla. Pues terminaron con algunas buenas cosas. La reducción de las concesiones a 30 años, que sigue siendo bastante, era 50, ahora son 30. Reglas más estrictas sobre el agua, el medio ambiente, consultas comunitarias obligatorias, que hay que a ver qué pase, ¿no? Y pues obligaciones de reparto de utilidades. Varias voces dentro de Morena en este momento dijeron en ese momento que reconocían que esto no era la última palabra en este asunto, que hay que volver al tema minero y hay que volver a las reformas y hacer otra ley minera en un momento, o enmendar a esta ley de 2023, y espero que pues encuentre el tiempo en el calendario del Congreso para hacerlo, porque esa es una promesa que quedó ahí un poco en el aire.
1: Aparte de que es un pésimo negocio para el país la minería manejada por empresas extranjeras, pues porque dejan muy poco, dejan miseria, dejan contaminación, dejan devastación ambiental, devastación humana, y se llevan fortunas.
2: Pues se debería hacer algo como lo que se está haciendo en materia de agua, ¿no? O sea, que desde el inicio se dijo, ya se van a empezar a revisar las concesiones, y también se ha hecho un trabajo para informar los abusos. O sea, esto de que el exgobernador de Chihuahua tenía una presa en uno de sus ranchos, o sea, también urge una revisión en el tema de las concesiones
3: mineras. Empezando ahí, poner orden. Antes de cualquier cosa, poner orden. Saber dónde están todas las concesiones y cómo las están usando, antes que ninguna otra cosa, ¿no?
2: Sí, o sea, porque Canadá anda como muy calladito, muy... Si la peleas con Estados Unidos, no, también Canadá tiene asuntos que resolver con
3: mayormente
2: México.
3: Mayormente Canadá.
2: Exacto, entonces sí vendría muy bien una revisión ahí.
0: Un gran acuerdo nacional. Tenemos unos un minuto y medio para que cada uno haga sus comentarios finales antes de despedirnos de nuestra audiencia. Empezamos contigo.
4: Ojo, este no
3: bueno,
4: es...
3: ha sido una mesa muy interesante. Pues antes que nada, pues saludos a los de Lubina, ¿no? Desde esta visita. Además, hicimos una calenda para llegar al sitio de la nueva biblioteca. Fue maravilloso ahí, ¿no? Y yo creo que lo que une, ¿no?, todo lo que hemos hablado en la mesa de hoy es el asunto de que no se puede crecer un movimiento masivo insultando al público, ¿no? Es decir, como la derecha pretende hacer, ¿no? Es decir, tal vez puede penetrar en ciertos círculos o aprovechar momentos de odio ahí, pero en un pueblo tan concientizado como el mexicano, si llegas en plan de insultar o ofender o decir a sus pueblos horrorosos, creo que no vas a llegar muy lejos, ¿no? Pero también un amor al país, pues implica también conocer el país, ir a territorio, como la presidenta de Morena, estar muy en contacto con los pueblos y también atender a sus demandas. Y uno de esos es el tema minero, por eso estoy muy contento que terminamos con ese tema hoy.
2: Pues aprovechen estos minutos, que la gente también tenga como en uno de sus objetivos políticos de resistencia política, revisar medios alternativos, revisar, consumir los medios públicos, porque son muchos los asuntos que están ocurriendo en un solo día, entonces, sí. Y hay un cerco tantas mediático cosas, impresionante. Sí. Y si uno solamente se queda consumiendo información en redes sociales, no va a funcionar ahí. Entonces, a consumir medios alternativos.
1: Es tiempo de mujeres y es tiempo de soberanía. Y en todos los ámbitos, en el ámbito propagandístico, en el ámbito político y en el ámbito minero, tenemos que defender la soberanía.
0: De acuerdo. Bueno, pues con esto nos despedimos. Fue un placer estar con ustedes en Maciosare. No se pierdan este mismo programa mañana y nos vemos la semana que viene con análisis y narrativa.

Donald Trump, completamente humillado. Donald Trump, completamente acorralado frente a Irán. Las últimas informaciones que están llegando actualmente a la redacción serían absolutamente escabrosas para el lado estadounidense, familia. Ibrahim Assisi, el jefe del Consejo de Seguridad Nacional del Parlamento de Irán, advierte: Estados Unidos anoche sufrió otra severa derrota frente a Irán. Anoche Estados Unidos sufrió otra humillación histórica que quedará para los anales de la historia. Justo cuando ya mismo se celebra el 250 aniversario de la independencia de Estados Unidos, en este mismo instante, en estos mismos momentos, Estados Unidos está sufriendo las mayores derrotas de su historia. El presidente que quería acuñar su cara en los billetes, su cara en los dólares y los pasaportes de los Estados Unidos, Donald Trump, que quería pasar como el mejor presidente